Inolvidable cantante de rhythm and blues que nacía un día como hoy, en junio de 1941, uno de los teclistas más extraordinarios, talentosos y brillantes que ha dado la música de rock, nacía John Lord, que estuvo en Deep Purple, ese virtuoso organista con su Hammond, con su estilo que fusionaba elementos del rock, del blues, el clásico y el jazz también. Y también estuvo la presencia de John Lord, por supuesto, en What's Next también, uno de los brillantes teclistas más importantes que ha dado el mundo del rock en toda la historia del género, del estilo. Y en la localidad de Perú, en Indiana, en los Estados Unidos, un día como hoy nacía un gran compositor, un genio del jazz, del swing, del blues también, inolvidables éxitos, y ya está sonando ahí. Ahí está con esa canción que lo inmortalizaría, Night and Day, inolvidable, Noche y Día, y otros clásicos como Let's Do It, como Every Time We Said Goodbye. Él falleció el 15 de octubre de 1964 en Santa Mónica, allá en los Estados Unidos, en California. Y por supuesto, hablar de jazz, hablar de swing, es hablar de Cole Porter.

Y un poco en tributo, en homenaje a Cole Porter, vamos a tener el primer bloque del programa dedicado al jazz rock, al blues, smooth jazz también, y artistas que seguramente han tomado fuerte influencia de estos jazzeros de envergadura, de aquellos pioneros del jazz. Indudablemente que uno de ellos es Cole Porter. Vamos a comenzar este primer bloque del programa con el jazz rock, en este caso con un norteamericano que se destacó en una gran banda metálica, inolvidables ellos, Van Halen, muchos de ustedes los conocen, una de las más influyentes bandas, y él, con su voz de barítono, figura en el puesto número 29 entre los 100 mejores vocalistas del rock metálico de todos los tiempos. Y hay una canción que, si bien es legendaria, de allá de 1928, la compuso Leonello Casucci, la vamos a recordar en la excelente versión que hizo Dave Lee Roth, y ya está sonando ahí, Just a Gigolo. Solo un gigolo, ese jazz rock que nos da inicio a este encuentro con la buena música.

Lindísimo inicio de esta gira mágica y misteriosa con Jazz Rock, con Dave Lee Roll, Just a Gigolo, y el jazz que va a sonar en el primer bloque del programa, la música de Francia, el pop francés, los grandes artistas y canciones que surgieron desde Francia, el segundo bloque que te propone esta gira mágica y misteriosa, y el final con una gran banda de folk, de country rock, como es el caso de América, para los últimos minutos de este programa que desde estas 21 horas y hasta las 23 te propone la 89.9 Profesional. Esto es Gira Mágica y Misteriosa. Para contactarte a través de mensaje de texto con nosotros, 3875-788899. 3875-788899. También puedes enviar el mensaje de texto al 154-121-066. El jazz, el smooth jazz, sonando también para los primeros minutos del programa. Ahí estamos escuchando a un artista muy particular, muy característico, pero de un enorme, enorme talento. Él es Bobby McFerrin. Lo estamos escuchando ahí haciendo una canción de los Beatles. Nena, conduce mi auto, baby, drive my car. Bobby McFerrin es un hombre nacido en Manhattan en marzo del 50, allá en los Estados Unidos. Un cantante de aquellos que se nombra, se conoce como que cantan a capela. Director de orquesta norteamericano, muy influenciado por el estilo, por el género del jazz. Es el hijo del renombrado barítono solista Robert McFerrin. Y hay una canción tan particular en la carrera de McFerrin, la vamos a recordar ahora, que es un realmente brillante la ocurrencia de este tipo, que es un especialista en esto que vamos a escuchar ahora, de hacer una canción donde todos los sonidos que vamos a escuchar, absolutamente todos los sonidos, está hecho por su voz y por su cuerpo, por sus manos en su cuerpo. No hay ningún instrumento externo a que no haya sido producido por su voz y su cuerpo. Inolvidable. Don't Worry, Be Happy está en la banda sonora de la inolvidable película Cocktail, ustedes la recordarán, por Tom Cruise. Fue el éxito número uno en la lista Billboard estadounidense allá en 1988. No te preocupes, sé feliz, Don't Worry, Be Happy, Bobby McFerrin.

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1: Qué creación más particular, ¿no? Qué talentoso. Bobby McFerrin, Don't Worry, Be Happy, No Te Preocupes, Sé Feliz. Primeros minutos del programa dedicados al jazz, al smooth jazz, al jazz rock también. Un saludo para Walter, que está en sintonía, el amigo. Vamos, que está buena la música, nos dice Walter. Gracias, Walter, por estar formando parte de esta gira mágica y misteriosa mientras ya está sonando ahí uno de los grandes crooners de mediados del siglo XX, uno de los cantantes estadounidenses de mayor trayectoria que hubo en el mundo del jazz, Tony Bennett, suena en la radio.
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1: ¿Se acuerdan esa canción? Leitmotiv, tema central de la inolvidable película Casablanca, ¿no? Con Humphrey Bogart, Ingrid Bergman, película en blanco y negro de aquellas legendarias del cine grande. Mientras pasan los tiempos, ¿no? As time goes by. Tony Bennett, sonando en la radio, un hombre que falleció a los 95 años de edad. En el 2021 él se retiraba. Un hombre que ha tenido de las mejores expresiones en el género, en el estilo. Él también cuenta la historia que luchó en las etapas finales de la Segunda Guerra Mundial como un soldado de la infantería del ejército de los Estados Unidos en el frente europeo. Después desarrolló su técnica de canto, firmó con la discográfica Columbia, tuvo su primera canción popular número uno con Because of You, A Causa de Ti, alrededor de 1951, y luego fue, por supuesto, una de las máximas expresiones de la canción del jazz. Y ahí lo estamos recordando, al inolvidable Tony Bennett con Manhattan.

Tengo una profunda admiración por los compositores y por los arregladores de canciones. Y ahí pudimos disfrutar, ¿no? El arreglo que le hicieron esos músicos de Tony Bennett a este clásico de la canción, como es el caso de Manhattan. En los últimos tiempos de carrera, Bennett entabló una muy buena relación artística con la exitosísima Lady Gaga, esta artista tan creativa también y de tanto talento de los últimos 15, 20 años, gracias a su buena sintonía con Lady Gaga. En el 2014 publicaron un álbum de clásicos del jazz enteramente grabado a dúo, Cheek to Cheek se tituló, y ahí estamos escuchando la canción que da título a ese trabajo hermoso. En el 2021, la familia de Tony Bennett anunciaba que había sido diagnosticado con Alzheimer en 2016 y que había grabado un segundo disco con Lady Gaga, el cual sería el último lanzamiento antes de retirarse ya definitivamente de la música. La enfermedad ya lo atacó gravemente en los últimos tiempos. El disco se tituló Love for Sale, Amor para la Venta. Fue lanzado el 1 de octubre del 2021 y fue promocionado con las últimas actuaciones en vivo de Tony Bennett, así como también un documental sobre la realización en la lucha contra la enfermedad, contra el Alzheimer. Desde ese disco vamos a recordar Night and Day, Tony Bennett y Lady Gaga, noche y día, para disfrutar del buen jazz y dos talentosos artistas.

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9: Bien amigos, retornamos con la buena música hasta las 23, hasta las 11 de la noche, en minutitos más. Juega nuestro combinado argentino con Islandia. Nosotros, mientras tanto, disfrutando la música por la 89.9 Profesional en esto que es Gira Mágica y Misteriosa. Y otro de los buenos músicos ahí emparentado fuertemente con el jazz, sin dudar a dudas, que es Michel Bublé. Ahí estamos haciéndolo sonar con Come Fly With Me. Este hombre que nacía en Burnaby, en la Columbia Británica, en septiembre del 75, gran cantante, actor también, compositor, esa voz poderosa, esa voz elegante que Bublé le ha dado al jazz moderno, ¿no? Al jazz de estos días. I'll be holding you. Frecuentemente se le ha atribuido en los últimos años el haber ayudado a renovar de alguna manera el interés del público por los estándares del jazz, del pop más tradicional norteamericano, seguidor de las obras de músicos como Frank Sinatra, como Tony Bennett, que sonaba recién acá en el programa, Nat King Cole, otro de las glorias del jazz, Elvis también, Ella Fitzgerald. En el 2003, el primer álbum de Bublé alcanzó la lista de los 10 primeros en Canadá y en el Reino Unido también. Ha vendido ya en su carrera más de 75 millones de discos en todo el mundo. Ha ganado 5 premios Grammy, 15 premios Juno. Vive allá en el área de Vancouver con su esposa, nuestra coterránea, la actriz tan conocida argentina, Luisana Lopilato. Sus hijos también los acompañan ahí. Lo estamos escuchando y vamos a seguir disfrutando de Michel Bublé con un clásico de la década del 60. Él la hace muy bien ahí, volcada hacia el estilo, hacia el género del jazz, The More I See You. Cuanto más te veo, Michel Bublé, sonando en la radio.

Qué buena versión, ¿no? Del clásico de Chris Montes de 1966, Cuando Más Te Veo, The More I See You, la excelente versión de Michael Bublé y del sonido de Bublé. Nos vamos un poquito hasta el soul también, que forma parte del programa de hoy. Un saludo para nuestro héroe en Malvinas, Carlos, que está ahí en sintonía formando parte del programa. También un gran abrazo para José Luis, que está ahí formando parte, disfrutando la música de esta gira mágica y misteriosa. Y estamos junto a un gran músico, Bobby Womack, un hombre que nacía ya en Cleveland en marzo del 44, que murió en junio del 2014, un muy buen artista norteamericano. Como compositor, Womack fue famoso por haber compuesto y grabado muchas canciones. El primer número uno de los Rollings en el Reino Unido, lo vamos a escuchar, lo vamos a recordar mañana, It's All Over Now, fue compuesta por este artista, por Bobby Womack. Recordemos los Rollings, como tantos otros grupos en sus comienzos, los Beatles también, tomaron algunas canciones de artistas extranjeros para hacerlos en sus primeros discos. Y este fue un caso muy particular para los Rolling. Lograron llegar al puesto número uno haciendo una versión de It's All Over Now, perteneciente a este músico norteamericano que está sonando ahora en la radio, Bobby Womack. Y vamos a jugar un poquito con los amigos que están ahí en sintonía. Esta canción que va a cerrar este momento junto al soul, junto al jazz, junto a este estilo, estos estilos legendarios. Esta canción que va a sonar ahora formó parte de una muy buena película argentina de los últimos años. A ver si alguno de los amigos que están en sintonía logra reconocerla y decirme a qué película, en qué banda sonora estuvo esta canción que va a sonar ahora y de la mano de Bobby Womack. Llévame hacia la luna, Fly Me to the Moon. ¿En qué película argentina famosa de los últimos años está este tema?

amigos, bien amigos, y ahí están algunas respuestas, a ver si logro dar con algunas respuestas de los amigos que están escribiendo ahí. ¿En qué película está, en qué banda sonora está tan famosa de los últimos tiempos? Fue un boom esta película. Ay, no sé, me dice Nora. Y a ver si tenemos otra respuesta acá. Hola Jorge, desde San Fernando del Valle de Catamarca, te estoy escuchando, recibe un cordial saludo de nuestro héroe Carlos de Malvinas, que está ahí formando parte del programa. Me encanta que hagas esos entretenimientos, dice Nora. Bueno, les cuento, les digo, ¿se acuerdan de Relatos Salvajes? Adrianita es la única que me dijo acertadamente, Pinucci. ¿Se acuerdan la película Relatos Salvajes? Al final, luego del famoso casamiento, con todo un lío que se arma ahí, finalmente terminan reconciliándose los novios y terminan ahí brindando su celebración. Bueno, el fin, Relatos Salvajes, termina con esta canción. Termina con esta brillante canción de Bobby Womack, Llévame hacia la luna, Fly me to the moon. Véanla la película y vean la parte final. Cierra el fin de Relatos Salvajes con esta canción.

¿Lo recuerdan? Estamos ya con la música de Francia, con el pop francés, en este encuentro de buena música hasta las 23, hasta las 11 de la noche. Este hombre, este guitarrista, este compositor que revolucionó en su momento la música moderna porque sus temas empezaron a sonar por todas las radios, es Laurent Voulzy, un hombre que nació en París en diciembre de 1948. Lideró una banda, El Templo de Venus, y en 1969 Voulzy se une a un cantante, a Pascal Danet, como guitarrista. Con él trabajó hasta el 74, pero después decidió armar su propia banda y tuvo el talento, la imaginación de tomar muchas canciones de éxito entre los 50 y 60, llevarlas al disco en una especie de compilado, y sonaba por todas las pistas del planeta, incluida nuestra República Argentina, la inolvidable Rock Collection de 1977. ¿Se acuerda? Laurent Voulzy, Rock Collection, sonando en la radio.

0: Esta fue la segunda tanda del Rock Collection del francés Laurent Boulzy, donde él hacía jingles enganchaditos de famosos temas de la década del 80. Seguimos con la música de Francia. Y ahí está sonando, inolvidable también, Pierre Groscola, ¿se acuerda?
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0: Groscolas nacía en octubre de 1946 allá en la Argelia francesa, en Lourmel. Llegó a Toulouse en 1962, donde fue completando sus estudios secundarios, pero estaba también con la intención de dedicarse a la música. Con amigos, Pierre Groscolas fundaron una banda, deciden probar la aventura ya en París, donde actúan en varios clubes populares, nocturnos. Finalmente la banda se separa en el 69 y en 1973 Pierre Groscolas ya toma la decisión de empezar a grabar como solista, arma su propio grupo y empieza ya a grabar canciones. Es en el 74 cuando la canción Lady Lay alcanzó un éxito mundial internacional, lo hizo muy conocido y se convirtió en el tema del Carnaval de Río de 1975, pero su carrera no se agotaba ahí. Hay muy lindos temas en la carrera del francés.

0: Inolvidable, Élise Pierre Groscola. Uy, me hiciste volver a mis 17 años, dice Nora, que está ahí escuchando el programa. Suena la música de Francia en este segundo bloque de esto que es Gira Mágica y Misteriosa. Otro gran artista francés es este que estamos escuchando de Cortina, Joe Dassin.
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0: Inolvidable canción de la mano de Joe Dassin, ¿verdad? Él nacía en la ciudad de Nueva York en noviembre del 38 y después se fue a vivir a Francia. Un músico estadounidense francés, así podríamos definirlo a Joe Dassin. Pasó su infancia en la ciudad de Nueva York con su mejor amigo Imbaut en Los Ángeles. Siendo aún muy chiquito, acompañó el exilio en Europa a sus papás, víctimas de la política anticomunista del senador Joseph McCarthy. Después de estudiar en el Instituto Le Rosé en Suiza y de acabar el bachillerato en Grenoble, Dassin regresó a los Estados Unidos para estudiar en la universidad, pero acabó regresando nuevamente a Francia ya para dedicarse a la canción. Y hay verdaderos hitos de la música francesa de la mano de Joe Dassin. Escuchemos esta que ya está sonando, Les Champs-Élysées, Los Campos Elíseos, Joe Dassin sonando en la radio.

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8: Bien amigos, estamos regresando y tengo que hacer una corrección, me equivoqué recién, pusimos a Gilbert Bécaud con Lo importante es la rosa, recién anunciando que iba a sonar este artista que estamos recordando ahora. Gilbert Bécaud, por supuesto que también estaba elegido, estaba seleccionado para este encuentro con la música francesa. Entonces lo que recién sonó antes de ir a la tanda fue también el francés Gilbert Bécaud con Lo importante es la rosa. Y ahora sí llega Joe Dassin de la mano de una linda canción, Los Campos Elíseos, como lo habíamos anunciado. Les Champs-Élysées, Joe Dassin, sigue sonando ya, valga la corrección hecha, sonando en la 89.9 Profesional.

Ahí estaba Joe Dassin con los Campos Elíseos, Les Champs-Élysées. Seguimos un poquito más antes de que suene América. Seguimos un poquito más con la música francesa, la música que surgió desde aquella parte de la Europa Central.

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1: ¿Se acuerda de eso? Era un exitazo de 1965, de mediados de la década del 60. Y ella es France Gall, una parisina que nacía en el seno de una familia de intérpretes, de compositores. Se hizo muy popular esta cantante en Francia y además en el mundo entero. Ella comenzó su carrera como un verdadero símbolo de una juventud irreverente en aquella década del 60.

Tuvo una enorme popularidad Franz Gall. Traspasó fronteras a partir de ese momento, de 1965, con tan solo 18 años. Ella logró ganar el primer premio como candidata en Luxemburgo, en el festival famoso europeo de la Eurovisión, y con esta canción que está sonando de cortina, ¿Cómo puede ser? ¿Se acuerda, Muñeca de Cera? Este éxito de la mano de Franz Gall fue tan rotulante, fue tan grande en aquel momento, que fue traducida a varios idiomas. Muñeca de Cera alcanzó una popularidad en toda Europa, en buena parte del planeta también. Y a principios de los 70 ella venía ya perdiendo algo de popularidad. Pero en 1976, Franz Gall se casa con Michel Berger. Él le compuso varios éxitos y logró nuevamente posicionarse Franz Gall en el éxito de la canción francesa. Y hay un tema que ustedes la conocen bien. Ella, ella. Y es ella, Franz Gall, que volvió a tomar auge su notoriedad en el mundo de la canción. Falleció en el 2018, luego de una irreversible enfermedad. Pero la tuvimos nuevamente al éxito con esta inolvidable Ella, Ella, Franz Gall.

Corría el año 1972 y una super banda de folk y de country rock, Crosby, Stills, Nash & Young, se habían separado. Habían dejado un vacío entre los aficionados, entre los seguidores, a el estilo que hacía Crosby, Stills, Nash & Young, folk y country rock. Un nuevo trío que era desconocido hasta ese momento empieza a conseguir llenar ese hueco entre los seguidores, entre los aficionados a ese estilo de música, con un muy buen primer disco que aparecía en 1971.

Este trío se conoció como hijos del personal de la Fuerza Aérea de Estados Unidos que estaban destinados en el Reino Unido mientras sus papás estaban estacionados en la base de South Ruislip, ahí cerca de Londres, a mediados de la década del 60. Habían ellos asistido a la London Central High School en Bussey Hall, donde se conocieron mientras tocaban en dos bandas distintas. Llega 1969 y los tres comenzaron a hacer música juntos. Todos eran muy buenos guitarristas. Además, podían combinar perfectamente sus voces. Eran los ingleses Dewitt Bunnell, Jerry Bakley y el norteamericano Dan Peek. Los tres, muy buenos compositores también, muy buenas voces, guitarristas todos, comenzaron tocando guitarras acústicas, pero luego entraron afortunadamente al estudio de grabación. Bajo la producción de Ian Samwell y Jeff Dexter, lanzaban a finales de 1971 un álbum, primero que lo titularon América. Rápidamente llegó al número uno, estuvo durante 5 semanas en ese puesto en los Estados Unidos en el Billboard y lo fue consagrando de la noche a la mañana, especialmente por este tema que ya está sonando en la radio. Primer puesto en singles del Billboard norteamericano, A Horse With No Name, un caballo sin nombre, América, suena en la radio.

Qué buen tema. Y ahí está Carlitos, nuestro héroe Malvina, que me dice, qué lindo, un caballo sin nombre. América, que suena en la radio. Qué banda, me dice Ricardo el Cuchi. Qué banda, George. Y sí, ahí están los fanáticos de esta banda, que realmente es un grupo que ha dejado canciones estupendas, brillantes. Mucho talento hubo en este grupo. América recién acaba de pasar con A Horse With No Name, un caballo sin nombre. Y ahí están sonando con Te Necesito, I Need You.

Además del éxito que sonaba recién, Un caballo sin nombre y Riverside, que escuchábamos al comienzo, dando inicio al bloque, el primer disco tenía otra canción que se ubicó entre los 10 primeros puestos en Norteamérica. Y es este que está sonando, I Need You, Te Necesito. En el año 1972 lanzaban un segundo disco, ya con producción propia, Homecoming se titulaba ese trabajo. Tenía un sonido de rock suave, clara adaptación del folk que habían heredado ellos de Crosby, Stills, Nash & Young. Enseguida gustó, cautivó a todo el público que todavía extrañaba con algo de nostalgia esas melodías de la época hippie que hacía Crosby, Stills, Nash & Young. Su música, la música de América, se presentaba en muy lindas composiciones de corte acústico con un esmerado trabajo en las armonías vocales. Adoptaron el nombre de América porque no querían que nadie pensara que eran músicos británicos y que intentaban sonar estadounidenses. Tocaron sus primeros conciertos en el área de Londres y después de ese éxito inicial el trío tocó una serie de fechas en clubes, en universidades, porque habían viajado a los Estados Unidos a principios de 1972. Decidieron ellos despedir a sus primeros productores, Samuel y Dexter, mudarse a la ciudad de Los Ángeles y firmando como nuevos managers a los ejecutivos David Geffen y Elliot Roberts. En 1973, América contrataba como productores a John Hartman y a Arlan Goodman también. Y vamos a recordar otro lindo tema de América, Autopista Aventura, Highway Ventura. Autopista Aventura.

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8: Bien amigos, y estamos regresando luego del corte y ya está jugando Argentina con Islandia. Gana nuestro combinado por 1-0, me contaba Pablito Choqueto Ramorel. Recién antes del corte recordábamos una lindísima canción, bien acústica, bien al estilo de América, de sus primeros tiempos de América, porque ellos se volcaron más al pop en la segunda etapa, allá por los 80. Sonaba Ventura Highway, Autopista en Ventura, y el grupo alcanzó el top 10 nuevamente con esa canción que recién sonaba, de Vanel, compuesta por David Vanel, basado en sus dos primeros álbumes. La banda ganó un premio Grammy al mejor artista nuevo en 1972. Ellos instalaron su residencia en Inglaterra, grabaron el disco Hat Trick, luego volvieron a hacer una gira por los Estados Unidos. Decíamos que se instalaron en la zona de Los Ángeles, también en los Estados Unidos, y tuvieron también que asociarse a un nuevo productor, afortunadamente a George Martin, que había trabajado con los Beatles, ex productor musical de los Beatles. George Martin, en 1974, ya bajo la producción de Martin, lanzaban un nuevo disco, un nuevo trabajo, lo titulaban Holiday, Vacación, y con ese disco repetían el éxito en ambos lados del Atlántico, con canciones como Lonely People y esta que ya está sonando en la radio, lindísima, bellísima, Tin Man, puesto 4 del Billboard norteamericano, Hombre de Lata, Tin Man, América.

Bien amigos, y ahí estábamos junto a América, estamos junto a América, recién con Tin Man, Hombre de Lata, una lindísima canción. Y contábamos que George Martin, ex productor de los Beatles, se hacía cargo en la producción de esta banda también. Él les hacía una cierta exigencia más compleja para los discos que ellos empezaban a grabar en los Estados Unidos. Resultó algo abrumadora para el grupo esa exigencia de George Martin, y para su gira de 1976 la banda fue ampliando la formación en vivo para incluir a Jim Calliere y en los teclados y en el saxo también Tom Walsh en la percusión, para que de alguna manera pudieran interpretar más cómodamente los arreglos que George Martin les exigía al grupo ya en esa etapa de la carrera de la banda. Let the hours feed. 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Viajaron a Hawái a fines del 76 para trabajar en lo que iba a ser el séptimo disco en la carrera de América. Se grabó en una casa en la playa en la isla de Kauai. El álbum Harbor se titulaba, se lanzaba en febrero del 77 y ese disco comenzó a marcar menores ventas para la banda. Fue su primer disco que no logró obtener ni premios de discos de platino ni de oro, y ninguno de sus tres simples llegó tampoco a las listas. Pero un año antes, en 1975, América había grabado el álbum Hurts. Desde ese álbum, que tenía muy buenas canciones, especialmente una iba a ser exitosa en todo el mundo, porque el grupo también lo iba a traducir al español. Iban a colocarse en el primer puesto de los charts en varias partes del planeta, sobre todo en los países de habla hispana, cuando por las radios empezaba a sonar esta canción, Sister Golden Hair, hermana de cabellos dorados, América.

Ese disco del 75 Hertz Corazones fue el último álbum exitoso para América en la década del 70. En ese año también ellos tomaron todas las canciones que habían sido de mucha envergadura y de calidad y trasladándose a clásicos ya para la banda, y las grabaron en un álbum compilatorio, History America's Greatest Hits, es decir, la historia de América en grandes éxitos, que en su momento fue de los discos más vendidos de la banda y que desbordó todas las previsiones cuando a mediados de la década del 80 se iba a reeditar en formato de CD. Ocasión además que los iba a llevar nuevamente a recorrer algunos países del mundo presentando ese trabajo. En mayo del 77, Dan Peek iba a dejar la banda, iba a apartarse de América, y en su autobiografía del 2004, An American Band, una banda americana, Peek iba a afirmar que fue echado, que fue expulsado, después de perderse un ensayo en la gira. Pero Vanell, uno de los miembros del grupo, negó que esto fuera el caso real de la partida de Dan Peek. Vanell decía que la decisión de irse había sido únicamente de él. La banda seguía su camino. She's a Runaway, lo que está sonando. Ella es una fugitiva, ya la etapa de los 80 para América.

Qué buena banda, realmente América. Hola Jorge, escuchando América, dice Alicia, otra de nuestras grandes amigas que está formando parte de Gira Mágica. Escuchando América, dice Alicia, por supuesto, temazos. Y qué épocas aquellas cuando al compás de esa música bailábamos. Te agradezco y mando un gran saludo para ese programa tan bueno y un cordial saludo para vos. Gracias Alicia, gran amiga del programa desde hace muchos años y que está ahí escuchando y disfrutando de una gran banda, como bien dice ella, que es América, que está sonando en la radio. Decíamos que el trío quedaba reducido a un dúo de líderes. Dan Peek se marchaba y mientras tanto Buckley y Bunnell decidían continuar. En el año del 76 editaban Hathaway, terminando su contrato con la Warner, y con el lanzamiento de su primer álbum en vivo, Live, grabado durante octubre del 77 en la ciudad de Los Ángeles, la actuación contó con una orquesta de acompañamiento dirigida nada más y nada menos que por el maestro Elmer Bernstein. El concierto se grabó poco después de que Peek dejara el grupo, y después de más de 2 años sin nuevo material de estudio, Buckley y Bunnell presentaron el nuevo estilo de la banda con una versión de California Dreaming de los Mamas and the Papas en marzo de 1979. El primer álbum de estudio sin Dan Peek, Silent Letter, Carta Silenciosa, fue lanzado en junio de 1979 en su nuevo sello, que era la grabadora Capitol Records. El álbum, una vez más producido por George Martin, fue grabado en Montserrat. La banda comenzó a usar canciones de otros compositores mientras también buscaban aumentar su éxito comercial. Desde ese disco, desde Silent Letter, ahí está sonando Survival, Supervivencia, hermoso, lindísimo trabajo de América.

qué buena banda, qué buenas voces, qué buenos arreglos realmente. Survival pasaba ahí con América, Supervivencia. Queridísimos amigos, ya junto a América estamos en la despedida. Ahí está sonando We Got All Tonight, una de las grandes canciones inolvidables también de esta ajustada banda que nos ha hecho disfrutar de su música esta última media hora a través de la 89.9 Profesional. Nosotros mañana vamos a reencontrarnos con más buena música. Enseguida en la 89.9 llega Diego Tejerina con capítulo 2 Déjà Vu. Quiero agradecer como cada día, porque atrás del vidrio con toda la parte técnica está el profesional en la profesional, con la consola de sonidos el señor Pablo Choque Torramorel. Y a todos y cada uno de ustedes por haber formado parte de esta gira mágica y misteriosa. Un saludo para Adrianita Pinucci, que está ahí escuchando la radio también. Y no quiero dejar de saludar a Betty, que también nos acompañó desde el primer momento del inicio de esta gira mágica y misteriosa. Gracias, Betty, por haber formado parte de este programa. Y esta banda, que comenzó siendo un trío, que ya quedó reducida a un dúo para la última etapa de su carrera, fue un grupo realmente estupendo que ha dejado una gran cantidad de canciones imprescindibles cuando se habla del folk, del country rock, de la música pop, que tanto también acercaron ellos a su segunda etapa como artistas en la década del 80. Claves también en la música de los 80, América. Y hoy, después de años de la creación de la banda, han quedado conceptuados como una de las formaciones respetadas en esos estilos, en esos géneros que ellos hicieron, el folk, el pop, el country rock también. Para disfrutarlos hasta el final y despedirnos hasta mañana y que terminen muy bien esta noche, Right Back to Me, De Vuelta a Mí, América. Chao, hasta mañana.

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Charles Dickens fue más que un gran narrador, fue un ferviente defensor de la justicia social. En el corazón de su obra late una profunda empatía por los marginados y una crítica incisiva hacia las instituciones que perpetúan la desigualdad. Dickens no solo retrató la miseria de la época, abogó por la bondad humana y la posibilidad de redención. De forma trágica, falleció un día como hoy, el 9 de junio de 1870, dejando un legado imborrable que establece que la verdadera riqueza de una sociedad radica en cómo trata a sus miembros más vulnerables.

0: Y es tan mágico. ¿Qué tal, queridos amigos? Sean bienvenidos a un nuevo episodio de Capítulo 2 de Déjà Vu. Mi nombre es Diego Tejerina. ¡Oh, sí, Bon Jovi! Usted no es de esta, ¿o sí? Hable, bon Jovi. Si usted quiere puede hablar, escuche. Bon Jovi, pero es una maravilla. Sácamelo de este Santa Fe. No, Milagros, me confundo con... Búscate Santa Fe, de Bon Jovi, Santa Fe, porque, claro, Miracle, Milagro. Es un milagro verlo por
1: es
0: acá.
1: Un milagro.
0: ¿Cómo le va?
1: Milagro, vengo todos los martes.
0: Ah, ¿no? Sí.
1: No es tan milagroso.
0: Pase usted.
1: Pase,
0: después de usted tiene que decir, nunca viste el Chavo. Sí. Escuche esa voz. Bueno, buscate Santa Fe y poné Santa Fe. Mientras tanto, ¿cómo le va Ricardo Morales Torres?
1: Bien, bien, acá andamos.
0: ¿Sí? Ahí está. Esto es maravilloso. No es Santa Fe de acá de Argentina, ¿no? Es Santa Fe de allá.
1: No me acuerdo dónde está Santa Fe, en qué estado está.
0: Escuche, qué...
1: Está cerca de

0: Hay muchas, muchas localidades
1: Santa Fe. Llamadas Santa Fe.
0: Sí, pero esta es Santa Fe de Estados Unidos, seguramente. Sí, mire, no, si usted no, le sí, cantaba obvio. Santa Fe, donde nació Batistuta, donde nació... No, de Reconquista era, ¿no? El bate. Sí, que este... Escuchen. Bueno, no, si lo dejamos a John Bon Jovi no nos va a dejar de hablar. ¿Cómo le va, mi amigo Roberto Lera? Gracias por traerme Santa Fe. Qué tema, bueno, Blaze of Glory. ¿De quién vamos a hablar hoy? ¿De Bon Jovi o de quién?
1: Parece que vamos a hablar de Bon Jovi. O vamos a escuchar a Bon Jovi.
0: Claro, 3875788899. Le dejemos el paso. Antes de eso, tengo un libro. Sí. Que ya sé, ya lo tengo separado el libro para sortear este viernes. El problema es que no lo traje y no, por lo tanto no me acuerdo, porque lo único que me estoy acordando en estos momentos es que esta canción se llama Blaze of Glory y que es de John Bon Jovi, no del grupo Bon Jovi.
1: Qué bien hacerlo. 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

0: No le voy a dejar porque si no, dura 6 minutos, sí, no, 58 sí. segundos esta canción.
1: Hay temas que son largos y
0: sí, hay otros que son largueros.
1: Y otros que son más largos.
0: Sí, así que, amigos, queridos, sí, mandá la palabra libro con tu nombre y las tres últimas cifras de tu documento, que este viernes tenemos un libro para vos. 3875-788-899. Hoy, hablando de 9 de junio, han pasado cosas en el mundo un día como hoy.
1: Varias,
0: ¿no? Por ejemplo, lo recordábamos al gran Charles Dickens, que un día como hoy
1: partía. La forma en que él pintó esa sociedad inglesa que oscura.
0: Empezó con terrible. ¿Cómo se llaman? Los papeles del Club Pickwick. Maravillosa comedia que la terminó él, ¿no? La arrancó con otra persona que se le ocurrió morirse en el camino. Y él la terminó, luego siguió con Oliver Twist y un montón
1: Oliver
0: de otras
1: Twist, cosas. David Copperfield.
0: La pucha. Es más, para hacer Oliver Twist tomó muchas
1: historias de dos ciudades.
0: Episodios de su propia vida para darle vida, ¿no? Al personaje. Historia de dos ciudades. Era la más. ¿Cómo empezaba? Era la más.
1: Era la peor época,
0: y la mejor época,
1: algo así.
0: Sí, tremendo. Bueno, pero sí, nos fuimos con Carlitos
1: Dickens.
0: De
1: viaje con Dickens.
0: Cuénteme qué preparó.
1: Vamos a empezar con los aniversarios, como siempre.
0: Ahí estamos. Trajo torta.
1: Bueno, a ver, Simon. A ver si usted reconoce la voz esta. A ver ahora. Sí, señor. 1934.
0: No, estuvo por Salta el Pato Donald.
1: Hoy sí. Es el día del Pato Donald.
0: Escuchá a Agustina Ernst Arabia, ¿no? Que el otro día comentó cuando vino.
1: Claro, cuando vino del dibujo Donald. Del Pato Donald.
0: Sí, no, vino el Pato Donald.
1: En este dibujito es muy distinto el Pato Donald, como está. Tiene el cuello más largo, está más.
0: Ah, más sí.
1: Pero bueno,
0: sí.
1: Un día como hoy, en 1934, se estrena The Wise Little Hen, la gallinita sabia. Es el primer corto en que aparece el Pato Donald.
0: Mirá, qué lindo el Pato Donald. Después hecho. Él tenía los sobrinos, Hugo, Paco y Luis, ¿no?
1: Claro, también. Bueno, la voz de los sobrinos. La voz de los sobrinos. La voz de Daisy.
0: ¡Daisy!
1: Es así, todo es el mismo tipo.
0: No.
1: Sí, las hacía.
0: Hemos vivido engañados.
1: Clarence Nash.
0: Este momento.
1: Clarence Nash.
0: Mirá.
1: ¿Cómo se llama? Entre 1934 esto y 1985 fue la voz del Pato Donald.
0: Sacó una sonrisa, amigo.
1: Fue la voz del Pato Donald.
0: Qué lindo.
1: La historia de cómo lo. O sea, el tipo hacía publicidad para radio, qué sé yo. Ajá. Y no recuerdo cómo es. Él deja una cosa en los estudios Disney. Deja una cinta.
0: Sí.
1: Y la escuchan y Disney dice: bueno, que venga a hacer una prueba. Dice que lo escuchó y dijo: esa es la voz del pato. Esa es la voz del pato. Y le cuento una. Él falleció en el 80. Lo hizo hasta el 85 que falleció. O sea, lo hizo hasta que falleció. Unos años después falleció su esposa. Están enterrados en la misma tumba, porque se usa mucho allá. Están enterrados en la misma tumba y en la lápida están dibujados el Pato Donald y Daisy de la mano.
0: ¡Ah! ¡Qué lindo! No sabía. No tenía esa.
1: Bueno, así que el detalle romántico, digamos, del Pato Donald. Pero bueno, ahora vamos al algo que no ocurrió hoy, ocurrió el viernes y que nadie puede estar ajeno.
0: Sí, no era de mis favoritos, pero admiro tremendamente el laburo y el aporte, ¿no? Con la música.
1: Había nacido en Paraná el 17 de enero de 1949.
0: ¿Quién? Cuéntele, no digo.
1: Y falleció en Parque Leloir, Ituzaingó, ahí cerca de donde yo me crié, el viernes pasado. De hecho, vivía enfrente de la casa de mi primo.
0: Me imagino que usted lo debe haber visto, debe haber charlado y tomado mate.
1: Estamos hablando de Carlos Alberto Solari, sí, más conocido como el Indio.
0: Como el Indio Solari o Patricio Rey. No
1: Patricio
0: el hombre Rey. Detrás de Patricio
1: el
0: Rey.
1: Patricio Rey eran tres personas al
0: soy brindo a tu suerte.
1: Que esto quizás es, esto es del segundo disco de Octubre. No, quizá el mayor éxito de Los Redondos de toda su carrera.
0: Claro.
1: O sea, el tema más famoso de Los Redondos es Jijiji. No hay
0: Jijiji.
1: Su última aparición fue en un video, porque ya pobre no podía con su cuerpo, el 15 de mayo pasado.
0: Sí.
1: Cuando le otorgaron el doctorado honoris causa en la UBA.
0: Ahora, el domingo fue una locura, toda la televisión, bueno, radio, todo estaba con el indio, no había otra cosa que el indio. Y veían y mostraban, ¿no?, la peregrinación, más de 50 cuadras en un momento, y luego aumentó para ir a verlo allí al... Sí. Al que era en polideportivo,
1: sí, porque quisieron. Lo que pasa es que,
0: a ver, el pensamiento político también.
1: No, el pensamiento político, más allá del pensamiento político, querían hacerlo en el Congreso. Conociendo lo que son las tribus ricoteras, no vamos a hacer, o sea, no me vayan a decir que los cagamos, que los discriminan, que se los. Yo sé lo que son las tribus ricoteras. Meterlos en el Congreso era medio peligroso.
0: Sí.
1: Porque son chicos que a veces no tienen freno. Le quisieron hacer en la cancha de Racing y Milito dijo: ustedes están locos, acá no.
0: Vayan
1: a hacer al otro lado.
0: Vayan a
1: no sé por qué en la cancha de Racing, porque él hizo un concierto muy importante con Los Redondos. Él hizo varios conciertos importantes en la cancha de Racing.
0: Mirá.
1: Pero en realidad él era hincha de Gimnasia y de Grima de la Plata, no era hincha de Racing. Así que. Pero vamos al hecho de dónde viene el nombre de Los Redondos.
0: Cómo
1: surge el nombre de Los Redondos.
0: ¿Por qué? A ver, ¿qué le pasaba a la cabeza?
1: Ellos venían trabajando, ellos sí. Hacían una cruza de teatro con música.
0: Ajá.
1: El 26 de noviembre del 77, en el Salón Cultural Lozano, en La Plata,
0: ajá,
1: también conocido como Teatro Lozano, hacen lo que ellos llaman el Lozanazo.
0: Ah.
1: Se presentan. Edgardo Audini reparte redonditos de ricota, fabricados por él, según una receta de un libro que había hecho una tal Patricia Rey.
0: Patricia Rey.
1: Entonces, a partir de eso fueron los redonditos de Patricia Rey. Y de ahí a Patricio Rey y sus redonditos de ricota fue darle vuelta al nombre.
0: Exacto.
1: Ellos nunca habían usado ese nombre.
0: Medio dado vuelta.
1: Ellos, pero... Y tenían había problemas, estamos hablando del año 77.
0: Sí.
1: Por empezar, uno de los problemas que tenían era que en La Plata, para poder tocar en un show, tenías que ser afiliado al SADEMA, Sindicato Argentino de Músicos. El Sindicato Argentino de Músicos lo controlaban los músicos de las bandas militares en ese momento.
0: Claro.
1: Razón por la cual, si alguien que no estaba afiliado al SADEM iba a presentarse en un show, aparecían los patrulleros con los del SADEM, con los del sindicato, y lo afuera. No se podía hacer. Inclusive, por ejemplo, la Cofradía de la Flor Solar, que fue un grupo de La Plata... Se afilió al SADEM en Buenos Aires. No se afiliaron en La Plata, porque en La Plata no los dejaban afiliarse. No dejaban afiliarse a los rockeros.
0: Pero,
1: o sea, era un círculo vicioso.
0: Sí,
1: no
0: sí,
1: los dejaban
0: claro.
1: Tocar si no estaban afiliados y no los dejaban afiliarse.
0: Y no los dejaban afiliarse.
1: Bueno, entonces en ese show en el 77, la primera vez que se reparten los redonditos de ricota. Los,
0: sí.
1: Eran como si fueran pequeñas tortitas de ricota y nuez.
0: Claro, ay, qué rico.
1: ¿Cuál es la primera vez en que se usa el nombre Patricio Rey y sus redonditos de ricota?
0: ¿Cuándo será?
1: ¿Cuándo no será? Ay, a ver.
2: Patricio Rey y sus redonditos de ricota van a hacer un bonito tema del Indio Solari. Este tema se llama Tómalo de mi cera. Y ya está saliendo Patricio Rey y sus redonditos de ricota. Vamos, Patricio. Vamos, Patricio.

0: tiene idea dónde es eso?
1: La verdad,
0: eso estoy... es en el Polaco Bar de Anfunes 82, Salta.
1: Esto, a ver, se pasó. ¿De dónde sacó esta? Ahí está cantando.
0: Cae, hace una introducción larga, por eso.
1: Sí, hace una larga introducción, cae Bailinson, así, ¿no? Pero es una joya esto que está sonando, que trajo.
0: Eso es en el Polaco Bar en de Anfunes 82, acá que no está Santa. Más, no está más.
1: En
0: el aviso, sí, que sale en el Tribuno,
1: sí,
0: dice Patricio Rey y Los Redonditos de Ricota. Pero cuando... lo presenta es Patricio Rey y Sus Redonditos Ricota, o sea, es el nombre que ellos tenían, porque muchos decían Los Redonditos, no.
1: Claro. Era
0: Patricio Rey y Sus Redonditos de Ricota.
1: Redondo, loco. No, esto increíble, es... la verdad que me recontra sorprendido, no sabía la existencia de esta grabación.
0: Sí,
1: está. Y que haya quedado grabado el primer tema con este nombre y acá en Salta. Ah, la verdad que una maravilla, una joya, ¿no?
0: Es increíble. Qué genial. Pero bueno. Y esto fue el 7 de enero del 78. Según contaba alguna vez el indio, dice que... porque el indio trabajaba en... Trabajaban en una imprenta, hacían impresiones, qué sé yo, con el hermano de Skype, con Guillermo Bailinson.
1: Claro.
0: ¿Y cómo se llama? Y les quedaron debiendo plata.
1: ¡No!
0: Les habían quedado debiendo plata. Entonces, como pago, sí, de lo que el trabajo que habían hecho, sí, todo, que le habían quedado debiendo plata, les dieron el micro para venir a Salta y vinieron a tocar a Salta.
1: Claro.
0: O sea, los contrataron acá en Salta y vinieron que era mucho más fácil que seguir tratando de tocar en La Plata, donde los corrían. Usted imagínese que es la época de Ibérico Saint-Jean, de el General Camps y toda esa gente en La Plata.
1: Olvidate.
0: Era mucho. Acá tampoco era el paraíso, pero bueno. Acá por lo menos no sabían quiénes eran, allá sí los conocí.
1: Qué loco. Y el Polaco Bar estaba allí.
0: No está, ahí no está el bar, y yo he ido a ver en la esquina, llegando a la esquina, que hay una casa de venta regional y qué sé yo, sí, hay una placa que dice algo así como: en esta cuadra estaba el Polaco Bar, estaba en esta cuadra, debutaron Los Redondos, etc. Pero dice en esta cuadra, porque no se sabe bien dónde era. Hoy día, si uno se para, están el de Anfunes 80, mira, creo, y de Anfunes 86.
1: A ver, le cuento, estoy chequeando esto, estoy viendo una foto, ya se la voy a mostrar, la vamos a subir también a las redes sociales. Ahora hay una fundación allí, el número cambió de 82 a 86.
0: Claro, exacto.
1: Hoy es de Anfunes 86.
0: Yo no sé si es que cambió el número o se entraba por la vidriera.
1: No. Cambió el número 86.
0: Cambió el número 86.
1: Está entre calles Casero y España, una cuadra, sí, de la Plaza 9 de Julio. Actualmente funciona una academia de danza.
0: Exacto.
1: Donde se practican distintos tipos de bailes, ¿no? El lugar lleva el nombre de Fundación Salvarte,
0: sí,
1: en homenaje a Salvador, hijo de la bailarina y profesora de danzas Leonor Pedrosa, referente de la danza salteña, fallecida el año pasado, mire, ¿no? En marzo del 2025. Sí. Así que, sí, exactamente.
0: Pero usted sabe que yo pasé el otro día y yo no sé si es que están arreglando, que lo pintaron o qué hicieron, pero no están los carteles más de la fundación.
1: Claro, mira, yo le voy a mostrar que ahí hay unas pintadas que están... La verdad que si la gente...
0: Eso es llegando a la esquina.
1: Bueno, es ahí, se entraba. Si usted lo ha visto por ahí, es más...
0: La Fundación Salvarte está
1: más adelante,
0: 20 metros más al costado.
1: Entonces lo que están mostrando es
0: por eso,
1: pintada,
0: no es muy... Sí,
1: pero,
0: no, ahí sí, la pintada,
1: claro,
0: está la plaquita, está la plaquita.
1: Esta es la fachada.
0: Eso está,
1: lo vamos a compartir ahora,
0: pero,
1: ahora mismo.
0: Y ahora eso está pintado de gris oscuro.
1: Claro, mirá. Bueno, fue un mítico bar, evidentemente.
0: Pasé este fin de semana para ver.
1: Ha pasado a ser mítico ya, porque aquí por ahí ha pasado, ¿no?
0: Así que yo no viví en esa época acá, no tengo idea si es que le cambiaron el número, si es que se entraba por otro lado, no sé.
1: Ha pasado el histórico y desconocido en aquel momento, Indio Solari por Salta, cantando por primera vez con este nombre.
0: Como Patricio Rey y sus redonditos. Patricio Rey en realidad era una conjunción. O sea, bueno, venía del
1: Patricio
0: Rey. Patricio Rey vendrían a ser el indio, Sky y Poli.
1: Sí, y la negra. Un ficticio este, claro. Donante de plata, ¿no? ¿Cómo se dice esto que financian?
0: Sí, ellos decían que era el que lo financiaba.
1: Claro, exacto.
0: Ellos decían, pero en realidad eran. O sea, era la conjunción de ellos tres.
2: Me encantó.
0: Era la conjunción de ellos tres.
1: Bueno.
0: Lo sorprendí.
1: Sí, la verdad que sí.
0: Bueno, vamos al año, seguimos con la gente que falleció, digamos. Vamos al año 2017.
1: ¡Paf! ¡Pum! Me encanta, los amo.
0: El 9 de junio de 2017 falleció Adam West.
1: ¿Qué lo parió?
0: Adam West, Batman.
1: El mejor Batman de
0: la
1: historia.
0: El Batman de los 60, el Batman que hasta cierto modo era ridículo, pero que nos hacía...
1: Escucha, Robin, tengo un acertijo para ti.
0: ¡Santos! Ese era Burguard, que era el que hacía eso. Sí, Santos algo era.
1: Sí.
0: Santos Macarrones, lo que fuera, ¿no? Hizo Batman desde el 66 al 68.
1: Santos acertijos, Batman. Sí. Así que se
0: ¿usted
1: fue
0: sabe
1: a Adam West,
0: que hizo, como... el que hacía del acertijo, no me acuerdo el nombre, pero el no me acuerdo del nombre del actor que hacía del acertijo, pero ese tipo actuó la misma noche que debutaron los Beatles en el con el programa de Ed Sullivan.
1: ¿De él qué fue año era la serie de los 60, ¿no?
0: 66-68.
1: Fue creado por Bill Finger y Dick Sprang, no, pero ¿quién sería? A ver, ya le ubico yo quién fue el primero o el de las...
0: El acertijo, no, el acertijo en la serie fue siempre el mismo. Lo único que César Romero era yo, el Guasón.
1: El Guasón, claro.
0: Y no me acuerdo quién más.
1: Frank Gore.
0: Burgess Meredith era el pingüino. Burgess Meredith, el que después fue el...
1: Mire, el intérprete del acertijo fue Frank Gorshin y posteriormente sí. John Astin en la serie de Batman. Luego estuvo, bueno, John Glover en Batman, la serie animada.
0: No.
1: Jim Carrey fue también. Fue Frank Gorshin.
0: Pero, claro, él actuó el día que debutaron los Beatles en el Sullivan.
1: Mirá, sí, que fue habló uno de lo, de
0: sí,
1: ese,
0: fue
1: de
0: uno, de los, uno de los números que estaban ahí que él decía, dice, o sea, dice, nadie me dio bolilla.
1: Claro,
0: nadie me dio bolilla, dice, pero o sea, pero yo actué la noche que actuaron los Beatles.
1: Sí, y ya con una audiencia tremenda.
0: Con una audiencia tremenda. Bueno, vamos al último fallecido de la fecha, digamos.
1: Sí.
0: 9 de junio de 2020. Había nacido el 11 de octubre del 66.
1: Uy, ¿qué es esto?
0: Este señor que está cantando acá, catalán él, nacido en Barcelona. Bueno, todavía no está cantando, digamos.
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0: Fue el vocalista y líder de Jarabe de Palo. ¿Sabe lo que significa Jarabe de Palo? ¿Qué es Jarabe de Palo?
1: ¿Qué es un Jarabe de Palo?
0: Una paliza.
1: ¿Eh?
0: Una paliza.
1: Ah, es una paliza el Jarabe de Palo.
0: Te dan un Jarabe de Palo que te dan una paliza.
1: Ah, claro. ¿Cómo se la piensan?
0: Esa me la... No.
1: Sí.
0: Una amiga que es hija de españoles, sí. Una amiga que es hija, claro, de españoles, que amaba a Pau Donés. De hecho, el día que falleció Pau Donés, yo leo la noticia y pensé en ella.
1: Claro.
0: Al rato, en el estado de WhatsApp, ella sube una foto de Pau Donés, qué sé yo, cosa. Entonces yo le contesto. Le digo, esta mañana escuché la noticia y pensé en vos. Y me dijo, sos el quinto que me dice lo mismo.
1: Quinto, claro.
0: Me dice lo mismo. Era fanática.
1: La flaca, pero ¿qué tenía también? La bonito. ¿Se acuerda?
0: Bonito. Bueno, al corte vamos a ir con bonito.
1: Ah, bien, bueno, qué bonito.
0: qué
1: tonta.
0: Fue el coso del 95 al 2018.
1: Sí.
0: Él ya en ese momento tenía el cáncer y cosa, entonces se retiró y volvió en el 2020. Volvió dos años después, grabó el último disco que se iba a dictar en septiembre del 2020.
1: Sí.
0: Y que lo adelantaron al 28 de mayo porque se estaba muriendo.
1: Porque se estaba
0: muriendo.
1: Claro.
0: O sea, se editó dos días, 12 días antes del fallecimiento.
1: Claro.
0: el 28 de mayo de 2020, no voy a decir el nombre porque es medio...
1: Bueno,
0: es medio pesado.
1: Dígalo.
0: Traga su coche.
1: No, menos mal que subió el volumen. Todas las alarmas
0: son no, acá.
1: Usted lo hizo a propósito, fue una causalidad del destino. A propósito. Después me lo cuento porque no lo escuché. Bueno, ¿qué quiere?
0: Está bien. Bueno, así que nos vamos al corte con Bonita. No sé si tiene algo.
1: Antes, un par de mensajitos han llegado. Dice: Hola, Diego Tejerina. Soy Betty de Santa Lucía, un beso grande para todos ustedes acá, los muchachos de reacción, mi amigo Lera, mi amigo, todos. Buenas tardes, Tejerina, Ricardo Sensei de la música. ¿Cómo evolucionó el sonido de Bon Jovi, de Living on a Prayer, y luego con años meloso, dice? No entiendo esta parte. De todas maneras, dice, disfrutando años melosos. Claro, yo calculo que se estará refiriendo a esas baladas maravillosas como Vino Miracle, un montón, Bed of Roses, ¿se acuerda de Benzema?
0: Sí.
1: Disfrutando de la buena historia y homenaje al Indio Solari y sus redonditos de ricota, sería Patricio Rey, y saludos de Miguel, de Miguel de Castañares.
0: Bueno, ahí gracias está. Miguel.
1: Pili.
2: Hola Pili.
1: Diego, Ricardo, ¿cómo están? Feliz día del Pato Donald. Ahí se quedó con el Pato Donald. Nos vemos más tarde en el taller literario en Casa Central del Café Literario a la sombra de la rosa. Tengo a medio corregir el escrito. Bueno, me cuenta cosas.
0: Cosas que no tienen nada que ver con nada.
1: Vamos, Pili, 158. Participa por otro libro de este fin de semana. Bueno, qué bonito que está todo. ¿Con qué nos vamos al corte?

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1: Bueno, Bad Bunny.
2: No, Bad Bunny. No es Bad
1: Bunny. Es igual la voz a Bad Bunny.
2: Este sabía cantar.
1: Pero es igual, escuche la voz.
2: Sí, igualito.
1: No,
2: la dicción, sobre ahora, todo. La gente, dicción.
1: Gente como este hombre que está cantando. Sí. Voces así, ¿volverán al mundo algún cantante que cante así?
2: Sí, los crooners cantan todo así, Michel Bublé.
1: Claro, claro.
2: Los crooners cantan así.
1: Cuéntele a la audiencia cómo se llama.
2: Este muchacho se llama Frank Sinatra, obviamente, pero no está, no tiene nada, o sea, en realidad el tema, porque el tema este es de Cole Porter, que un día como hoy, pero en el año 1891, apareció en este mundo.
1: Ajá.
2: O sea, nació el 9 de junio de 1891, falleció el 15 de octubre de 1964, a los 73 años, autor de infinidad de temas, o sea, dentro de los estándares del jazz, de la comedia musical, autor de varias comedias musicales. Hay una película muy interesante, se llama The Lovely, como un tema de él.
1: Ajá.
2: Hay una película que retrata la vida de Cole Porter.
1: Sí, señor. Vamos a recordarlo. Como corresponde. 3875788899 el celular de la radio. Esto es capítulo 2 de Yabú, en el segundo bloque, recordando a Cole Porter en la voz de Frank Sinatra, una de las mejores canciones, Te Llevo Debajo de Mi Piel. Under my skin, I've got you deep in my heart. Profundo en mi corazón. Dios, como sé inglés, ¿no? Ahora sé inglés. Ya sé inglés.
2: Vamos a movernos 50 años para adelante.
1: Bueno.
2: Al último cumpleaños del día de la fecha.
1: Bien.
2: ¿Qué vamos a hacer? 9 de junio de 1941. Nace el señor que está tocando ahí ahora.

0: ese Hammond es, era la marca de fábrica de Deep Purple. John Lord.
1: ¿La Hammond?
0: Es un Hammond.
1: Como la salchicha?
0: No, las salchichas son de jamón.
1: No, pero hay una marca que sí. Se llama Hammond. Bueno. Le digo, los panchitos he comido.
0: No, me parece que está con hambre.
1: ¿Cómo supo? No, así almorcé.
0: Nació el 9 de junio de 1941, falleció el 16 de julio del 2012.
1: Raviolitos comía.
0: Oh. Bueno, ese es Yamil.
1: Bueno, sí.
0: Miembro fundador de Deep Purple.
1: Sí.
0: Estuvo en Deep Purple desde el 68 hasta el 78, que en realidad no es que él se fue, sino que se separó de Deep Purple.
1: Sí.
0: Del 78 al 84 estuvo en... Perdón, es el 76, hay dos años que están en el medio. De 78 al 74 estuvo en Whitesnake, esa banda que usted dijo una sí. vez que era una banda de un solo tema.
1: Sí.
0: Que no es una banda de un solo tema.
1: No, tiene más temas desconocidos.
0: Tiene unos cuantos.
1: Ah, tiene.
0: Y del 84 al 2002 estuvo en, de nuevo en Deep Purple. Después en el 2002 ya se retiró de Deep Purple.
1: Yo conozco mujeres que recuerdan lo que un hombre les dice y tienen memoria hasta 20 años después. Si usted se acuerda cuando yo dije que Whitesnake tenía un, sí, un no, tema no. conocido, porque para mí los otros de este, ¿y cuál es el otro? A ver, cuénteme, porque yo escuchaba pum, pum, pum, pum. A ver, ya, ¿cuál es el otro tema de Whitesnake? ¿Eh?
0: Slade It In,
1: a ver, no existe, no dice sí, que no está, no, se acabó, tiene otro, hoy no tengo. Bueno, está bien.
0: Mucho.
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0: 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Bueno, y vamos a ver sí, en los minutos que quedan, vamos a terminar el. Lo del martes pasado. El martes pasado quedaron... O sea, en realidad, para hacer Sgt. Pepper tendría que haber usado dos programas. Y yo lo quise meter todo en uno y no alcanzó.
1: No.
0: Básicamente, nunca hablamos de la tapa.
1: Cuénteme.
0: Del disco Sgt. Pepper. Podemos hacerlo mientras escuchamos... O algunas anécdotas. Podemos hacerlo mientras escuchamos estas que son... Tomas alternativas. Fíjese que prácticamente recita la letra John Lennon acá.
1: Claro.
0: No la canta, la recita.
1: Casi.
0: Este es un...
1: Hay muchos cantantes que hacen esto. Pero...
0: No, son tomas alternativas, las tomas previas a la toma que quedó al final. Bueno, con respecto a este tema, por ejemplo, yo se me quedó colgado. ¿Se acuerda el tema de que el tema está dedicado a la amiguita de... A la amiguita del Julian, ¿cómo se llamaba? Lucy O'Donnell. Ay, ella contaba que, ya siendo adolescente, o sea, a fines de los 70,
1: sí.
0: En el colegio, estaba en el colegio con los compañeros, y qué sé yo, hizo no este tema. Entonces ella, todo orgullosa, dijo: ese tema me lo dedicaron a mí. Los compañeros no le dijeron nada, se ve que fueron a casa, preguntaron y le dijeron al día siguiente que era una mentirosa, que era un tema sobre las drogas.
1: No.
0: Claro, por el famoso tema de que Lucy in the Sky with Diamonds era LSD y que, o sea, todo eso que se armó de que era... Y no tenía nada que ver, no tenía nada que ver con ese... No, vos sos una mentirosa, mi papá me dijo que es un tema sobre las drogas. Bueno.
1: Pobre Lucy.
0: Dice, y nunca más dije nada. Le decía, nunca más dije nada.
1: Por Lucy.
0: Bueno. Vamos al tema de la tapa. La tapa de Sgt. Pepper.
1: Hay mucha gente.
0: Hay mucha gente.
1: El diseño
0: original es de Paul. Esta es una versión alternativa del Sgt. Pepper, el cierre.
1: Sí,
0: la parte del cierre. En la cual solamente canta Paul. Pero la letra que canta no tiene nada que ver con la letra que quedó en el tema. Bueno, la tapa la hacen entre Peter Blake y Jean Howard a partir de un dibujo de Paul. El diseño original es de Paul. Algunas de las personas que están en la tapa, porque hay muchísimas.
1: A ver, yo voy a ir buscando la tapa.
0: Fila superior, Aleister Crowley, el ocultista, Mae West, Lenny Bruce, Carl Jung, Edgar Allan Poe, Fred Astaire.
1: Tiene razón.
0: Sí, están todos.
1: Fred Astaire está.
0: Claro, Bob Dylan.
1: Ahí está Poe.
0: Bob Dylan. Bob Dylan. El que tiene la punta está el Bob Dylan.
1: Sí, Bob Dylan. Y ahí nomás hay uno que tiene una mujer con un sombrerito.
0: La mujer es una chica Vargas. Es dibujada por el artista Alberto Vargas.
1: Mira.
0: Después tenemos la segunda fila.
1: Sí.
0: Hay un montón, estoy nombrando algunos.
1: Está el gordo de los tres chiflados.
0: No, del gordo y el flaco. El gordo y el flaco están los dos.
1: Ahí está el flaco.
0: En el medio hay uno. Entre Laurel y Oliver Hardy.
1: Parece Freud.
0: Está Marilyn Monroe.
1: Parece Freud el que está en el medio del gordo y el flaco. ¿O no?
0: No. Richard Lindner.
1: Ah, mirá.
0: Después del gordo está Karl Marx.
1: Ah, sí.
0: Después está H.G. Wells.
1: Ahí está.
0: Después, en esa misma fila están Dylan Thomas, Aldous Huxley. ¿Quién más está? Tony Curtis.
1: Tony Curtis.
0: Sí. A ver, ¿quién más está? Marilyn Monroe, William S. Burroughs. Marilyn Monroe, William S. Burroughs. ¿Quién más hay en esta fila? No. Bueno, Oliver Hardy, Karl Marx, H.G. Wells. Tercera fila. ¿El primero?
1: Sí.
0: Ese es tú. El antiguo Beatle, el primer bajista de los Beatles, que es el que murió en Hamburgo, en Alemania.
1: Mirá.
0: Él se queda en Alemania. Él se pone de novio con una chica alemana, fotógrafa, que era la fotógrafa de él, la que le saca la fotógrafa de él.
1: Ajá.
0: Y que originalmente era la novia de Klaus Burman, del que después fue bajista de Manfred Mann. Ajá. Y que fue el que hizo la tapa, por ejemplo, de Revolver.
1: Está, mirá vos,
0: bueno,
1: qué loco.
0: Él se pone de novio con la chica esta y se quedan en Hamburgo. No se vuelven con ellos. Cuando los deportan a ellos, él se queda, porque en la primera vuelta los deportaron, porque las autoridades alemanas se dieron cuenta de que George tenía menos de 18 años y le dieron una patada y los mandaron de vuelta. Y él había tenido un problema varios años antes a la salida de un concierto.
1: Ah, sí.
0: En la época de los Quarrymen, lo habían agarrado a trompada, patada, y él no quiso ir al hospital y qué sé yo. Y terminó falleciendo por un coágulo en el cerebro, que muchos le echaban la culpa a la paliza esa que le habían pegado una vuelta.
1: El jarabe de palo que le habían dado.
0: Bueno, el primero es tú. Después Marlon Brando está. Oscar Wilde, Tyrone Power. El doctor Livingston, el explorador en el África.
1: Sí.
0: Johnny Weissmuller, uno que está así todo coso, que era el que hacía el Tarzán de las películas de la década del 40,
1: el que está en blanco y negro.
0: Claro, sí, que fue un nadador olímpico.
1: Sí.
0: Stephen Crane, George Bernard Shaw. Bueno, Lewis Carroll, al final de todo. Lewis Carroll y Lawrence de Arabia es el último.
1: También, Lawrence de Arabia, exacto.
0: Claro. Y luego, en la fila de adelante de todo, que es el... Ahí están. Lo primero que hay es una estatua de Sonny Liston. Sonny Liston había sido campeón mundial de boxeo. El tipo que pierde el título con Ali.
1: Sí.
0: Después están el modelo de cera de George Harrison. Son los muñecos de cera que estaban en el museo de Madame Tussauds. Están George, John. En el medio de George y John hay una foto de Shirley Temple que apenas se ve.
1: Sí, está oculta.
0: Medio oculta. Después está Ringo y Paul.
1: Sí.
0: Después está Albert Einstein, estaba ahí. Pero lo único que se le ve es el pelo. Porque lo tapa John.
1: No lo veo.
0: Está el pelo, se le ve por arriba del hombro de John.
1: Hay un pelo. Ah, mirá.
0: Sí. Después aparece John sosteniendo una tuba, Ringo con una trompeta, Paul con un corno inglés,
1: sí,
0: y George con una flauta. Después aparecen Bette Davis.
1: Ahí está Bette Davis.
0: Marlene Dietrich. Y la última es Shirley Temple.
1: A
0: Shirley Temple la movieron para el final.
1: Y es Welcome, una muñeca. Después
0: hay un modelo de cera de Diana 2. Claro. Ah, no, eso es la muñeca de Shirley Temple. Eso que me está mostrando.
1: Ah, sí.
0: Es una muñeca Shirley Temple de... Otros objetos que hay en la cosa.
1: Qué loco.
0: Hay una...
1: muñeco vudú.
0: Hay un muñeco, sí. Hay un muñeco de trapo de Shirley Temple con el suéter que dice Welcome to Rolling Stone.
1: Sí, sí.
0: Hay un candelabro de cerámica mexicano, conocido como el árbol de la vida, que, según contaban, fue invitado a aparecer en la portada del álbum. Él rechazó la... O sea, Germán Valdés,
1: sí,
0: un actor mexicano, había sido invitado a participar y mandó el... En compensación mandó el candelabro. Bueno, hay un televisor, una figura de una piedra de una niña, otra figura de piedra, una estatua traída de la casa de John Lennon. Ah, muy loco. Un trofeo, hay un trofeo chiquito que está abajo de todo entre las flores.
1: Y este con...
0: Una muñeca de la diosa hindú Lakshmi.
1: Sí.
0: Un tambor de piel, un narguile, una pipa de agua, también está por ahí dando vuelta. Y así, una figura en piedra de Blancanieves, está sobre el lado izquierdo. Sí. Sobre el lado izquierdo hay un gnomo de jardín. Y una de las cosas que hay, que se le escapó a la Emmy, no se dieron cuenta.
1: Hay algo malo con estos muchachos.
0: Una cosa que se le escapó a la Emmy, que no se dieron cuenta,
1: ¿Qué?
0: Es que entre las plantitas hay una que es de cannabis.
1: Sí, una plantita non santa.
0: Hay una plantita non santa. Bueno.
1: Ahí está, lo estoy viendo.
0: Personas que originalmente aparecían y que después fueron sacadas.
1: Qué hijo
0: de... En la fila de arriba de todo,
1: sí,
0: un tal Leo Gorsi, que iba, sí, a aparecer arriba, pero que resulta que les pidió plata para salir en la tapa. Entonces, buenas gracias, muchas noches, buenas noches, muchas gracias, váyase.
1: Sí,
0: no,
1: sí.
0: No salió, la foto no salió.
1: No salió, no olvidate.
0: El Mahatma Gandhi,
1: ajá,
0: iba a aparecer a la derecha de Lewis Carroll, pero... lo retiraron porque el jefe de la EMI, Sir Joe Lockwood, dijo que en la India no iban a permitir la impresión del disco y no iban a vender un solo disco en la India si ponían a Gandhi. Entonces lo sacaron.
1: Sí, mejor.
0: Jesucristo lo mismo. Jesucristo había sido solicitado por Lennon, pero claro, hacía poco que había sido el escándalo de los Beatles son más populares que Cristo.
1: Que Cristo, claro.
0: Entonces le dijeron, John, dejate de jorobar con esas cosas. Niño, deja ya de joder con la pelota.
1: Con la pelota, sí. Juan Manuel le dejó ese.
0: El tío Adolfo.
1: ¿Quién es el tío Adolfo?
0: El pintor austríaco.
1: ¡Ah!
0: Lo iban a poner.
1: Déjelo allá.
0: ¿Cómo se llama? Iba a estar donde está Johnny Weissmuller. Donde está Johnny Weissmuller, lo taparon con Johnny Weissmuller.
1: Sí, ¿por qué lo taparon a Einstein?
0: Porque se paró adelante. Porque estaba armado, sí, el coso, bueno, pero... y se paró adelante John Lennon, por eso no se lo ve. Pero no fue a propósito, ya estaba. Sí, no, pues no entraba.
1: Ah, bueno, bien. Está bien.
0: Bueno, es principalmente porque se paró adelante, porque estaba armado, sí, el coso, bueno, pero... y se paró adelante John Lennon, por eso no se lo ve.
1: Pero
0: no fue a propósito, ya estaba. Sí, no, pues no entraba.
1: Ah, bueno, está bien.

0: Qué locura.
1: Lo que estamos escuchando ahora es el último tema del disco, A Day in the Life, en una versión original, la versión original, donde se escucha a Lennon con la guitarra prácticamente solo.
0: Claro, claro. Bueno, usted decía,
1: al menos versiones alternativas para no pasar de vuelta el disco.
0: Está perfecto. El disco, el mejor de los Beatles, ¿será? ¿O no?
1: Fue un disco muy importante. Fue un disco que marcó una época. Brian Wilson, el de los Beach Boys,
0: sí,
1: se volvió loco escuchando este disco. O sea, se terminó
0: de quedar chapa.
1: Dicen que cuando salió el disco, dicen que él lo compró y lo escuchó durante 24 horas seguidas. O sea, daba vuelta, lo daba vuelta. O sea,
0: sí,
1: llegaba al final, lo daba vuelta, llegaba al final, lo daba vuelta. Dicen que lo escuchó 24 horas seguidas porque no podía creer lo que habían hecho. Fue un disco muy importante. No sé si fue el mejor. Algunos le van a decir que fue el álbum blanco. Otros le van a decir que es Abbey Road, es el último disco, El Canto del Cisne. Porque aunque Let It Be se editó después, Let It Be estaba grabado de antes. Let It Be se había grabado a principios del 69. Abbey Road es del otoño de allá del 69.
0: Mira, un mensaje dice: hola, muy buenas tardes, los escucho todos los días desde mi laburo, son unos genios, dice. Bueno, gracias, bueno. Sí, como Einstein.
1: No
0: tanto. Genio, no, él, Einstein no era tanto.
1: Einstein sí era genio.
0: Ah, sí, entonces yo he equivocado. 899 escribe, bueno, poneme cómo es tu nombre, así te agrego al sorteo del libro. Y gracias por estar presente.
1: 899, la radio.
0: Claro. Ah, bueno, ese es su número, son las últimas. Está bueno. Última,
1: o sea, tiene una vinculación profunda con la radio.
0: Sí, la verdad. Buenas tardes, gente linda de FM Profesional. Participo por el libro 039. Ale dice, no sé si es Alejandro o Alejandra, pero my dear Ale, estás participando. Y no puedo decir, si fuese mujer no diría participanda.
1: No, sigue participando.
0: Estás participando. Gracias. Uy, se me fue. Bueno, y ahí estoy viendo que están escribiendo. Let it be.
1: Let it be.
0: Oh, sí. Let it be. Déjalo ser, déjalo ser. No queda bien la traducción.
1: Let it be, en realidad, estaba grabado de antes. Eso es lo que quedó,
0: sí,
1: de un álbum que se iba a llamar Get Back.
0: Get Back.
1: Que iba a ser un álbum doble. Usted sabe que los Beatles fueron los primeros tipos que hicieron un álbum doble.
0: ¿Los primeros?
1: El álbum blanco fue el primer álbum doble que existió. Fueron los primeros en muchas cosas.
0: Indiscutible, la verdad que sí.
1: Fueron los primeros en muchas cosas.
0: Sí, exactamente.
1: Claro, el otro día dije, fueron los primeros tipos que pusieron la letra en el disco.
0: Claro, la verdad que sí, hay que sacarse el sombrero con estos.
1: Y eso lo hicieron en... ¿cuántos años? En 7 años.
0: Claro.
1: El primer disco, primer disco de los Beatles, está grabado en septiembre del 62.
0: Ajá.
1: El simple de Ama me está grabando. El primer disco long play de los Beatles sale en marzo del 73. Del 63. El último disco está grabado a fines del 69. Son 7 años.
0: Qué buen corolario, ¿por qué me cuesta esa palabra? Sí, no la voy a volver a repetir. De Sgt. Peppers, dice Miguel, dice, Tato Bores hizo su propia versión, dice.
1: Sí.
0: Qué grande.
1: Sí.
0: Y Pili dice, tenía unos vecinos que escuchan o que escuchaban una y otra vez las canciones. Por lo menos mando un mensaje para que te rías, dice.
1: No, el problema es que se ría.
0: Gracias, Pili, querida.
1: El problema es que se ría ella.
0: Pili, no te rías. Ahora la estoy imaginando descosiéndose de risa en su casa. Y mira, si está en el colectivo, la gente la va a mirar mal.
1: La gente la va a entrar a mirar y va a decir, sí, está loca.
0: Sí, está loca, pero decirle que escuchen la 89.9 y que no se salgan de la sintonía, porque ya nos estamos despidiendo nosotros, así que ahora ya la gente...

0: puede escuchar.
1: Eso son las cuatro.
0: Ya, ahora ya la gente puede escuchar la radio con normalidad porque nos estamos
1: despidiendo. Ahora viene gente normal.
0: Ahora viene gente seria, viene gente normal. Bien. Gracias, mi querido amigo Ricardo.
1: No, por favor, Torres. Un placer.
0: Gracias, mi amigo Lera. Mi nombre es Diego Tejerina. Queridos amigos, nos reencontramos mañana. Recuerden ser felices porque sacar belleza de este caos es
1: virtud.
0: Chau.

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1: 0 horas, 3 minutos.

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0: Hacer radio no es tarea sencilla. Hacerlo todos los días, bastante menos. Pero acá llegamos cada jornada, de lunes a viernes, de 6 a 9, para hacer precisamente lo que nos enseñaron nuestros ancestros. Es lo único que sabemos hacer, aparte de otras habilidades. Pero acá hacemos radio, porque es lo único que nos toca hacer. Y hablando de tocar hacer, y si de hacer radio se trata, está el señor Ricardo Núñez.
1: Buen día, ¿cómo le va? ¿Cómo
2: Muy
1: andan?
2: Bien. Y de tocar es lo también.
1: Es lo único que sabemos hacer. Mi abuela me decía, porquería, lo único que sabes hacer es gritar, hablar
0: ¿por
1: modular.
0: ¿Por qué no te callás?
1: ¿Por qué no te pones una radio? Me dijo mi abuela alguna vez. O anda a trabajar en una emisora.
0: Exacto.
1: Y aquí estamos. Es lo único que sabemos hacer.
0: La desventaja de tener dos hermanas mayores, en mi caso, me ha obligado a aprender a leer a los 3 años.
2: Chiquitita.
0: Porque las chicas jugaban a las maestras. Y el alumno que tenía era armonía, 3 años y medio, 4. Y me enseñaban a leer, a sumar, cuál era la edad. Entonces, ya en primer grado ya me aburría.
1: ¿Jugaban a la maestra y qué lo ponían en una
0: silla? El alumno,
1: silla.
0: Sí.
1: Y decía, alumno Fernando, pórtese bien,
0: no,
1: lea.
0: No, pórtese bien, pues yo me portaba bien. Sino que esta es la... Claro, como ella, una iba a primero y la otra iba a segundo, entonces me enseñaban lo que yo iba aprendiendo. Yo cuando llegué primero ya me aburría, pues ya sé, señorita. Armonía, ¿te podés callar, por favor? Porque los otros no son como usted que tiene hermanas mayores.
1: Sí.
0: Los otros no saben.
1: ¿Por qué no va a una radio, Armonía?
0: Sí. 3 más 4, 7. No es así, dijo. Le vamos a explicar. Señoras y señores, está con nosotros también, hablando de hacer radio, no solo el señor Ricardo Núñez. Años de trayectoria, años de radio.
1: Bueno, tampoco me haga creer que
0: no
1: soy...
0: No estoy hablando de usted.
1: Ah.
0: Estoy hablando de la señora Patricia Burgio.

0: 6 de la mañana, 8 minutos. Muy buenos días, mi gente linda. ¿Cómo están? ¿Cómo han dormido? ¿Descansaron? Que no es lo mismo que dormir, ¿eh? No es lo mismo. Uno a veces puede dormir y no descansa. 10 grados la temperatura en estos momentos, cielo mayormente nublado. La máxima para hoy será de 18 grados. Y si vamos a hablar de lluvias, sí, hoy hay probabilidades de lluvia.
1: No me amargue la mañana, sí, señora.
0: Sí, hay probabilidades de lluvia, pero bueno.
1: ¿A qué hora?
0: A las 9 de la noche.
2: Ay, no sea, ay, por favor, no sea salada.
0: Mañana, jueves, 15 de máxima, 7 de mínima, también con probabilidades de lluvias, que se van a ir disipando el día viernes, con 17 de máxima y 7 de mínima.
2: Hoy es miércoles, ¿no?
0: Claro.
2: Sí. No me sale lluvia en ninguno de los pronósticos.
1: A mí sí, mañana. No, a mí sí me sale a partir de las 21.
2: Ah, no.
1: Con alta probabilidad de lluvia, sí.
0: O sea, ustedes van a esperar a que yo diga el pronóstico para No. Para contradecir.
1: Sí, exacto.
2: No la contradecimos, señora. No.
0: Bárbaro. 3875-788-899 para que mande su mensaje de audio, su mensaje de texto, fotos. Bueno, ahí Walter mandó ya tempranito una foto de los muchachos del equipo de fútbol. La vamos a compartir a la foto cuando lleguemos a las 7 al streaming.
2: También pueden mandar su correo a losmolle284400 Salta.
1: Saludamos a nuestro radio técnico operador en la mañana de hoy. Es el que nos despierta, es el que nos despabila, es el que nos pega una cachetada de realidad.
2: Hace radio también, ¿no?
1: Y hace radio.
2: Hace radio, es el señor Marcelo Chocobar.

0: ¿Dónde es eso? No sé, no son argentinos, ¿no?
1: No importa, señor. Son alemanes, franceses.
0: Animales, dijo. Sí, señor.
1: Hoy, 10 de junio, a un día del comienzo del Mundial, la ansiedad me vuelve loco, me tiene mal, no me deja dormir, no veo la hora que sea 4 de la tarde mañana.
0: Yo no veo la hora que sea 2 de agosto y que ya sepamos quién es el campeón, mi ansiedad va mucho más rápido que el día sepamos.
1: Escuchá, escuchá, escuchá. Profesionales Mundial.
0: Enviados especiales a Norteamérica.
1: ¡Qué lindo!
0: Hermoso. En Canadá, el señor César Lasso, que será liberado las próximas horas. Él sigue en Canadá. En Estados Unidos, nuestro enviado especial, Seba Domínguez. Y en los Estados Unidos mexicanos, el Chapo, Brian Castillo.

0: Muy bien, profesionaleta, sí señor.
1: Y vamos a comprar, vamos a tomar un terereta, que es el equipo del tereré, un cafeta, y usted quiere un té nada más, ¿no?
0: Un té, únicamente.
1: Un té nada más, no lo vamos a...
0: Un día, hoy 10 de junio, es el Día Mundial de la Seguridad Vial. Un día como hoy del año 1880, el médico Guillermo Rawson.
1: Epa, Don William Rawson.
0: Don William Rawson. Sí, señor, como usted bien lo dice, funda la Cruz Roja Argentina. Sí. De acuerdo con los principios humanitarios de imparcialidad y neutralidad de la Cruz Roja Internacional. Y en conmemoración de esta fecha de 1880, el 10 de junio se celebra el Día de la Cruz Roja en Argentina. Estamos.
1: ¿Y no hay música para la Cruz Roja Argentina?
0: 1907, el fotógrafo francés Auguste Lumière. Presenta ante un auditorio de 600 personas en París la fotografía a color. Claro. ¿Qué tal?
1: ¿Cómo se llamaba el primer bosquejo de fotografía que no era fotografía? Que tiene un nombre, bueno, Sarmiento, por ejemplo, tiene un bosquejo de eso, San Martín también. Daguerrotipo, creo que es algo así, ¿no? Daguerrotipo, ¿puede ser?
0: Puede ser, puede bueno. ser.
1: Así que Lumière, ¿en qué año presenta
0: 1907. Las primeras fotos fueron publicadas por una revista parisina, ¿no?
1: Sí, que se llamaba precisamente Aquí París.
0: 1920 nace en la ciudad italiana de Milán la actriz Graziosa Machi.
1: Ah, Nini Marshall, ya la sé.
0: Diana Maggi.
1: Argentina.
0: Diana Maggi.
1: Nacida en Italia.
0: Nació en Italia, mira vos. Ganadora de un premio Martín Fierro de 1974. Filmó 33 películas en Argentina.
1: Pero tampoco
0: donde
1: fue.
0: Se radicó.
1: No fue China
0: es verdad,
1: Sorrilla.
0: Es verdad.
1: Rodolfo Rani también es otro de los nacidos afuera, ¿no? Que después
0: sí,
1: se
0: sí, sí, ¿quién sí.
1: Más? Hay varios que... Ah, Gianni Lunadei también creo que no había nacido acá.
0: ¿En Italia?
1: Creo que sí, la mayoría eran italianos. Navarro Montoya nació en Colombia, por ejemplo.
0: Claro.
1: Sí,
0: 1931 nace en la ciudad de Juazeiro, Bahía, Brasil.
1: Ajá.
0: El músico y compositor brasileño João Gilberto. Si você disser que eu desafino amor, saiba que esto en mí provoca. Uno de los creadores del género bossa nova a fines de la década de 1950, junto con Tom Jobim o Jobim.
1: John Bon Jovi es.
0: Vinicio de Moraes y otros jóvenes artistas.
1: Y Sergio. Sergio es fantástico. No, Sergio es un cantante que tiene un problema en la vista. No sabes lo exquisito que es cantando
0: bossa nova.
1: Sí.
0: Ah, mira vos.
1: Y hay una tal Fernanda también que participa en un disco con Sergio. Que es una dulzura, pero déjeme escuchar un poquitito.
0: Sí,
1: méteme
0: no.
1: Un poquitito más.
0: Dale, ponele.
1: Escucha un poco más. Que esto es bossa nova, que esto es muito natural. O que você não sabe, nem sequer presente. Un capítulo de los Ingalls. Es que os desafinados.
0: Nacía un día como hoy del año 1942 en Dolores la actriz Graciela Noemí Zavala.
1: El que viene a ser Nini Marshall, señor.
0: No, pero parecido.
1: Nini.
0: ¿Quién fue Graciela Noemí Zavala, Pato?
2: No.
1: Zavala con Z y B.
0: Con Z, Zavala.
1: ¿Así como la calle de Zavala?
0: Sí. Una de las grandes figuras del cine y la televisión argentina.
1: ¿Quién puta será? Digo, ya que estamos así.
0: Recibió más de una decena de premios y filmó unas 60 películas.
1: ¡60! Yo dije, bueno, 70, 50, no. Pero no,
0: 60.
1: Y vivió, ¿sabe dónde, no? En Acazuzo. Sí.
0: Nos referimos a Graciela Borges.
1: ¿Cómo se llama?
0: Graciela Noemí Zavala.
1: Nada mira que vos, ver.
0: No sabía eso yo.
1: Borges el apellido. No,
2: sí,
1: el Zavala.
2: El Borges, ella confesó habérselo robado a Jorge Luis.
0: Mirá. Por eso lleva el apellido artístico de Borges.
2: Sí.
0: Mira vos.
1: Mirá qué pelotudez, digo, ¿no?
0: No, está bien.
1: Porque si es por eso, yo
3: Fernando Messi. Y después mi hijo van a decir, se lo robó a un gran jugador. No está bien, no, señor.
2: Pero es un artístico. Bueno, no, los contratos debe figurar cuál verdadero nombre en el documento.
3: No sé. No,
0: 1973, no, por ley aprobada durante el gobierno de Perón, se celebra el Día de la Afirmación de los Derechos Argentinos sobre las Malvinas, Islas y Sector Antártico. Conmemora la fecha de 1829 en la que Luis Vernet fue designado primer gobernador de las Malvinas. ¿Qué más le voy a contar? Que es el Día Mundial de la Seguridad Vial. Se celebra este día aquí en la Argentina, el Día de la Seguridad Vial. Escuchó bien lo que le quise decir, sí. Para promover la educación sobre las normas de tránsito como estrategia para reducir los siniestros en calles, rutas y autopistas.
3: A las, mire, ya le digo la hora exacta.
2: Hoy es de seguridad vial, no de los peritos en seguridad vial.
0: No, es el día de
3: la seguridad. Y tampoco es el día de los trenes, que tiene nada que ver con la vía.
0: De los aviones menos.
2: Menos. No, yo para saludar a mi hijo.
0: A esta hora.
3: Déjamelo, deje de molestar. Señora, 6 de la mañana, 19 minutos. Yo ya sé lo que viene. Ya sé, ya me imagino a quién le importa.
0: No, lo que usted debe saber.
3: Título.
0: En el ámbito local llegaron más brigadistas y bomberos voluntarios a Cafayate para sofocar el incendio forestal. Equipos de la Subsecretaría de Defensa Civil de la provincia y una dotación de bomberos voluntarios de Catamarca se sumaron para tratar de controlar el fuego que arrasa con zonas de bosques nativos. Distintas áreas operativas de la Secretaría de Seguridad trabajan de manera articulada con el cuartel de bomberos voluntarios de la localidad de Cafayate para controlar los incendios forestales que afectan a bosques nativos aledaños a la Ruta Nacional 68 y que ya consumió más de 3 hectáreas. Tras la mejora en el clima, se pudo contar con el apoyo aéreo de un avión hidrante enviado por el Servicio Nacional de Manejo del Fuego, que realizó el refuerzo de las operaciones sobre las zonas afectadas. Sáenz respaldó el reclamo para garantizar el suministro de gas a las industrias salteñas. El gobernador acompañó un pedido dirigido al ministro de Economía, Luis Caputo, para asegurar el abastecimiento de gas destinado al sector productivo. Advirtieron que las restricciones afectan la producción, el empleo, las inversiones y la competitividad de las economías regionales. Los estudiantes salteños podrán ver los partidos del Mundial y de la selección argentina en las escuelas. Las instituciones educativas de todos los niveles podrán transmitir y visualizar dentro de los establecimientos el acto inaugural de la Copa Mundial y los encuentros que disputa el selectivo argentino. El Ministerio de Educación y Cultura de la provincia autorizó a las instituciones educativas de todos los niveles y modalidades a transmitir y visualizar dentro de los establecimientos el acto inaugural de la Copa Mundial de la FIFA 2026 y los partidos en los que participe la selección argentina. Desde Educación se impulsa que el Mundial sea abordado como un recurso pedagógico transversal, favoreciendo la articulación de contenidos de distintas áreas del conocimiento. Amplían a más de 21.800 millones de pesos el embargo por un desmonte ilegal en Salta y advierten sobre fallas en el control ambiental. La justicia elevó el embargo preventivo contra los empresarios Juan José y Daniel Darío Carlen por incumplir el plan de restauración ambiental tras el desmonte ilegal de más de 11.000 hectáreas en el norte provincial. En diálogo con profesional, el biólogo Enrique Derlindati sostuvo que el caso expone la falta de monitoreo, datos y políticas públicas para proteger los bosques nativos. Nacionales. El gobierno nacional y las universidades estarían por acordar un aumento salarial del 24%. Tras la reunión de la semana pasada, donde lograron coincidir en una propuesta económica, en los días posteriores avanzaron en el acuerdo sobre cómo ejecutarla. El gobierno y las universidades firmarían posiblemente hoy un acuerdo que permitiría destrabar el conflicto por más fondos para las casas de estudios superiores nacionales. En Córdoba encontraron sana y salva a Luciana, la chica que había desaparecido al salir del colegio. La adolescente fue hallada en la ciudad de Jesús María, según confirmó el ministro de Seguridad cordobés. La adolescente, de 15 años, oriunda de Colonia Carolla, había sido vista por última vez por una amiga el lunes al mediodía. Tapia y Tobillino ponen una nueva traba para frenar la investigación por la mansión de Pilar. La defensa, de quienes figuran como dueños de la propiedad, solicitaron la inmediata paralización de cualquier trámite sobre dónde debe investigarse el caso. Lo plantearon hasta que la Corte Suprema de Justicia de la Nación intervenga en la situación. UNICEF advirtió que 4 de cada 10 niños es pobre en Argentina y la situación empeorará. La pobreza infantil en la Argentina cayó al 42,3% durante el segundo semestre del 2025 y alcanzó su nivel más bajo desde 2018, según un informe difundido ayer por UNICEF Argentina. El estudio indicó que la mejora observada a lo largo del último año redujo en más de 1.3 millones la cantidad de niñas, niños y adolescentes que viven en hogares pobres, aunque el organismo advirtió que la recuperación sigue siendo frágil y proyectó una suba para el primer semestre de 2026. Extrajeron el contenido del celular del contratista que complicó a Manuel Adorni y ya está bajo análisis de la justicia. En el teléfono de Matías Tabar están las comunicaciones que mantuvo con el jefe de gabinete antes de declarar. Y también hay documentación vinculada a las obras en la casa de Indio Cuá, por las que el funcionario pagó $245,000. La extracción forense de la información se completó exitosamente en las últimas horas y ya comenzó a ser analizada por los investigadores. Internacionales, Estados Unidos lanzó ataques contra Irán tras el derribo de uno de sus helicópteros cerca del estrecho de Hormuz. El anuncio fue realizado por el Comando Central estadounidense, que indicó que la acción militar fue autorizada por el presidente Donald Trump. En Perú, Roberto Sánchez le saca 20.000 votos a Keiko Fujimori, pero el resultado final podría tardar 2 semanas. Comienzan a computar los sufragios del extranjero que favorecen a la candidata conservadora. Hay 450.000 papeletas impugnadas. El argentino que está detenido en Brasil por racismo denunció que fue golpeado por los presos. Eduardo Ignacio, de 63 años, quedó en una celda separada tras ser agredido por otros presos en São João del Rei. La justicia confirmó su prisión preventiva. Con la vuelta de Messi, la selección argentina cerró su preparación con un gran triunfo. El elenco dirigido por Lionel Scaloni le ganó a Islandia 3-0 con goles de Barco, Messi en Alabama, exactamente una semana de hacer su debut con Argelia en Kansas. Sampaoli cumplirá su sueño de dirigir en la primera división argentina. Será el DT de Talleres de Córdoba. A los 66 años, el ex entrenador de la selección argentina tendrá su estreno absoluto en la máxima categoría argentina, luego de una extensa trayectoria en el exterior y a nivel selecciones. Acusan a Marcelo Bielsa de culpable por la lesión de Araujo a días del Mundial. A 6 días del debut de Uruguay frente a Arabia Saudita en el Mundial 2026, el hermano del defensor uruguayo, Ronald Araujo, señaló a Marcelo Bielsa, director técnico de la selección de Uruguay, como responsable de lesionar al jugador debido a su alta exigencia en los entrenamientos previo al Mundial 2026. Lo que usted debe saber a esta hora de la mañana.

0: Tres minutos faltan para las 6:30 de la mañana. Escuche, Núñez, yo me estoy maquillando, no me interrumpa. Yo hago mi trabajo, acá nadie se ha quejado. Mientras yo me maquillo, nadie sabe. Espere, me faltó una sola cosa. No. Ay, por Dios, me estoy poniendo perfume.
1: En radio, el perfume es importante.
0: Si no, no puedo. Maquillada y con perfume ya soy otra persona.
1: Ella hace puchero, yo hago puchero. Yo hago raviole, ella hace raviole. Así que cada uno en lo suyo, señor. Cada uno en lo suyo, no se meta.
0: Usted no se maquilla
1: porque no le da el cuero. Y no se perfuma porque en radio es al pedo. Pero es importante.
0: Pero yo lo hago igual. Yo lo hago igual. 10 grados la temperatura en estos momentos, cielo mayormente nublado, lluvias a partir de las 9 de la noche, así que vaya, tranquilo, salga. A ver, tal vez es como nosotros, que volvemos tarde a casa, pero vaya preparado. No hay neblina, que vio que durante toda la semana pasada hubo jornadas con neblina.
1: Bueno, esta mañana no.
0: Mañana, 15 de máxima,
1: no hay tampoco
0: plata.
1: El brócoli, no encontré.
0: Ah, no me diga. No, tiene que ir al mercado.
1: ¿Qué tiene que ver la neblina?
0: Tiene que ir al mercado.
2: En San Antonio de los Cobres está nevando.
0: Hay brócoli.
1: Y hay brócoli.
0: Sí, mi hijo me escribió ayer, me dijo, 9 grados bajo cero, mami. 9 grados bajo cero. Bien, le dije, 18 es la máxima para esta jornada. Vamos a tener una jornada agradable, pero con nubosidad variable.
2: Señoras y señores,
1: a esta hora
2: de la mañana.
0: 3875-788-899.
2: Llega el momento inútil, desechable.
0: No.
2: El momento que desorienta.
1: Sí, que desinforma.
2: El momento que nunca será beneficiado con un Martín Fierro, ni con un premio, ni nada con el estilo.
1: ¡Martín Fierro, de acá!
2: ¡Basta! Esto es ¿A quién le importa? Señores,
1: de verdad, a usted le movería el amperímetro, que diga, che, ¿cómo puede ser? Dice, tenemos una buena, y no estamos nominados a algún premio, no está preocupado, pero algo, dice, che, el Consejo Deliberante no hace nada por nosotros, la Cámara de Diputados, no. Y si así fuese, ¿iría?
2: No.
1: ¿Quién va a ir del programa?
2: Usted.
1: No, ella. Porque yo no me pienso aparecer.
2: Bueno, señores, hoy vamos a conocer... Ah, qué linda historia.
1: Sí, ya sé. La de Nini Marshall, que se olvidó el azúcar con la leche, la olla, y de ahí salió el dulce de leche. ¿Sabe cómo tiene con esa historia de mierda, no?
2: Vamos a conocer a Santos Moreno.
1: ¡Eso! Es un personaje de un cuento de Jorge Luis Borges.
2: No. Santos Moreno.
1: Santos Moreno.
2: ¿No lo conocen?
1: No.
2: ¿No la conocen a Santos Moreno?
0: Yo pregunto, ¿quién arma su ¿a producción, quién le importa?
1: Producción. La Gaby. La Gaby Paretti, porque ella tiene, va a comisión ahí con la biblioteca.
2: Fue nacida precisamente como Santos Moreno.
1: ¿Es una mujer?
2: Es una mujer.
1: Rubia Moreno.
2: La rubia Moreno.
1: No había viajero que no le nombre. ¿Sabes por qué, no? Viajeros llegaban ahí y tenían seguro el...
2: La rubia Moreno, nacida como Santos Moreno, fue una valiente pulpera y capitana de los ejércitos santiagueños en el siglo XIX.
1: ¿Qué es pulpera? Perdóneme.
2: Que ¿y de la comandaba pulpería? Una pulpería.
1: Ah,
2: era dueña, pues ya le voy a contar la historia, por no se adelante, favor, por
1: pero,
2: favor.
1: Pero después anóteme lo que es pulpera.
2: Conocida por su inconfundible atuendo de falda roja, vincha y puñal.
1: Y puñal, claro.
2: Se convirtió en una leyenda del folclore argentino por su coraje y temple inquebrantable.
1: La misma letra de su canción dice eso.
2: Los orígenes de una leyenda. Vamos a ella.
1: Es como la difunta Correa, pero nada más que esté viva.
2: Hacia 1840, un matrimonio de inmigrantes vasco-franceses tuvo una niña en Santiago del Estero, a la que bautizaron con un nombre de varón. ¿Por qué? Vaya a saber uno.
1: Yo tengo,
2: Santos.
1: Yo tengo un amigo que se llama José del Carmen. y la hermana se llama Nora René. Y vos decís, ¿por qué? No sé, se llaman así. A ella le dicen Pato, por ejemplo. Y vos decís, ¿por qué? Bueno, no sé, ahí.
2: Sí, pero una cosa es combinado el nombre con un nombre femenino y otra cosa es que sea directamente un hombre masculino o una mujer.
1: Nació en noviembre esta mujer. Por eso en el almanaque dice el día de todos los santos. ¿Cómo se va a llamar la
2: santo.
1: Niña?
2: Santo. Ah, está, puede ser que por
0: eso... Claro, en esa época donde el calendario santoral marcaba los nombres de los nacidos.
1: Hay un hombre en el Chaco que se llamaba Circuncisión del Señor Ibarra.
0: Claro.
1: Sí.
0: Le decían Cachito.
2: Pero nadie le dijo a los padres, che, le están poniendo un nombre de varón.
1: Por ahí no sabían, porque
2: Puede ser, tenés razón.
1: ¿Cómo se llama? Son poblaciones muy exiguas, ¿no? No hay escuela, no hay diccionario. Y no había internet.
2: Claro.
1: No estaba la alemana de ayer, Lamar, que tenía señal.
2: Santos Moreno era una mujer de extraordinaria belleza.
1: Dicen todo. En el país de los ciegos, el tuerto es rey.
2: Pero era descendiente de Vasco Francesa.
1: Ah, no, entonces...
2: ¡Ah, señor! Se había criado en el campo, donde adoptó costumbres rurales, manejando caballos al estilo de los mejores jinetes. Sí.
1: Comía pasto, cagaba en el pasto.
0: ¡No,
2: ¡basta!
0: No!
2: Las inestabilidades políticas de mediados del siglo XIX... marcaron a fuego su carácter y su presencia en la pulpería propiedad de su padre. Y terminó dándole un carácter bravío que la llevó a librar batallas icónicas y cuando las mujeres peleaban codo a codo con sus hombres. Toma mate.
1: Que no es lo que se da hoy. Hoy, por ejemplo, el hombre sale a trabajar y la mujer, ¿qué hace? Se queda en la casa
2: viendo la novela.
1: Viendo las cosas de Natura, comprando por Temu, por Chain, escuchando a María Becerra. Antes salían
0: mentira,
1: a pelear.
0: ¡Mentira! Sí, pero deje de inventar.
1: Ven novela, ven María Mercedes. ¡Ah, que a propósito! Está embarazada ahora de José Luis. Y el vago no sabe, y ella tampoco, porque empezó con dolores de cabeza. Y la madrastra, que es una guanaca, le dice... Tú, José Miguel, no le digas nada a María Mercedes, pero parece que está Jennifer, dice. Yo voy a decir
2: bueno,
1: un camino.
2: Me deja seguir con el informe. ¿Le puede poner una cinta en la boca, por favor? Al quedar huérfana de madre, su padre la crió en pleno campo. En lugar de las costumbres tradicionales de la época, Santos aprendió a domar caballos, a arriar ganado, a usar armas blancas, a defenderse en su entorno rural hostil y machista.
1: O sea, nadie la llamó a pelear porque en Santiago no se peleaba con nadie, pero la mina peleaba porque peleaba nada más porque
2: era,
1: tenía esa, era sexualmente ambivalente, digamos.
2: Además, hablaba quechua y leía y escribía con fluidez. Tomá. Colaboraba de la causa del caudillo Taboada, convence a su marido y a parte de la familia para enlistarse en las fuerzas locales y donó parte de su patrimonio a la causa.
1: Ajá.
2: Tuvo activa participación en una decisiva y sangrienta batalla, la de Pozo de Vargas, la batalla del Pozo de Vargas.
1: Hay una zamba, ¿no?, de Vargas, ¿no?
2: El 10 de abril.
1: Pelean los santiagueños con los riojanos, se dan una paliza.
2: Claro.
1: Es parte de la historia que no nos cuentan. ¿Saben qué nos cuentan? Que el güeme era bueno, que le pegaron un tiro en la Belgrano y va al cárcel y que después se fue a la horqueta. ¿Por qué se fue para ahí? Porque se ha equivocado. Se iba al hospital y a terminar la horqueta y ya era tarde.
2: ¿Hasta qué le pasa hoy? ¡Basta!
1: La historia esa de mierda.
2: El 10 de abril de 1867 se produce la batalla del Pozo de Vargas, ¿no? Donde se enfrentaron por espacio de 3 horas las fuerzas de Antonio Taboada y la de Felipe Varela. La rubia Moreno pierde a su padre al atardecer de ese día de la batalla. Muere el padre ahí en esa batalla.
1: A mano de los riojanos.
2: Y con el tiempo y el devenir de los tiempos políticos, pierde también sus posesiones muriendo en la más triste pobreza.
1: Era una mujer que solía perder cosas.
2: Tras el fallecimiento de su padre, se hizo cargo del negocio familiar, la pulpera, un almacén de ramos generales donde gauchos, arrieros y soldados se reunían. Allí demostró su espíritu de liderazgo, organizando festejos populares y participando en juegos criollos como la taba y el truco. Toma mate.
1: Sí,
2: anda a ganarle a la rubia Moreno.
1: Organizaba joda. Y como estaba en la avenida principal, la chica preparaba comida. Claro, porque dice, no había viajero que no la nombre. Porque llegaban los viajeros ¿a qué? A comer.
2: Su carácter aguerrido y su gran belleza la volvieron legendaria a lo largo del antiguo Camino Real. Durante los sangrientos enfrentamientos entre unitarios y federales, Santos Moreno demostró un valor fuera de lo común. Se cuenta que participó activamente en esta célebre batalla, asistiendo a las tropas, contienda en la que, bueno, ya como le dijimos, perdió lamentablemente a su padre. Sí. Con el paso de los años, su vida sufrió duros reveses.
1: Sí, sí, sí. Es pegarle con la otra mano, pero del lado, en tenis es así.
2: Enviudó.
1: ¡Falta enviudo! ¡Falta envidia!
2: Me saca de la concentración.
1: Perdóname.
0: ¿Cuál concentración, Núñez? ¿Cuál?
2: Enviudó de Manuel Barrio Nuevo. ¡Oh! Ese Manuel Barrio Nuevo era...
1: No le daba la rana porque...
2: Y hacia 1890 perdió todo su patrimonio por las constantes crisis políticas.
1: Su matrimonio, señor, no patrimonio. Perdió su matrimonio.
2: Sin embargo, su figura trascendió a través de la historia y el cancionero popular. Su vida inspiró la famosa samba tradicional, aunque usted no lo crea, la
1: Rubia Moreno,
2: inmortalizada por grandes referentes del folclore argentino. Sus restos descansan en el cementerio de la Misericordia de Santiago del Estero, donde es recordada como un símbolo de la valentía femenina en los duros años de la conformación nacional.
1: Van las mujeres y le dejan ahí sus pedidos, sus flores, anotan en unos papelitos y le piden a por sus esposos, a por un novio, a por un amor. Van a por eso, digamos, las mujeres santiagueñas. Le han dejado cosas insólitas, como bombacha, no le dejan de todo.
2: Sí, como a la difunta Correa también.
1: Como al nenito que está acá, ¿cómo se llama?
2: Pedrito Sangüeso.
1: Pedrito Sangüeso. Sí, señor. Y tiene muchas versiones. ¿Cuál es la versión que más le gusta de la Rubia Moreno?
2: Esta, la aguerrida, la luchadora.
1: No. Interpretada por quién.
2: Me encantó la historia de la Rubia Moreno.
1: A mí no.
2: Hay muchas interpretaciones musicales.
1: Obvio.
2: Por ejemplo, los chalchaleros, los cantores del Alba.
1: Los cantores del Alba es fabuloso.
2: Peteco Carabajal. Ya más moderno, estilizado.
1: Cuti Roberto.
2: Jorge Cafrune.
1: ¿Sí?
2: Los manceros santiagueños también.
1: Bueno, pero eso sabe que va a quedar. Porque acá, el que parte y reparte se queda con la mejor parte.
2: Sí,
1: a usted
2: sí
1: le puede gustar esa versión, a la pata le puede gustar. A mí otra. Pero ¿quién manda acá?
2: ¿Y quién manda más?
1: El Rubio Moreno, el señor Marcelo Chocobar, le hace honor a esta historia. Escuchando esto, mira.

0: hombre heroico como figura de cuño real.
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3: 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Bienvenidos. 19:07 en la República Argentina. 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

0: 45 minutos pasaron de las 6 de la mañana. Hoy es el día del trabajador de la carne. Y acá nos dice nuestro querido
1: del
0: papá
1: carnicero
0: de Matilda, claro, si no específicamente, el trabajador de la industria de la carne.
1: Sí, en general.
0: En general, el carnicero también. Esto nos dice el papá de Matilda, Felipa y Betinita Bebé, que dice, Omar, feliz día. Dice, este carnicero tiene como 10 o más hijos acá en Norte Grande, y todo con distintas mamás.
2: Y claro, a cambio de un pedazo de... no se le niega nada a nadie. Quiero un bife, señora, pero ya sabe cómo la sobra.
0: Me parece mal de dejar de estudiar para ver una estupidez que no enseña nada, está hablando del fútbol. Es como querer hacerlo católico para...
1: Esto tiene que ver con la decisión del Ministerio de Educación de la provincia de autorizar en las escuelas, claro, públicas y privadas de la provincia a ver la inauguración del Mundial de Fútbol mañana, y que sería desde las 2 de la tarde o algo así, y los partidos de la selección argentina.
2: ¿Y usted como papá qué piensa? Su hijo que está en el colegio, su nieto Felipe, el chico este que es arquero de no sé dónde... tiene que estar.
1: Es que los chicos no van a querer ir a la escuela en los partidos de Argentina.
0: Bueno, pero una cosa, si el chico no quiere, se tiene que ir, va. A ver, que el chico, ¿quién es el adulto en la familia?
2: Pero está bien, pero yo digo, ¿a usted aprueba que se lleve un televisor?
0: Pero, a ver, todo está planteado en que los chicos van a ver el partido. Estamos hablando de que los profesores y los maestros quieren ver el partido.
2: Y me parece bien.
0: Los niños. No, son los mismos profesores los que están pidiendo.
1: Por ejemplo, Argentina juega el primer partido con... mañana, México, no es Sudáfrica. ¿Por qué no enseñarle o aprovechar que los chicos aprendan acerca de México o de Sudáfrica? Su cultura,
0: claro,
1: su gastronomía, su vida, su política, su economía.
2: Para darle un toque de pintura a una ceremonia que lo va a ver todo el mundo. Y no se puede estar ajeno a eso. Me parece fabuloso la idea de... No solo eso, el gobierno debería instalar pantallas gigantes en todos los colegios, señor.
1: ¿Cómo se le llaman los lugares donde se ven los partidos de fútbol de un mundial? ¿Fest?
0: Fanfest, claro.
1: Fanfest. Las escuelas deberían instalar Fan Fest en todos los establecimientos.
2: Y vender cerveza, y vender
1: vender gaseosas, por ejemplo, panchitos, ese tipo de cosas.
2: Sí. A mí me habían agarrado unos mexicanos en un Fan Fest, me acuerdo, y al principio estaban mimosos, después estaban contentos, y después ya me querían golpear. Cuando supieron que yo no era boliviano, porque yo era boliviano ahí, acreditado, se dieron cuenta, me querían a golpear.
1: Bueno, ayer lo tuvimos a Leo Messi acá en los estudios de la radio.
2: No mienta.
1: No miento, señor, tengo pruebas.
2: Bueno, las quiero ver.
1: Las va a ver después de las 7 de la mañana por streaming.
2: Yo tengo...
1: Estuvo acá en los estudios de la radio,
2: si
1: señor.
2: No golpeé, pues
0: ¿quién
2: horrible
0: estuvo?
1: Leo Messi.
2: Sí.
0: Leo.
1: Messi. Estuvo Messi con nosotros. Sí. Le vamos a demostrar en streaming.
2: Hay gente que le dice Leo, ¿no?
0: Sí.
1: Sí, claro. Pero él es Lionel Messi.
2: Claro. Por eso digo, pero hay gente que le dice Leo.
1: Dos mensajes y nos vamos a la calle, ¿le parece, Patito?
0: Pero sí, cómo no, dos mensajes. Mire, la que tempranito nos escribió fue Sonia y nos ha mandado una foto, dice, buen día, prendí la radio y me los imaginé así. Y nos manda una foto que vamos a compartir a través de streaming, bien gauchos.
2: Sí.
0: Y le digo, buen día, Sonia, te estamos haciendo mal, es que es muy temprano ya, ¿no? Y dice, ya me siento como ustedes, chafa, chafa. Pero qué lindo prender la radio, arrancar riéndose con ustedes.
2: Gracias, Sonia.
1: Muchas gracias.
2: Te queremos mucho.
1: César Lazo, buen día, el gusto en saludarlo. ¿Cómo anda?
3: Buen día, chicos. ¿Cómo les va?
1: Pero muy bien,
3: buen
1: muy
3: miércoles.
1: Bien. Igualmente. ¿Cómo se está preparando para el Mundial?
3: Bien, tranquilo.
1: Ponerle un poco de entusiasmo. Estamos a 24 horas.
2: Hacete el nervioso.
1: Claro. Decís,
2: no sabés la verdad que estoy
0: no
2: con
0: pude
2: un poco
0: dormir
2: de...
0: anoche. Claro.
2: Mira que le pregunté a Diego Maradona, ¿qué tal, Diego, la Copa del Mundo? Bien. Contento, ¿no?
1: Claro, ponele entusiasmo.
2: Esta es la radio del Mundial, papá. No va, ni la M840 manda, nosotros tampoco.
3: Bueno, les cuento. La tranquilidad de anoche creo que es lo que me relajó. Ver cómo jugó la Argentina anoche, creo que eso fue una de las tranquilidades. No sé si vamos a salir campeones, eso lo vamos a ir viendo gradualmente, pero sé que los jugadores están enchufados, hay una muestra de una fortaleza futbolística que inclusive los que se incorporaron.
1: Déjese de broma.
2: Mire, prefiero escucharlo a Dorni mintiendo sobre sus bienes adquiridos a manos de jubilados.
1: Déjese de embromar.
3: ¿Cómo le fue a Brasil?
1: Se jugó contra Islandia.
3: ¿Cómo le fue a Brasil?
1: ¿Qué Islandia, César?
3: ¿Con quién perdió Brasil?
1: Está mal titulado, no son partidos amistosos, son entrenamientos amistosos.
2: Tampoco son tan amistosos, porque...
3: Sí, a eso me refiero.
2: Los odiamos.
3: A eso me refiero. En el partido de Brasil, ¿no lesionaron a dos o tres jugadores? ¡Apa! De casualidad.
1: No sé, no vi lo de Brasil. Yo me refiero a los partidos de Argentina contra Honduras y contra Islandia. ¿Cuántas veces llegaron al arco?
3: ¿Ellos?
1: Sí.
3: Dos o tres nomás.
1: Ay, bueno. Y Honduras, Honduras también dos o tres veces, ¿no? Llegaron más, César.
3: ¿El funcionamiento de la defensa no tiene peso?
1: No tiene peso. Ahora veremos qué es lo que pasa a partir del martes, cuando empecemos a jugar por...
3: Sí. ¿Argelia es el equipo?
1: No sé, César, pero pero forma parte del Mundial.
3: Perdimos el partido, ¿qué decía usted?
1: Nada, que fue un entrenamiento amistoso.
3: ¿Y se perdió?
1: Y se perdió, listo.
3: Bueno, estar yo más tranquilo que decir lo que usted está diciendo. Es más pesimista lo suyo que lo mío.
1: No, yo no digo que sea pesimista o no, digo que no tiene medida futbolística enfrentarse a equipos como estos, nada más.
3: Pero usted está midiendo mi animosidad.
1: Yo, bueno.
3: ¿Sí o no? ¿Sí o no?
1: Bueno, está bien.
3: ¿Se da cuenta? Usted va diciendo que que yo tengo que estar saltando.
1: ¿Usted se siente tranquilo después de ver el partido de anoche? Me parece bárbaro.
3: ¿Y usted se siente feliz porque va a empezar el Mundial? Me parece bien.
1: Listo, ya está.
3: Listo, por eso. Yo no cuestiono lo suyo. Yo estoy dando mi postura.
1: No, trate de generalizar. Cuestionamos. Señor, porque acá los tres estamos en
2: pero
1: contra
2: no
1: de usted.
2: Pero
1: no jugamos.
3: No le escuché a la Patricia, disculpe.
1: Ah, porque no puede hablar. Tiene un bollo tomando mate con bollo, señor.
2: Se quedó sin picaporte del baño.
3: A propósito de lo que estábamos hablando,
1: sí.
3: El pesimista ve la dificultad en cada oportunidad. El optimista ve la oportunidad en cada dificultad. Eso es para usted.
1: Bien.
3: No dejes que el ayer ocupe mucho espacio de tu hoy. Me parece muy lindo eso. Se aprende más de los fracasos que de los éxitos. No dejes...
1: Otra vez de lo de ayer. Es lo mismo, se aprende igual entre de los fracasos y de los éxitos.
3: No dejes que esto te detenga. El fracaso te hace más fuerte.
2: Chicos, no peleen, por favor, ¿sí?
1: No estamos peleando.
2: Sí, están peleando a mí me hace mal.
1: Estamos debatiendo.
2: Sí, no, están palanche.
1: Bueno, vamos con
3: atentos a los que quieren ingresar al ejército argentino.
1: Sí, señor.
3: Porque en los SIGS el ejército argentino va a brindar información para el ingreso.
2: No peleen, por favor, ¿sí?
1: No estamos peleando.
2: Sí, están peleando a mí me hace mal.
1: Estamos debatiendo.
2: Sí, no, están palanche.
1: Bueno. Vamos con
3: atentos a los que quieren ingresar al ejército argentino.
1: Sí, señor.
3: Porque en los SIGS el ejército argentino va a brindar información para el ingreso 2021.

0: Sargento Cabral, y darán ambas instituciones información del ingreso como soldado voluntario. Recordemos que ya no es el hecho de ingresar al ejército como soldado, no es algo obligatorio, ya de hace muchísimos años, que es voluntario y que además recibe una remuneración, que en algunos casos lo toman como algo laboral muchos jóvenes. Para brindar nuevas oportunidades en la juventud, la municipalidad recibirá en el SIC de San Benito a los responsables de la División de Reclutamiento y Movilización del Ejército Argentino. El objetivo de informar a los jóvenes de la zona sudeste sobre los requisitos de ingreso a dicha fuerza. Desde la División de Reclutamiento del Ejército Argentino, el señor Nelson Domínguez ha resaltado que la charla que ha tenido con los funcionarios ha sido positiva y que a partir de eso brindarán hacia la comunidad, sobre todo los jóvenes, qué tipo de requisitos. Los chicos participantes van a despejar sus dudas sobre la incorporación de jóvenes al colegio militar. Además, se van a despejar dudas como la realización de los estudios médicos, material académico y la preparación física que deben tener los jóvenes para poderse incorporar.
1: O sea, la municipalidad va a prestar su estructura edilicia para que el ejército argentino pueda dar las charlas al respecto.
0: Exactamente.
1: Ahora, ¿sabe qué pasa, César? Chocamos con la realidad. ¿Cuántas personas o cuántos jóvenes hoy quieren pertenecer al ejército argentino? Es la pregunta. Mire, ¿cuánto está ganando hoy un soldado del ejército argentino?
0: Lo desconozco.
1: Una miseria. A tal punto que por estas horas se está analizando y se está estudiando autorizar o dar la autorización a aquellos soldados que quieran en sus horas libres ejercer otros trabajos, como por ejemplo delivery, chofer de aplicación. Hoy no están permitidos, ¿eh?
0: No solamente los soldados, todos los del ejército argentino y de las fuerzas.
1: Claro. Es tan magro los haberes que reciben que se está analizando darle esa posibilidad para que puedan buscar de otra manera otros ingresos, como por ejemplo, reitero, delivery, trabajos de aplicación, o bueno, o no sé, o en cualquier otra empresa. En sus horarios libres son los que puedan, los que les queda de horario, poder realizar esos trabajos. Ahora, ante esta situación y ante esta realidad, ¿qué joven va a querer ingresar al ejército como soldado? Es la pregunta.
0: Yo le respondo, ¿cuánta gente ingresa a la policía, aún sabiendo que los horarios son muy duros, que es muy difícil tener descansos, no, que si no tienen adicionales, no llegan a un monto como para poder vivir dignamente?
1: No sé, no, la verdad que no sé cuánto está ganando policía.
0: Es mucha la cantidad de gente que ingresa tanto a los cadetes y a la escuela de suboficiales.
1: Sí, bueno, pero hay policías que sí pueden, o no sé si están autorizados, pero realizan otros trabajos, como por ejemplo, seguridad en locales, en bares, en casas de comercio, o también están realizando trabajos de aplicación. Conozco policías que están realizando trabajos en las aplicaciones de estas aplicaciones que hay.
0: Sí, todo en el transporte público.
1: En el transporte, claro.
0: El inconveniente es que, bueno, los salarios en general
1: sí,
0: están
1: claro,
0: bajos.
1: Sí.
0: Y coincido con usted con respecto a que los sueldos de las Fuerzas Armadas están por muy debajo de lo que deberían ganar. Y si queremos ser alguien que cuestiona mucho más eso, eso también hace que muchos de los que están en las fuerzas terminan vinculados a casos delictivos, precisamente porque es fácil convencerlos.
1: César, gracias, muy amable.
0: Déjeme darle los números

0: de teléfono, sí, para consultas, 387-2266-246, es uno de los números, o el 387-2266-133, reitero, 387-2266-246 o 387-2266-133.
1: Un abrazo.
0: Hasta luego.
1: 7:01, vamos a apagar y a la vuelta estaremos por streaming y le vamos a dar la prueba de que estuvo Messi en nuestros estudios.
2: Y no solo eso, vamos a tener todo lo que tenemos para esta mañana, porque esto es, señoras y sí, señores, modo...
1: ¿Tiene que reírse?
2: No, es una forma forra de los otros programas. Modo profesional.
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Buen día a todos. Hoy vamos a pedirle con el Padre Hamud al Espíritu Santo que descienda sobre toda la humanidad. En el Evangelio de San Mateo se nos dice: en ese momento se abrieron los cielos y vio al Espíritu de Dios descender en forma de una paloma. Espíritu de Dios, hoy te pido que descienda sobre mí y sobre todo el mundo entero. Al mirar la realidad actual, reconozco que tenemos una gran necesidad de tu ayuda. Así como junto al río Jordán descendiste sobre Jesús en forma visible de paloma, ven invisible pero poderosamente sobre toda la humanidad. Toca los corazones endurecidos por el odio y los resentimientos, llenándolos de perdón y de amor. Toca a quienes cayeron en la trampa de la soberbia y de la arrogancia y dales la gracia de descubrir la libertad y el gozo que procede de la virtud de la humildad. Toca a quienes se han encerrado en el egoísmo y la avaricia para que, abriendo las puertas a Jesús y a los hermanos, descubran la alegría de volver a confiar, a servir y a ayudar. Guíanos a todos para que, así como te manifestaste a Jesús, te manifiestes también en nuestras vidas, ahora y siempre. Amén. Creo que el mundo entero necesita de la acción, de la fuerza del Espíritu Santo, de la luz del Espíritu Santo, y de modo especial nuestra patria argentina. Por eso pedirle al Señor que derrame sobre todos nosotros su Espíritu, para que podamos construir una Argentina mejor y salir de estas aflicciones y de estas crisis que realmente angustian tanto el corazón de tantas personas. Dios nos bendiga a todos en este día.

0: Hola, pelado.
1: ¡Arriba todo el mundo!
2: Oh, ¿cómo estás, mi vida? Tanto
0: hola,
2: tiempo.
0: Pelado.
2: Hola, mi cielo.
0: Hola, pelado.
2: Bueno, hola.
3: Hola, pelado.
2: ¿Qué? Para por ahí.
4: ¿Alguien lo conoce por su nombre, Núñez, o no?
2: No.
4: Ahí está bien, Jorge.
2: Hay personas que no se las conoce por su nombre, sino por su apodo.
4: El indio, Solari.
2: El indio Abdala. Nadie sabe.
4: No, Solari, le dije.
2: El indio Abdala. Nadie sabe el nombre del indio Abdala. El indio Solari. ¿Alguien sabe
4: tiene
2: el nombre?
4: Tiene un nombre hermoso, Juan Manuel.
2: Por ejemplo, ¿qué otros?
5: ¿Qué está
2: Zorrilla.
5: El indio, ¿no?
2: La China Zorrilla. ¿Alguien sabe el nombre?
4: No, es la China.
2: No sé qué será la vida del indio.
4: La China Zorrilla.
2: La China Zorrilla. La China Suárez. ¿Alguien sabe el nombre de la China Suárez?
4: Sí, sí, sí.
2: Nadie.
6: Peteco Carabajal.
2: Peteco Carabajal. Ahí está. Peteco Carabajal, ¿cómo se llama Peteco Carabajal?
4: El Cuchi Leguizamón.
2: El Cuchi, el Cuti Carabajal.
6: Mucha Carabajal.
2: Nadie sabe, señora.
4: 10 grados
2: el
4: la temperatura.
2: Chango Nieto, dígame el nombre ya del Chango Nieto. No.
6: Pitín Salazar.
2: Pitín Salazar.
4: Va a ser difícil hoy, ¿eh?
6: Ahora, el indio Solari, ¿cómo se llama? Yo pensé que se llamaba Solari.
4: Creo que es Carlos Alberto. ¿Puede ser Carlos Alberto, chicos? Creo que sí, Carlos Alberto.
2: Nadie sabe el nombre de
4: Carlos
2: India.
4: Alberto Solari.
6: Yo pensé
4: Solari.
6: Que se llamaba Patricio Rey.
2: No.
6: Entonces me dijeron, no, el apellido es Solari.
4: Patricio Rey es el nombre de la banda. Y sus redonditos de ricota, que ya se contó mil veces la historia de
6: él. Y la próxima vez, señores periodistas, cuando den una noticia, digan rápido, porque, mire, han matado tantos indios. Lo han llamado a Jorge Rojas, le han dicho, che, se ha muerto el indio. Y el tipo, el hermano también le dicen indio.
2: Ahí está, el indio Rojas.
4: Ay, qué feo, qué feo. Bueno, 9 minutos pasaron de las 7 de la mañana,
2: espera,
4: 10 grados
2: para,
4: la temperatura.
2: Pará, Pato, discúlpame. ¿Qué, vinimos vestidos para la ocasión el mismo color, ya anticipándonos a la selección argentina? Estamos todos azulados hoy.
6: Tenía mi gorro horrible.
4: Mire, hoy yo quiero contar, me compré esta campera.
2: Es el uniforme de la radio,
4: no,
2: señor.
4: Me compré esta campera, miren. A mí me gustó, qué sé yo.
6: Ay, ¿no? La amo, está
4: sí,
6: bella.
4: 10,000 pesos la pagué.
6: Sí.
2: Sí, pero Colombia no va con H.
4: No,
2: señora.
4: No. Colombia no va con H y no sé qué más. Pero me encantó. Resulta que, claro, fui a uno de estos negocios truchos, ¿vio? Que venden la ropa china.
6: Ropa de gente muerta.
4: No son negocios truchos, son negocios mayoristas que venden ropa
6: gente
4: de china.
6: Ya no está contra nosotros.
4: Bueno, yo traje el talle M que yo dije me va. No dejan probar la ropa. Yo me compré esta remera, me encantó la camperita.
2: Siga atentando. Mire, contra la industria nacional usted.
4: Hago así y me queda acá la manga, ¿no? O sea que los chinos son más chicos, ¿ve? Me queda, no me queda bien, me queda corta. Me quise abrochar el cierre.
6: Pero se lo abrocho yo.
4: El cierre, y el cierre no se lo puedo mostrar ahora porque está como
6: a ver,
4: muy
6: muéstreme.
4: Abajo. A ver ahí.
6: A ver, yo lo voy a ayudar con el broche.
4: No coinciden los ganchitos del desmontable.
2: Y por eso sale 10,000 pesos, señora.
4: Y encima no se puede cambiar.
2: En cambio, si hubiese comprado una campera de industria nacional.
4: Pero no sabe de calentita.
2: El cierre hubiese estado perfecto.
4: Sí, pero lo hubiese pagado por lo menos 100 y pico.
2: Ah, bueno.
4: Y un montón de cosas acá, qué sé yo. Me encantó.
2: Bueno.
4: Mis primeras experiencias por estos lugares, creo que voy a volver.
2: Canje con divinas, pregúntenle acá.
4: No, porque fui a Divinas de nuevo. Le conté yo mi experiencia en Divinas, el previo al allanamiento. No llegué para el allanamiento, pero de casualidad. Volví lleno de mercadería. Y pregunté dónde podía buscar el sacón ese que se había llevado gendarmería, un sacón bordó, así bien peludo, con mucho pelo, como si fuese de piel, pero sintético. Y me dijo, no, eso no lo vemos más, señora. Le dice, búsqueselo a la esposa de algún gendarme. Qué feo comentario.
2: El indio Solari se llama o se llamaba Carlos Alberto.
4: Ah, ya tenía Carlos razón Alberto. Yo. Carlos bien. Alberto.
2: Vamos con
4: bueno, 10 grados la temperatura en estos momentos, cielo mayormente nublado. Para hoy, bueno, si usted está esperando la máxima, será de 19 grados. Una jornada muy agradable, por cierto, a comparación de otros días, por lo menos anteriores. Mensajes que pueden llegar al 3875-788-899. ¿Les parece, chicos, si vamos compartiendo las fotos de las primeras, lo que llegó para compartir primero? Mire,
2: La selección argentina no, de veteranos.
4: Ya quisiera usted, ya quisiera usted.
2: Estamos bien.
4: Buen día, excelente jornada, dice Walter, acá con los amigos esperando el inicio del Mundial. Sí, bueno,
6: que ya no está,
4: IA, como usted sabe, IA, usted puede cambiar todas las caritas. ¿No?
2: Ah,
4: te puede cambiar las caritas. Aunque yo no sé, mire, estos no tienen, ninguno tiene número, pero están todos tan prolijitos.
6: Zapales, ¿quién tiene esa zapata?
4: Claro, ¿ve? Capaz que de verdad son los muchachos del grupo, ¿no?
6: No, ¿sabes lo que hizo la IA? Cambiarle el fondo.
2: Claro,
4: puede ser, que nos cuente este Walter. Dice, el ejército está viendo de...
6: Dola.
4: Te abajas... Solo medio, que trabaja solo mediodía. Bueno, no lo entendí al mensaje. Más
2: señores, vamos a demostrar que Leo Messi estuvo con nosotros en instantes.
4: Ah, quiero que la gente vea con la siguiente foto cómo nosotros vamos echando a perder a la gente. Este es por el Día del Trabajador, ¿no? Fantástico. Día del Trabajador de la Carne, que es de la industria de la carne. Puede ser tanto el carnicero, como el matarife, como... ¿cómo se llaman los que la matan a la vaquita?
2: Estamos viendo allí un dibujo de un teórico carnicero ofreciéndonos las grandes costeletas que él suele tener.
6: ¿Hoy hay carnicerías
2: abiertas? Sí, señor, sí hay. Ahí vemos chorizos, vemos costillas, pero además lo que me llama la atención es el carnicero y su sonrisa. Nunca he visto un carnicero que te atienda sonriente.
4: Sobre todo después de que reciben la factura de la luz.
2: Claro.
6: Una vuelta voy y le digo, jefe, ¿qué me puede dar por 1,000 pesos? Por 1,000 pesos puedo dejar chupar un rato el cuchillo, dice, nada más, le vas a dar 20 lucas.
4: Bueno. En el caso de Sonia, que se levantó tempranito y nos vio así. Sonia dice, me despierto temprano y me los imaginé así. Y nos imagina muy, muy onda tradicionalista, ¿vio? Como estamos ya con
2: muy
4: Güemes
2: gaucho, ahí. Muy gaucho, señora, sí, sí.
4: Estamos con Güemes ahí ya, en sí, la señora. Semana. Sí.
2: Con bombacha y todas esas cosas.
6: Sí. Y corpiños. Y
2: no, señor. No.
6: Es que hemos cambiado nosotros los gauchos. Yo soy el hormiga roja.
4: Mire cómo nos imaginó tempranito. Qué pinta, ¿no? Bueno, eso no es eso no es de gaucho salteño, porque tiene, por ejemplo, la guardapampa.
2: Sí, gaucho sureño.
4: Es de gaucho sureño.
6: A mí me gusta la hebilla esa.
4: ¿La rasta?
6: No, la hebilla.
4: La rastra.
6: La hebilla me gusta.
4: ¿La de su cinturón?
6: Eso, no sé cómo se llama. Faja, ¿no se llama?
4: Faja, no sé.
6: El pañuelo de Duñe está medio putucho.
4: Sí, está medio como...
6: La pata parece Bettina Romero para lo de
4: fin. ¡Ay, una espléndida! Escúcheme, imaginó.
6: No he dicho eso.
4: Divina.
6: Se parece a la señora Bettina.
4: Pero tengo el mismo tipo de pañuelo, nada más que con una hebilla de pañuelo.
6: Y yo me parezco a Mr. Bean.
4: Ay, me encantó como nos imaginó.
2: ¿Por qué no se sacan los anteojos?
6: Porque no tengo plata. Ah, Óptica Belgrano de mi amigo.
2: ¿Para qué?
6: A las 9.
4: Usted tenía, ¿cómo nos dijo que estaba Messi, estuvo Messi charlando acá? ¿Cuándo fue eso? ¿El año pasado?
2: No, esta mañana tempranito.
4: No, ya si va a mentir, mienta bien. Porque están en Alabama, no hay forma.
2: Se tomó un avión después del partido, no. Vino a los estudios, le hicimos una nota, charlamos un rato y ya se volvió.
4: Sí,
2: míralo.
4: ¿Cuándo se viste así, Messi?
6: Y está alto.
0: Tengo mis dudas.
6: Mirá de grandote.
4: Sí, estamos... porque le subieron la sillita.
6: No, en la silla de bebé lo han
4: sentado. Sí.
2: Bueno, está la Pato, está Fernando, estoy yo, y está Leo Messi charlando con nosotros, ¿no es cierto? En el programa.
6: Sí, hace una hora.
2: ¿Eh?
6: ¿Qué tal? Sí, ¿lo conoce a Leo Messi? ¿Lo vi en persona?
2: No, ¿cómo lo voy a ver en persona? Nunca tuve la oportunidad de verlo en persona.
4: Podríamos haber bajado un poquitito la foto que no se ve al techo del
2: está
4: estudio.
2: Hermoso. IA logró que Leo Messi esté con nosotros muy tempranito en los estudios.
4: ¿Se da cuenta que el único que lo está mirando así embobado es Fernando? Yo sigo en la mía, usted sigue con el a quién le importa.
6: Sí. A mí me preocupa el uso de nuestra imagen sin autorización con la IA. Y me preocupa el uso de nuestra voz. Porque mañana, ¿sabe qué le van a hacer decir a usted? Que Milei es un comunista, un terrorista. Y usted va a decir, no, no soy yo. Igual, hasta que le explique, hasta que lo extraiga la fuerza delta de Estados Unidos, usted ya va a sufrir vejaciones varias en alguna cárcel de Venezuela.
4: Escuche, pidieron la frase de César. ¿No dio la frase hoy a la mañana? Sí. Ah, porque acá José
2: mirá qué lindo
4: pedía.
2: Que estamos.
4: Bueno, eso porque ya estamos en modo mundial. Creo que todas estas fotos que nos está mandando Sonia las podemos reusar. Yo le digo a Sonia que las voy a voy a usar para mi estado de perfil de WhatsApp. No sé si para mi estado o mi perfil, pero seguramente en
2: le
4: mi
2: contamos estado le contamos a los oyentes de radio.
4: No les cuente, que se sumen a YouTube
2: de por radio streaming. Que estamos ahí con los tres con la indumentaria de la selección argentina, la campera de la selección argentina que dice vamos Argentina FM profesional abajo en los pantalones, qué lindos pantalones, dice FM profesional y estamos esperando el mundial. Qué pinta que tenemos, Fernando. Parecemos, ¿sabés qué parecemos?
6: Yo me parezco
2: Mac a, Fernández.
6: No, yo me parezco a Holguín. ¿Te acordás a Holguín del...? Sí.
4: Le digo que su mano...
6: El día que lo maquillaron para velarlo.
4: Le digo que la mano de Núñez...
6: ¿Qué se parece a Troviani? ¿O no?
4: No sé.
6: Sí. Sí, es Marcelo Troviani.
2: Es Marcelo Troviani.
6: Houseman. Holguín. Yo soy Holguín negro, en serio te digo. Pecho mierda.
2: Ay, Dios. Bueno.
6: Ese quiero yo.
2: Qué linda foto, qué linda foto. Bueno, estamos esperando el Mundial, lo que va a ser el martes en nuestros estudios, no se imaginan, estamos preparando algo impresionante. El próximo martes, ya cuando la selección argentina esté a horas, a minutos quizás, de su primer compromiso en el marco del Mundial, nosotros aquí le vamos a tirar toda la energía, toda la fuerza, toda
4: mañana
2: la
4: mañana nosotros ya nos preparamos acá con las camisetas y todo, solamente el estudio.
2: No sé, será producción la que... Bueno, la que nos ordene qué Gaby. Debemos hacer. Che, qué pinta que tenemos hoy los tres azules. La verdad, maravilloso.
6: Amor,
2: ¿eh?
6: Amor, amor.
4: No sé usted.
6: 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Quiero que me vengan a besar amor. Tus ojos.
0: Amor, amor, amor.
4: No sé.
6: Escucha.
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4: el gobernador.
0: Tus labios rojos.

0: Ahora nosotros, ¿cómo lo vamos a olvidar?
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2: ¡Qué lindo, señor, qué lindo! Gobernador. Bueno, mañana ya vamos a entrar a fondo con nuestro modo mundial y también mañana vamos a sortear cervezas para ver la apertura del mundial. ¿Les parece, chicos?
3: Espere.
2: Mañana sorteamos cerveza. ¿Para qué?
3: Sí.
2: Para que los ganadores puedan tomarse una cervecita Salta mientras ven la apertura del mundial.
3: Núñez, acá yo hago el reclamo al aire por lo que usted dijo. Nuestro oyente, nos debemos a ellos. Dice Javier, buen día, señora Patricia. Patético lo del señor Luna, me suena medio fuerte, pero bueno, lo leo tal cual. Con respecto a la selección, me puso de mal humor. No es oportuno hacerse, no se ría, no es oportuno hacerse el contrera ahora. La bandera jugó bien. Muy flojo y chocante su comentario, Núñez.
2: Está bien, es una opinión, me parece fantástico.
0: Yo lo banco, es mi compañero y...
3: Usted no se meta, sí, que usted va en contra de la vida.
2: Pero acepte mi pensamiento.
0: Claro, que no se puede pensar, que estamos en Rusia nosotros ahora.
3: No, bueno, pero ya lo puso de mal humor a Javier.
2: De eso se trata, de eso se trata el debate, para mí es un entrenamiento.
4: Que coma acá.
3: No, basta.
2: 7:21, 7 de la mañana, 21 minutos, la información deportiva llega, pero presentado. Vamos a poner el himno oficial del mundial para la presentación de la información deportiva. ¿Le parece? Señoras y señores, presentamos en modo mundial, ya estamos viviendo minutos antes, minutos previos, llega Matías Ávila con la información del mundial.
5: ¿Alguien dijo modo mundial, chicos? Aquí estamos con toda la info previa a lo que va a ser la cita máxima del fútbol en modo profesional. Buenos días a todos.
2: ¿Usted no escucha por con auriculares?
6: No.
2: Le estamos poniendo la cortina musical ahí para que...
5: Sí, no. Sí. Me gusta más el retorno así, A ver, para un segundito.
0: Ahí está.
5: Es que si no, ya me tengo que mandar la coreo, digamos.
0: Sí. Luquitas, querido, con todo respeto se lo pido y lo voy a interrumpir solo un minutito.
5: Un segundito, nada más.
0: Nos están escuchando en Cafayate. El equipo de brigadistas se está preparando para ir a combatir el fuego. Están los brigadistas, me parece que hay de Catamarca, de Jujuy y de Salta, pero están ya preparando el equipo y todo para salir a combatir. La cosa está muy heavy, pero nos hacen llegar un saludo, y nosotros le decíamos, ¿sabe qué? Que hoy sea un día de triunfos, que la batalla contra el fuego, porque ayer dice que no se ganó. Así que para los brigadistas, para esa gente que está exponiendo su vida, al papá de Uma, entre otros, le mandamos un saludo y nos están escuchando. ¿Y sabe qué necesita? Que le digan cómo salió Argentina, porque allá el humo no lo dejaba ver el partido.
5: Ah, está bien. Bueno, un saludo para los brigadistas, por supuesto, en su noble labor. Y bueno, repasamos un poco lo que pasó en la jornada del día de ayer, en el partido último amistoso de la selección contra Islandia, con un lindo resultado, 3-0. Un partido que era bastante tranquilo, que también nos esperábamos que fuera como Honduras, ¿no? Tipo, los jugadores yendo un poquito a media máquina, pero dejó cosas bastante lindas, entre ellos el debut goleador también con el gol de Colo Barco en el primer tiempo, una muy linda jugada, una linda definición. No trajimos las jugadas en realidad, porque vamos a repasar otros momentos que dejó también el partido. Y lo que más destaca, por supuesto, es la entrada de Messi, que en su primera pelota, la primera bocha que le dan así un poquito con ventaja, lo habilitó a Lautaro Martínez, que definió, pero había falta previa del arquero, penal del cual se hizo cargo el 10 de la selección argentina. Y luego, con una jugada espectacular con básicamente el equipo titular que esperamos nosotros para el debut contra Argelia, hace un muy lindo gol Thiago Almada con asistencia de De Paul. El estadio prácticamente lleno, 88.000 personas que estaban expectantísimas, ¿no? Cuando agarra y se prepara Messi en el banco de suplentes. Y bueno, espectacular el recibimiento y todo lo que involucra a este partido, que después del mismo Scaloni dijo que todavía se va a tomar un día más para definir el reemplazante de Leonardo Valerdi. Diciendo que después del partido ya lo iba a tener. Bueno, un día más y ya no esperamos más, porque ya necesitamos sí o sí la confirmación de todo el plantel que esté apto para en una semana, ya tener el debut contra el conjunto africano. Bueno, cositas que dejó el partido contra Islandia. Primero que nada, un encuentro inesperado, se podría decir, de Messi con un jugador de Islandia que en la cancha mismo lo cruzó y le recordó, le preguntó, ¿te acordás de mí?
0: ¿Quién le preguntó?
5: Y ahí sí tenemos el video, le preguntan, y ahí lo estamos viendo también en las imágenes al costado. El que lo está saludando es el hijo de Edin Gudjohnsen, un ex jugador del Barcelona que fue compañero de Leo cuando él arrancó. No,
2: el padre del jugador fue compañero de Messi.
5: Exactamente. Miren, ahí cuando Messi era prácticamente un nene en el Barcelona, cuando todavía jugaba con el número 30 en el conjunto español, bueno, es el hijo.
2: Mirá vos.
5: Y ahora ya está en la selección y fue y le preguntó, ¿te acordás de mí? Digo, no, ¿cómo me voy a acordar de vos?
0: Sí,
5: era un chiquito.
0: Sí, me acuerdo.
2: Claro, vos era el que me gritaba que lo deje jugar a tu papá.
5: Que le habilite más a tu viejo.
0: Sí, dice, perdona, ¿a quién tiene tatuado en la espalda? A la Cristina, dice que está presa ahora, por eso me lo he hecho ahí. Es la Cristina la que tiene la espalda, ¿ves?
5: Debe ser su abuelita. Bueno, y fue consultado por esta situación también Messi en la rueda de prensa. Le dijeron, estabas hablando mucho con un jugador de Islandia.
0: Sí,
5: tenemos también ahí un poco las declaraciones, porque
4: te la leo. Marcabas del tema del paso del tiempo con el tema de los mundiales y lo que se generó. El hijo de Gudjohnsen, atrevido, te tiró el DNI encima.
6: No, me dijo, ¿te acordás quién soy? La verdad que me sorprendió.
4: ¿Quién soy? ¿Te tiró?
6: Claro. Me sorprendió en ese momento y bueno, después me dijo que era el hijo de Gudjohnsen. Nada, no me acuerdo, la verdad, él era chiquito. Me acuerdo de haberlo cruzado, de que esté con el padre en algún entrenamiento, pero no me acordaba, era muy chico.
5: Messi que apenas estaba adecuándose a todo lo que era España, Cataluña y bueno, uno de sus compañeros en ese primer gran equipo que tenía con Rijkaard y después con Guardiola, ¿no? Así que nada, una situación cuanto menos curiosa. Y no sé si ustedes saben el dato respecto a los apellidos de los islandeses. Vieron que muchos son Finnbogason, Pedersen. Y eso tiene un motivo de ser, que ya fue explicado cuando nos lo enfrentaron, por ejemplo, en el Mundial del 2018. Y es que esa terminación es de acuerdo a los nombres de los padres.
2: ¿Hijos de?
5: Exactamente.
2: ¿O hija de?
5: Claro, en el caso de las hijas es dotir, es otra terminación. Sí. Pero en el caso de los hombres es básicamente agarran el nombre del padre, le agregan son al final y ese es el apellido del hijo.
2: Por ejemplo, para. ¿Agarran el nombre o el apellido del padre?
5: El nombre del padre.
2: A ver, ejemplo. Fernando sería el hijo de Fernando, Fernandoson.
5: Exactamente.
2: Mi hijo sería Ricardoson.
5: Exactamente. Solo que no suena tan bien si no es un nombre escandinavo.
0: ¿Y el,
5: ¿no?
0: hijo, ah, y claro. el hijo del Guasón, cómo sería? Guasonson.
5: Guasón.
0: Podría ser.
5: Guasonson, básicamente,
0: claro,
5: porque ¿no?
0: Se porque complica se... ahí lo podría ser. Claro. ¿Cómo se llama usted? Guasonson. Claro. Y soy enemigo de Batman.
2: ¿Y de las hijas? ¿Cómo sería?
5: Dottir.
2: Sí. ¿Pero del padre o de la madre?
5: De la madre, en este caso.
2: Sería Patricio Dotter.
0: Patricio Dotter.
5: Suena bastante raro.
2: Gabrielo Dotter. Gabrielo Dotter sería algo así.
5: Dottir, claro. Ajá. Tienen esa como raíz germánica del lenguaje, muy curioso cuanto menos. Y también, ¿quién estuvo agarrando cámara como cada ocasión que tenemos?
0: El bobo del Dibu.
5: Oh, no le digas el bobo, pero sí, después del Dibu. Que
0: se hace el canche, se hace el popular ahí.
5: Toma mate y fíjese el detalle que tiene. Aparte de que está sujetando el mate con la mano que tiene todavía.
3: Con el dedo duro.
5: Claro, con los dedos inmovilizados. Un mate con el dibujo de, por supuesto, la tajada que hizo en el Mundial.
3: La de él. La de él, que se inmortalizó. Es como el salto que hizo Jordan, ¿no? Que ya se utilizó para la marca de Nike, de toda la línea Jordan, que está metiendo la pelota.
0: Sí, la volada esa.
3: Crisper, claro.
0: Por ejemplo, Guillermo Crisper tiene un mate donde está quemando con el termo.
3: Ay, sí.
0: Así está, así está. Ese,
5: para recordar ese momento icónico. Claro, perfecto.
2: Ya hoy, hoy, en el mercado están esos mates, le puedo asegurar, ¿eh?
5: Sí, hay que hacer.
2: Ya, hoy, hoy están vendiendo.
5: Ya hay gente haciendo los diseños,
2: ya,
5: todo artístico, nah, artesanal. ¿Qué?
2: Ya está preparado. ¿Por qué cree que salió a tomar mate? Ya está todo armado.
5: Alguien se lo compró, o alguien se lo regaló y ya dijo, lo hacemos en masa, lo mismo.
0: ¿Cuánto mide
5: otra cosa?
0: El Ibuche grandote, mirá al lado de los otros.
2: 1.92.
0: Walter sí. Samuel no es, no es petizo, digamos, mirá.
5: Le saca una cabeza prácticamente.
3: Le saca un marote. Y pero él levanta el brazo en el arco y llega perfectamente
5: sí,
3: a,
5: no,
3: al travesaño.
5: Y tiene muy buena también fuerza de piernas, todo, ¿no? Por eso mira. Es un
0: sí, y lo quiere, ¿no? Parece que tiene buen humor, el tipo es piolita, parece, no sé, ¿no? Pero
3: es todo el equipo. Tipo, toda la selección se lleva muy bien.
5: De hecho,
3: bien.
5: Ya, por ejemplo, Santiago Beltrán, que está haciendo sus primeras armas con la selección argentina, dicen de que el Dibu ya lo está aconsejando, que claro. Lo saluda, ya lo apadrino básicamente, ¿no?
2: Pero el otro día les pegó una cachetada en medio de una entrevista.
5: Claro, y eso es lo que hace.
2: O sea, Beltrán estaba dando una entrevista, pasó por atrás el Dibu y le pegó una cachetada en la cabeza. ¡Pum! Dice, habla bien.
0: Ataja bien.
2: Ataja bien, sí, sin vergüenza.
0: Es que sos tan bueno, ¿por qué no la ataja tu hermana?
5: Así es como demuestra, así es como demuestra cariño el arquero de la selección.
2: Bueno,
5: entre otros detalles entonces, vamos a repasar un poco lo que es el... Bueno, el Estadio Mundialista que va a ser protagonista en el día de mañana, el mítico Estadio Azteca,
2: sí.
5: Donde ya hay unas cuantas grabaciones, haciendo un poquito de spoiler, si nos permitimos, de cómo están haciendo la disposición del escenario para la ceremonia inaugural. Primero que nada, estadio espectacular.
2: Alguien filmó, entonces.
5: Alguien ya está ahí desde lejos, ¿no? Porque,
2: sí,
5: claro, uno se acerca con
2: escondido.
5: Una cámara y van a decir, wow, wow, ¿qué estás haciendo,
2: amigo? No, escondido. Indudablemente que está escondido este.
5: Ajá. Y lo que se está especulando es que durante la ceremonia inaugural se haga un homenaje a Diego Maradona y a Pelé, porque nos dejaron, ¿no?, en estos tiempos recientes, y justamente en este estadio es donde ambos salieron campeones del mundo.
2: Claro, claro. Pelé en el 70 y Maradona en el 86. Claro.
0: Yo pregunté cuando Neymar iba a salir a la cancha de San Lorenzo si lo iban a silbar o lo iban a felicitar. Yo creo que cuando lo nombren a Maradona, siendo el público mexicano, me parece que lo van a silbar.
2: No,
5: quedarían bastante mal, se me hace.
2: No,
5: cosa es Maradona, todo lo que representó, y bueno, aparte los mundiales se jugaron en México, son tan recordados por sus figuras
2: para,
5: en ese momento.
2: Hay que tener en cuenta que Maradona dirigió en el fútbol mexicano.
5: También, por ejemplo, me acuerdo que era el Santos Laguna, creo.
2: Y era muy querido, muy querido.
0: Sinaloa, que un pueblo así lleno de narcotraficantes. Venir con México.
2: Pero era ahí muy querido.
5: Bueno, lo bancaban mucho.
0: No solo era querido, era un buen cliente.
2: ¡Basta!
5: El Estadio Azteca, que cuenta con una capacidad de 87.000 espectadores, y bueno, en el día de mañana, a partir de las 2:30, comenzaría este acto inaugural. Recordamos, va a tener también sus artistas, va a estar, por ejemplo, Belinda, Los Ángeles Azules, también
2: Los
5: Maná.
2: Ángeles Azules mañana.
5: Sí.
0: Cantando el tema icónico Amor, Amor, Amor.
2: Amor, Amor,
0: Amor, Amor. ¿Va a estar alguno de los mexicanos icónicos del folclore mexicano? Por
5: yo
0: ejemplo,
5: creo que sí. No,
0: Alejandro Fernández.
5: Alejandro Fernández. A ver, ya vamos a pasar bien el...
0: Julio Iglesias.
2: No va a estar.
5: Julio Iglesias no, ese sí ya te lo confirmo.
0: Está viejo además.
5: Porque aparte junio...
2: Los cantores de Alba van a estar.
5: Sí. Eso cuando hagamos la presentación acá en Argentina. Tiene
0: se llama ahí Los Mariachis del Alma.
5: Los Mariachis del Alma.
0: Del Alba.
5: Ah, del alma, perfecto.
0: Bueno.
5: También teníamos unos cuantos videos, estaban mencionando que lo más seguro es que hagamos sorteo entonces mañana para...
2: No, no es que casi seguro.
0: Si
2: tenemos seguro.
0: Entrada para el partido inaugural,
2: seguro.
0: Si usted no llegue, problema suyo, señor.
5: No, por favor, no.
2: Mañana vamos a estar sorteando cervezas para que la gente pueda ver el partido, la transmisión o el acto inaugural, lo que quiera. Cervecita Salta, mañana vamos a estar sorteando acá.
5: Bueno, acá tenemos una foto de activando el modo mundial, unos cuantos locos que están repartidos alrededor del mundo, y es que un hincha de Inglaterra se dedicó a coleccionar una cerveza por cada país del mundial.
3: ¡No!
5: Ahí tenemos ahí una imagen, dice la pasea a los chicos,
3: lindo.
5: Pero para que lo vamos repasando.
2: La paseña.
5: Exacto. Primero que
0: la
5: nada.
0: La taquiña.
5: Para destacar, primero que nada, el vaso que tiene el señor es espectacular. Uno de los mejores vasos para cerveza, porque es básicamente la Copa del Mundo, pero transparente. Entonces, cuando se llena, parece que tiene el color de la Copa del Mundo, porque es el color de la cerveza.
2: Para, ahí hay 48 cervezas.
5: De 48 países distintos.
2: Claro. ¿Y de la Argentina cuál está? A ver,
5: adivinen
2: la busquemos.
5: Ustedes,
2: la busquemos, a ver.
5: La
2: para.
5: Busquemos, yo la
3: ¿qué tendría
5: ubicada,
3: que ser? La Quilmes.
5: Abajo a la derecha, y sí, efectivamente. La que el seleccionado de Argentina es la Quilmes.
3: Claro.
5: Está abajo a la derecha.
2: ¿Segunda?
5: La segunda de abajo a la derecha.
2: Ah, la segunda.
3: Ah, se ve. Lo que pasa es que también van cambiando las etiquetas con los años, se van modificando, claro, pero se ve perfectamente la etiqueta ahí.
5: Es tremendo. Sí. Por ejemplo, de Brasil eligió la Brahma.
0: Bueno, Brahma es dueño de Quilmes, ¿no?
5: Exacto.
0: O sea, entonces, digamos que estaríamos como en casa, digamos.
5: Sí, no lo va a probar seguida y no va a ser el mismo. No va a notar la diferencia. Sí,
2: pero hay que estar de vago para juntarse 48 botellas de
5: hay
2: cerveza.
5: Que para desembolsar también,
0: hay que ser
5: ¿no?
0: Claro. Borracho, además.
3: Perdón, este señor, ¿de dónde es?
5: Es de Inglaterra.
3: Inglaterra.
5: La primera de los Three Lions.
2: Pero, perdón, pero hoy con la conectividad es fácil eso.
3: Bueno, claro. Pero no va a encontrar las etiquetas, por ejemplo, la que figura ahí de Quilmes, es una etiqueta vieja, ya no es así.
2: Alguien le habrá enviado, a ver, busco a alguien de Argentina, che, mandame una botella bien ahí, protegida, de la una cerveza argentina, y le mandaron Quilmes, y seguramente de Brasil alguien le mandó Brahma, y así sucesivamente.
5: De Ecuador,
2: no es fácil, no es difícil.
5: De acá tenemos de Francia, mira, cerveza francesa, Kronenbourg, no sé qué será eso, la Ostiner Lager Beer Hell de Alemania. Bueno, perdón la pronunciación, ¿no? Pero, a ver, que si tenemos la de Paraguay, me intriga.
2: La de acá Paraguay está. Y la de Colombia.
5: La de Paraguay es la Pilsen.
2: Sí.
5: Y de Colombia, la tenemos aquí arribita, la Águila.
2: Águila de Colombia.
5: Sí, creo bien. Que esa es sponsor, ¿no? De algunos que otro que equipo,
2: creo
5: porque
2: que
5: la
2: sí.
5: Habré visto en el libro. Bueno, pero otro que también es uno de los locos lindos y también activando lo que es el modo mundial, traje un video... que me pareció sumamente espectacular. Ajá. Es de un señor en Estados Unidos que estaba obsesionado con una pelota gigante del mundial, la Trionda, que estaba en la exhibición de una de las de un centro comercial, nos imaginamos, ¿no? Entonces él fue a consultar y le dijeron: "No, señor, esto es solo de exhibición". Fue unos meses después a hacer la misma pregunta. Y acá vemos toda su travesía. Si lo vamos escuchando también es espectacular, porque lo van grabando los hijos. Y ahí le preguntan.
2: Sí, pero no entendemos nada.
5: Claro. Dice, ¿estás seguro que me la podés conseguir? Sí, la consigo. Ahí está. Y ahí se la llevan. Insistió y se va a llevar una pelota gigante que técnicamente es solo para muestra, junto a las demás pelotas oficiales del mundial.
3: Es una exhibición.
5: Y ahí se la lleva.
2: ¿Pero la compró o se la regalaron?
5: No, la compró.
2: Hay que tener plata, ¿eh?
5: Claro, dice, mira, parezco Atlas. ¿Vieron a Atlas, el dios de la mitología griega que tiene el mundo sobre sus hombros? Bueno, así se lo lleva la pelota. Miren, él le consiguió.
3: Pero feliz como un niño se va con la pelota.
5: Sí. Debe ser una de las mejores compras que hice en mi vida.
2: Pero el material de esa pelota gigante ha de ser...
3: Es un inflable.
2: La misma que... No, pero la puede meter en el auto, mira.
5: Dijo, creo que esta es una de las decisiones más raras que tomé en mi vida. Claro, porque no sabía cómo meterlo. Sí, le quiere poner hasta el cinturón de seguridad a la pelota. Le saca tarjeta amarilla a los hijos porque le están criticando. Y dice, bueno, la llevamos a la casa.
3: Es un niño, se va con la pelota. ¿Y dónde mete la pelota ahora para llevársela? No hay forma, no entra por ningún lado.
5: Ahora tiene que ir al fondo, sí o sí, digamos.
0: Yo lo que
5: al
0: veo
5: patio.
0: Que más
5: entra
0: que un niño
5: y quién
0: es
5: estaba
0: un
5: ahí.
0: Tipo rico.
2: La señora, la mujer.
0: La señora dijo, cocinando, la mujer pobre, polenta. Y el otro ocioso se va a comprar una pelota. La mira pobre, morcilla con arroz está cocinando.
5: Bueno, qué lindo. Esta locura no la traten de entender, dijo el señor, y se llevó una Trionda gigante, ¿no?
2: Modo bien. Profesional también con la señora Patricia Burgio.
3: Sí, vamos con modo profesional en modo mundial, porque la verdad que nos ha llamado la atención la cantidad de cosas que hay en las redes. Vamos con el primero, que es el álbum. Vamos a ver un álbum. Núñez, va a morir. Mire.
0: Ay, sí, mostráselo.
5: No.
3: Mire lo que es ese álbum. Es el álbum de México 86.
2: Mira
3: vos. Esa fue...
2: ¿Pero ese es el oficial?
3: Sí. Mire, viejito.
0: 40 años.
3: Qué feo. Claro.
2: Qué feo, claro, que eran los álbumes.
3: Fue la 13ª edición de la Copa Mundial de la FIFA y fue el primer torneo en celebrarse dos veces en el mismo país. Recordamos, claro, que ahora estamos de nuevo en México.
0: En 1986 se hizo en México, pese a un terremoto que había ocurrido, sí, uno o dos años antes. ¿Pero por qué? Porque la situación, la sede elegida había sido Colombia, pero el cártel o los cárteles estaban en una guerra tan, tan fuerte que dijeron no se puede hacer.
2: Claro, la época de Pablo Escobar.
0: Entonces dice, mira, ¿cómo será de fuerte la guerra de aquel entonces? Que dijeron, che, pero México está destruido. No importa, lo vamos a levantar y aquí vamos a hacer el Mundial.
3: Bueno, usted
2: ese
3: ve,
2: álbum es...
3: Es una reliquia. Recordamos, Argentina se consagra como campeona mundial, ¿no? En este 86, liderada obviamente con una manera estelar de Diego Armando Maradona. ¿Y sabe lo que yo me fijé? Porque es lo que últimamente estamos mirando. ¿Cuántos jugadores de color hay en las selecciones? Empiece de nuevo, Jorgito. Escuche. Empiece de nuevo y empiece a contar cuántos jugadores de color hay. No. Mire usted, va pasando. De paso, repase las selecciones de qué países.
0: ¿A dónde estamos yendo?
2: Claro, ¿a dónde estamos yendo? Perdóneme.
3: Vamos a ir preparándonos para el próximo video. Cuente ahora usted. Va a pasar.
5: Olvide valer esa figura de Maradona en el 86.
0: En el 78 teníamos Valley.
5: Mire, no. México, la selección de México.
3: Es un placer verlos, porque aparte los que más o menos pintamos canas nos acordamos de ese mundial, ¿no?
5: Francia, bueno, justamente, mira, Francia prácticamente no había ninguno en comparación a cómo es en la actualidad.
3: Bueno, en ese mundial solamente hay un jugador de color, solamente uno. En todas las selecciones, solamente uno. Que después, como ha ido evolucionando en los diferentes países, el fútbol, que bueno, llegó a...
2: Un solo negro, entonces.
3: Exactamente. Bueno, vamos a... No diga negro.
2: No, momento. No, espere. Porque acá nos están aclarando al respecto. No dicen que no se dice de color.
3: Ajá, ¿cómo se
2: dice? Color puede ser cualquiera, color... Amarillo, color rojo, no. Ajá. Decir negro no tiene nada de malo. Negro, blanco o amarillo. Ajá. Así de simple.
0: ¿Y barco? Pero... ¿El barco qué color es?
7: Es porque soy
2: colorado.
0: Es colorado.
3: Bueno,
0: colorado.
3: Y ahora sí, Jorge, vamos al siguiente, pero ponele fuerte el volumen.
2: A ver.
8: Quiero aclarar algo. Tenemos un compañero ahí, el 5, y el uno que está en el banco, que le decimos negro. Quiero aclarar.
9: Ok.
8: Si no me interpreta nada.
9: Ok. ¿Listo?
8: También.
9: Con...
8: ¿También? No hay problema, pero cuidado.
2: ¿Sí? Está bien.
9: Mucho cuidado con el respeto.
3: ¿Ha tenido?
2: Está bueno.
5: Pero con cuidado, ¿eh?
0: Pero no, el negro mismo le dice... Pero cuidado. No se hagan, porque ustedes los argentinos son unos carajos. O ustedes van a decir negro mirando a otro, pero me están puteando a mí.
3: Pero dígame si no está bueno.
2: Sí, pero...
3: Nosotros le decimos hay que negro. Pedir pasala, negro.
2: A ver.
3: Ahí se para el partido.
2: Detallamos, todo. Un jugador de Argentinos Juniors en la ceremonia inicial de sorteo de campo de juego, etcétera, etcétera, enfrentando a un equipo venezolano, le dice a la jueza, al árbitro, le dice... Ojo,
3: que el cinco,
2: tenemos el 5 y un compañero que está en el banco, le decimos negro. No vaya a ser que interpreten como que se trata de racismo.
5: Claro, como que estamos diciendo negro, claro, al aire como para...
2: Si le gritamos negro, pasala, no es por racismo, es porque le decimos... Está bueno.
0: Yo me decía negro o negrito, pero me he criado con eso, entonces para mí decirle negro o negrito a cualquiera es cariñoso.
3: Claro,
0: pero... Brasil no me fue bien.
5: Claro, casi en Inglaterra, y en Inglaterra también no le va bien a la gente.
0: Y en Estados Unidos también, ojo, decirle negro o negro a un negro...
5: Claro.
0: Claro. Es peligroso. Bueno,
5: en su momento a Cavani lo sancionaron por eso. Sí. ¿Se acuerdan? De que decía, te quiero negrito, esto que aquello, y estaban en el Manchester United y le dieron partidos de suspensión.
0: En Estados Unidos también entienden cuando uno dice negro a un negro, o un negro a cualquiera, y no, podés tener problemas.
5: Bueno, en otra ocasión vamos a hablar un poco también sobre qué está pasando con los controles en Estados Unidos, ¿no? Están deportando un montón de jugadores extranjeros, deportaron hasta un propio árbitro de Somalia, que ya no va a dirigir el Mundial por eso.
3: Es verdad.
0: Hinchas, no están deportando hinchas.
3: No sabemos, por lo menos no se difundió, pero sí jugadores y sí un árbitro.
5: Ese es el árbitro, por ejemplo, que lo expulsaron de Estados Unidos y fue recibido de vuelta en su país como un héroe. Él tenía el sueño de poder dirigir en un Mundial.
2: Y uno de los mejores, calificado como los mejores árbitros de África.
5: Exactamente. Y lo que dijeron es que a pesar de tener la visa correspondiente, de haberlo interrogado durante un montón de horas, de justamente como me pasó con uno de los jugadores de Irak, básicamente lo deportaron y la FIFA no se pronunció.
2: Claro, hay algunos detalles que tal vez desconocemos, pero aparentemente lo que se dice es que como Estados Unidos tiene con algunos países acuerdos migratorios, en este caso Somalia, esos acuerdos no se cumplieron para el ingreso de este habitante somalí.
5: Claro.
2: Creo que por ahí pasa. Pero también la pregunta es, ahora la FIFA, la responsabilidad de la FIFA, ya que tiene ese problema para ingresar a Estados Unidos, ¿por qué no lo mandan a México?
5: Claro.
2: México no tiene acuerdo.
5: Están haciendo capaz una tratativa para que sea recibido en los partidos de Vancouver en Canadá.
2: Vancouver o en Canadá. ¿Por qué no lo mandaron a Canadá o a México, ya que tiene esos problemas migratorios para ingresar a Estados Unidos? Claro. Sería lo más lógico, ¿no es cierto?
5: El Mundial de México, bien, hermoso, precioso. El Mundial de Estados Unidos... Claro. Hay que ver.
2: Bueno,
5: hay que ver. Nos vemos mañana.
2: Nos vemos mañana. Dejó la vara alta, mi querido y estimado.
3: Pero poquitos likes. Tenemos poquitos likes. Hay que darle al dedito, pulgarcito arriba, hágale clic.
5: Ya, desde tempranito, click, porque estamos click, ahí sumando click. El material.
2: Estamos a 43 puntos.
5: ¿43 puntos? Espectacular, digamos.
2: O sea que el que viene se tiene que esmerar, ¿eh?
5: Muy bien. Perfecto.
2: Y ese tiene que hacer subir a 60 más o menos.
5: Nah, sí va a llegar tranquilamente. Sobrado va a llegar.
3: Gracias. Hacemos la pausa, no se vaya la audiencia, ya estamos de vuelta enseguida.
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1: Son las 7 de la mañana con 50 minutos en todo el país, en la ciudad más linda del mundo. 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Vamos, métale porque esto recién comienza. Y acuérdese, hoy es miércoles, señor. Día miércoles. ¿Qué fecha es hoy? 10 de junio.
2: 10 de junio, mañana sí. Es 11 de junio. Sí. Mañana es jueves, caballero. Sí.
1: Día del carnicero y del hoy. Trabajador de la carne.
2: Sí, sí. Un saludo para todos los carniceros, sí. Sabidos y por haber
1: que andan desparramados. Que no todas sabe? Están abiertas.
2: A mí me tienen una calidad los carniceros para depostarse. Ya sí, se dice sí. Así, ¿no?
1: No sé si es depostar o despostar, pero estamos ahí.
2: Exactamente. Sí, sí, sí. Agarran el cuchillo sí. Con el cabo o en el mango hacia arriba y la hoja hacia abajo. Sí. ¿Se entiende lo que estoy queriendo decir?
1: Sí, sí, acá sí, viene, sí, sí, sí. Acá viene. La gente de la radio se está volviendo como loca, pero no importa.
2: Y agarran la media res
1: ahí está.
2: De una pata así. Oye. ¡Fra!
1: ¡Fra! Escuché ese sonido. ¿Por dónde está pasando el cuchillo?
2: La sierra, señor.
1: La chaira.
2: Ah, la chaira.
1: La chaira, hay que chairar. Lo van a chairar. ¿Qué es pasar así? Es afilar el cuchillo en la
3: perdón,
1: chaira.
3: Perdón, ¿eso sería un afilador?
1: No, es una chaira.
2: Es una chaira.
3: Pero, o sea, sí, porque yo nunca escuché la palabra chaira y siempre lo supe como afilador.
1: Funge para, digamos, aplicarle algo de filo. No, pero el filo es otra. El afilador es otra cosa.
3: Ajá.
1: Usted sabe que la gente que hace esto tiene que saber. Porque, por ejemplo, vos vas a Bolivia o a Chile, ellos, vamos a decir, depostan
2: sí.
1: De otra manera. Por ejemplo, vos vas a Chile. Y pedís un kilo de costilla. El tipo te va a cortar y no es la misma.
2: No,
1: y además
2: sí.
1: Le saca el hueso.
3: Sí, porque claro. El corte es diferente.
1: Claro, sí. El corte. Poste, digamos.
2: Sí, sí, sí, el corte sí. Es diferente.
3: Buen día. Una consulta. En casa solo tengo internet. ¿Qué aplicación o canal puedo bajar para ver el mundial en mi tele? No sé mucho de tecnologías. ¿Me ayudan, por favor? Dice Valeria. ¿Cómo
2: es?
3: Hacen?
2: ¿Cómo es?
3: Una consulta, en casa solo tengo internet, ¿qué aplicación o canal puedo bajar para ver el mundial en mi tele?
2: ¿Y para qué necesita bajar alguna aplicación?
3: Y porque debe tener solamente, qué sé yo, YouTube, debe tener un...
2: Pero si tiene internet...
3: Sí. ¿Qué aplicación o canal?
2: No tiene señales de cable.
3: No, claro.
2: No
3: solo
2: tiene empresa prestadora.
3: No, entonces solamente tiene internet.
2: Ya le vamos a decir, porque a esta hora, a las 7:53, llega el señor Facundo Guaymás con informe policial. Facu, te dejaron la vara alta, pero muy alta, ¿eh?
4: Así dicen.
2: Así que, no sé,
4: no,
2: arréglesela, señor.
4: Le respondo tal vez al oyente.
3: Sí, vamos.
4: Porque, bueno... ¿La TV pública va a pasar los partidos de la Argentina o no?
3: Sí, o sea que por canal abierto se va a poder ver.
4: ¿Y si tiene internet?
2: Solamente de Argentina.
4: Claro, si tiene internet puede ingresar al sitio de la TV pública, tvpublica.com.ar, y allí tiene la transmisión en vivo.
2: Pero seguramente la amiga querrá ver algún que otro partido.
3: O la inauguración,
2: no,
3: pero también puede ser, ¿no?
4: Claro, no aclaró ella qué partidos quiere ver, pero...
1: qué no, buena pregunta, no me no había sé. Preguntado eso. Digo, ¿qué pasa si yo quiero ver Senegal con Costa de Marfil? No,
2: mire, puede contratar, si es que puede, servicios de algunas empresas como, por ejemplo...
4: Claro, no quería decir Flow.
2: Flow o DGO.
1: No, pero así...
2: Que van a pasar todos los partidos.
1: Así cualquiera, digo, pero gratis, ¿no?
2: Gratis únicamente televisión pública y la selección argentina.
1: Hay que mandarle una torta a la,
2: ay,
1: a
2: Telefe,
1: la Dolores, a la Dolores Aray. Y decimos, che, mirá, te mandamos, que somos tres lamas, le decimos. Entonces cada uno va a tener...
2: ¿Quién es Dolores?
1: Es Dolores, es la dueña de Telecom.
2: Ah,
1: es
2: sí.
1: La jefa, es la Amalia Fortavale, Telecom. Te digo, ¿no? No es la dueña, ¿no? Pero ella levanta la mirada así, ¡oh! ¿Sabes qué? Te instala internet, wifi y a precios módicos. Ahora a las 8 horas.
2: ¿Qué le vamos a pedir?
1: Le vamos a regalar una torta. ¿Sabes qué le gusta ella? La torta Rogel.
2: ¿Qué le vamos a pedir?
1: Ah, que nos instale Flow. Internet, fijo, no tengo. Para tres teléfonos. Bueno. De la pata, del Burgio, del Núñez y mío.
2: Vamos a la información, ¿te parece, Facultito?
4: No, quiero dar un detalle más.
2: Pero lo que quiera.
4: Lo que usted dijo tempranito, ¿no? De las gentes que están en el ejército.
2: Sí.
4: Tengo un amigo que inició la naval, la escuela naval y todo eso, este año. Y cobra alrededor de 450 mil por mes.
2: Sí.
4: No sé, usted decía, ¿no? De que...
2: Claro. $450,000 por mes es el sueldo de un naval recién ingresado.
4: Sí, él ingresó este año. ¿Y, yo
2: ¿Y
4: le
2: cómo hace?
4: Él está en punta alta, mil por mes.
2: Sí.
4: No sé, usted decía, ¿no? De que
2: claro. $450,000 por mes es el sueldo de un naval.
4: Sí.

0: Era
1: Con otros
0: Ricardo,
1: compañeros también, ¿no? Comparte,
0: pero lo
1: es
0: que
1: fácil.
0: fuese.
1: Se
0: Sí.
1: reparten
0: No, no,
1: ahí
0: a
1: su
0: ver,
1: vivienda.
0: convengamos, 450 mil pesos es una miseria, ¿no?
1: Sí, sí,
0: Este,
1: sí.
0: por más que coma en el barco, por más que le den todo, 450 mil pesos es vergüenza pagarle a alguien.
2: Sí, no
1: De
2: me
1: hecho, él
2: parece.
1: ganaba más trabajando acá en Salta antes de irse.
2: Claro,
1: Trabajaba
2: en el
1: allá
2: comercio, trabajando como
1: en
2: empleado de
1: Parque
2: comercio.
1: Industrial trabajaba.
3: Claro, sin
2: Claro.
3: embargo, ¿qué él hizo? Eligió irse a prepararse para la patria.
0: Bueno, volvemos al tema de las transmisiones del Mundial. Acá nos aclaran que los operadores por streaming, solo los de Argentina, los transmiten Telefe y Televisión Pública. Así que la señora puede ver el partido o los partidos de Argentina por la TV Pública o por Telefe. Mientras tanto, Disney transmite 30 partidos. Y D-Go transmite todos los partidos del Mundial, todos. Y Paramount transmite todos los partidos también, como para, si usted quiere contratar algún servicio
3: No sé lo
0: operador.
3: que es D-Go, ¿no? Pero ¿cuánto cuesta aprox mensual? Estamos hablando de 10 lucas.
1: 25,
0: 30,
3: apa,
0: creo, sí,
3: epa,
0: 30,
3: epa.
0: 30,
3: Está bien, está bien, está
0: 30.
3: bien. Ya me va a
1: Bueno.
3: llamar a Dolores, me va a cagar pedo y me va a decir los precios.
0: Bueno.
1: Compartimos.
0: Perdón, 32.000, acá está, nos aclara. ¿Viste cómo
3: Gracias.
0: son los oyentes? Rápido, empiezan.
1: ¿Armonía puede vivir con 450.000 al mes? Te
3: Pero a
1: preguntan acá
3: ver,
1: en
0: ya
1: Javier
0: lo
1: Rafael.
0: van a empezar
3: A
0: a
3: ver,
0: matar.
3: no, no, yo no digo que se pueda vivir, que no se pueda vivir. Están bajo bandera y tienen una vida mayormente dentro del ejército, de la fuerza naval o de la fuerza aérea. Digamos, la comida se la provee el Estado, ¿sí?
0: No por eso, no por eso se le debe pagar una miseria.
3: Está
0: Perdón, ¿eh?
3: bien, pero respete lo que yo
0: No, yo le
3: pienso. Yo también
0: respeto.
3: respeto lo suyo, pero yo digo, está bajo bandera y está bien. No, yo no puedo vivir con 450, ¿sí? Pero a mí el Estado no me da de comer ni en el barco, ni en el ejército, ni en un avión. Y dígale que gracias.
1: Bueno. Pasamos el video porque este hecho usted ya lo había comunicado el lunes temprano en los
0: Sí.
1: títulos con respecto al robo.
0: ¿Tenemos video?
1: Ahí está.
0: ¡Sí! ¡Tenemos video! A ver.
1: Bueno, es el momento en que se roban este Volkswagen Gol
0: Ándale.
1: Country. Es que justo, bueno, yo lo estoy tapando,
0: Sí.
1: pero es el momento en donde ya retiran al vehículo por esta camioneta Ford F100.
0: Esa camioneta Ford F100 blanco, negro,
1: Sí.
0: o con vivos
3: Verde
0: negros,
3: creo que
0: o
3: es, sí.
0: verde, está
3: Sí.
0: bien,
3: O rojo.
0: está tirando al auto robado.
1: Exactamente, ya era el momento en donde los delincuentes habían enganchado ambos vehículos y, mira, pasaba
3: Sí,
1: gente,
3: sí, sí. Pero fíjate,
0: vehículos. Ahí se lo está llevando.
3: Es, ojo, es Pagna y Siria, ¿eh? No, no es tampoco en una villa, no, no, no. Es
1: Claro.
3: el macro, ¿no? ¿Cómo es?
1: Macrocentro,
3: Macrocentro,
1: barrio
3: sí.
1: Campo Caseros, sobre Siria.
0: Fíjate que el peatón que cruza allí, algo se da cuenta y nota algo raro, ¿no? Porque empieza a mirar, dice, ¿qué están haciendo
3: No, lo
0: estos?
3: ayuda, le dice, capo, se te está
0: No, no,
3: desatando el auto,
0: no, no.
3: ¿ve?
0: O es alguien de campana.
3: Se le soltó, ¿ve?
1: Sí, es extraño lo que sucede allí. La persona, bueno, vaya a saber qué hacía parada allí, si era campana o si simplemente era un peatón. Bueno, hay más detalles con respecto a este hecho. Sabemos.
3: Tiene razón, Núñez. Fíjate vos la pose del hombre que está entre que camina, pasea y se para. Está
0: Sí,
3: como, no está caminando yendo a algún lado, está caminando.
0: como que duda la
3: ¿Sí ve?
0: acción siguiente, ¿qué va a hacer?
3: Sí, pero
0: Claro.
3: fíjate que antes, mira, mira, cuando comienza el video,
0: Ahí se
3: él ve, ahí
0: detiene,
3: está.
0: retrocede, empieza a mirar de nuevo, dice, ¿qué está pasando? Oh, métale, muchachos.
1: Capaz que quería ofrecerse ayudar, puede
3: O
1: ser.
3: como vos decís, estaba campaneando.
1: O puede ser también. Se habla de tres personas, ¿no? Tres jóvenes, por lo menos que ella dice que están involucrados en este hecho.
3: El tipo fuma, ¿ves?
0: Ahora, perdón, discúlpeme, ¿no? Estoy viendo que uno de los delincuentes abre las puertas. ¿Que el vehículo estaba con puertas
1: Sí.
0: abiertas o forzaron?
3: El vehículo estaba detenido por una falla mecánica hacía unos 5 o 6
1: A
3: días.
1: ver, a ver, ahí vamos a, ¿cómo se dice? El fe de ratas.
3: Ah, eso dijiste vos ayer. Sí, fe
1: Claro,
3: de ratas.
1: pero hoy, hoy,
0: Vamos a
1: hoy.
0: corregir.
1: Hoy
0: Ah.
1: vamos a corregir porque escuché de la propia palabra de la damnificada otra versión.

0: Ella habla del sábado a la madrugada, aunque el video dice domingo, ¿no? Bueno, sí. Ahí extraño, digamos. Sí. Pero ella habla de que el sábado a la madrugada, a las 3:30, una camioneta se lleva. Estaba estacionado sobre Junín, su auto. Y acá lo que cambia es que el domingo, recién, el papá de sus hijos se da cuenta que no estaba el vehículo. Bueno,
1: o sea, pasaron 24 horas.
0: Sí.
1: Y recién se da cuenta.
0: Claro, pasa que el vehículo quedó como una división de bienes. Ellos ya están separados. Entonces, una semana lo tenía el hombre y una semana lo tenía la mujer. Bueno, también para el traslado de los hijos. Esa semana le tocaba al marido, al ex marido. Y claro, como el vehículo estaba estacionado a la vuelta del domicilio, él recién se entera al otro día que no estaba más. Le pregunta a la kiosquera y dice, sí, yo el sábado a la madrugada a la una lo vi.
1: Ah,
0: lo vi al vehículo a la una. Y cuando volví a las 10, ya no estaba. Bueno, la mujer recién se entera el lunes. O sea, ya habían pasado 2 días. Y recién el lunes el hombre le dice, che, nos robaron el auto. Hacen la denuncia ese día. Ella dice que la denuncia la hacen en una comisaría, que no le dan mucha bolilla. Y que se va a Lola Mora, la comisaría de Lola Mora, porque allí está la base de la brigada de investigación. ¿Por qué? Claro, ella ya tenía todos los videos de cámaras privadas y se sentó para que los policías vean el video y traten de, con las cámaras de 911, ver por dónde fue la camioneta Ford F100 con el auto, ¿no? Con el Volkswagen.
1: Sí.
0: Así que ese día de lunes, en realidad ya al martes a las 2 de la madrugada, llaman a la mujer diciendo, lo encontramos en barrio 20 de junio.
1: Ajá.
0: Y es allí donde se hablaba de la calle Gurruchaga, aunque es en realidad una avenida la que atraviesa barrio 20 de febrero, ¿no? Así que la mujer dice, por lo menos ayer, que fue martes, ¿no? Sí, ayer martes. Dice, no me lo dieron todavía, pero estuvieron haciendo las pericias en el auto.
1: ¿Y dónde estaba?
0: Las huellas.
1: ¿En el domicilio de algún familiar, de algún
0: conocido?
1: No,
0: estaba estacionado en la vía pública. Sospechaban de que estaba próximo a un lugar donde se dedicaban a el retiro de autopartes, ¿no? O sea, una chatarrera, por así decirlo. Ella tenía esa sospecha, entonces empezó como a rastrear dónde hay chatarrerías en la zona o en la ciudad para ver si no estaba ahí el auto. ¿Cómo lo encontró? Sin la batería, con algunos daños dentro del vehículo, sí. Pero bueno.
2: Lo encontró.
0: Lo encontró y sé que podía haber sido peor.
2: Sí, sí, ¿no? Sí.
1: Usted no sabe que yo tengo un amigo que tenía un auto. Y ya lo va a entender por qué en pasado. Tenía un auto. Lo dejó estacionado en su casa, macrocentro. Salió a hacer unas diligencias, unas compras, volvió. No lo encontró el auto. Y el auto, ¿dónde está el auto? ¿Dónde está el auto? ¿Dónde está el auto? ¿Dónde está el auto? Y empezó a averiguar ahí a los almacenes vecinos, a la gente, a los vecinos. Che, no han visto mi auto, no han visto mi auto, no han visto mi auto. Sí, se vino un remolque con una señora.
3: Una grúa.
1: Una grúa con una señora y se lo llevó al auto. ¿Cómo? Sí, sí, se lo llevó. Bueno, averiguando, la ex mujer le había sacado el auto. ¿Por qué? Porque el auto estaba a nombre de la ex mujer.
0: Ah, mirá.
3: Estaba a nombre de ella.
1: Estaba a nombre de ella. Se separaron, parece que hubo un conflicto, ahí no sé cómo habrá sido
2: claro,
1: el tema.
2: Yo en algún momento sentí un poco el aroma a eso cuando empezó a cambiar
1: sí,
2: el relato
1: por eso,
2: de lo que habías dicho.
1: Por eso
2: ayer,
1: le pregunté.
2: Yo dije, y lo miré a Ricardo y dije, hay aroma, algo, café con aroma de mujer.
1: Sí, sí, ¿sí? Café con aroma de traición sería en este caso.
2: Hay algo ahí de decir, ah, vos sos picarito, sí. Ya va a ver lo que te voy a...
1: Porque justo ese auto, justo que hay un conflicto matrimonial, justo para sospechar.
2: Vos sabés que, voy a contar una anécdota que sí. No tiene nada que ver con esto.
1: No.
2: Yo he trabajado un tiempo aprendiendo, ¿no? En una compañía de seguros, muy importante de acá de Salta. Y había un hombre, apellido árabe, que generalmente los lunes que jugaba
1: Abdenur.
2: Gimnasia y tiro en Salta, iba y denunciaba el robo de su vehículo. ¿Por qué? Y entonces ya don Rogelio, que era el gerente de la compañía, decía, no se preocupe, don tal, ya lo vamos a buscar. El tipo se iba a la cancha a ver a su gimnasia y tiro querido, se alzaba con unos tragos y se olvidaba. ¿Dónde? Entonces el seguro tenía que salir a buscar, más o menos sabía, el tipo estacionaba en cualquier lado y después se olvidaba e iba y decía, me han robado el auto, decía. Pero una cosa entre graciosa y folclórica que se había vuelto de un hombre que le había robado el auto.
1: O sea, y tomaba y se olvidaba de todo.
2: Se olvidaba dónde lo había dejado.
3: Punto. Alguien que le pasó exactamente lo mismo fue al ex intendente Juan Carlos Villamayor. Claro, dejó su vehículo estacionado no sabe dónde, se fue a una reunión, de la reunión salió, se juntó con un amigo, se fue a tomar un café y de pronto no se acordaba ni en qué había ido. Entonces agarra y llama por teléfono a la gente de Seguridad Vial de la Municipalidad y le dice, muchachos, no sé dónde dejé el auto.
2: Pero no dijo que lo robaron.
3: No, que no sabía dónde. Pero, ¿qué hicieron los de la pajarera? Empezaron, sí, un atentado contra Juan Carlos Villamayor, porque le secuestraron el vehículo, es una amenaza. Bueno, estas cosas que pasan de la gente que se olvida.
2: Bueno, está bien.
1: Mil disculpas, Facundo.
2: No,
1: sigamos.
2: No, está bueno, bien. Muchas gracias, ¿eh?
3: No, falta.
0: Una fotito pasamos.
3: Sí, falta.
0: ¿Qué es esto? ¿Una Ford F100 también?
1: Pero ver, estamos subiendo.
0: A ver, dale, vamos a pasar la foto de la camioneta, por favor.
2: Sí,
0: Ford. Sí, bueno, ahora es al revés. Ahora se robaron una Ford F100.
2: ¡Nah! ¿Y un Volkswagen? Un Gol Country gris se la estaba revolcando. No. ¡Qué hermosa que es la vida! ¿Viste que la vida tiene vuelta? Y el Gol Country, ahora, no solo eso, a esa porquería la encontraron con una batería. No tenía batería, le han puesto batería, le han puesto volante,
0: le han puesto luces. No te puedo creer. Bueno, la policía comunica que ayer a la madrugada...
2: Yo tengo una amiga que le decíamos así, Ford Ranger, era como la vieja, pero más...
0: ¡Basta! Efectivos de la división sustracción de automotores, o sea, hay una división sustracción de automotores. Recibió una denuncia de una vecina o un vecino en barrio San Remo, ¿no? Por la sustracción de la Ford F100 que estaba estacionada en la vía pública.
2: ¿Qué será San Remo, no?
0: Barrio San Remo.
2: No, pero ¿qué será San Remo? Siempre me pregunté quién fue San Remo. Dale, no importa, dale.
0: Apareció en barrio Ceferino, o sea, agarró Tabela, Polonia y ya está.
3: Sí. No diga Polonia y San Remo, me va a llamar Normita de Morosini.
0: ¿Agarró?
3: Pasó por
0: yo digo, ¿no?
1: San Remo, ¿por dónde dice usted?
0: Porque
1: por
0: si
1: Polonia.
0: San Remo y Ceferino.
3: Ahí nomás.
0: Vos agarrás Tabela, claro. Sí. Subís por Polonia.
1: Claro, sí. Exactamente.
2: ¿Subís o bajás?
1: Y depende. Si estás de allá, es subir. Si estás de acá, es bajar.
0: ¿Qué no es la referencia del norte?
3: Eso es como querer y amar.
2: ¿Cuál es la diferencia entre querer y amar?
3: Es lo mismo.
2: Nunca supe.
0: Sí.
2: Claro, bueno. Porque te dice, che, en la subida de San Lorenzo, pero yo veo gente bajando.
1: Depende de si estás arriba o estás abajo. Depende.
3: Es como querer y amar.
0: Bueno, acá no se dan más detalles, si le faltó la batería, sí. Si le faltó el estéreo, bueno, no sabemos.
2: Es más, le pusieron.
0: Ya, de verdad no tiene.
2: Sí. ¿Sabes que no tiene placa? Fíjate, no tiene placa.
1: Bueno, robaron esta camioneta.
0: Sí, sí, sí.
1: La remolcaron. ¿Y dónde fue encontrada?
0: En Ceferino.
2: Y sí. El ladrón está ahí de espalda. Parece que fue un policía de investigación, ¿eh?
1: ¿Y qué le faltaba? ¿Batería?
0: No. Eso no dio a conocer la policía.
1: Ajá.
0: Intervino la Fiscalía Penal número 3. Vamos a ver si hoy el Ministerio Público Fiscal hace referencia sobre este hecho y da un poco más de detalle, ¿no? Bueno. Hasta ahora eso nada más se conoce.
2: Sí, pero tan fácil se está haciendo la cosa.
1: Facu, digo, ¿no? Subimos a 54, bien, ¿eh?
0: Sí.
1: Bien.
3: No. Deditos arriba, like.
1: Pídale a la gente que nos den like porque si no, no cobramos.
2: En Puseto tiene como 80 empleados. Mi compadre, el jefe, podría obligarlo a todos a que
1: eso.
2: ¿Para qué? Para que ganemos el premio Martín Fierro.
1: Sí, señor.
2: Nosotros estamos organizando ahora la entrega de los premios Ignacio Esteban. Sí, pero no consigue, porque el tipo tiene que bajar de peso porque nos sale caro el material. Porque
1: y menos mal que no organizamos el Vitín Lamberto, ¿no?
0: Porque, escúcheme. Claro.
2: Podríamos hacer uno de... No importa, sigamos, sigamos.
0: Bueno, y finalmente ya, para cerrar, es una imagen ilustrativa, sí. Pero ¿por qué pasamos la foto de un mozo joven, por lo que se puede ver ahí? Es, y como repito, ¿no, Ricardo? Es ilustrativo.
1: Ilustrativo,
0: ¿no? ¿Qué pasa? ¿Qué tiene que ver el mozo con la información policial?
1: ¿Qué tiene que ver este mozo con la información policial, mi querido Facu?
0: El chico trabajaba en un restaurante como mozo, 19 años, y cuando fue a atender a una de las mesas, había una menor de 12 años. Él, aprovechando que, no sé con quién estaba la menor, estaba sola en ese momento, le dice, me pareces linda.
1: El mozo le dice a la menor de 12 años.
3: Sí, pero el mozo es chico también, convengamos, 19 años.
0: 19 años.
3: Claro, es chico, bueno, también.
0: Él obviamente no sabía la edad de la chica, de la niña en realidad, vamos a decirlo así, y se intercambian Instagram, ¿no? Bueno, fácil, le hace el nombre y ya está, y ya tienen, sí, el contacto.
2: Pero él no es chico, es mayor de edad.
1: Está bien, sí, pero él no sabía. Hasta ahí.
3: Lo que pasa es que hay criaturas, hay nenas que parecen de mayor edad. O sea, usted dice 12, 11, 13 y...
1: Esperemos hasta dónde llega la información.
0: Bueno, después avanzan la charla por redes sociales y allí la menor le dice, yo tengo 12 años.
1: Ah, ya está.
0: Y él le miente, le dice, yo tengo 16.
3: Ahí ya está.
0: Entonces, de esa manera, la menor sigue con la conversación, entendiendo que él también era menor de edad. Después, en un intento de querer concretar un encuentro, él se dirige a la vivienda de la menor, cuando ella estaba sola, es un departamento. Mm. Él evita las cámaras de seguridad, entra al mismo y allí saca una navaja, es lo que dice la información oficial, y le dice, mira, yo estaba en la cárcel por homicidio. Eso no sabemos si es verdad, o por lo menos eso no lo confirmó la fiscalía, ¿no?
3: Y no, porque si no podría tener una cadena de que, no sé si perpetua, pero
0: claro,
3: muchos años.
0: Y, la amenaza, le dice que apagues la geolocalización del celular, que borren los mensajes que ellos tenían, y allí, por la imputación, la accede carnalmente, ¿no? Es un delito de abuso sexual con acceso carnal en perjuicio de la menor de 12 años.
1: ¿Hasta dónde ocurrió esto?
0: En la vivienda de la menor, estaba sola ella.
3: ¿Pero en qué barrio?
0: Pero acá no, parece que es en la ciudad de Salta, no dan el barrio, ¿no? El nombre del barrio.
1: ¿Pero es en la capital o en la provincia?
0: Si fuera en el interior, siempre está discriminado la información,
1: claro,
0: si es del interior, ¿no?
1: En supuestamente este ocurrió en la capital.
0: En la capital.
1: Bien.
0: Bueno, allí el hombre después le toma el celular de la menor y lo pone a la venta, ¿no? Todo para tratar de ocultar cualquier tipo de sospecha o localización, ¿no?, de la menor, dónde estaba, en qué momento. Bueno, así que este juicio acaba de comenzar, inició el 8 de junio y se prevé que se extienda hasta el jueves 11. Vamos a ver cuántos años le dan o no, pero las pruebas son muy contundentes, así que seguro hay condena.
1: Facu, gracias, muy amable. No se pierda el programa de mañana, que vamos a venir modo mundial, ¿no es cierto, Fernando?
2: Sí, sí, ya
1: vamos,
2: estamos. ¿Sabés quién me mandó un saludo modo mundial?
1: Sí.
2: El padre Ósola.
1: ¿Nos
2: está escuchando?
1: ¿Quién?
2: El Cuquín Ósola.
1: Cuquín, ¿cómo estás?
2: Un video. ¿Sabes quién fue copiloto de un avión en el viaje? No sé si a Asia o desde España. El mismísimo León 14. Lo han puesto a pilotear ahí le han dicho, León, ven, en serio, me mandó un video el Cuquín, y él está, obviamente, está en la cabina, y está hablando con el piloto, le dice...
3: ¿Qué está hablando con Dios? Más cerca de Dios.
2: Está
3: ahí.
2: Más cerca, porque claro, dice...
1: El Papa está con
2: porque tiene
1: en la
2: wifi,
1: cabina.
2: El Papa tiene wifi con Dios, pero claro, a veces por la nube se pierde. Entonces, claro, conté en el labio, él dice, ahora voy a charlar con vos, y empieza a pasarle ahí todos los nombres de ustedes, de tuyo.
3: Escuche, buen día, nos dice Raúl, deberían verificar primero la información que dice el oyente que está en la Marina. Según página oficial del Ministerio de Defensa, el marino de primera clase cobra 672 mil pesos a 622 mil, el más bajo. O sea, te vendieron humo.
1: Puede ser que sea el bruto.
0: No, creo que, claro, me mienta.
2: Creo que no es marino, creo que él fue a cumplir con el servicio militar. Que no está en la carrera, me parece.
3: Pero, ¿y si acá no hay servicio militar?
2: No, está en la naval.
1: No, pero hay voluntario.
2: Claro, servicio militar, eso, voluntario. Me parece que hay que diferenciar entre el hombre que hace la carrera y el hombre que va a cumplir con la patria. O sea, el hombre... Yo veo fila todos los días...
1: ¿Su amigo está haciendo carrera?
0: Bueno, eso, ese detalle no lo tengo con precisión. Claro.
3: Ya comunicándose. Número,
2: lo voy a hablar yo, ¿sabe por qué? Porque yo entiendo, porque yo he sido mucho tiempo he sido de la naval. ¿Sabe por qué me echaron? Porque
3: chicos,
2: me
3: dice, 17 minutos pasaron.
1: Llegamos a los 56, Facu, gracias. No, gracias. Mañana, de nuevo, lo espero mañana, porque mañana vamos a romper récord, vamos a vivir modo mundial. Vamos a venir vestido. Ah, bueno. Vamos a adornar, el estudio.
2: No, Francia, yo no soy de Francia.
1: Sudáfrica.
2: Sí, yo Sudáfrica. El almirante me preguntó ahí, yo estaba así, me dice, almirante, Armonía, venga para acá, ¿sabe nadar? Sí, almirante, digo, ¿dónde aprendió? En el agua. Fusile el lopo, canchero. Y ahí me dieron el baja, el baja.
1: Gracias, Facu. 8:17, vamos a pagar, nos va a matar Gabriela, por Dios.
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En el orden local. Sáenz respaldó el reclamo para garantizar el suministro de gas a las industrias salteñas. El gobernador acompañó un pedido dirigido al ministro de Economía, Luis Caputo, para asegurar el abastecimiento del gas destinado al sector productivo. Advirtieron que las restricciones afectan la producción, el empleo, las inversiones y la competitividad de las economías regionales. El gobernador Gustavo Sáenz respaldó así el reclamo de los principales sectores productivos de Salta para que el gobierno nacional garantice el suministro de gas que está destinado a las industrias de la provincia. Esto ante las restricciones que afectan el desarrollo de las distintas actividades económicas. En el país, la esposa de Manuel Adorni solicitó ingresar al régimen de inocencia fiscal. Días antes de que el jefe de gabinete, Manuel Adorni, presente su declaración jurada patrimonial, su esposa Bettina Julieta Angeletti solicitó su adhesión al régimen de regularización tributaria conocido como inocencia fiscal. Lo hizo el 31 de mayo pasado, según consta en registros de la Agencia de Recaudación y Control Aduanero ARCA, obtenidos por el medio. La constancia oficial vigente hasta el 9 de julio indica que Angeletti pidió acogerse a la ley 27.799 para el periodo fiscal 2025, esquema que permite declarar ingresos y activos no exteriorizados previamente sin sanciones penales ni antecedentes impositivos.

0: En el mundo siguen los ataques cruzados entre Irán y Estados Unidos, peso al alto el fuego en Medio Oriente. Luego de que Irán derribara un helicóptero estadounidense mientras patrullaba el estrecho de Hormuz, Estados Unidos atacó la zona sur de Irán. La tensión en Medio Oriente continúa tras las hostilidades en la región que se registraron durante el fin de semana cuando Irán e Israel intercambiaron sus primeros ataques directos en meses el domingo por la noche y luego de que Irán derribara a un helicóptero estadounidense mientras patrullaba el estrecho de Hormuz el lunes por la noche. Según pudo saberse, el Ministerio de Relaciones Exteriores iraní condenó la última agresión militar de Estados Unidos contra Irán de este miércoles. Esto a través de un comunicado donde indica que tras el derribo del helicóptero Apache, Estados Unidos perpetró ataques brutales. La máxima que se espera para hoy 17 grados y es la hora 8 de la mañana 22 minutos.
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0: 8 de la mañana, 25 minutos. Núñez, por favor, no me interrumpa. Tengo muchos, pero muchos mensajes para mandar. El primer mensajito que nos ha llegado... Uy, mire, ¿desde qué hora que tenemos? A ver...
1: Llegamos acá a 30 likes.
0: Qué sí, felicidad. Sí, pero si hay mucha más gente mirando, que ya le hagan el like.
1: Qué felicidad, amigo mío.
0: No me interrumpa, le pido por favor, porque tenemos muchos, muchos mensajes. Julio nos dice, buen día, Patito Pelado y al más Capitolio Armonía. Como saben, es un placer derrochando buenas ondas todas las mañanas. Buena jornada. Y ya saben, Sonia es mi tesoro. Nos manda Jorge ahí la foto, él con su esposa y los tres niñitos. Dice, Sonia es mi tesoro más preciado, la amo. Un poco traidora, pero hermosa al fin. Me dio tres hijos hermosos, ya 9 años el mismo amor que cuando nos conocimos. Mentira. Y nos dice, esta es una fotocopia de mi amada familia. Nos dice Julio el permisionario, dice, ojo, Fer y Pelado, porque bueno, ella ya es la que nos hace todas las con IA, todos los...
1: ella, claro. Le mandamos.
0: Entonces, él por eso dice, un poco traidora, ahí está, mire la foto de Julio el permisionario con Sonia.
2: Y lo con conozco sus... yo al pescado,
1: Sí,
0: claro.
1: Yo lo encontré una vez en un boliche.
2: Sí.
1: Creo que fue en el monumento.
2: No, en Wolf.
1: ¡Ah, en Wolf!
0: Escuche, buen día, mis genios, nos dice Ivana. Ivana que se está recuperando, por supuesto. No,
1: en Wolf, sí, yo lo vi en Wolf.
2: Yo se ve ahí un pasajero. No, a pesar que yo iba ahí, ¿no?
0: Hola, buen día, chicos. Excelente jornada, besotes. Ella nos dice, Adri, que le gusta la primera foto que nos mandaron.
1: Déjeme, por favor, 2 segundos, porque esto es histórico. Pasamos los 60.
2: ¡No!
1: ¡Argentina! Pasamos los 60 puntos.
0: Jorge, hacele una captura a eso, mandale al indio.
1: Sí, por favor.
2: Mandale al liquidación a la contadora Almanza.
1: No,
2: si no aumenta.
1: No existís.
0: ¿A quién le dice al indio?
1: A los otros.
0: Ah.
1: Hoy tampoco van a ganar.
0: Adri nos ha mandado, ella dice que le gusta la foto esa en particular que le habíamos mandado. Terrible. Dice, ya sabes por qué, Patito. Claro, porque dice que usted está impecable, parece peinado, limpio, igual que Fernando. O sea que encima de sucios, bueno.
1: Marcela López dice, vamos Argentina, grita, ya adelantándose a lo que va a ser el partido.
2: Mostrame la foto.
1: ¿De quién?
2: De la Marcela López.
0: No, no hay foto.
1: No, no hay foto, solamente por streaming mandó un mensaje.
2: Marcela, tenemos... te estoy esperando, ¿no? Estoy esperando todavía, ¿no?
0: Tenemos ahí, Jorgito, un flyer que dice, apoyemos la parada libre, es nuestro derecho, es nuestro trabajo. Dice, mañana, miércoles, o sea, por hoy, ¿no? Hoy miércoles 10 de junio, 17:30, todos en el Consejo Deliberante. Bueno, tenemos un audio, Marcelito, creo que...
3: Hola, ¿qué tal? Buen día, Patito, Ricardo.
1: Sí, Fernando.
3: Y Fernando, ¿cómo le va? ¿Qué
1: Pero
3: tal?
1: Muy bien.
3: Quería comunicarle que hoy se vota en el Consejo Deliberante el tema de las paradas libres de taxi.
1: Sí, es verdad.
3: Pedimos a todos los tacheros que acompañen esta votación en el Consejo Deliberante a las 17:30 para que todos podamos estacionar en cualquier parada, que no haya privilegio. Gracias, muy amable, excelente programa. Sergio el Tachero.
1: Muy bien.
0: Gracias, Sergio. Sí, seguramente van a estar allí todos porque se trata de trabajo, nada más ni nada menos, ¿no? Buenos días, FM Profesional. Hoy se me durmió el kikiriki de nuevo. Dice Miguel. Bueno, ¿a quién le importa?
2: Sí, a mí también se me durmió.
0: No soy carnicero, pero me doy maña. Hoy el pelleto se irá mechado al horno para acompañar pastas o papas doradas. Saludos, Miguel de Castañas.
1: Nuestro móvil, videollamada, modo mundial, en modo profesional. El señor César Lazo, ¿dónde estará? ¿Dónde estás, César?
2: ¿En qué accidente te has metido?
1: ¿A dónde estás?
2: ¡Apa!
1: Universidad Nacional de Salta.
0: Ah, pero ahí él juega de local. Ahí juega de local.
1: ¿Qué hace ahí?
4: Hace 40 minutos esto estaba lleno de gente.
0: Ajá. Y nosotros hace 40 minutos también.
4: No, todo sea por los 60 puntos, porque ya no hay... A ver, vamos a ver si encontramos a alguien desayunando para que nos cuente. Ay, acá están los chicos. Mire la cantidad de trabajadores que están acá.
0: Todos son trabajadores. Son universitarios esos.
4: Buen día, chicos. No, es para hablar del mundial, nada más. No, no, no, solamente de esto.
1: No, no, no, no, no, no, no. Lo estás quemando.
0: Lo estás quemando.
4: Vamos a hacer publicidad de eso. Ahí está.
1: Lo estás quemando, los changos. No,
0: es que yo, representante
4: a
0: gremial.
4: Estas caritas, justo lo sí, las conozco. Estas caritas las conozco. Y no, sea a dónde podría reclamar, ¿por qué no está diciendo
1: se tapa,
4: nota?
1: Se pira.
4: Cuando yo les dije topo, ya muchos empezaron a bajar
0: la gorra.
4: La cabeza.
1: Se tapa bueno, la cabeza día, con la gorra.
4: Estamos en vivo para FM Profesional. Queremos saber, ¿qué tal se están preparando para el Mundial? Arranca mañana y el martes juega la Argentina.
5: Mucho más gratis, con más la masa, ¿verdad? Hablando acá de fútbol. Y bueno, ojalá que nos vaya bien. Ojalá que nos vaya bien. Lo importante es que de los tres partidos, ganemos los tres y bueno, los demás.
1: Muy bien. Vamos todavía. ¿Ah?
4: Bien, pero ya hay un ambiente. Ustedes que están recorriendo las calles, ¿ven que hay ambiente del Mundial?
5: Y el ambiente del Mundial se está viendo poco, pero bueno, sí, claro. estamos en la situación que estamos.
1: Claro, es verdad.
5: Y es poco lo que se puede ver. Contento la gente, medio bajón, pero bueno, de alguna forma vamos a tener que levantar para que se vea que se puede, ¿no? Uh-huh. Y bueno,
6: yo le digo una cosa.
1: Ahí está.
6: Hay que ser positivo. La Argentina va a ganar el Mundial.
1: Bien, vaya, vamos todavía.
6: Que se vaya, Milei. Eso sí o sí.
1: Ahí de paso.
6: Para toda la audiencia, lo quiero mucho. Hay que ser positivo. Ahora, como está el tema, y, al mal tiempo, buena cara.
1: Y déjanos comer. Y déjanos comer.
0: Él es el vocero gremial.
1: Y déjanos comer. ¿Qué se come? ¿Qué se come? ¿Qué se come?
4: Están desayunando. Café con leche. No, ya terminaron, mire. Dejaron las tazas vacías, las bolsas. Nada más, esto estaba lleno. Cuando vine estaba lleno de esas tortillas. Así que bueno, vamos, allá hay jóvenes.
1: Fíjese al cruzar la avenida, fíjese. Están, no vaya a ser que me lo atropellen.
4: Sí. Le cuento que mientras esperaba, la fila de autos de aplicación que llegan a la mañana,
1: y claro,
4: motos, autos, es increíble. Yo no pensé ver tanto esto, así que me llamó mucho la atención eso, chicos. Buen día, chicos. Profe, ¿cómo le va? Le pido permiso. Estamos consultando con respecto al Mundial.
7: Ajá.
4: Usted es profe, cuéntenos.
7: Soy preceptor.
4: Bueno, cuéntenos. Vale la... Hay un cuestionamiento de algunos oyentes de que no se debería haber autorizado en las instituciones educativas el hecho de que puedan ver los chicos el Mundial. ¿Se pueden hacer actividades para el Mundial?
7: Sí, yo creo que sí. Bueno, no sé cómo será este Mundial, pero yo cuando estaba en la facultad, uh-huh, me acuerdo que se hacía un horario y se mandaba a todos los alumnos en su momento a que puedan verlo en una pantalla. Uh-huh. Solamente en ese horario, ¿no? Del Mundial, cuando chocaba con el horario.
4: Pero ahora, de la Argentina.
7: Claro, de la Argentina, exacto. Uh-huh. No de todos los partidos, solamente cuando juega Argentina se hacía como tocaba en la mañana. Ahora son todos turno noche, igual creo que no va a afectar tanto al primario y al secundario. Capaz que al turno noche sí le va a afectar y en este caso,
1: claro,
7: sería viable que se haga un espacio para poder ver el...
4: ¿Se pueden hacer actividades con los estudiantes respecto del Mundial?
7: Sí. Obviamente deberíamos adaptarnos más que nada a los chicos y al momento, ¿no? De que es algo que no se repite en todos los años, sino que hay que esperar, entonces estaría bueno que se pueda hacer algo de eso, sería viable.
4: ¿Qué actividad vienen a hacer a la universidad?
7: En la universidad todavía no he escuchado, si bien...
4: Los chicos.
7: Ahora están viniendo a conocer, porque son de quinto año, están en la promo, así que están viendo
1: de qué
7: carrera elegir, la orientación, entonces están en esa actividad.
4: El Instituto Perito Moreno.
7: Sí, perfecto, claro. Perfecto. Si quieren venir los chicos de primaria, secundaria, nivel inicial... terciario. Bienvenido.
4: Están ustedes en la Florida, ¿no?
7: Sí, sí, sí.
4: En la Florida, sí. Sí, bueno, ahí están los chicos. Bueno, chicos, ¿ya están en modo mundial o no? Todavía no. ¿No te llama la atención el mundial? Todavía no. Cuando juegue la Argentina, recién ahí empezamos. O no vamos a ver, tampoco vamos a ver mañana el partido inaugural y todo ese tipo de cosas. Ajá. Bien, con respecto a ver el México, Sudáfrica, por ejemplo, ¿te llama la atención o solamente la Argentina?
8: Ahora,
4: solamente la selección. ¿Vos estás? Sí. Tranquila, ustedes ya tienen que estar en práctica de esto. No es la primera vez que salen. Ustedes comparten fotos en redes sociales y todo. Contanos, ¿te llama la atención el mundial? ¿Te gusta el fútbol?
9: No. Bien. No.
4: Bien, ahí está. Ahí Gracias. Están los chicos.
9: Bueno,
4: ¿cómo
9: bueno.
4: ¿Tiene el nombre la selección, la promoción, perdón? ¿Cómo se llama? ¿Cómo? A ver, creo. ¿Qué significa?
9: Creo. ¿Qué significa creo?
10: Todos por el mismo camino, algo así.
4: Todos juntos por el mismo camino. Esa es la tradición. ¿Estás prendida con lo de la selección o no?
10: Más o menos. Ayer empezamos una actividad en química para ponernos al tanto del mundial, lo que comienza, predicciones de puntos, todo eso. Y la verdad que ahora sí se me está llamando un poco la atención.
4: Ajá. No, ¿nunca te gustó el fútbol o sí te
10: no,
4: gusta
10: sí,
4: el fútbol?
10: No, sí, sí, pero nunca fui fanática, pero claro. Bueno, ahora sí. Ajá. Porque también es mi último año y también somos promo y bueno, es como una motivación más.
4: ¿Ya tenés decidido qué carrera estudiar o todavía no?
10: No, todavía no.
4: Todavía no. Bueno, ahí están los chicos de Creo, así se llama la promoción, son del Instituto Perito Moreno, han venido a conocer la Universidad Bien. Nacional de Salta, Bien. A informarse respecto de lo que es la Casa de Altos Estudios que tiene nuestra provincia.
9: Perfecto, César, viviendo en modo mundial, aquí en modo profesional. Gracias.
4: Un placer, hasta luego.
9: Un abrazo. César Lazo con videollamada desde la Universidad Nacional de Salta, 838. Vamos a pagar, chicos. Ya volvemos.
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0: 8:42, 8:42, estamos en modo profesional hasta las 9 de la mañana acompañándolos como todos los días desde muy tempranito por la 89.9 y en nuestro microantena infantil del Ministerio Público Pupilar de los días miércoles. Saludamos al licenciado Ángel Huantay, asistente social del equipo interdisciplinario Distrito Judicial Centro Cafayate. Licenciado, ¿cómo anda? Buen día, el gusto en saludarlo.
1: ¿Cómo está? Buen día a toda la audiencia. Y aquí estamos para hablar sobre esto que se va a reconocer dentro de 2 días, ¿no?
0: Sí, sí. Antes de este tema, licenciado, discúlpeme, ¿usted está en Cafayate?
1: Sí, acá estoy. En la oficina.
0: Estamos preocupados por el tema del incendio que está azotando la región.
1: Ah, bueno, sí, ese es un tema, digamos, también que le preocupa mucho a la comunidad, porque, bueno, como es zona de sierras y bolsones, y claro, tenemos también claro esta cuestión del viento sonda y todo, por ahí la imprudencia, ¿no?, del ser humano, de dejar una colilla de cigarrillo, o de no apagar por ahí los pastizales, porque como todo está seco, en esta época la gente debe quemar las hojas.
0: Sí, pero la situación es delicada, licenciado, de acuerdo a la información que usted maneja ahí, seguramente, en forma doméstica.
1: Yo creo que ya se fue, digamos, al foco de lo que es el incendio en sí, digamos, los bomberos dan parte, que tratan de controlarlo, y bueno, que tuvieron varias horas y no podían acceder, digamos, al foco por la cuestión de los árboles, de la vegetación, les resultaba, porque tenía que venir una máquina y voltear para dar con el centro, una cosa así. Sí. Pero bueno, tenían la asistencia de un helicóptero también hídrico para que pueda atenuar, ¿no?, todo el foco.
0: El pasado mañana se conmemora el Día Mundial contra el Trabajo Infantil, de manera tal de visibilizar una situación que preocupa internacionalmente. ¿Qué es lo que significa esta lucha contra el trabajo infantil?
1: Y bueno, la lucha en realidad está entre todos, ¿no? Entre todos tiene que ser una red interinstitucional para poder atenuar, ¿no? No se va a poder erradicar porque, bueno, hay muchas cuestiones por ahí culturales, por ahí idiosincrasias familiares y sobre todo, bueno, esta modificación que hubo en la familia nuclear, que desde antes, digamos, ¿no?, donde estaban los dos pilares fundamentales y muchas veces el papá, digamos, daba como signo de dignidad, de que sí, el trabajo era fundamental, bueno, pero después, en algún momento se pretendía, digamos, que los hijos se capaciten lo más que puedan, o había un idiosincrasia de decir, bueno, yo como no termine mi secundaria, yo a mi hijo le voy a dar la oportunidad que termine, que sea algo más que yo, ¿no? Uh-huh. En esa cuestión, bueno, pero después, bueno, vinieron los derechos del niño y vemos que la familia se modifica. Y bueno, esta cuestión de que está la familia monoparental y empezamos de nuevo a tener otros indicios y otras cuestiones también ahí, ¿no? Pero bueno, en la historia y la época sabemos también de que hasta que eso no sucedió, la explotación infantil era común y corriente en varias partes del mundo. Y bueno, y actualmente lo que nosotros vislumbramos desde las intervenciones es que no hay, digamos, un adulto significativo que pueda acompañar el proceso educativo y tempranamente el adolescente se involucra ya en una cuestión de ingreso económico. Lo que tenemos acá muchas veces es en las cosechas, cuando son los tiempos de cosecha, sí, en los viñedos, por ahí los papás, digamos, para obtener más gamelas, lleva a colaborar al hijo y lo perjudica o no lo deja rendir las materias y bueno, y ya el chico empieza a introducirse de a poco en esta cuestión de tener un ingreso, ¿no?, anticipadamente en una etapa que es medio difícil y todo, y entonces termina interrumpiendo la escuela.
0: ¿Continúa, licenciado, esta cuestión cultural que se acostumbra a ver fundamentalmente en el campo, en las plantaciones, en los cultivos, de llevar a todos los hijos, a toda la familia? ¿Continúa esta tradición?
1: En algunos casos sí, y en otras no. Lo que tenemos acá nosotros también es que en la parte rural, como nosotros, bueno, estamos en Cafayate y tenemos diferentes parajes o departamentos aledaños como lo que es San Carlos, mucha gente joven de la parte rural se vino a lo urbano a trabajar, digamos, en la construcción, porque acá se están construyendo hoteles, sí. Hay una gran demanda, digamos, de mano de obra en la infraestructura, pero son todos jóvenes entre 17, bueno, adolescentes también algunas sí. veces, entre 17 y 25, 30 años, que se vienen, pero ninguno terminó secundario, ninguno tiene el secundario claro. completo.
0: ¿Ustedes reciben reciben denuncias, licenciado, en el sistema en el sistema interdisciplinario judicial? ¿Reciben denuncias acerca de explotación infantil?
1: En realidad no lo caratulan como explotación infantil, pero sí nosotros tenemos mucha demanda de la deserción escolar. Y cuando vamos a interiorizarnos por qué es la deserción escolar, nos damos cuenta de que no hay motivación en el niño o el adolescente de continuar los estudios secundarios, porque ya los padres les quedó cómodo, y sobre todo esto, de algunas capacitaciones que se hacen, como por ejemplo, vemos adolescentes que al ver que no avanzan escolarmente, están repitiendo por segunda vez un segundo o tercer año, ya hicieron cursos de barbería, por ejemplo. Uh-huh. Y entonces la barbería, entonces empiezan a crear diseños, ellos en los cortes, cortarle al grupo de par y todo, y ya empieza a tener un ingreso económico y deja y abandonando el estudio y prefiere montarse como microemprendimiento una barbería. Y eso la familia lo acompaña. Sí. Pero no sería como una explotación infantil. Lo otro que tenemos es también el delivery, que es doble riesgo. ¿Por qué? Porque el adolescente empieza a andar en moto, no saca carnet, no tiene autorización, pero bueno, el delivery siempre va con un casco, ¿no? Entonces ahí se puede, digamos, no se puede distinguir al adolescente, y vemos que una moto con toda la mochila, con todo esto que está libre, y bueno, no se saca el casco tampoco, pero sabemos que hay menores que están ahí haciendo ese trabajo, ¿no? Ya le quedó cómodo acá también, digamos.
0: ¿Cómo intervienen ustedes, licenciado?
1: Y bueno, nosotros la intervención que hacemos es, primero, averiguar, digamos, por qué fue el motivo. La escuela nos hace saber a través del protocolo de la inasistencia que ellos tienen, nos hacen saber de que el chico no está asistiendo, se citó varias veces a los tutores, a los padres, y no hubo respuesta, y ellos agotaron la instancia, y ahí recién intervenimos nosotros, hacemos la visita, les recordamos cuáles son los derechos del niño y cuál está vulnerado, sobre todo el de educación, sí. y qué es lo que hace ahora el adolescente en el tiempo libre. Y ellos, bueno, cómodamente dicen, no quiere ir, no sé qué voy a hacer, bueno, ahí está con el tema de las motos, porque, bueno, hay otros errores también que tienen, de que se van a los talleres, los chicos se juntan con gente en talleres y les enseñan como un oficio, querés ayudarme, bueno, vení, y arman y desarman motos, y después terminan con autos partes, digamos, armando su propio ciclomotor, y que son por ahí parados por la policía de tránsito, y los detienen, les retienen ese bien que no tienen ni siquiera la compra o venta de esas autopartes legalmente, sí. y es como que están en una infracción, y vemos esas irregularidades también, ¿no?, en que cae el adolescente. Y bueno, en esta cuestión de decirle a los papás que el derecho del niño es fundamental, la instrucción educativa, ellos en la desidia o en la permisividad que les queda cómodo de no hacerse responsable. Entonces vemos un adulto significativo que está desdibujado, y mayormente son familias monoparentales, donde hay una mamá que tiene una cantidad de hijos, digamos, numerosa, o por ahí no puede atender a todos, y a los más grandes ya es como que no los puede contener y asistirlos menos. Entonces, está el riesgo también de que, bueno, pasamos a la Dirección de Familia y Minoridad de Salta, o a la Primera Infancia y todo eso que tenemos también en Salta, con que trabajamos en red, y en algunas oportunidades, bueno, algunos adolescentes ya cayeron también en la otra cuestión delictiva, que es la venta, ¿no? La venta de drogas, y claro. ellos vendan facilidad.
0: O del consumo.
1: Bueno, hay varios, claro, por el consumo o la venta. Hay muchos adolescentes que fueron involucrados en red de narcotráfico, y después se hacen los allanamientos y son menores de edad, y de eso se está viendo mucho también, ¿no? Uh-huh. Donde el adulto seduce al adolescente o al joven que sale, porque bueno, hay también escuelas que denunciaron que niños o adolescentes llevaron la venta de marihuana a los mismos compañeros y se descubre, y bueno, y todo un trabajo, ¿no? Todo un trabajo de que hay que hacer de trasfondo, de con psicólogos, con todo el equipo trabajamos acá, y bueno, asistir y por ahí de uno que vendió y que lo encontraron infragante a 4 o 5, bueno, esos 5 involucrados, o también ya se sabe, digamos, que la policía de acá, de la brigada de investigaciones, hizo un allanamiento porque ya hubo un seguimiento que un adolescente estaba involucrado en la venta, ¿no?, de esto. Entonces se hace toda una intervención, ver a la mamá, cómo no advirtió, buscar los otros dispositivos. Acá está Centro Valle también, Centro Comunitario de Salud Mental, y ahí, bueno, derivamos, trabajamos con ellos y, bueno, y buscar la forma, ¿no? Pero bueno, hay chicos, adolescentes que son reincidentes y, bueno, y ya vemos que por ahí no podemos hacerle frente a muchas cosas, pero esos serían los flagelos, ¿no? Que tenemos esa franja vulnerable que es seducida por el trabajo temprano, por ahí no sé si está la explotación, pero el chico es como que avala y le resulta más cómodo generar un ingreso anticipado en su vida y dejar y abandonar los estudios, ¿no?
0: Pasa, bueno, pasa por la necesidad, ¿no? La necesidad, claro, familiar. También. La necesidad familiar, como recién nos decía, de una familia monoparental donde la madre tiene muchos hijos y, bueno, hay una necesidad de poder bancar esa familia.
1: Claro, sí, por eso nosotros decimos, ¿no? Acá no hay castigo ni nada, sino es un acompañamiento. Claro. Y también tienen que dejarse ayudar porque por ahí ven la justicia, vamos nosotros, digamos, como tipo interviniendo, y que ya interviene el juzgado. Nunca ellos acá, digamos, el Ministerio Público lo ven como el juzgado. Entonces, como trabajamos todos en un mismo edificio, ellos no dividen, digamos, que el Ministerio Público por un lado y el juzgado de familia por otro. Entonces, no, ya cae del juzgado y ya piensan que nosotros secuestramos a los niños, los separamos de la familia y los institucionalizamos. No, nosotros tratamos de trabajar, digamos, con la mamá, con el adolescente desmotivado, haciéndole ver de que, bueno, vea la... Si no puede entrar al sistema educativo, porque, bueno, también esto de la soledad y repitencia es lo que más se da, y por ahí los establecimientos educativos no los terminan recepcionando, y los chicos esperan cumplir 18 años y ir a los DESPAS, ¿no? Uh-huh. También. Entonces, esa es la otra alternativa para terminar su secundario. Pero, bueno, lo ideal sería que si yo tengo el adolescente tiene 16 años y ya no lo reciben en ningún establecimiento porque va a un primer año, y por la soledad y repitencia de ir con compañeros de 13, también hubo, ¿no?, esta convivencia áulica donde él tiene distintas mañas o distintas cosas que arrastra a otro como líder negativo, ¿no?, a otro adolescente. Entonces, por ahí en esa convivencia no lo ven como productivo las escuelas. Entonces, también en el sistema, digamos, más allá de que el derecho sea, más allá que sea la edad que tengan, nosotros queremos que estén en el sistema educativo, pero muchas veces ellos también, digamos, se ven grandes, ya no quieren, y bueno, y no queda otra que 2 años más y recién ingresar al VESPA. Aunque sí está la educación virtual, que no sé si funcionará, pero acá no funciona. En Cafayate no he visto, claro, ningún adolescente que diga que egresó de la manera virtual, ¿no? Porque hay que sentarse, hay que estar, y hay que tener la tecnología, los recursos, y bueno, y sobre todo eso, hoy en día sabemos que la tecnología, por ahí por los niños, los adolescentes, digamos, si no hay una buena cuestión parental ahí de monitoreo, sabemos que está mal utilizada también, ¿no?
0: Licenciado, tendremos otras oportunidades para seguir charlando del tema. Muchas gracias por atendernos.
1: No, por favor, gracias.
0: Muy amable.
1: Que tengan buen día.
0: Igualmente. Hasta el luego. Licenciado Ángel Huantay, asistente social del equipo interdisciplinario Distrito Judicial Centro Cafayate, en nuestro microantena infantil del Ministerio Público Pupilar de todos los miércoles.
2: Para las 9 de la mañana, dice Vicky, hola, la chaira también es para afilar.
0: Toma.
2: Bien, yo desconozco esto. Dice Raúl, el soldado es soldado. El del que hablo tal vez sea cadete o estudiante. Y eso es otra cosa, porque no está en funciones. O sea,
3: se llama servicio militar voluntario. Una decisión gubernamental de hace algunos años les ha permitido a ellos obtener un resarcimiento.
2: Y del que hablo tal vez sea cadete o estudiante, y eso es otra cosa, porque no está en funciones. O sea,
3: se llama servicio militar voluntario. Una

0: sirviendo de manera voluntaria a con la patria.
1: Buen día, excelente fin. Programa. Éxitos, dice Víctor. Acá nos dice, mil gracias por su ayuda, nos dice Valeria, dice, todo el mundial quiero ver y no tengo canales de aire. Claro, está complicada Valeria.
0: Valeria,
1: pero bueno,
0: Jury es...
1: ya con todo lo que hemos pasado, está. Bueno, tenemos la foto de un perrito, Jorge. Bueno, acá nos dice, hola.
2: Hola, ¿qué tal?
1: Pásame las fotos de los tres. Gracias y besos a todos. Se las comparto, la foto de mi perri. Dice que está esperando el mundial. Vemos al cachirulo ahí esperando el mundial.
2: El del medio, Cachi.
1: Sí. Dice, es perro.
2: Y la otra es Cruella de Vil.
1: Es perro y se llama Coqui. Dice, gracias por mandarme las fotos.
2: No, lo amo.
1: Desde las 6 hasta que me voy a trabajar, los escucho. Gracias, que tengan un buen día. Ah, y me quiero ganar la cervecita. Gracias, deja los datos. ¿Sabe qué hay que hacerle? Le vamos a pedir a César Lazo un móvil, creo que no enganchamos por la hora, pero un móvil de cómo se están preparando los negocios que venden ropa para las mascotas con las camisetas, gorrito, pretales, collares, todo para el mundial. ¿Le parece, Núñez?
2: Sí, cómo
1: está,
2: no.
1: Bueno. Bueno, a Sergio ya le decimos, hemos pasado el flyer del tema de los taxistas. Hola, buen día, chicos. Hola. Tengo una anécdota muy graciosa. En mi juventud no conocía el barrio San Remo. Y me puse de novio con Cecilia, una chica de ahí. Cuando me invita a su casa por primera vez, estoy llegando en colectivo y empiezo a divisar que los nombres son Mar Ártico, Mar Rojo, Mar Mediterráneo, hasta llegar al Mar Ártico y Mar Mediterráneo, y bueno, llegué a casa de mi exnovia, ya es ex, ¿no?, muriéndome de la risa. Y ella me preguntó qué me pasaba, a lo que le respondo, ¿no te parece muy irónico y gracioso que el barrio se llame San Remo y los nombres tengan, y las calles tengan nombre de mares? Pobres marineros, meta remar y encomendándose para llegar rápido y a salvo a tierra de Santo Don San Remo.
2: Qué observación más filosa, pero es la verdad, claro.
1: Gracias, San Remo, Federico.
2: Pero él no lo relaciona con Rómulo y Remo, sino con el remo del remar, digamos.
1: Claro.
2: Y los nombres de mar, ¿y qué tiene que ver San Remo y el nombre de las calles de mar?
3: Es verdad.
1: Uy, bueno.
2: Barrio La Lona tiene pasaje La Hora. ¿Quién ha sido José María La Hora? Un córdobés machado. Después está Álvarez Prado.
1: ¿Quién?
2: ¿Quién ha sido 12 de octubre?
1: Bueno. Y por último nos queda un videíto para compartir. Presten atención con el video que lo tenemos ahí. San Martín y Sarmiento.
3: ¡No! Sarmiento.
1: Y San Martín, la foto de San Martín viejito ya.
2: Sería eso.
1: Ese, claro. Sí. Claro.
2: Se parece, ¿sabés quién es ese?
1: ¿Mm?
2: Te juro por Dios, mi papá.
3: ¿Ah, sí?
2: Mi papá es idéntico a San Martín en esa, en ese.
3: ¿Y este quién es?
2: Viejo. Y ese es mi hermano, Mr. Bean.
1: Bueno.
3: ¡No! ¡Lincoln! No, Abraham Lincoln.
2: No, Rosas.
3: Ah, Rosas.
1: Rosas.
2: Mira, ¿te imaginas verlo a José ahí? Don José.
1: ¡Qué linda sonrisa!
3: Le contamos a los oyentes que estamos viendo, a través, obviamente, una producción de inteligencia artificial, algunos próceres de la Argentina sentados en la tribuna viendo a la Argentina con la camiseta de Argentina.
2: Claro. Y falta Martín Güemes. No puede estar, ¿por qué? Porque está ahora de festejo y se está por morir. Pero en cualquier momento va, te digo.
3: ¿Este quién es? Este.
1: Ese, Belgrano.
2: No, Belgrano. Claro.
3: Belgrano joven.
1: Claro, Belgrano. ¿Qué no le ve el rulito a las patillas?
3: Tiene razón.
1: Lindo Belgrano, pastilla. Lindo Belgrano.
3: Belgrano, Sarmiento, San Martín.
2: Ese es Roca, Roca, ¿no?
3: Roca o sí.
1: Toda la pinta, los muchachos.
2: Es de los billetes.
3: Edesa informa que se realiza un corte de urgencia sobre el distribuidor Villa Mitre a fin de realizar poda controlada en cercanías de las líneas de media tensión. Esta situación afecta al barrio Floresta. Agradecemos la comprensión de los usuarios.
2: ¿Cuál barrio?
3: Villa
1: no,
3: Mitre.
1: ¡No! ¡Caiga!
3: Me caigo.
1: No,
3: Villa
1: no,
3: Mitre.

0: a fin de realizar poda
1: No.
0: controlada en cercanías a las líneas de media tensión. En sus barrios,
2: se tienta, ¿no?
0: ¿Están agregando postes?
1: Sí, en mi casa sí.
3: No, mi barrio no.
0: Ya le va a llegar.
1: Ni poste tienen, por eso le aumentaron la boleta de la luz.
0: En los tradicionales postes de los cables están adhiriendo otro cable a la, otro poste a la par. ¿Para qué? No sé.
3: Sabemos. Pero ¿sabes cuál es el problema? El poste que está en la puerta de casa, que está sostenido por el árbol.
0: Bueno.
3: Entonces, para sacar ese poste, van a tener que sacar el árbol, porque el árbol
0: no,
3: ya
0: no, pero no
3: lo
0: están
3: abrazó.
0: Sacando el poste viejo.
3: Ah, está poniendo uno
0: al lado. Al ladito, al lado, pegado, como mellizos, otro poste.
3: Pasa que en mi casa, en mi barrio tenemos todo energía eólica. Entonces, todo lo que viene de la puna.
0: Ah, ustedes no tienen cable.
3: Pero por supuesto, pero ¿qué te pasa? Pero hay
1: es
3: que ser...
1: contaminación visual.
3: El poste es de pobres. Es para que meen los perros, ¿entendés?
1: Claro.
3: Claro. Porque, a ver, al pobre, si vos le sacás el poste al pobre, ¿y dónde va a mear el perro? No, no sé. En cambio, en casa, el perro tiene una caja.
0: ¿Dónde, dónde hacen sus necesidades?
3: En la caja de meados.
1: Basta, Núñez, corte acá porque va a caer.
0: Bueno, nos tenemos que ir, regresaremos mañana. Buena jornada. Ah, no se pierdan mañana, Mañana comienza el mundial y aquí lo vamos a festejar,
3: ¿Ustedes no están preocupados con ser reemplazados con la IA? Es una pregunta para mañana.
0: Bueno.
3: Hasta mañana, que descansen. Buen miércoles 10 de junio para todos. Che.

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temperatura alcanza los 9 grados una décima, la humedad 95%. En el orden local, intento de femicidio en Salta. La Fiscalía reprocha el actuar de un juez que le dio la libertad al acusado. Este lunes 8 de junio se ordenó la detención de un hombre mayor de edad de Orán por un hecho caratulado como tentativa de femicidio en perjuicio de su expareja. El acusado ya tenía antecedentes de violencia de género, por lo que en su momento una fiscal le pidió la prisión preventiva por el delito de lesiones leves doblemente agravadas, coacción y desobediencia en perjuicio de la misma mujer. Esta solicitud fue rechazada por un juez, por lo que ahora el Ministerio Público Fiscal cuestiona tal decisión. La víctima había sido quemada en la zona de su rostro y cuello, por lo que su vida corrió peligro el pasado 22 de mayo. Una vez recuperada y cursado a su recuperación en su domicilio con custodia policial, desde la Fiscalía de Graves Atentados contra las Personas, informaron que escapó y hoy su paradero es desconocido. Lo mismo que para su agresor. Pese a la orden de arresto, la policía no logró ubicarlo. Por ello se solicitó a la comunidad que aquella persona que pueda aportar datos ciertos del paradero del sospechoso y o de la mujer damnificada se comunique con la dependencia policial más próxima a la emergencia.

0: En el país, a un año de la detención de Cristina Kirchner, el PJ en shock, las vigilias militantes y el tema del balcón este miércoles. Se cumple un año del histórico fallo judicial de la Corte Suprema de la causa Vialidad que ejecutó la pena contra la expresidenta Cristina Kirchner a 6 años de prisión e inhabilitación perpetua, acontecimiento que marcó un punto de quiebra en el sistema político y que dejó en estado de shock y movilización permanente a los seguidores kirchneristas. Los días que precedieron a la condena judicial se vivieron en un clima de extrema tensión social e institucional en toda la Argentina, con el Partido Justicialista, que había elegido como titular a la ex jefa de Estado, en estado de alerta deliberativo, además de vigilias de emergencia, denunciando un intento de proscripción para sacarla del escenario electoral que se avecinaba. De esa manera, el 9 de junio, la exmandataria dio su último discurso presencial en la sede de Mateus 130, donde calificó su inminente detención domiciliaria como un certificado de dignidad ante la persecución del partido judicial. En el mundo, vocero del Kremlin afirmó que las condiciones de Europa sobre la guerra son inaceptables. Las condiciones preliminares de Europa para una mediación en el asunto de Ucrania son inaceptables, afirmó hoy el portavoz del Kremlin, Dmitry Peskov. El presidente ucraniano Volodymyr Zelensky se reunió el domingo en Londres con el primer ministro británico, Keir Starmer, el presidente francés Emmanuel Macron y el canciller alemán Friedrich Merz para discutir los próximos pasos hacia las negociaciones de paz. Las partes propusieron condiciones de paz, incluyendo un cese inmediato y total de las hostilidades, el reconocimiento de la actual línea de contacto como punto de partida para las negociaciones, garantías de seguridad tras el cese de las hostilidades para Ucrania. 9 grados una décima en la temperatura, la humedad 95%. La máxima para hoy 17 grados. Es la hora 9 de la mañana, 8 minutos.
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0: Señoras y señores, muy buenos días, bienvenidos. Estamos acompañándolos en esta mañana de miércoles. Y no es un día de miércoles, no, es la mañana del miércoles 10, nada más y nada menos. Cumplimos el primer tercio del sexto mes del año. Y estamos...
1: ¡Qué cálculo!
0: ¿Qué pasa? ¿Eh? ¿Número? ¿Qué rebuscado, no?
1: ¡Qué cálculo!
2: Parece que es contador usted.
0: ¿Cómo le va? Buen día. Y estamos arrancando de nuevo con una mañana nublada. No sé qué nos va a deparar el resto del día. Sole, ¿cómo está?
3: Buen día. Nublada con neblina en algunos sectores. Sí. La humedad muy alta, 95%. La temperatura 9 grados, 2 décimas. Apa. La máxima para hoy 17 grados y a la sombra de la tarde, después de las 18 aparece la probabilidad de chaparrones, entre el 10 al 40% la probabilidad de precipitaciones.
0: Así que está con estas lloviznitas de rato en rato, digamos, por distintos lugares, ¿no?
3: Es cierto.
0: Son apenitas, pero sí. Aparecen, ahí,
3: así
0: andan,
3: es.
0: Ahí están.
3: ¿Eh? Ahí están presentes.
1: Una regadita.
0: Bueno, muy bien. Y lluvia, ¿qué dice el pronóstico extendido?
3: Y nada. Si nos vamos al pronóstico extendido, lo que sí tenemos es para mañana,
0: sí,
3: en la madrugada, del 10 al 40% y en la mañana del 40 al 70% de probabilidad de lluvia.
0: Sí.
3: Así que seguramente lluvia. Y en la tarde también, ¿no? Esto se mantiene al menos en la mañana y en la tarde de este jueves. Para el viernes la mínima 11 grados, la máxima 14 grados. Para el viernes sí no hay probabilidad de lluvia, pero ahí tendremos una pequeña baja en la temperatura, lo mismo que el próximo domingo.
0: Bueno, muy bien. ¿Qué mañanita que vamos a tener hoy? Porque, bueno, hay mucha información y estamos ya metidos en el Mundial, prácticamente. Señor,
4: sí.
0: Matías Martín Ávila,
4: buenos días,
0: ¿cómo
4: para
0: estar?
4: Todos, de 10 esta mañana, y después de lo que fue el partido del 10 de Argentina con Lionel Messi, que volvió con todo y dejó muy lindas sensaciones en la previa al debut de la selección argentina, que ganó ayer contra Islandia 3-0, tranquilo, goles de Valentín Barco, que hace su debut oficial con la selección argentina siendo goleador, así que esperamos mucho del Colorado, ¿no?, para este Mundial, que la viene rompiendo. Y bueno, Messi entró, metió un pase gol, le hicieron un penal a Lautaro, lo terminó cobrando él, y así suma un nuevo gol en su partido. Atención a este dato, 199 con la selección.
1: ¡Epa!
4: De Messi. El debut en el Mundial de Estados Unidos va a ser su partido 200.
0: ¡Epa! Bueno,
4: impresionante.
0: Bueno, está llegando, digamos, medio iluminado, pero ayer se lo ha visto bien, entero, que lo más importante.
4: Claro, muy lindas intervenciones.
0: Y muy enchufado, ¿no?
4: Sí, aparte, bueno, cuando ya entró prácticamente el mediocampo titular, parecía que el equipo volaba, ¿no? Tocaban todos, claro, de primera, sí. Se asociaban bien. Entonces, tiene una buena segunda línea, se podría decir, la Argentina. Y bueno, los titulares que fueron campeones en Qatar siguen teniendo un muy alto nivel. Respecto a lo que es a los lesionados, todavía no se confirma quién va a ser el jugador que entre por la lesión de Leonardo Valerdi. Scaloni dijo, lo más seguro es que me tome uno o dos días más para recién definir, porque quedó con muy buenas sensaciones en estos dos partidos. Ningún jugador que se haya resentido, ningún jugador lesionado, pudo estar, por ejemplo, Montiel sumando minutos, los que no estuvieron en cancha fueron Leandro Paredes, Nahuel Molina, y por ahí también iría un poco las especulaciones respecto a quién se suma o quién deja la concentración, ¿no? Pero por lo demás, ya está todo prácticamente listo. El próximo martes arranca con todo la selección.
0: ¿No te daba la sensación, o no sé, cuando le tocó entrar a Messi, que decía, ay, que no le pase nada?
3: Es decir, la gente decía, che, sí, uno está suspirando.
0: Está sacando la, no sé, esa copa tan delicada y que ay, que no la vayan a voltear, que la vayan a romper. Sí. Es decir, no le vaya a pasar nada hoy.
4: Bueno, hubo un momento, sí, donde los jugadores islandeses comenzaron a hacer unas faltas medio fuertes. Muchas eran porque llegaban tarde, por torpezas, no por, sí, lo que podríamos decir nosotros, mala leche, ¿no? Porque saben de que Argentina se juega un mundial, ellos, uh-huh, no tienen prácticamente competencia, entonces era como una camaradería mutua de decir, no nos vamos a complicar demasiado, no queremos que nadie salga herido de acá. Pero sí, hubo un momento donde pegaron unas cuantas patadas medio llamativas, ¿no?
0: Bueno, no hubo con Simeone, no hubo un momento ahí, un tabú ahí, digamos,
4: sí,
0: un golpe medio fuerte, digamos,
4: claro,
0: que hubo bronca,
4: sí,
0: ¿no?
4: Que lo pudo esquivar, pero dentro de... Pero bueno, ya, dentro de todo no pasa mayores.
0: Che, pare, que él pasa.
1: ¿Qué te pasa con mi amigo? Le decía Lautaro, ¿qué te pasa con un chico? Dice, ¿qué le pega a los chicos?
0: ¿Qué le pega con uno de tu tamaño?
3: Metete
0: con uno de tu tamaño.
4: Menos mal que no se metió el Cuti Romero, porque él ya comienza a apurar en cordobés, ¿no? Y entonces ella habla mucho más rápido.
0: Claro, eso tiene otro ritmo. Bueno, muy bien, toda la información la van a tener enseguida nomás, porque nos va a dar Matías Martín todos los títulos. Me dicen, ayer me preguntaban, me dicen, ¿por qué le dicen Martín y no le dicen Martín? Entonces no sé bien si Martín es el primer apellido o el segundo nombre.
3: Artín,
0: bueno,
3: Matías
0: no,
3: Martín.
0: No, es un nombre artístico.
1: Artístico, ah, sí. Exactamente.
0: Solo, nada más que eso, digamos. Sí. Bueno.
1: Es como Panchi Palópoli, no se llama así. Se llama Panchi López.
3: No, Francisco López se llama, mejor conocido.
4: Sí, así. ¿Cómo que no es Panchi?
0: Claro.
1: Es así. Y hay gente, Vitín Lamberto, su verdadero nombre es Vitín Ramos.
3: Claro.
1: Y la gente dice, oh, no señor, el indio es el único que se llama así.
3: Claro.
1: Yo te digo Juan Manuel, vos no te das vuelta.
0: No.
1: Te digo negro, tampoco. Te digo indio, sí.
3: Sí,
1: claro. Pero a mí me dicen negro.
3: Se da vuelta.
1: Yo donde te dice capo, sí, digo yo.
0: Ah,
3: obvio.
1: No, era vos, dice. Era Creeper.
4: El que se voltea, al que están apuntando.
0: Bueno,
1: Creeper es apellido Hasenclever.
3: Ah.
0: Bueno, muy bien. Bueno, muy bien. Tenemos, por supuesto, una mañana con muchísima información. Ya la han escuchado a la señorita Sumeya Kadur, que está acá con nosotros, lo escucharon ya el señor Fernando Armonía, al que ya vienen escuchando, digamos, y van a tener que seguir escuchándolo. Bueno, y está, por supuesto, siempre en ese estado de meditación permanente el señor Facundo Guaymás, que él mira, observa, otea y después dispara. Bueno, con la precisión que tiene, digamos,
1: de francotirador.
0: Sí. No quería decir. Bueno, Facu, ¿cómo estás? Buen día.
2: ¿Qué tal, Indio? Bueno, revisando lo último de información policial que va saliendo en la mañana, y hay mucha preocupación en lo que es Avenida Paraguay y Bélgica, a metros de la Municipalidad de Salta, porque el lunes, bueno, le robaron a un conductor, le rompieron el vidrio, le sacaron el celular, la billetera, y lamentablemente este hombre, por la sorpresa de ese robo, sufrió un ACV isquémico, ¿no? Lamentablemente la situación, perdió la memoria, se está recuperando, y su hijo, un día después del robo, fue hasta el lugar, hizo un video que ya está circulando en redes sociales, indignado por la situación. Hay muchos trapitos en la zona. De hecho, mi papá hace 3 días atrás estaba en la parada allí de la vereda de CCM y le quisieron sacar el celular. Le manotearon. Y mi papá decía que lo tenía bien agarrado.
0: Trapito.
2: Uno de estas personas que andaban en la calle, ¿no? Él no dijo que es un trapito, pero que caminaba por la zona, estaba encapuchado y bueno, mi papá se indignó, quiso seguirlo porque estaba, bueno, enojado por la situación. Pero yo también he visto otra situación cuando iba por el colectivo, bueno, corridas, ¿no?, por la zona, me imagino que también un hecho de inseguridad. Así que se está volviendo un punto crítico para la inseguridad esa zona, por lo menos así lo cuentan estos hechos, ¿no?
0: Bueno, mirá, te lo amplío. Ayer estuve hablando con un colega, amigo. Me contó que fue a cenar un viernes a la noche en un restaurante muy conocido en Tres Cerritos, que está sobre la avenida, ¿no? Sobre la avenida, no sé cómo se llama ahí, Reyes Católicos, Bicentenario, bueno. Estaba cenando, dejó estacionado justo en la esquina, un lugar iluminado, digamos, muy, muy transitado. Cuando salieron de comer, tenía una de las ventanillas rotas y le habían sacado una mochila, un bolso que había atrás. Pero había dos bolsos y se llevaban solo uno, lo que hace suponer que fue una cosa muy rápida, pero en ningún momento sonó la alarma del auto y nada más. Eran, ojo, 10:00 de la noche de un viernes.
3: Claro.
0: En un lugar que no es oscuro, está iluminado. Así que ojo.
1: Es una avenida, una avenida, no es un barrio, no es mi casa, digamos.
0: Y hace no mucho, una persona que conozco, que estaba trabajando, que es distribuidor de vino, estaba en el Huaico, sobre la Avenida Democracia, y a ver, eran las 10:30 de la mañana, 11 de la mañana, se bajó en uno de los negocios a los que abastece, y ahí en lo que estaba adentro pasó una moto, le rompieron el vidrio de la camioneta y le sacaron la mochila así rápido y rajaron. Ahí, digamos, como una acción rápida. Lo que no saben en este caso de lo de Tres Cerritos era si era uno de los denominados trapitos, porque cuando salieron no estaba más el trapito.
1: Claro.
0: Que se suelen quedar siempre hasta que salen de
3: los
0: comer.
3: Los trapitos
0: y se
3: auténticos,
0: auto,
3: digamos, que hace la guardia. Sí, sí.
0: Se queda, porque ese es el negocio, digamos, sí. Quedarse hasta que salen de comer y le tenés que pedir que te paguen. Bueno, en este caso no estaba más el trapito. Entonces no sabes si era una moto que pasó muy rápido o este trapito que pudo trabajar con mucha tranquilidad, porque dice, a ver, estos recién entran a comer, van a demorar mínimo una hora.
5: También puede ser, claro.
0: Entonces, bueno, pueden trabajar con tranquilidad. Pero bueno, esto es cada vez es más frecuente, ¿no?
2: Paco. Ahora en Bélgica y Paraguay. Bueno. Hay muchas cámaras en la zona, así que seguro que es fácil detectar a los responsables, ¿no?
3: Y hay gente, trapitos que habitualmente están, que uno los conoce, pues son las mayores, pero hay gente nueva, muchas.
0: Se ha hecho. Bueno, y hay gente que tiene chalecos, ¿viste? Vos no te pones a leer qué dice el chaleco, no sé, se consiguen un chaleco en algún lado y se hacen pasar
3: limpia parabrisas también, limpia parabrisas que son habituales del lugar, algunos que están hace años, fluctúan, pero hay muchos jóvenes, muchos distintos, muchos grupos.
0: Y hay muchos de estos chicos, digamos, que limpian los parabrisas en estados lamentables, ¿no? Parte de la realidad con la que tenemos que convivir todos los días. Bueno, más títulos policiales.
2: Sí, atención, porque el Ministerio Público Fiscal cuestionó el actuar de un juez, estamos hablando del juez de garantías número 1 de Orán, Francisco Oyarzú, porque le había dado la libertad a un hombre que estaba acusado de ser violento por lesiones leves agravadas en perjuicio de su pareja, ¿no? El juez le dio la libertad y a los días después, bueno, la atacó, le prendió fuego el rostro y el cuello y peligró la vida de esa mujer. O sea, estamos hablando de un intento de femicidio. Este hombre ahora está prófugo y la mujer, luego de recuperarse en el hospital y estar en su casa con custodia policial, evadió la custodia y se fue. O sea, los dos, víctima y victimario, están desaparecidos. Él ya tiene la orden del arresto, no domiciliario, sino prisión preventiva efectiva, porque, bueno, ante la gravedad de la situación, estamos hablando de un intento de femicidio y cuestionan, ¿no?, la fiscalía de que ellos solicitaron la prisión preventiva y el juez Oyarzú dijo no, él que quede en libertad. Por esos hechos de violencia, ¿no? Uh-huh. Y después pasó lo del intento de femicidio.
0: Bueno, vamos a tener, por supuesto, mucha más información, porque hay mucho tema. Ayer me comentaban que hay como una suerte de... ¿Te acuerdas que hablábamos con Asenato antes de ayer, no? Para preguntarle cómo funcionaba el tema del narcotest a los conductores. Uh-huh. Y me comentaban ayer de un caso de una chica que le hicieron el narcotest, le dio positivo, y ella no había fumado, pero venía de un lugar en el que habían estado fumando.
5: Claro.
0: Y ella, digamos, les dijo...
1: Marihuana.
0: Y ella había estado cerca de gente que había estado fumando marihuana.
5: Exactamente.
0: Le dio positivo, entonces... yo comentaba que nos decía Senato que es muy difícil eso, porque el umbral del que parte el narcotest es muy alto. En el caso tanto de la cocaína como de la marihuana, tenés que haber consumido para que te dé positivo. Me dicen que esta chica se fue incluso y se hizo unos análisis de sangre, digamos, para que le saquen y determinen si tenía algo, y tenía un análisis que decía que no. Bueno, y hay todo un tema con esto.
1: Claro.
0: Entonces, bueno, vamos a ver si el tema, digamos, recién arranca, así que seguramente habrá algunas cuestiones, digamos, que va a haber que atenderlo, eso. Pero no, yo me quedé con lo que me dijo Matías Asenato el lunes, ¿no? Sí, el lunes que hablamos con él, y me decía, no, se parte de un umbral alto, que era 25.
2: 25 para cannabis y cocaína 30.
0: Y 30 para cocaína. Entonces, bueno, el tema vamos a tener para ir
1: Y el falso positivo, es decir, no puede estar fallando también un poco.
0: Bueno, el tema es que ahí nos enteramos a través de Acenatu. Vos ayúdame, este Facu, tú vas a tener mejor memoria que yo. Tengo el disco rígido medio chiquito y bastante hecho pedazos. El narcotest es un hisopado,
2: sí.
0: Más o menos como era el análisis sí, rápido del COVID, ¿no? Uh-huh. Un hisopado, una maquinita, un aparato y te da positivo o no.
2: Claro, el
0: hisopado
2: ¿no? se lo mete al aparato y se esperan 5 minutos y allí se da el resultado.
0: Ahí, sí.
2: No cuantitativo, sino cualitativo, positivo o negativo.
0: Claro, bueno, esa es la cuestión. Pero uh-huh. ese aparato que está regulado para, digamos, donde se pone el hisopado, tiene ese umbral del margen para dar positivo. Entonces, por eso es que es importante seguir este tema, porque me parece que a partir de que se están haciendo estos controles casi de manera permanente, bueno, vamos a tener ahora, digamos, análisis todos los fines de semana de cuánto positivo de alcohol, cuánto positivo de drogas.
3: Pues, sí.
0: Así que, bueno, digamos, se va ampliando el rango de la información que vamos a tener que ir dando, ¿no? Así que, bueno, habrá uh-huh. que prepararse. Bueno, un título más, dame, Facu.
2: Bueno, después hablamos de prisión efectiva para dos hombres que habían abusado, ¿no?, de dos menores de edad, de 13 y 14 años, varios hechos así de delitos contra la integridad sexual de menores que va comunicando tanto el Ministerio Público Fiscal como el Poder Judicial. Lamentables estos hechos contra menores de edad. En este caso, una de ellas estaba en el patio de su casa, en donde este hombre, bueno, tenía un acercamiento a la familia, había una confianza para que él esté allí en la vivienda, si bien no era de la familia, y bueno, en esas circunstancias él abusa de la menor con tocamientos. Después también la otra niña de 7 años, bueno, también había sido abusada, lo contaron como pudieron a su madre, ¿no? En sus palabras.
0: Sí. Bueno, mucho tema. Ayer hubo, digamos, muchísima tensión en Córdoba de nuevo con la desaparición de una chiquita que finalmente, bueno, aparentemente se había de Colonia Carolla, la chiquita que habíamos empezado a contar ayer, casi cuando cerramos el programa, ¿no? Y finalmente apareció en Jesús María.
3: Sí.
0: Que
3: con
0: otro menor, digamos, que uh-huh. era medio noviecito, qué sé yo, habían decidido irse a Jesús María. Lo que pasa es que esta chiquita, esta chiquita la buscaba la madre, a ella y a la hermana, todos los días a la salida del colegio. Cuando fue a buscarla antes de ayer, la chiquita no estaba. La esperaban afuera, no salía del colegio,
3: no salía,
0: tenían más o menos la última vez que había tenido conexión, pero bueno, finalmente un despliegue impresionante, porque todavía, digamos, está muy sensible lo de la otra chiquita, así que bueno, finalmente era esto, se habían ido a Jesús María con aparentemente un novicito.
3: Eso dice, sí.
1: Aventura, digamos.
0: Bueno, una aventura, pero que generó, digamos, un operativo impresionante.
3: Incluso se activó la alerta Sofía, no
0: claro.
3: nos olvidemos.
0: Sí, o sea, claro, por supuesto.
3: Preventivamente.
0: Sí, sí, sí, sí, sí, sí, sí, sí. Bueno, lo de Adorni sigue la novela, ya no sé si es novela, telenovela, el culebrón, no sé qué es ya.
1: Culebrón, porque, me gusta la palabra.
0: El culebrón, bueno, porque, a ver, ahora decidieron acogerse al régimen de inocencia fiscal. Así que, bueno, yo no sé qué pasa porque no termina de aparecer la declaración jurada de Adorni y siguen tratando
3: y ya avanza de esa forma, ¿no? Sin declaración jurada, pero
0: vamos a la inocencia fiscal, ¿no? Bueno, pero están aclarando, atención a esto, pero dice que no van a declarar dólares. O sea, se van a acoger al régimen de inocencia fiscal, pero no van a declarar dólares. Esto es cada
3: ¿se
0: vez
3: puede?
0: Más. Bueno,
3: se y ve es Adorni.
0: A ver, es Adorni, claro. A ver, si el jefe de gabinete puede pagar en negro, digamos, y después el ARCA o la AFIP anda correteando a la gente, claro, que no sé, que no pagó, se atrasó 5 días el pago de no sé qué, y le salen a clausurar, a cerrarle las cuentas y todo lo, claro, demás, y Adorno y paga en negro $245,000 un constructor, y aquí no pasa nada.
1: Corre con el caballo el comisario, así,
0: claro,
1: que...
0: Claro, medio raro, ¿eh? Bueno, qué sé yo. Bueno, los temas que vamos a tener para compartir en la mañana de hoy. Bueno, volvió a caer después de lo que parecía que se recuperaba la actividad industrial y de la construcción, volvieron a caer en abril, 2,8 la caída, importante la caída. Se pensaba que iba a haber una recuperación y que, como anticipó en algún momento Caputo y también lo había anticipado el presidente Milei, se vienen los mejores meses. Bueno, esto, digamos, es un día sí,
3: los mejores meses para
0: quién. Un día sí, claro, un día no. Y ayer estábamos charlando con Néstor Sánchez y nos estábamos acordando y estábamos buscando el archivo de Chiche. ¿Te acordás cuando decían que en agosto ya íbamos a tener inflación cero? Bueno, ahora estamos viendo si en agosto podemos llegar a estar por debajo del 2. Parece que no, pero bueno, pero las expectativas, digamos, es como que van cambiando, ¿no? Mm. Bueno, esto para que lo tengamos en cuenta y ya vamos a tener para ir charlando. Dicen y aseguran quienes están cerca de estos temas que va a haber una estrategia por parte de Adorni de presentar aparentemente el día que va a jugar la selección argentina. Es decir, es el martes, Martino.
3: El martes,
0: sí. Martes es el día que juega la selección. Bueno, ese día Adorno iba a presentar la declaración jurada.
1: El viejo truco.
0: Claro, que como para que pase totalmente desapercibido.
3: Claro, nadie, digamos, le va a poner, sí, atención.
1: Durante mundiales, fiestas de fin de año, se han hecho cada anuncios alguna vez, aprovechando precisamente que la gente está distraída o está metida en otra cosa. Exacto. Así que es el viejo truco y fuerte otra vez aplausos. Puesto en práctica.
0: Bueno, vamos a estar contándoles de todo esto. El Mundial se empieza a vivir en los países que no tienen representación en el Mundial, como por ejemplo Chile. ¿Cómo se vive el Mundial? ¿Qué hacen? No sé. ¿Qué hacen con los televisores que tenían para vender, ¿no?
3: Bueno, Chile jugó un amistoso, por lo menos, sí, previo, sí, al Mundial. Le permitieron jugar el amistoso, sí.
0: ¿Vos sabés que... vos sabés que escuché muy, muy de pasada... un análisis que se está haciendo de qué es lo que pasa con el tema de los televisores en el Mundial, ¿no? Porque hay gente que compró un televisor nuevo hace un año. Sí. Llega al Mundial y quiere otro televisor. Sí. ¿Qué vas a ver de distinto en un televisor, digamos, que... O sea, que el que tenés, que tiene
3: necesaria la inversión.
0: No, es una cosa... Es decir, no, es que voy a comprar uno que tiene muchísima más definición, uno más grande, para ver qué...
1: Claro. Lo mismo.
0: ¿Qué vas a ver de, claro, distinto? Porque si hay algo que, digamos, vos le querés prestar una atención, esto, tenés un gol, el de Messi, hoy lo debe estar revivir por la repetición número 400.000 sí, millones de veces.
3: Si
0: tenés para
3: viene.
0: Verlo en todas las redes
3: hasta
0: sociales,
3: partido,
0: donde tengas, sí, ganas, lo podés seguir viendo. No sé, es un fenómeno extraño.
3: Es,
0: ¿no?,
3: emocional, como, la cuestión.
0: Sí, claro,
3: sí,
0: bueno,
3: es netamente
0: entonces,
3: emocional.
0: Entonces, ¿qué harán en Chile, por ejemplo, con todos los televisores?
3: Chile, no.
0: Bueno, le vamos a preguntar a nuestro amigo Patricio Contrario. Cruzamos la cordillera, nos vamos para allá y a ver cómo se vive este clima previo al inicio del Mundial.
1: Buen día, Pogón.
0: Buenos días.
1: Tremendo la verdad, la verdad. Ya está todo, como se dice, celeste y blanco, Santiago. Desde Iquique hasta La Puna, desde La Puna hasta Iquique. Ya Chile se
0: cortito,
1: viste.
0: Cortito, ¿eh? ¿Ah? De Iquique a La Puna es cortito.
1: Sí, es cortito. Por eso,
0: claro,
1: es 10 metros.
0: Claro, que es de Iquique hasta... De, para un lado ya Antofagasta, no, y para el otro lado Arica. Claro.
3: Hay que no había, digamos, más banderas. Sí. No hay más celeste y blanco.
0: Y para el sur, que para
1: no,
0: nada.
1: No, pasa que yo había leído mal. Estaba escribiendo una poesía de Iquique hasta La Puna. El Cóndor pasa.
3: Suena lindo,
1: cosas.
3: Suena lindo.
1: Pero
3: sí,
1: en realidad sería desde Arica...
0: Sí.
1: Bueno. Hasta Tierra del Fuego.
3: Hasta Tierra del Fuego, sí, que
0: no se mete en territorio,
3: ¿no?,
0: ajeno, ¿no?
1: No, señor.
0: No se mete en
1: ahora,
0: territorio ajeno.
1: Ahora, pero ya dentro, claro, de poco. Bueno, no.
0: Sí, hasta el Bigle, digamos. Larguile hasta el Bigle.
1: Sí, no.
0: Y hasta ahí.
1: No me gusta hablar de
0: eso.
1: Ya cuando se pone el argentino. Yo lo quiero mucho al argentino, es tremendo, sí, la verdad. Pero ya cuando se pone el papel de canchero, ya no me gusta mucho. ¿Por qué se hace el churrinche y esa cosa?
4: Por ejemplo, yo escuché que ahí en la gente no es muy cariñosa, porque es medio arisca.
1: Es medio arisca, y los changos, claro, son aricones.
5: también.
1: Claro, que son de Arico.
4: Exactamente.
1: Pero, no, yo lo quiero decir una cosa, sí. Indio.
0: A ver.
1: Yo no sé por qué todo el mundo está tremendamente preocupado lo que va a pasar acá, una huevada.
0: Sí.
1: Porque dice, ah, ¿qué va a ver el chileno? Pues el mundial, carajo. Y tenemos que ver, tenemos hermanos que van a participar. Los argentinos, queremos algo más que los uruguayos, que los brasileños, no sé qué más va.
0: Usted que nos quiere más a nosotros, digamos.
1: Pero por supuesto.
0: Ah, mire, qué bueno,
1: dice, mire, usted me pide la formación ya de Argentina y yo se la doy.
0: A ver.
1: No se la voy a dar porque
5: no sé.
1: Pero sí la sé yo.
0: Ah, claro.
1: Claro.
5: No quiere, dos jugadores de la
1: no queremos largar la sorpresa.
0: Claro, no quiere largar prenda, claro.
1: Yo digo una cosa. A ver, ¿usted se compró un televisor para ver la Copa del Mundo? No, ¿verdad?
0: No.
1: Pues nosotros tampoco. Porque ya nosotros trabajamos. Pero el argentino, qué vago.
0: Sí.
1: Que nunca se va a comprar una pala, nunca se va a comprar una motosierra, nunca se va a comprar una topadora. No, ¿qué se compra? ¿Un televisor? ¿Para qué? Para sentar la plocha ahí
5: para
1: y ver el partido del mundial. Para agrandar la plocha.
0: Sí.
1: Entonces, lo que queremos nosotros, en Chile, la verdad, si hay algo que gane, no importa, que gane el mejor, digamos.
0: Sí.
1: Pero eso de andar jodiendo. Sí, acá vienen los. El otro día, yo tengo mi hermano que tiene un puesto ahí en el. ¿Cómo se llama? La Sofri.
0: Ajá.
1: Es mi hermana, la Sofría, le decimos nosotros.
5: La pobrecita.
1: Sí, pobrecita. Bueno, ¿para qué se va a trabajar la Sofri? Le decimos Vende la freezer. Sofría. De hecho, así se llama su negocio, Sofría.
0: Ah.
5: Fresca la cuestión.
1: Sí,
0: pues. Bueno, sí. Bueno.
1: Y ella dice: ha venido cada huevonazo a hacer broma. Si acá vendemos televisores, que qué vamos a participar, ya estamos hartos los chilenos.
0: Epa.
1: Guarda con que cerremos la frontera. El paso de Jama no vaya a ser que se llame el paso de jamás.
5: Jamás
1: van a pasar, por lo menos por el mundial. Estamos tremendamente preocupados, estamos tremendamente dolidos. Y sabes qué, de última, ya se me acaba de atravesar. Estoy enojado. No me importa nada el mundial. Estamos siguiendo una novela, estamos siguiendo un noticiero, talento chileno que va muy bien. Hay un chileno que canta hermoso, que canta tango. En fin, pero estamos tremendamente preocupados. Ya no queremos que nos hagan bromas, no hagan burling, como decía Javier Lama, ¿se acuerda? Hacen burling. Y los hacen. Van los chilenos allá y ¿qué es lo primero que dicen?
0: ¿Qué
1: hace? Dice, ¿a qué hora juegan? Mamá, debe saber, decimos nosotros. Tu mamá, preguntarle. No, el chileno cuando se enoja, si hay alguien muy jodido, es como el chile picante. El chileno.
0: Así contestan, preguntarle a tu mamá.
1: Chileno, mamá, lo que es. Acá practicamos dos artes marciales: el aikido y el aikise. Y cuando las cosas
5: ¿cuál saldrá mejor?
1: Sí,
5: bravo,
1: ve otra canchera más. No se te ocurra ir a vos a Sofi, ¿no? A Calama. Te vamos a hacer, ¿sabes qué? Te vamos a hacer temblar ahí.
4: De tanto que se enoja, va a quedar colorado como la camiseta.
0: Nosotros ahora en Antofagasta, que es el señor Pedro Bustasoni, que ayer salimos con él desde allá.
5: Ya está volviendo.
0: Está en Antofagasta, así que.
1: ¿Qué está haciendo?
0: No, él está trabajando. Pedro tiene, digamos, ese trabajo pesadísimo de tener que andar viajando, tiene que ir a Canadá, vuelve, después se tiene que ir a Lima, vuelve, ahora no te pagaste.
1: O sea, no es pedido pobre, ya, digamos, no estás llevando pedido ni nada, no es cadete, nada, no es de Lima.
0: No.
1: Dichoso esa gente, la verdad, que se la pasa viajando, qué gente ociosa.
0: Sí.
1: Bueno, como el argentino, que se la pasa viendo partido del mundial, que no ve el partido del mundial. Si no hay mundial, ve el básquet, ve el rugby, ve toda esa huevada.
4: La Fórmula 1.
1: La Fórmula 1.
5: Uy, ahora full.
1: Ahí se cayó Verstappen.
0: Bueno, gracias, Patricio.
1: No, a usted gracias.
0: Hasta cualquier momento.
1: ¿Le puedo pedir un favor?
0: Sí.
1: Llámeme tipo agosto, ya no joda, ¿eh? Porque ya estamos hartos de decir. Porque el lunes van a llamar. ¿Qué se hizo hoy en Santiago? No sé, tenemos que cubrir. Accidente, falta de semáforo, el intendente, pozos callejeros. ¿Qué más vamos a cubrir?
0: Lo
5: de siempre.
0: ¿Qué hacen los periodistas deportivos, por ejemplo, en época en Chile?
1: ¿Qué a eso? No me lo habían preguntado. No, bueno, pero estamos haciendo las Olimpiadas de los periodistas deportivos.
4: Lo que hicieron esta semana fue cubrir las peleas que hubo entre Chile y Portugal, que estuvieron en un amistoso, lo hicieron entrar ahí a Cristiano, a Rafa Leao, se andó con de todo, ¿no? Así que aparte de cubrir fútbol, han cubierto boxeo, ¿no?
0: Está bien.
1: Bueno, indio querido,
6: bueno. El pueblo está contigo y en agosto lo estamos viendo. Hable con Botazón y con Rebá, con todos los que usted habla, pero con Chile no, porque mire, yo, la verdad, estamos tristes, ¿ah? ¿Eh?
1: Bueno, no, está bien, lo vamos a respetar, por supuesto.
6: Ah, así que ustedes, durísimo, como nosotros, en este momento despedimos al indio. Que tenga un buen día.
1: Igualmente, hasta luego, adiós. Bueno, vamos a estar contándoles, ayer volvió a recrudecer el conflicto entre Estados Unidos e Irán, porque antes de ayer Irán volteó un helicóptero en lo que se suponía que era este tiempo de tregua, diálogo, buscando un acuerdo. Entonces, digamos, Irán volteó un helicóptero, derribó un helicóptero de los Estados Unidos. Ayer respondió Estados Unidos con un bombardeo brutal e Irán acaba de responder a los ataques de Estados Unidos con bombardeo a países de la región. Así que la tregua esta que en la que se estaba empezando a conversar quedó en absolutamente en la nada. Con respecto a las elecciones en Perú, ayer hablamos con un periodista de Perú, que realmente una maravilla el análisis que nos ha hecho, nos ha contado cosas realmente interesantes, y es que hasta acá la diferencia es de más o menos 30.000 votos, y el escrutinio provisorio en el que se está trabajando le está dando una muy, muy, muy leve, muy pequeña ventaja a Sánchez. Sí. Pero nos decía ayer él que están esperando que se haga el recuento de cerca de 250.000 votos de los peruanos que votaron en el extranjero. Ajá. Y que las previsiones hacen pensar que habría el triunfo de Keiko Fujimori en el extranjero es una diferencia muy grande. Ajá. Y hablan de que del total de votos habría una diferencia de casi 200.000 votos favor de Keiko Fujimori, lo que haría que esta diferencia de 30.000 que hay ahora le dé el triunfo finalmente a Keiko Fujimori. Bueno, habrá que esperar a ver que lleguen esos votos, que finalmente se escruten oficialmente.
7: ¿Cuánto puede demorar eso más o menos?
1: No, creo que estaban terminando de llegar, porque no sé cuál es el sistema de la información que llega. Si tienen que esperar que lleguen las urnas con las actas y recién, se hace el análisis de eso, el escrutinio, o a partir, solamente de una copia de las actas de escrutinio en el exterior, se puede ir haciendo el provisorio. Eso se va a determinar hoy, así que hay toda una gran incertidumbre, que es lo que hablábamos ayer. ¿Cómo haces en un país que no sabes qué va a pasar y que te dicen el 17 de julio vamos a saber quién es el presidente? Desde ahora hasta el 17 de julio es un periodo larguísimo.
3: Un mes y días.
1: No sabes qué va a pasar, ¿Qué se hace?
3: La 38 días aproximadamente.
1: Y bueno, la economía es un lío, No sabes qué tenés que hacer. Sí.
4: Haciendo paralelismo, el mundial termina 10 días después.
1: Sí,
4: por ejemplo.
1: Pero, 2027. Claro, decir que ellos tienen cierta estabilidad económica y, no tienen el problema de la inflación que tenemos nosotros, ¿no? Pero bueno, esto es un tema. Bueno, hoy vamos a estar charlando un poco ¿te acuerdas que veníamos hablando del tema de la carne?
3: Sí.
1: ¿Cuánto había subido? ¿Cómo estaban cambiando los hábitos alimentarios o alimenticios?
3: Que ya no se consume tanto.
1: ¿Y de qué manera no se consume tanto? Uh-huh. ¿Por qué la gente consume menos carne? Nada más que por un cambio del tipo de dieta.
3: Sí.
1: Y por otro lado, por el precio de la
3: carne.
1: Por la
3: economía,
1: bueno, ahora apareció en el noreste del país, hay un boom con una carne que es mucho más barata, dicen, y que tiene muchísimas proteínas, que le empieza ya a competir, primero porque es mucho más barata y está establecido que tiene la misma cantidad de proteínas que la carne de vaca. Es el búfalo. Hay que empezar a prestarle atención, porque ahí ya, muchos productores de carne que han empezado a criar búfalos y empiezan a cambiar, las vacas por búfalo. Bueno, esto por lo pronto tiene como una suerte de auge en el noreste del país y empieza a extenderse un poco. Bueno, parece que hay muchos productores que están empezando a pensar en extenderlo. Vamos a contarles cuánto más barato, cuáles son las propiedades proteicas y todo esto, que parece que es muy interesante, porque ya se empezó a vender en cadenas de supermercado que podrían empezar a llegar a todo el país, porque se están empezando a vender cortes envasados al vacío.
0: Así que sí, vamos a, va a haber que prestarle atención. Uh-huh. Acuérdate que se armó un despelote con el tema del burro.
1: Del burro,
0: sí. Bueno, vamos a ver qué es lo que pasa con el tema del búfalo, ¿no?
1: A propósito, hoy es el día del trabajador de la carne, si es que se dice así. Es decir, sí, que, sí, en algunos lugares las carnicerías hoy no abren. Han abierto ayer por el partido, digamos, pero muchos, algunos, no muchos tampoco, sí, porque como está la situación, no está para tomar.
3: Se abre,
1: pero
3: claro,
1: hoy es el día del trabajador de la carne. Llámese el que desposta, el que es carnicero, el que despacha, el que faena.
0: Exactamente. Ah, hoy es bueno, el día, así que muy bien. Saludos a todos ellos, ¿eh? Y que nos avise cuando tenga una oferta, sí, linda para pa un asado.
1: Porque ellos tienen la verdad, sí, de la milanesa.
3: Cierto. Cierto. ¿Cuándo, claro, comieron carne? Claro. A ver,
1: si no
3: cuente.
1: Los bifes.
0: Sí, sí, sí.
3: También.
0: La milanesa, digamos, ¿cuál es la preferida? ¿Cuál tiene que ser la carne de la milanesa? ¿Es un tema?
1: Nalga. La nalga. Para mí la nalga.
0: ¿Sí?
1: Y después está otro que es medio seco, que es el que acá dicen el pechetto.
3: El
0: pechetto, sí.
1: Pero depende de gusto, indio.
0: Bueno, es cuestión de gusto, pero digamos, en Milán, de donde se supone que viene la milanesa. Ah. No sé si hacen milanesa en Milán.
3: No
0: hacen. Porque en Milán no hacen milanesa. Un día me tocó estar con una gente que eran de Boloña, ¿no? Entonces le decíamos, che, ¿y ustedes cómo hacen la salsa boloñesa? Así como nosotros.
1: ¿Qué acá se llama salsa, lo más dice?
0: No, dice, ¿qué?
3: ¿De qué habla?
0: Digo, la boloñesa, la salsa boloñesa.
1: Claro.
0: ¿Qué salsa? ¿Qué boloñesa?
1: Claro.
0: No existe allá.
1: Claro. Bueno, el sorrentino en Sorrento no existe. Claro, el sorrentino, claro, es marplatense. Claro. Se hizo por una gente de Sorrento. La salteña en La Paz, en Potosí, en
0: salsa boloñesa, así como nosotros.
1: ¿Qué acá se llama salsa, lo más dice?
0: No, dice, ¿qué?
3: ¿De qué habla?
0: Digo, la boloñesa, la salsa boloñesa.
1: Claro.
0: ¿Qué salsa? ¿Qué boloñesa?
1: Claro.
0: No existe allá.
1: Claro. Bueno, el sorrentino en Sorrento no existe.
3: Claro.
1: El sorrentino,

0: rusa le llaman ensalada nomás. En serio, yo tuve, te digo, en serio, a la montaña rusa le llaman montaña nomás.
1: Y en Turquía, vamos a escalar la montaña y iban trepando los andenes, ¿no?
0: No es empanada árabe, es empanada de aquí le llaman.
2: Claro, empanada le dicen. Marote, ¿no?
3: Bueno, me está llamando, me dice que está, que llamó el doctor, el ex senador, llamó. ¿Por qué? Pero es una cosa rara, porque no teníamos tema para hablar con él, pero él dice que quiere llamar para avisar una cosa.
1: A ver, ¿qué anuncio? A ver,
3: parece que quiere hacer un anuncio. Está en el helicóptero. ¿Qué dice, doctor? Hola. ¿Cómo le va? Buen día.
4: Buen día para todos los alteños. Buen día para todos los argentinos, incluido el jujeño,
3: sí.
4: Que este senador quiere decir que... Este es un mensaje para todos los periodistas.
3: Sí.
4: Yo voy a atender, ¿sabe por qué no voy a atender a la prensa durante la disputa de la Copa del Mundo? Porque llaman para... Cuando no tienen nada, ¿a quién llaman? A los políticos. Empiezan a llamar a Juan Carlos Romero, empiezan a llamar a Farizano, a Miguel Isa. Se agarran de cualquiera, como dicen los chicos, cualquiera pasa.
3: Sí.
4: Entonces... Si quieren hablar de no quiero hablar de mundial.
3: Es raro que usted diga cualquiera y se incluya en eso, que pues ya llama a usted, dice ¿Pero por qué se pone en esa categoría y a Farizano y a Miguel Isa, digamos?
4: No me gusta así cuando usted me empieza, ¿cómo que se llama? Como me empieza
3: a chicanear
4: usted. Eso me salía, a chicanear. Entonces, ¿pero por qué?
3: ¿Por qué?
4: No tiene nada que decir. Ya jugó Argentina, ya ganó Argentina. Y dice, che, ¿y ahora qué hacemos? Llamemos a algún político. Y llama, Guaya no está. El otro no está. El otro está. Y el único que está, ¿quién es? Romero. Porque Romero siempre está.
2: Aunque no lo veamos.
4: Y si no, aunque no lo veamos, Romero, como dice la canción, precisamente. Sí. Hay una zamba que incluso me hizo a un gran poeta, que es la zamba de Romero.
3: Ah, qué linda zamba. Pero no es para usted la zamba.
4: ¿Qué se mete?
3: Usted dice
4: si no sabe
3: folclore. Usted dice que en serio que se la dice.
4: Pero podría ser, qué sé yo. Zamba del gobernador.
3: No, doctor, me parece que le están informando mal.
4: A mí me canto, el otro día me regalaron los mariachis, vestido gaucho, y me cantaban así.
2: Increíble.
3: No. ¿Cómo los mariachis vestidos de gaucho?
2: No puedo creer.
4: Son los mariauchos que le dicen. Pero me parece que dice, no alcanzó para el sombrero grande. Cuando yo metí uno de chaqueño para vecino.
3: Porque los que impusieron mucho canto mexicano, digamos, muchos temas mexicanos en los grupos folclóricos fueron los cantores del Alba en algún momento.
4: Sí, entre gaucho y mariachi, ¿se acuerda?
3: Claro.
4: Sí, me acuerdo. Sí. Y después está, acá tenemos un cantante, también me regalaron un disco en México y se llama el María Chaqueño para la vecina. Que María un tipo
2: Chaqueño.
4: Que
2: ¿qué tal?
4: Imagina al Chaqueño cantando que si estas son las mañanitas, por ejemplo.
3: Podría.
4: No vamos por la tangente. Porque
3: ya que estamos, a ver, me hizo acordar. A ver, le vamos a pedir a Marce, a Choco, que por favor, búscame cualquier
4: versión
3: de la. No, de la samba del Romero.
4: Sí.
3: Porque me parece que ahí está.
2: Ahí está.
3: Mira, usted lo pide.
2: Siempre listo.

0: Romero.
1: Te gobierna Romero.
2: ¿Cómo cambia?
1: Qué golazo. Qué golazo. Te gobierna Romero.
3: Increíble.
4: Qué bárbaro.
1: En esta noche argentina, yo he de llegar primero.
3: Muy bien.
1: Si no te gobierna Betina, lo hará Juan Esteban Romero. Por ejemplo. O sí. sea, yo digo, se
4: mató. Anuncia cantando.
1: Qué sé yo, qué sé yo. Puede ser, y no hace falta que sea familiar mío. Puede ser que venga otro Romero, qué sé yo, que es el único Romero. No,
2: no sé, pero los que mencionó son familiares suyos.
1: Claro. Pero casualidad.
3: Ah, casualidad. Bien.
1: ¿Qué
3: es
1: saltar como tonca si no tiene ni gorro?
4: Ah,
1: así bueno, decimos así. ¿Qué bueno, chilla como
2: Juan? Pero Betina y Juan Esteban son bueno, parientes suyos.
1: Juan Esteban, una forma de decir, qué sé yo, podría haber sido, qué sé yo, Silvia Romero.
3: Claro.
1: A propósito.
4: Normal. Pero son todos parientes.
2: Son todos parientes.
4: Normal que lleguen los Romero para ponerle sabor al asunto político, ¿no?
1: Sí, Romero, una fórmula así de Romero, qué sé yo, armonía, Romero, no, Lamberto, no queda, no hay ninguna.

0: Una especie que se llame así, ¿no?
1: Especie.
2: Especie.
0: Especie, dije. Especie, sí. Sí.
1: No, ni especie ni especie.
2: Hay cada especie.
0: Sí, ¿eh? Un té de quispe, decía. Un día que decía así, yo tenía una empleada que decía así, ay, estoy resfriado, dale un té de quispe. Y dice... No.
3: ¿Estás seguro?
0: Sí, sí.
1: No puede ser.
0: No es quispe. Ella no sabía, pobrecita. Dice, le voy a servir, doctor, los huevos de condorí.
1: Pues, ¡claro! No, Jacinta.
0: Claro, ella confundía.
1: Jacinta, la cantante, sí, claro.
0: Sí, sí. Bueno. De codorniz, le decíamos nosotros.
1: Claro.
3: Con razón.
1: Yo pensé en el boxeo.
2: Bueno, bueno, doctor, entonces...
1: No puede ser.
2: No me quedó muy claro. O sea, que además de instruirnos y contar a Salta que la samba del Romero estuvo inspirada en usted, bueno, cosa que no
0: o sea,
2: sabíamos.
0: Era una canción política.
1: En la familia.
0: Quiso ser anarquista en un principio. Y después cuando llegaron los Romero... Porque el poeta siempre es medio anarco. Entonces se hace el pelotudo y cree que...
1: ¡No!
2: Doctor, ¿qué le pasa?
0: Es una
2: hoy?
0: Forma poética de
1: decir.
0: Por ejemplo, sí, le dice, qué sé yo, él no dice el pan vigilante, por no decir la policía.
2: ¿Me entiendes? Está bien, no, no, está bien, está bien.
0: A Don Riera. ¿Por qué? Porque Don Riera era la mamá de los anarcos, ¿o no?
2: Sí, claro. Ah, sí, efectivamente.
0: El manual. Sí, sí. El manual del anarquismo era Don Riera. ¿Y claro, qué ha hecho el poeta? Dice, Don Riera que le daba a los pobres. Mentira, no le daba ni nada. ¿Cómo es?
2: Le daba la harina a la puerta. Pero, doctor, pero esa historia es cierta.
1: Sí, dejaba la puerta abierta.
2: Que dejaba ahí para
0: quiero pruebas, quiero pruebas. ¿Ah? Quiero, aunque sea un falso positivo. Si claro, yo, claro.
1: Sí, sí.
2: Cualquier cosa. Bueno,
0: así me, así
2: bueno,
0: me dicen un
2: doctor,
0: amigo mío, hola, falso, positivo. ¿Por qué es falso? Te caga, pero el tipo siempre con buena onda. Salud para mi team.
2: Bueno,
1: bueno, que me esté
2: doctor,
1: escuchando.
2: Una cosa, seguramente, sí. Bueno, lo más importante, no este mes me perdí con el Romero, con la samba, con
0: sí,
2: todo.
0: Samba,
2: ¿nos llamó
0: Romero
2: para qué? Para decir que no lo llamé durante el Mundial.
0: Eso, sí, me había olvidado. Pues, sí. Sí, me olvidé, pasa que estoy tomando un cafecito acá.
2: Ah.
0: Entonces, quiero que no me llame. Si no tiene nada que hacer, si, a menos que pase algo políticamente, a menos que se derrumbe el PJ, qué sé yo, sí, que dejen de... Porque, a ver, cuando... y quiero que sepan todos los altos. Cuando se juega el Mundial, ¿qué hace el juicialismo? El juicialismo.
2: El juicialismo.
0: Juicialismo. Juicialismo. Ya sea de Salta. A propósito, tenemos un alfil nosotros. Mire usted qué lindo tener un representante salteño en el juicialismo jujeño. O sea, es como tener un infiltrado, es como tener un tipo que se...
2: ¿De quién habla?
0: De Villada.
2: Ah, usted dice que
1: claro,
2: Villar
1: que
2: es un infiltrado del PJ.
1: Un infiltrado, no es interventor.
2: El...
0: Sí,
2: ajá,
0: por supuesto. Sí,
2: no
0: ahora,
2: sabíamos eso, sí.
0: Pasé ese jujeño coque ahora.
1: Muy bien, se amolda, se amolda. Sí.
0: Entonces... Entonces, yo digo, si no tenemos nada que hacer...
2: Si usted lo vio coqueando a Villada ahí...
0: Me han
2: en PJ,
0: contado, no, no, yo, no sí, me han contado. Tengo un montón de salteños infiltrados nosotros. Tengo un amigo también que te infiltró en el hospital, si decía uno el otro día, lo han infiltrado, pero... Escúcheme, bueno, Abdala.
2: Sí, diga.
0: Entonces
2: sí,
0: yo digo, el juicialismo
2: sí,
0: no juicial tiene ningún... A menos que explote, qué sé yo, que ponga una bomba en la sede, PJ,
2: sí,
0: qué sé yo,
2: sí,
0: deje,
2: sí.
0: Porque nunca falta un gracioso que ponga ahí...
1: No.
0: Pero no ha muerto,
1: epa, epa, sí.
0: No sé qué cosa el que lee, esa cosa.
1: Pero eso es
0: viejo. Pero es
2: muy viejo, eso es los baños. Eso
1: se
2: escribe en los baños públicos.
0: No, en sí, este lugar a que acude tanta gente también se escribía, ¿se acuerda? Bueno, pero esta,
2: sí,
0: escúcheme.
2: Se está yendo, sí, por las ramas, pero no
0: sí,
2: importa.
1: Nostalgia.
2: Las ramas de Romero.
0: Sí. ¿Qué rama sí tiene este árbol? Por eso me llaman Ramón, decía un
2: muy bien.
0: Chinitero. Bueno, escúcheme hablar.
2: Sí.
0: Entonces yo digo, le pido a usted, por favor, y que se sí transmita, que sepa, qué sé yo, su equipo ahí, dele a Maxi, Cachito.
2: No, se equivocó el radio. De
0: que
2: nuevo,
0: no hace falta
2: que me
0: llame.
2: Sí.
0: Que no hace falta que me llame. El sí papi no está, como dice a mí, pues ya me enteré que ahí los empleados me dicen, sí, el papi, ahí está el papi, te acabo de oír.
1: Ahí está Phil,
2: sí,
1: ahí es director. Está
2: Phil. Ah, Phil de director,
0: sí,
2: ahí.
0: Sí, sí, Phil, es de lo mío, ese sí, chavo, sí, ese.
2: Pero bueno, ahí el que está, hace el Cacho Alurral, está hace 200.000 años, ¿cuánto te lleva ahí?
1: Más o menos.
2: Y ya antes de nacer ya estaba en los radios, Cacho.
0: El otro día, digo, ¿y qué tal, doctor? Me dice, ¿no? ¿Por qué me dice doctor? Me dice, digo, Cachito, venga para acá, le digo, me parece que usted tiene que alejarse el micrófono. Sí. Y hace para atrás y dice, ¿está bien? No, tiene que dejarse unos 10, 15 años. Deje, joder, digo, ya está viejo.
1: No.
0: Ya está viejo, pobrecito. Es como los perritos esos viejos, ya ladran los autos estacionados.
1: Pero a él le gusta locutar, cantar. Pues,
2: bueno, doctor, ya nos pasó el mensaje, le dejamos que usted siga.
3: Bueno,
2: gracias, doctor. No, lo hablamos después del Mundial, entonces.
0: No, sí, y si no me habla, mejor también. O sea, entonces, pásela bien, sí. Y tráigase unos colonias. Y Ovino no sabe lo que sabe.
2: Sí,
0: montón, bueno. Un loco, una apasionada del Mundial.
2: Va, bueno, no, sí, bueno.
1: ¿Usted va a comprar un Sony televisor nuevo?
2: Bueno,
1: No, le pregunto a Juan Carlos si va a comprar un televisor nuevo.
0: Compré ayer.
1: ¿Vio? Es parte de la masa que emocionalmente necesita.
0: Compré ayer, o sea, compré, me lo gané porque cargué nafta.
2: Bueno, muy bien.
0: Indio
2: bueno,
0: querido, no me
2: doctor.
0: Llame, ya sabe. A menos que explote algo, el judicialismo, el requerimiento,
2: algo.
0: Si no, tranquilo. Despacio, escuela, silencio, hospital. Ándale de los pastores y se acabó la Navidad.
2: Bueno, gracias, doctor. Que ande bien, hasta luego. Bueno, nos tenemos que ir a las noticias, señoras y señores. Hay un montón de mensajes que tenemos, que los vamos a leer después de las noticias, porque hay impresionante la cantidad de mensajes que han llegado. Adorni también solicitó ingresar, igual que su mujer, al régimen simplificado de ganancias que ha habilitado la ley, que se aprobó hace poco nomás, ¿no?
1: Mira,
2: bueno, así que, bueno, nos vamos a las noticias y volvemos enseguida con todos los mensajes y mucha más información.
1: Muy bien.

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2: Nueve grados ocho décimas la temperatura, la humedad 90%. En el orden local, juzgan a un mozo salteño por abuso sexual. Conoció a la menor en el restaurante donde trabajaba. Este martes se llevó adelante una nueva audiencia de juicio contra un trabajador gastronómico que había aprovechado su rol de mozo para contactar a una menor que estaba en una mesa. La fiscal penal Celina Morales Torino, interina de la Fiscalía número 3 de la Unidad de Delitos contra la Integridad Sexual, representó al Ministerio Público Fiscal en el juicio donde un joven de 19 años es acusado del delito de abuso sexual con acceso carnal en perjuicio de una menor de 12 años. Durante su alegato de apertura, la fiscal sostuvo que a lo largo de las audiencias presentará las pruebas que permitirán acreditar que el imputado utilizó la seducción y el engaño para captar el terror, para someter y manipular, para garantizar su impunidad. El debate inició el lunes 8 de junio y se prevé que se extienda hasta este jueves 11. La audiencia, en este caso, recordemos, es presidida por la jueza Cecilia Flores Toranzos. En el país, Manuel Adorni adhirió al régimen simplificado de ganancias. El jefe de gabinete, Manuel Adorni, adherirá al régimen simplificado de ganancias que permite presentar una declaración jurada menos detallada, confirmaron fuentes oficiales. En medio de la investigación por presunto enriquecimiento ilícito y en las vísperas de la presentación de su detalle patrimonial ante la Oficina de Anticorrupción, se conoció la novedad que involucra al funcionario y a su esposa Bettina Angeletti. Según revelado desde el entorno del ministro coordinador, la adhesión al régimen simplificado de ganancias permitirá facilitar la declaración y que los datos lo tome ARCA. Nada tiene que ver con el blanqueo de dinero o meter dólares bajo el colchón, que es lo que no van a hacer ni Manuel ni Bettina, aclaró uno de sus colaboradores. En el mundo, balotaje en Perú. Anuncian que habrá que esperar el resultado varias semanas. El resultado final del balotaje presidencial en Perú, que lidera estrechamente el izquierdista Roberto Sánchez sobre la derechista Keiko Fujimori, se conocerá en un plazo de 2 semanas o incluso más, anunciaron las autoridades según medios internacionales. Con 96% de las actas escrutadas, Sánchez obtenía el 50.07% de los votos frente al 49.94% de Fujimori. Esto según datos del miércoles difundidos por El Comercio de Lima. El escrutinio de la elección del domingo podría demorar entre 2 semanas o hasta fin de mes, dependiendo de las observaciones a las actas que se registren, comentaba el jefe de la Oficina Nacional de Procesos Electorales, Bernardo Pachas. 9 grados 8 décimas la temperatura, la humedad 90%. La máxima para hoy 17 grados. Es la hora 10 de la mañana, 13 minutos.
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0: de Andrea Bocelli torna a Sorrento, vuelve a Sorrento para inaugurar este nuevo bloque, aquí en Un Día a la Vez. Nosotros estamos en Profesional Play, aquí nos encuentran en nuestro canal de YouTube en esta jornada, recuerden, no, estamos hasta las 13, pero también nos llegan los mensajes al 155-788-899. 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
1: Qué poquito falta para el Día del Padre, ¿eh?
0: Nada.
1: Qué poquito falta.
0: Recordemos que es el 21. El tercer domingo del mes de junio, que se acorta, ¿no? Tremendamente. El próximo domingo 14 y el siguiente 21. La verdad que estamos ahícito nomás, en pleno mundial.
1: Buena data, ¿eh?
0: Sí.
1: Como la información que vamos a compartir a continuación, para que la tenga en cuenta, porque va a suceder hoy, a partir de las 11 de la mañana, va a haber una convocatoria para manifestarse en inmediaciones del PAMI. Ajá. Esto va a estar encabezado por los médicos de cabecera del PAMI, que se van a juntar junto a los jubilados y familiares de personas con discapacidad a modo de medida de fuerza a partir de las 11 de la mañana, hoy, justo allí, ¿no? Los médicos de cabecera del PAMI del Salta van a volver a manifestarse hoy desde las 11 frente a la sede del organismo. Está ubicada sobre calle Subiría 20, primera cuadra de calle Subiría. Esta protesta que se va a realizar en el marco de un paro de 72 horas y va a contar con la participación no solamente de jubilados, sino también de familiares de personas con discapacidad, y van a acompañar también distintas organizaciones este reclamo. Ellos expresan su rechazo al convenio firmado entre APAMIA y PAMI, mediante el cual el valor por afiliado pasó de 2.100 pesos a 2.400 pesos por mes. Va por ahí la protesta que van a realizar en la jornada de hoy. Seguramente usted va a notar la convocatoria a partir de las 11 de la mañana. Entonces, recordamos, frente al organismo ubicado en Subiría 20, esa es la dirección, allí es la convocatoria para la jornada de hoy, 11 de la mañana.
0: 10 de la mañana, 22 minutos, decíamos y comentábamos que nos han llegado mensajes al 155-788-899, pero también nos han llegado mensajes en YouTube, en Profesional Play. Este de Milton nos dice, un televisor grande, es por gusto, cuanto más grande mejor, muy buen programa, los veo todos los días desde Almagro, en Capital Federal. Les deseo un muy buen día y muchísimas bendiciones.
1: Abrazo grande.
0: Muchísimas gracias. Ya vamos a continuar.
2: Desde Almagro.
0: Desde Almagro, sí. Nos ve a través del streaming.
2: Nos ve a través del streaming. Bueno, muy bien, muchas gracias, muy amable.
0: Bueno, y después continuamos con el resto de los mensajes.
2: Bueno, vamos a tener, por supuesto, más información para esta mañana. Escuchamos hace un ratito, nos quedamos con ganas de escuchar este Torna Sorrento, con el que hemos abierto el bloque, porque habló Fernando Armonía de... empezamos a hablar de los sorrentinos, que claro. en Sorrento no conocen, no saben.
1: No va por ahí.
2: Porque los inventó, y es muy buena la historia, los inventó una persona de Sorrento, pero que vive en Mar del Plata.
0: Claro, un homenaje.
2: Es una persona, entonces, para homenajear a su tierra, inventó el sorrentino. Pero no existe allá. En Sorrento, bueno,
1: y
2: me acordó inmediatamente,
1: lugar, claro.
2: Bueno, nos acordamos de las dos versiones, por lo menos de las que más se han difundido de claro. Torna Sorrento, son la de Pavarotti y la de Andrea Bocelli, ¿no?
0: Exactamente.
2: Que hay un video para quienes lo quieran ver, de un espectáculo que hay que se hace en Sorrento, un espectáculo, hay una suerte de bahía que tienen, está rodeado de edificios lindísimos, y hacen un espectáculo que se transmite, que se filma con una cantidad de cámaras, es impresionante. A ver si lo busco al video y lo vemos un ratito para la gente que nos puede, que nos sigue por el streaming, ¿eh? Bueno, nos vamos al móvil porque está el señor César Lazo. ¿Por dónde, César? Buen día.
3: Buen día, ¿cómo le va, Indio? Un gusto saludarlo a usted, a todos los compañeros. Nos encontramos en la intersección de la peatonal Alberdi, Caseros, Mitre, o en la esquina de la plazoleta Cuatro Siglos, como usted quiera. Hoy es el Día de la Seguridad Vial Nacional y la Secretaría de Tránsito y Seguridad Vial ha preparado una actividad acá en esta intersección, precisamente que para que estudiantes de distintas instituciones y de distintos grados puedan dar a conocer lo que es la señalización de tránsito. Por eso vamos a hablar con el inspector Ramiro Aguirre, para que nos brinde más detalles. Muchísimas gracias por estar con FM Profesional. Un día, creo que dentro de toda su actividad, el más agradable, porque los chicos han traído cartelería, están participando de las actividades activamente.
4: Sí, muchas de nada, agradecerle a usted por haberse acercado, promocionar lo que es la actividad que estamos realizando el día de fecha y sobre todo la concientización que la vimos reflejada en los más chicos, ¿no? A través de un mensaje, un afiche, una poesía, una rima, canciones que han realizado, que para nosotros es lo más importante, cómo el mensaje llega a casa para que nosotros los mayores vamos generando ese cambio en nuestra conducta circular por la vía pública, tanto en forma peatonal como vehicular, ¿no?
3: Hoy los niños y los jóvenes son quienes quizás sean el mejor transmisor para llevar este mensaje a las familias y nos acostumbren a los adultos a respetarla.
4: Sí, la verdad que hoy en día los más chicos son los que de una u otra forma van generando esa conducta, nos van ayudando y corrigiendo, ¿no? En todo sentido, crucemos por la esquina, papá lleva el casco, ponete el casco, no use el celular, respetemos las velocidades, el semáforo, y eso es lo más importante para nosotros, ¿no? Ver cómo el menor siempre está buscando corregir al papá, a la mamá, al tío, al abuelo, y es tomar conciencia. Una y otra vez no nos cansamos de repetir el mismo mensaje. Tomar conciencia, las normas son claras, fáciles y sencillas al momento que nos desplazamos, respetar una prioridad de paso, un señalamiento vial, las velocidades, el usar correctamente un elemento de seguridad, eso lo sabemos todos, pero bueno, alguna vez nos olvidamos, ¿no?
3: Inspector, lo voy a comunicar, está el Indio Abdala en el estudio. Indio, te está escuchando Ramiro Aguirre.
2: Muy bien, muchas gracias. Ramiro, buen día, ¿cómo le va? Gracias por atendernos.
4: Muy buenos días, caballeros, acá compartiendo una jornada, como ya lo dijo el compañero, grata visita de los alumnos en diferentes niveles educativos, contamos con la presencia a nivel inicial, primario, secundario, bueno, ellos van dándole vida a esto, ¿no? Porque la verdad que son ellos los que llevan el mensaje, nos muestran a través de la actividad que hicieron y están presentes hoy, ¿no?
2: Inspector, si tiene que transmitirle, por ejemplo, cuando los chicos le preguntan, ¿cuál entiende que en Salta o los salteños son, cuáles son las faltas más comunes? Que no hablo del tema de pasar un semáforo en rojo, digamos, lo que ya son prácticamente irresponsabilidades, ¿no? Pero, digamos, ¿cómo se explica el tema de que, por ejemplo, no hay que cruzar por mitad de la calle, que hay que, no sé, cosas que son como muy cotidianas, que no hay que esperar el paso de los vehículos debajo de la vereda, digamos, o rozando los autos? Que me parece que en algún momento, y a medida que crece el tráfico, me parece que son cuestiones que van a que casi domésticas o de mala costumbre, que me parece que van a generar bastantes problemas. ¿Cómo se le explica eso a los chicos?
4: A ver, la representación gráfica y sencilla con la cual nosotros visualizamos esa problemática con el menor es a través del ejemplo. Tenemos lo que es una pista de educación vial, a través de lo que ellos hacen un recorrido. Ven la importancia del señalamiento vertical, horizontal, luminoso, sonoro, y ellos mismos nos van dando lo que es esa referencia, ¿no? Sí, allá vimos que un peatón cruzaba a mitad de cuadra, vimos que con un auto se pasó luz roja, vimos que llevan el casco en el codo, que utilizan el celular al conducir. Son ellos los que, con su vivencia diaria, han entendido el mensaje y visualizan lo que es los riesgos y de qué forma incumplimos las normas de tránsito en la vía pública, ¿no? Ya creo que la verdad es que ellos mismos nos sorprenden a nosotros cómo ellos están al tanto y nos van mostrando cada error en la vía pública. Y hoy lo vimos reflejado en cada mensaje, en cada actividad que ellos hicieron la representación acá en lo que es el stand que tenemos en Mitre Caseros. Y eso es lo importante, ¿no? Como nosotros decimos, las señales son fácil, clara y sencilla. Esto básicamente es tomar conciencia y que empezamos a entender lo que genera nuestra conducta vial. Uh-huh. Si el siniestro vial deja una familia sin un ser querido, y que eso es para nosotros lo más importante, ¿no?
2: Esto se lleva a las escuelas también, independientemente de este día particular y de este evento que se ha organizado. ¿Esto se lo lleva a las escuelas también, digamos, se suele hacer este tipo de actividades?
4: Sí, gracias a Dios contamos con lo que es una agenda anual, con la cual trabajamos los 365 días del año en diferentes actividades, diferentes acciones. Trabajamos de lo que es nivel inicial, primario, secundario, terciario, VESPA, universidades, ingresamos todo lo que es a nivel educativo, y donde nos requiere el vecino estamos presentes, ¿no? Porque, a ver, volvemos a hacer hincapié en este momento, hablamos de vidas humanas, y uh-huh. Es lo más importante para nosotros, que el mensaje se entienda de una u otra forma, con un folleto, un ejemplo, una palabra, una devolución, cualquier acción nos ayuda a nosotros a que empezamos a cuidarnos y respetarnos en la vía pública, que es lo más importante, ¿no?
2: Ramiro, ¿cuál es, en su experiencia como inspector, cuáles son las fallas o, digamos, las irresponsabilidades más comunes del tránsito en Salta, particularmente, digamos, cuáles son las normas que más incumplen?
4: A ver, nuestra ciudad tiene una complejidad. Recordemos que tenemos una ciudad colonial, la cual es infraestructura vial. No se puede modificar especialmente lo que es micro macro centro por lo que es esa característica de urbanización colonial, ¿no? Uh-huh. Pero tengamos en cuenta lo que es el índice del crecimiento poblacional, automotor. Hoy en día en la ciudad tenemos aproximadamente 1 millón de vehículos que están circulando en este momento por nuestras calles.
2: Sí.
4: Tenemos lo que 300.000, 400.000 vehículos que ingresan a lo que es la zona metropolitana, lo que son las zonas aledañas al interior. Y todo eso conlleva que en algún momento u otro quede obsoleto lo que es el centro de nuestra ciudad, ¿no? Por lo cual encontramos congestionamiento vehicular, no encontramos lugar donde estacionar, si bien cada día se van ampliando los sectores para que se busque ampliar donde estacionar, pero en algún momento eso queda como diciendo, mirá, no uh-huh. se hizo nada.
2: ¿Y pero las faltas, sí, las faltas vemos, más comunes sí. cuáles son? Las faltas más comunes a las normas de tránsito, ¿cuáles
4: a ver,
2: son?
4: Lo primero que encontramos y tratamos de generar esos cambios, que lo vamos viendo, ¿no? Pero bueno, falta un poquito más, es el respeto a las instituciones educativas, cuando llevan a los chicos tanto a la escuela como a los colegios, recordar a los padres salir con tiempo y evitar lo que es detenerse, estacionarse en doble fila, porque es un riesgo tanto para ellos como para terceros, ¿no? Que es donde vemos cómo ellos en ese momento, en ese horario pico, se visualiza este problema, ¿no?
2: Uh-huh. Ramiro, el fenómeno de las motos, digamos que cada vez es más grande el porcentaje, o por lo menos crece el porcentaje de las motos como protagonistas en los accidentes viales, en los accidentes sí. o siniestros. ¿Qué inconvenientes genera, digamos, cuáles son las fallas más comunes en el tema, además del tema del casco y todo lo demás? El hecho de que sean, digamos, tantas los casos de siniestros con motos, ¿es porque por qué entiende esto? ¿Porque la gente no lo sabe manejar bien? ¿Falta, no sé, responsabilidad?
4: Tengamos en cuenta que el conocimiento de la norma lo tienen por cuanto ellos han realizado lo que es un curso presencial teórico, han visualizado lo que es un curso virtual por internet también, los cuales son obligatorios, se presentó a rendir lo que es un examen teórico y un examen de conducción. Uh-huh. O sea que este conductor le ha demostrado la idoneidad, el conocimiento y la importancia de las normas. A ver, básicamente lo que vemos de forma incorrecta es cómo estos conductores, con la facilidad, según lo que es su desplazamiento en el motovehículo, cómo van filtrando, cómo van circulando por lugares que no corresponde para ganar espacio y avanzar más en lo que es la calzada. Mm. Eso es lo que principalmente visualizamos. Y muchas veces el conductor de un automóvil, un ómnibus, un camión, al no poder visualizar el mismo en un punto ciego, se terminan produciendo los siniestros viales, ¿no?
2: Bueno, le agradezco mucho habernos atendido. Ramiro, ha sido muy amable.
4: No, gracias a ustedes y acá le paso con el compañero. Muchas gracias.
2: Hasta luego. Bueno, gracias, César, inspector. Te escuchamos.
5: Bueno, novedades mañana con respecto a las motos, ya que usted hizo mención.
4: va a haber en el boletín oficial, hoy va a salir ese comunicado y lo vamos a contar inmediatamente en nuestra página www.fm899.com.ar.
2: Bueno, muy bien, perfecto. César, muchas gracias, volvemos con vos cuando dispongas.
4: Hasta luego.
2: Hasta luego, adiós.
0: 10:34 a.m, era César Lazo con el móvil.
2: Bueno, muy bien, mensajes los oyentes. Sole, antes de que avancemos, para que le podamos ir dando lugar a todos los mensajes que están llegando, que son un montón.
0: Bien, nos mandaba uno de los oyentes de la Ley Nacional de Tránsito, el artículo 48 acerca de las prohibiciones, y comentaba, claramente hay una cuestión que el uso legal no puede estar por encima de un proceso que es de claro para resguardar a la ciudadanía en cuanto a seguridad. Lo que pasa es que al abrir esa puerta de la legalidad tenés al que sale fumado. Hace una hora se bañó, se perfumó y claramente no está en condiciones de conducir un vehículo. Y tenés al que se fuma por la noche antes de dormir y al otro día se despierta lo más bien y conduce. Y el test solo positiviza o negativiza. ¿Tenés o no tenés cannabis en el cuerpo? ¿Quién y cómo se determina cuál es cuál? Es el problema que se genera al legalizar el uso de esta sustancia.
2: Bueno, y nos mandan ahí una copia de la Ley Nacional de Tránsito, del artículo 48, que le agradecemos a la gente porque es muy bueno que nos aporten. Y lo que dice el artículo 48 de la Ley Nacional de Tránsito es: queda prohibido conducir con impedimentos físicos o psíquicos sin la licencia especial correspondiente, habiendo consumido estupefacientes o medicamentos que disminuyan la aptitud para conducir. Asimismo, queda prohibido conducir cualquier tipo de vehículos con una alcoholemia superior a 0 miligramos por litro de sangre. La autoridad competente realizará el respectivo control mediante, etcétera, etcétera. Bueno, el tema es, de lo que estamos hablando, es cómo se determina el umbral en el que nos dijo Hacenato, que es el umbral de 25 para el test del el narcotest,
1: sí, el narcotest
2: y el alcoholemia, perdón, para marihuana, y de 30 para cocaína. ¿Cómo se determinan eso? Es lo que, bueno, acá nos están contando esta cuestión. El tema es cuánto de el consumo de las drogas disminuye esto, digamos, ¿no? Que disminuye las capacidades físicas, psíquicas o de reflejos, el consumo de esto. Es decir, alguien que fumó marihuana o que consumió cocaína, ¿cuánto de disminución de reflejos y reacciones puede tener? Lo mismo que el que va conduciendo con alcohol en la sangre. Digamos, el criterio es el mismo. ¿Está en condiciones de conducir? ¿Están, digamos, todos los sentidos necesarios para salir a conducir? Este es el tema, por eso es muy bueno lo que nos dicen aquí. La cuestión es esto, digamos, si salís, como que dice el oyente, al que sale fumado, si una hora se bañó, se perfumó y
0: dice, que fumó anoche.
2: Claro, fumó anoche y sale.
0: Claro, que está.
2: Bueno, el tema es si ya se le pasó, es como el que consumió alcohol.
0: Sí. Si tiene o no tiene en sangre, esa es la cuestión.
2: Claro, si anoche alguien consumió alcohol,
0: es la medición.
2: Y digamos, fue a dormir y hoy se levanta y está bien, sale a conducir.
0: Pero si
2: pasa
0: no,
2: lo mismo con el tema de la droga. Me parece que el criterio es el mismo. Ahora, ¿cómo se determinan esos pisos? Es lo que me parece que es interesante que lo sigamos indagando. Bueno, muy bien. Gracias. Y seguimos escuchando algunos mensajes.
0: Hola, radio. ¿Por qué en ningún medio hablan del caso de trata de menores que hubo acá en Salta? Se sabía que en el mes de mayo comenzaría el juicio, pero no se sabe nada. El remisero, el cabecilla que inventó que le agarró Parkinson. La verdad, deberían hablar más del caso. Veo los casos en Córdoba y todo el día dan información. Gracias. Bueno, porque ahora está en la parte judicial.
2: Bueno,
0: y nos estuvo informando Facu al respecto.
2: Cuando sucedió esto y se supo del caso, como lo que pasa en Córdoba, digamos, el tema es que lo de Córdoba va a ver cómo va disminuyendo a medida que la causa queda ya en manos de la justicia.
0: Exacto.
2: Y cuando la justicia produce alguna cosa que hay que informar, se informa.
0: Exacto.
2: En este caso, digamos, el expediente está ahí y no sabemos qué se está moviendo y qué no. En el momento que algo se mueve del expediente, del caso que realmente es un caso gravísimo, y que le agradecemos que nos recuerde, y es muy bueno que la gente esté atenta y que no se olvide de que este caso está en la justicia. Así que es muy bueno que la justicia también se acuerde que la gente
1: está atenta,
2: muy pendiente a que esta causa avance. Así
1: Totalmente.
2: Que le agradecemos mucho el mensaje. Nosotros, en el momento en que se produce algún tipo de información respecto a esta causa, la mencionamos, la comentamos y la publicamos en nuestra página web y en nuestras redes. Bueno, así que le agradecemos mucho el mensaje.
0: Bien, don Indio Abdala, en la presentación de su programa con Baglietto me rememora tiempos difíciles. móviles y postales de este lado del mundo.
2: Claro.
0: Y cuando vuelve el Barba Castillo, saludos, te dice Miguel de Castaños.
2: Ah, bueno, muy bien, muchas gracias, Miguel. Mañana creo que está, nos iba a llamar porque parece que estaba preparando. Hoy queríamos
0: ayer
2: hablar.
0: Estuvo,
2: queríamos,
0: también,
2: ayer estuvimos estuvo con ayer, el Barba Castillo, sí. Íbamos a hablar hoy, pero me parece que anoche estuvo una noche larga y no contestaba el teléfono de la mañana.
0: Ah, bueno.
2: Así que bueno, no sé, capaz que estuvo inspirado toda la noche y no nos contestaba el teléfono. Así que Miguel, mañana va a estar el Barba con nosotros y coincido, es tiempos difíciles, postales de este lado del mundo, Baglietto, extraordinario. A mí me gustó mucho, mucho el trabajo que hicieron Vitale con Baglietto con el tema de folclore argentino.
0: Totalmente.
2: Y ahí, bueno, ya vamos a buscar, para ya que estamos,
0: creaciones
2: lo vamos a escuchar porque han, han hecho versiones de temas clásicos de folclore argentino. Impresionante, creo que se llamaba incluso Argentina el disco, no me acuerdo mal cómo se llamaba
0: el
2: disco de ese momento, pero realmente fue un disco lindísimo.
0: Hermoso.
2: Y han incluido temas que ya van a ver, lo vamos a escuchar enseguida. Clásicos, clásicos del folclore con una versión y ese registro extraordinario que tiene Baglietto, ¿no? Bueno, bueno, tenemos mucha información. Un mensaje más, Sole, y nos vamos a la pausa.
0: Nos pregunta acerca del caso de un intendente por una deuda millonaria de una constructora. Vamos a ver el tema.
2: Dicen que hay un caso en el intendente de La Poma que tiene una deuda millonaria con una constructora. La Poma es el caso, ¿no? Estamos averiguando, estamos tratando de averiguar, no sabíamos. Así que gracias a la gente que nos está ilustrando. Un último mensaje de Sole.
0: Era para el inspector. ¿Por qué en los colegios se permite cruzar a mitad de cuadra? Encima están los inspectores permitiendo. ¿Eso no es contradictorio con la educación vial? No. Siempre se acostumbró precisamente a hacer que todos los chicos pasen. Mitad
2: se hace, digamos, para el tráfico.
0: Para el tráfico y pasan todos.
2: Justamente para que no tenga que ir hasta la esquina.
0: Hasta la esquina, exactamente.
2: Es el tema para, bueno,
1: prioridad en horario escolar.
2: Pero ahí, digamos, pasan por medio de calle, lo que sí coincido con este oyente, o esta oyente, no sé qué es, que le deberían decir a los chicos, esto es porque están saliendo del colegio, pero no hay que cruzar la calle por mitad de calle, hay que ir hasta la esquina y cruzar por las sendas peatonales, porque si no se provocan accidentes.
1: Bueno, justamente para eso están los talleres que vienen brindando de seguridad vial.
2: Sí, está bien. Y un tema que a mí me parece que hay que empezar a prestarle atención, porque esto ya es un tema de costumbre, de idiosincrasia y todo lo demás, que es esperar el paso de los vehículos debajo de la vereda. Hay gente que se baja de la vereda, están parados en la calle, esperando, digamos, que el auto, si el auto tiene que dar vuelta y tiene que hacer una pequeña maniobra por un pozo, por una moto, por lo que sea, se los lleva puesto. Y los chicos están ahí rozando.
0: Lo hacen a propósito.
2: Y van, digamos, casi rozando el auto. Me parece que había que insistir mucho con eso porque, tal cual decía el inspector, crece de manera impresionante la cantidad de vehículos. Fíjate que el número que nos dio. Salta tiene 1 millón de vehículos
0: en
2: la ciudad y entran todos los días desde el área metropolitana, es decir, del Valle de Lerma, de Vaquero, a Calera y todo lo demás, entran 300.000 autos.
1: Ay, Dios mío.
2: Así que es 1.300.000 autos que tenemos todos los días en la ciudad. Así que es un tema.
1: Por eso el tránsito es tan complicado.
2: Y es estos temas hay que, porque es costumbre esto de esperar debajo de la vereda el paso de los autos. Nada, son un segundo más, no es nada, pero puede
1: costar la vida, exactamente.
2: Bueno, así que un tema para prestarle atención. Señoras y señores, vamos a tener más información y estamos, por supuesto, para compartir con ustedes después de esta pausa algunos temas más.

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0: junto a Juan Carlos Baglietto. Así llegaba la tonada del viejo amor inaugurando este nuevo bloque. Aquí en Un Día a la Vez, donde nos quedamos hasta las 13.
1: Bueno, enseguida vamos a escuchar algunos clásicos de esto, ya que estamos hoy hablando y hablaron del tema de Baglietto. Esta versión que han hecho de la tonada del viejo amor es una maravilla. Que
2: merece
1: y Vitale, ¿no?
2: Subirle el volumen.
1: Porque, digamos, son como versiones nuevas. Con otros aires y a mí
2: directo
1: me,
2: al corazón.
1: Sí. A mí me gustó mucho también la versión que grabaron ellos de El Sapo Cancionero, por ejemplo, de esos clásicos, ¿no?
2: Sí,
1: Piedra y Camino,
2: ni hablar.
1: No sé, de Atahualpa Yupanqui. Sí. Bueno, vamos a ir escuchándolos en la medida en que podamos,
2: un poquito.
1: Bueno, vamos a tener, por supuesto, hay una versión que grabaron también en un momento.
2: Sí.
1: Lito Vitale y Baglietto le invitaron a cantar a Patricia Sosa.
2: Uf.
1: La versión de Agitando Pañuelo.
2: Sí, señor.
1: Es lindísima también esa versión. Bueno, vamos, tenemos tiempo, como podéis escuchar, no, que sea un pedacito de cada uno, porque tenemos un montón más de información también y con lo que tenemos que ir avanzando en la mañana. Bueno, lo de Adorni es ya un verdadero escándalo hoy, porque teníamos la noticia entre ayer, y ayer se supo que la mujer había pedido, digamos, este beneficio del que estábamos hablando, de la inocencia fiscal, el 30 de mayo, pero se conoció ayer, y ahora también se conoce ya hoy, a partir del escándalo de lo de la mujer que había pedido lo de la inocencia fiscal, ahora Adorni pidió ingresar también al régimen de ganancias que habilitó la inocencia fiscal.
2: Increíble.
1: Así que es escandaloso también.
2: Escandaloso.
1: Bueno,
2: pero está todo bien.
1: Bueno, claro, por eso creo que realmente esto, si se habían logrado, digamos que hay como un gran trabajo que intentaron grabar, digamos, bajarle la espuma al caso Adorni, que más o menos lo estaban consiguiendo, claro. Más o menos, bueno, vuelve ellos mismos.
2: Sí.
1: Pues es, a ver, el nivel de torpeza con el que ha manejado Adorni o la gente que lo asesora esta cuestión es increíble, es impresionante. Bueno, vamos a hablar ahora, nos vamos a meter en los temas previsionales, como todos los miércoles, porque está Guillermo Segón, que es asesor previsional, y que, como siempre, por supuesto, tenemos para compartir la información que le interesa. Así que vayan mandando ya nomás las preguntas que tengan para que les retransmitamos a Guillermo. Bueno, y hoy vamos a hablar un poco del tema de los préstamos personales para jubilados, lo que son las tasas de interés para junio, cómo se puede tramitar estos préstamos, estos créditos, qué bancos, todos los bancos los están dando o no, porque están ofreciendo hasta 50 millones con plazo de cancelación hasta en 72 meses, y las condiciones de la línea de crédito dependen de los solicitantes y todo lo demás. ¿Qué hay que tener en cuenta? ¿Qué cosas hay que estar prevenidos, precavidos y todo lo demás? Y atención y mucho cuidado con el tema de las estafas, porque cuando les ofrecen estos créditos, empiezan a llamarlos a los jubilados, y bueno, y ahí, ojo con esto, pero bueno, vamos a hacer que Guillermo nos ilustre un poco más en todo esto. ¿Cómo estás, Guillermo? Buen día.
3: Buen día, Indio, y bueno, un saludo especial a todo tu equipo y a la audiencia.
2: Sí,
3: como vos lo comentabas, ahora viene el tema de el ofrecimiento de préstamos para jubilados. Fundamentalmente, la recomendación es, bueno, hay que tener cuidado con los... Porque, bueno, la tasa, digamos, hoy en la... las tasas de interés son altas, la inflación ha bajado, entonces hoy el jubilado tiene que tener muy en cuenta que las cuotas no se van a licuar por la inflación. Antes, en los periodos inflacionarios, por ahí uno decía, saco préstamo, total, después cuando voy a pagar la cuota no la siento. Ahora la cuota, saco un préstamo a 12, 24, 36 cuotas, el jubilado cada mes va a sentir la cuota porque, claro, la inflación ha bajado, entonces los aumentos que tienen los jubilados todos los meses están en relación a la inflación. Primera recomendación. Segunda recomendación, ya hay muchos jubilados que tienen préstamos que siguen pagando porque eran préstamos a 60 meses, entonces yo ya tengo una cuota o dos cuotas que vengo pagando de un préstamo anterior, tratar de cancelar ese antes de sacar un nuevo préstamo para evitar la acumulación de cuotas. los haberes son bajos, entonces no hay mucho margen, jubilado no tiene mucho margen para sacar préstamo. Y la última recomendación, ¿para qué voy a sacar el préstamo? Es decir, tiene que ser algo realmente que necesita arreglar la casa, que tiene que, no sé, comprar una heladera o algo que realmente no sea consumo directo, sino sea un bien que lo va a utilizar. Porque hoy en día, a largo plazo, hay que tener mucho cuidado con estos préstamos. Si es algo urgente, sí. Ahora, no sacar un préstamo, pues yo lo veo, pues me consultan por ahí los jubilados, porque si yo quiere cambiar un celular con la mejor tecnología, regalarle a algún familiar, al nieto. Bueno, ahí hay que pensarlo muy bien, hacer bien los números, esto de ver bien cuál es mi haber jubilatorio, cuáles son mis costos, mis gastos mensuales. ¿Qué pago de alquiler? ¿Qué pago? Normalmente, ¿cuánto estoy gastando en el supermercado de consumo o en el almacén? Empezar a registrar los gastos para tener en cuenta cuáles son los costos fijos que tenemos, que sería la luz, el agua, todos los impuestos, y cuáles son los costos variables que el jubilado puede ir manejando. Entonces, claramente hay que sentarse a ver bien el tema de los préstamos, las tasas, y hay distintos bancos que están ofreciendo, y mirar bien. Entonces, hacer un poco de esto de educación financiera, ¿no? De decir, bueno, a ver, ¿cómo están mis finanzas? Y si lo puedo hacer, bueno, avanzo con el préstamo. Si no, trato de evitar algún gasto innecesario y seguir manejando con los ingresos que tengo.
1: Bueno, en este caso, el interés, digamos, de estos créditos, ¿es siempre el mismo o varía de acuerdo a las entidades bancarias? ¿Lo determinan ellos?
3: Sí. Okay.
1: Ay, a ver, se nos ha interrumpido ahí, pero vamos a ver si podemos recuperar.
3: Parece bien. Que el banco, es un poco la referencia del Banco Nación.
1: Ajá.
3: ¿Se escucha ahí?
1: Ahora sí, ahora te escuchamos, ahí está, sí.
3: Ahora sí. El Banco Nación es un poco el que pone la referencia, y de ahí en más los bancos van acomodando los intereses. Pero bueno, antes de ir y al banco, si bien ver las tasas, antes de ver si realmente lo necesito al préstamo y no sacarlo porque se ofrece. Es decir, por ahí, si ahora hay préstamo, vamos todos a sacar préstamo. No, hay que tener cuidado. Porque estamos en una economía bastante complicada, con una inflación baja, pero el jubilado siente los aumentos, porque recordemos que la inflación es un promedio de aumento de cosas, y a veces el jubilado, lamentablemente, su inflación es mayor porque gasta en remedio y por ahí en alimentos. Entonces, es muy importante eso, ¿no? Es decir, valorar bien qué es lo que voy a hacer y para qué voy a utilizar el préstamo. Yo creo que eso es fundamental. Una vez que veo que realmente necesito, voy ahí a averiguar las tasas y si me conviene o no.
1: Bueno, hay muchos jubilados que vienen complicados con el tema de las tarjetas de crédito, que los intereses suelen ser mucho más altos, digamos, que lo de los créditos. Entonces, por ahí... Pero deberían asesorarse bien, digamos. A ver, mire, el interés que usted tiene en la tarjeta es de tanto y en el crédito va a tener de tanto, le conviene sacar el crédito, cancele la tarjeta. Ahí puede ser una buena oportunidad para eso, ¿no? Por ejemplo.
3: Exacto, ahí estoy cambiando una deuda que es muy cara, que es no pagar el total de la tarjeta y pagar el mínimo. Ahí me estoy financiando con un interés muy alto. En ese caso sí, pero tengo que tomar una decisión. Si voy a cancelar el total de la deuda que tengo con la tarjeta y voy a sacar un préstamo, bueno, voy a tener que ajustar mi economía a partir de ahí para ver cómo puedo pagar después la cuota del préstamo. Y ahí es donde tenemos que empezar a ver y hacer. Yo siempre le recomiendo, hagan un papelito y empiecen a ver cuánto gasto de luz, de gas, por lo menos un resumen por mes, para saber qué parte ya consumí. Y bueno, y hay otra alternativa que yo digo, y vos no podés bajar los gastos y cuotas del préstamo. Y ahí es donde tenemos que empezar a ver y hacer. Yo siempre le recomiendo, hagan un papelito y empiecen a ver cuánto gasto de luz, de gas, por lo menos un resumen por mes, para

0: jubilación, o también, si no tengo esa alternativa, decir, bueno, a ver qué actividad puedo realizar, que aunque me lleve pocas horas, pero pueda tener un ingreso, una actividad tipo un emprendimiento. Digo, bueno, si mi ingreso no me da y estoy en condiciones, a lo mejor muchos jubilados están en muy buenas condiciones de salud, pueden hacer alguna actividad, juntarse con algún otro jubilado, con algunos familiares, y decir, che, ¿por qué no hacemos un pequeño emprendimiento que me permita mejorar un poco los ingresos?
1: Bueno, ustedes desde la Fundación Salta también vienen trabajando con estos asesoramientos, ver qué se pueden hacer. Hay que prestarle atención a esto que está haciendo la Fundación Salta, con asesoramiento, con información útil, digamos, en materia financiera y todo lo demás, ¿no?
0: Exacto, estamos trabajando en eso, con muchas alianzas estratégicas, con universidades, estamos tratando de hacer una escuela de educación financiera para las personas mayores de 50 años, y puntualmente, ahora con la municipalidad y con el COPAIPA, con la fundación del COPAIPA, el día viernes a las 11 horas vamos a dar una charla totalmente gratuita en la dirección del COPAIPA, que está en la calle Subiría, casi esquina Güemes. Ahí va a haber una charla el día viernes a las 11 de la mañana, donde se va a hablar un poco de esto, ¿no? De cuáles son las situaciones de los jubilados, cómo pueden mirar bien sus retiros, controlar, saber en qué caso se pueden pedir reajuste, en qué caso no se pueden pedir reajuste, y las distintas alternativas que tiene el jubilado para mejorar su haber jubilatorio.
1: Bueno, muy bien. ¿Hay mensajes los oyentes,
2: sí,
1: Sole?
2: Es uno de los oyentes que le dice, yo en agosto cumplo 65 años, tengo algunos años de aporte, 10 años de aporte, nos comenta. ¿Me puedo jubilar o pensionar con la PUAM? ¿Y qué, tengo que contratar a alguien o lo puedo hacer yo solo en el ANSES? Soy taxista.
0: Todo. Exacto. Sí, los trámites se pueden hacer totalmente gratuitos en el ANSES. Lo que tengo que ir más o menos, ya previamente haber sacado la historia laboral, lo recomendable no ir sin saber nada al ANSES, porque por ahí no va a tener todos los datos. Es decir, sacar la historia laboral de ANSES, desde la página de ANSES, es muy sencilla, con su CUIL y su clave, puede ir al sector trabajo y ahí imprime su historia laboral. Ahí suma los años que tiene. En este caso, si tiene 10, 15 años y ya tiene 65 años de edad, y ahí sí va a ser difícil que complete los 30, que si no llega a completar los 30, y es una persona que no tiene bienes, como por ejemplo algún vehículo nuevo o bienes registrables, puede hacer la PUAN. Recordemos que la PUAN es para la gente que tiene la edad, que no llega a los años de aporte, pero también tiene que ser una persona que no tiene bienes registrables a su nombre, porque eso es el cruza el estado o la situación socioeconómica de la persona. Si tiene un auto de dos, tres modelos para atrás y el monto es importante, posiblemente no le puedan dar la PUAN. Así que a mirar un poco bien, con tiempo, los años de aporte. Algunos trabajadores pueden comprar años, hay que ver bien la situación, la edad y el periodo que pueden comprar. En ese caso, sí, yo ya les recomendaría, previo a ir a la CEA, pedir algún asesoramiento para poder ir con todo, con más información, a hacer el trámite jubilatorio.
1: Bueno, muy bien. Guillermo, te agradecemos mucho el contacto. Vamos a ver si llegan más mensajes, pero la gente que necesite consultar de todas estas cosas, ¿lo puede hacer dónde? ¿Con ustedes?
0: Sí, nuestra oficina en Avenida Belgrano 1685, o en las redes sociales, puede poner consultora Segón y tiene toda la información. Y aquellos que quieran charlas, información sobre talleres que hacemos para jubilados, en la Fundación Salta, General Güemes 434.
1: Muy bien. Guillermo, como siempre, muchísimas gracias. Un abrazo. Gracias. Hasta luego. Adiós.
0: Gracias.
2: 11 de la mañana, 2 minutos, en el micro previsional con nuestro asesor Guillermo Segón.
1: Bueno, yo les digo que a los jubilados esto les viene muy bien en el caso del crédito de 50 millones de pesos, que es hasta 50 millones.
2: Hasta
1: que
2: 50,
1: tenían la obligación, claro, de sacar 50. Es hasta 50 millones. Fíjense, asesórense con, no sé si tienen un contador conocido, o pueden ir a la Fundación Salta o consultar en la consultora de Segón sobre la posibilidad de sacar este crédito y cancelar las tarjetas de crédito si usted viene arrastrando el pago mínimo. Eso. Porque los intereses de las tarjetas son tremendos, sí, tremendos. Y esos créditos tienen intereses mucho más bajos. Entonces, pueden sacar.

el crédito, cancelar la tarjeta y quedan pagando, digamos, unas cuotas con un interés muchísimo más bajo que el de las tarjetas. Me parece que para eso sirve. Pero háganse asesorar bien y una gran recomendación. No pasen datos por teléfono ni accedan a entregar sus datos para créditos ni nada por teléfono. Ojo. Háganlo solamente en los bancos. Ojo con el tema de las estafas. Esto está a la orden del día. Nos vamos a las noticias de las 11 de la mañana y volvemos enseguida.

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0: 11 grados, 2 décimas la temperatura, la humedad 90%. En el orden local, robaron una camioneta en Barrio San Remo y fue recuperada tras un rápido accionar. Este martes hubo un fuerte operativo en la zona sur de la ciudad tras la denuncia del robo de una camioneta Ford F100. Efectivos de la División Sustracción de Automotores realizaron distintas tareas investigativas tras la denuncia por la sustracción del vehículo en Barrio San Remo en la ciudad. Tras las averiguaciones realizadas, los investigadores lograron localizar el vehículo abandonado en la vía pública en Barrio Ceferino. La camioneta fue secuestrada y quedó a disposición de la justicia. Posteriormente, fue restituida a su propietario. Por el hecho intervino la Fiscalía Penal número 3. En el país, hantavirus, se notificaron nuevos casos y la totalidad de los mismos asciende a 47. Nuevos casos de hantavirus se registraron en la semana epidemiológica número 21 y la totalidad de los confirmados durante el 2026 asciende a 47, mientras que el total acumulado de la temporada 2025-2026 es de 107 confirmados. Así lo informa el Boletín Epidemiológico Nacional, en el que se detalla que la región centro concentra el 54% de los casos, principalmente en provincia de Buenos Aires, con 44 casos. En tanto, la tasa de incidencia más elevada corresponde a la región del noroeste de Argentina, donde se registran 37 casos confirmados, de los cuales el 81% se encuentra en Salta, mientras que en la región sur se registran 12 casos repartidos en Río Negro con 6, Chubut con 5 y Neuquén con 1. En el mundo, en Irlanda, se desató el caos por el ataque de un inmigrante. Miles de ciudadanos irlandeses salieron en la noche de este martes a las calles de Belfast para protestar por un nuevo episodio delictivo protagonizado, en este caso por un inmigrante sudanés quien había acuchillado a un poblador local causándole graves heridas. Tras conocerse la noticia, diferentes grupos y referentes de derecha llamaron a una movilización para expresar su repudio por este episodio que aumentó el malestar hacia los inmigrantes. El acusado de 20 años fue arrestado poco después de haber atacado a un ciudadano local este lunes, causándole graves heridas en la cabeza y el cuello. ...11 grados, 2 décimas la temperatura... ...la humedad alcanza el 90%... ...la máxima para hoy 17 grados... ...es la hora 11 de la mañana, 7 minutos.
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0: Agitando Pañuelos, Patricia Sosa junto a Baglietto y Vitale. Agitando Pañuelos llegaba aquí para inaugurar este nuevo bloque de Un Día a la Vez.
1: Bueno, ahí estamos hoy tratando en la medida de lo posible, con el poco tiempo que tenemos siempre en el programa, de ir cumpliendo con esto, que no van nada, son disparadores que aparecen, digamos, y a partir de que escuchamos esto de Baglietto. Y hay gente que me está haciendo acordar de lo de que dicen que hay un espectáculo de en Sorrento, que fue un espectáculo maravilloso, de Andrea Bocelli, que se filmó, bueno, con un show impresionante en esa suerte de bahía que tiene Sorrento, un lugar hermoso, hermosísimo, diríamos. Y bueno, vamos a ver si tenemos tiempo de poner un poquitito para la gente que nos ve por el stream. Lo pondremos con videos, obviamente, para la gente que nos ve, la gente que nos escucha por radio, que lo pueden escuchar también. Así que bueno, en la medida de lo posible iremos cumpliendo con todo esto que tenemos ganas de hacer. Muchas veces, lamentablemente, no el tiempo no nos deja.
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1: Bueno, muy bien, gracias, Ole. Hablábamos hace un rato con Guillermo Segón del tema de los préstamos que van a salir para jubilados y que de alguna manera pueden solucionar el problema con intereses más bajos, sacando un crédito, de cancelar las tarjetas de crédito y quedarse, digamos, con un crédito bastante más liviano, ¿no?, que el interés que te cobran las tarjetas. Pero bueno, hay un fenómeno muy particular que está teniendo la Argentina en general y Salta en particular, obviamente, que no somos ajenos, porque en Salta, 3 de cada 10 deudores no están pudiendo pagar sus créditos. 3 de cada 10, es decir, el 30%. Y está Salta entre las provincias con mayor mora, según los datos que ha dado a conocer el Banco Central. Los más afectados, fíjate quiénes son, los jóvenes afectados por los créditos, en su mayoría no bancarios, es decir, las billeteras virtuales, ¿no? Que es, bueno, otro fenómeno nuevo. Así que vamos a hablar con Juan Pablo López López, que él es economista, para que nos pueda ilustrar un poco, a ver si esto se está, obviamente, repitiendo y por qué Salta está en estos niveles. Así que, Juan Pablo, gracias por atendernos. Buen día.
2: Muy buenos días, muchísimas gracias por la invitación, un placer estar con ustedes en este medio.
1: Al contrario, bueno, ¿por qué tiene esta? ¿Hay algún dato en particular por el que Salta esté, digamos, entre las provincias con mayor mora?
2: Bueno, la verdad que como vos lo planteaste en el inicio de la charla, me parece que viste en el clavo, ¿no? Estamos en una situación a nivel nacional muy comprometida, muy complicada desde lo financiero, desde el poder adquisitivo, que va decreciendo cada vez más el salario, no alcanza, a pesar de que tenemos una inflación pareciera ser controlada, de acuerdo a los datos del INDEC, los salarios no pueden alcanzar todavía el poder adquisitivo que tuvieron en su momento, y bueno, y eso de alguna manera también le pega de lleno. Y hablando de cuestión en particular de la provincia, o si no también de la región de NOA, las economías regionales han sentido mucho esta situación de falta de obra pública, que obviamente es un gasto que, como todos sabemos, genera un efecto dinamizante dentro de la economía, que es lo que está faltando, obviamente, en todas las economías regionales. Y en Salta, en particular, tenemos esta situación del turismo, ¿no? Que el turismo también es una de las patas, si se quiere, a largo plazo, por la cual apostó nuestra provincia desde hace varias décadas. Entre otros está el tema de la minería, la economía del conocimiento, pero el turismo fue una pata fuerte dentro del efecto dinamizador de la economía salteña, y eso también lo estamos viendo cada vez más golpeada. Tenemos una plaza turística de nivel alto, con hoteles de 5 estrellas y demás, que no logran encontrar, o por lo menos no logran sumar más camas de lo que deberían lograr, y bueno, la economía se ve resentida por el tema hotelero, por el tema turístico y obviamente por el tema gastronómico, que también vemos cada vez menos, cada vez más restaurantes que van cerrando, lamentablemente, o sí, que se presentan a concurso. Entonces la situación es realmente compleja y son datos que realmente nos llevan a esta consecuencia, ¿no?, de tener, como bien vos decías, Una de cada tres personas se está atrasando en el pago de los créditos, una situación lamentablemente muy comprometida para todos, para la generalidad de los salteños y más aquellos que están cobrando sueldos a través de salario, ¿no? A través de relación de dependencia. Y también vemos esta situación, que también aquellos empleados que dejaron de ser empleados, no vemos ese incremento en el desempleo por parte del índice que publica el INDEC. ¿Por qué? Porque tenemos una masa cada vez mayor de monotributistas, ¿no? El monotributo ha vendido a ser una especie de colchón para el índice de desempleo y tiene que ver también con estos trabajos precarizados de las aplicaciones, de deliveries, de transporte en automotor y demás, que te va precarizando la situación económica, más gente trabaja más horas, pero lamentablemente no le alcanza para llegar a fin
1: sí,
2: de mes.
1: Ahora, Juan Pablo,
2: lo
1: sabes
2: último que hemos visto ahora es que el ministro de Defensa le permite a los militares empezar a trabajar, a hacer horas extras también en las aplicaciones, una situación que me parece a mí que llama muchísimo la atención.
1: Bueno, estamos llegando a ese punto, ¿no? Con un fenómeno que venimos arrastrando, que creo que se planteó, vas a tener obviamente más precisión vos, pero me acuerdo que empezó esto con un fenómeno muy particular, que creo, no sé si inició, creo que en el kirchnerismo, que se daba esta cuestión de que los empleados formales estaban en niveles de pobreza, ¿no? Y creo que no logramos salir de esta particularidad, que no sé si se da en muchos lugares del mundo, pero me parece que lo venimos arrastrando y que no se está pudiendo solucionar. Y le sumo a lo que nos decías hace un rato nada más, Juan Pablo, que hace un mes creo que leí un informe de que el sector gastronómico y el sector hotelero eran los sectores que tenían más cheques devueltos en un momento de mucha devolución de cheques sin fondos, y eran justamente los dos sectores más afectados, ¿no? Que coincide con esto que vos nos mencionabas recién.
2: Sí, lamentablemente es una situación que le pega de lleno a las provincias que hacemos del turismo una bandera, ¿no? También lo hemos visto en la última entrevista que dio la jueza Ambrosini de Curaita, Victoria Ambrosini de Curaita, que es la jueza del juzgado 2 de concurso y quiebra, que ella ha establecido que hay un incremento exponencial de concurso y de quiebras, fundamentalmente de quiebras de personas físicas, que tiene que ver justamente con empleados públicos que lamentablemente entran en esta rueda financiera de refinanciar deuda, y cada vez que refinancian a tasas monstruosas, superiores al 100, al 200%, y obviamente después se convierten en incobrables. Pero bueno, es una situación que venimos arrastrando desde hace bastante tiempo y que lamentablemente no le encontramos solución. Y a largo plazo, o por lo menos de acá, lo que estamos viendo, por ejemplo, el Fondo Monetario Internacional ha solicitado que se incremente justamente el pago del impuesto del monotributo, porque está viendo este enanismo fiscal, esta masificación del sector tributario o de los contribuyentes en el monotributo, que se incremente esa recaudación del monotributo y a su vez que se amplíe la base sobre la cual tienen que pagar impuestos a la ganancia los empleados. Entonces vemos esta combinación que lamentablemente hacia futuro no le encontramos una solución y que bueno, y que cada vez se complica más. Hay varios proyectos de ley en diputados a nivel nacional a los efectos de refinanciar estas deudas, ojalá que alguno de ellos salga, pero me parece que la tasa con la cual estamos refinanciando, que se ha planteado desde el Banco Nación, cerca del 60-65%, me parece que sigue siendo alta a los efectos de solo compararlo con la inflación anual que estamos teniendo, el 30%. Imagínate, si no llegamos a el empleado de a pie que tiene un recibito de sueldo, no llega a alcanzar el 30% y le metemos una tasa de interés del 65%, sí, por claro, más que estemos unificando todas las deudas, me parece que le estamos haciendo un flaco favor al bolsillo de la gente en general, y eso obviamente se ve en el consumo. No pretendamos tampoco que empiecen a incrementarse las plazas, el uso de plazas de los hoteles, el uso de mesas en los restaurantes, y lamentablemente los sueldos no van a la par de la inflación, o por lo menos superan un poco.
1: porque además estamos frente, digamos, a cuestiones, no sé, un tanto novedosas, que es el endeudamiento en tarjetas para alimentarse, digamos, no estamos hablando de bienes suntuosos, ¿no? Ni de viaje, ni de compra de vehículos, ni propiedad, ni nada, estamos hablando de la gente que se endeuda con las tarjetas para alimentarse, así que, digamos, es este una cuestión así muy particular, y la otra que me parece, y te quería consultar particularmente, es el tema de los muy jóvenes afectados con deudas por las billeteras virtuales, digamos, la facilidad que te da la billetera virtual de acceder a un crédito que no tenés quizás todo el tramiterío que tenés que hacerlo con un banco, esa facilidad tiene su costo también porque hay, digamos, una morosidad impresionante en ese sentido.
2: Sí, bueno, la precarización del laboral que estamos viendo es mucho más aguda, obviamente, en estos sectores, ¿no? De jóvenes profesionales o de jóvenes hasta 30 años, donde lamentablemente no logran hacer pie en un trabajo formal, en un trabajo donde puedan de alguna manera tener una perspectiva de crecimiento de salario, y como bien vos lo planteás, lamentablemente hacen uso de las billeteras virtuales, donde prácticamente es automático la entrega del préstamo, no hay un análisis crediticio muy profundo cada vez que se presta esa plata, y lo hemos visto justamente en el balance de Mercado Libre, de Mercado Pago, donde hemos visto una cartera de cerca del 30-35% de los préstamos en estado de morosidad. Obviamente eso le ha significado a Mercado Pago tener una cotización menor cuanto a la bolsa, pero sin embargo las billeteras virtuales, las fintech, apuntan a ese sector debido, me parece a mí, que las tasas de interés que están cobrando de alguna manera sopesan y generan la ganancia que ellos están buscando, a pesar de tener mucha de la cartera incobrable o muy morosa, ¿no? Entonces, me parece que hay un juego ahí bastante feo en ese sentido de analizar las carteras en la capacidad de pago o de cobro de intereses lo más brutal posible, sin importar quiénes son los que de alguna manera van a poder pagar o no. Bueno, y lamentablemente también lo vemos en Salta, cuando yo soy síndico concursal y vemos estos concursos, estas quiebras, donde gente con recibo de sueldo de 1.200.000, 1.300.000 pesos terminan con deuda a cerca de 30 millones, 40 millones de pesos, y bueno, no se presentan tampoco estos acreedores a verificar, y bueno, lo entienden que lo asumen como un gasto más, ¿no? Lamentablemente llegamos a ese nivel de razonamiento económico.
1: Sí, lo que pasa es que es una bola de nieve, ¿no? Que, digamos, por lo pronto y por lo menos no se ve una salida inmediata, digamos, porque esto me parece que el gran problema de esto es que por lo menos no se ve que se estén analizando medidas que permitan aliviar concretamente. Vos mencionabas lo que se ha intentado hacer, pero de todas maneras, la gente que viene arrastrando una deuda, por más que le bajes un poco los intereses como se lo bajaron, me parece que sigue siendo inaccesible.
2: Exactamente, bueno, y otra cuestión, lo hemos escuchado también al presidente de Cámara PYME y al presidente de la Cámara de Comercio e Industria, y hay esta dicotomía o esta falta de armonización entre la macro y la micro, entre la macroeconomía que va creciendo, que muestra números muy lindos en cuanto a crecimiento económico, tasa de crecimiento anual superiores al 5% o esperables superiores al 5%, pero lamentablemente en la micro no lo vemos, en las calles los bolsillos cada vez están más flacos, y me parece a mí que tiene que ver con cuál es el motor que dinamiza la economía argentina actualmente. El motor que dinamiza la economía tiene que ver con sectores que están muy concentrados económicamente, que generan puestos de trabajo, pero no la cantidad que estamos acostumbrados, y en sectores que no tienen que ver justamente con la industria, no tienen que ver con el comercio, no tienen que ver con el consumo masivo, sino que tienen que ver con la energía, tienen que ver con la minería. Podemos hablar un poquito mejor del sector financiero, donde hay una mano de obra intensiva en la prestación de ese servicio, pero me parece que esos motores que estamos hablando que generan el crecimiento económico en la Argentina no van a desparramar o no van a derramar, si se quiere, de alguna manera las virtudes económicas que estamos esperando a los efectos de que podamos tener un consumo más dinámico, ¿no? Uh-huh, sino todo lo contrario. Estamos viendo de que se abren las importaciones, que se permite la compra cada vez mayor de productos importados. Obviamente esa flexibilización le viene bien a la gente cada vez que tienen bolsillo más apretado, pero a la larga terminan siendo puestos de trabajo en la industria que se sacrifican varios ministros que, bueno, que hablaron de esta migración que ellos ven hacia el sector de la minería o hacia el sector extractivo de hidrocarburos, de lo que tiene que ver con el sector del AMBA, ¿no? Strusenegger habló de que, bueno, se van a migrar gente del AMBA, todo lo que es el conurbano bonaerense industrial, hacia lo que es el sur de nuestro país, buscando justamente Vaca Muerta y que se desarrolle todo ese centro petrolero y gasífero que tiene que ver con esa zona. Pero bueno, lamentablemente, como bien vos lo planteás, en el mediano, largo plazo no vemos, yo no visualizo lamentablemente una situación de mejora, por lo menos en los asalariados, y más cuando vemos que el Fondo Monetario Internacional está de alguna manera machacando contra los sectores que están viviendo la crisis o le están poniendo el hombro a este superávit fiscal de una manera impresionante, como es los jubilados, como es el asalariado, como es el monotributista, que ahogarlo con impuestos me parece que flaco favor le hacemos al desarrollo económico armónico que pretendemos de la Argentina, ¿no? Porque si no se terminan armando estos grandes polos de desarrollo económico y el resto de la Argentina la terminamos viendo por televisión, por decirlo de alguna manera.
1: Sí, claro. Bueno, Juan Pablo, queríamos tener un panorama de particularmente de lo que nos pasaba en Salta respecto de esto, así que te agradecemos mucho esta comunicación, hasta cualquier momento.
2: No, por favor. Un abrazo y muchísimas gracias por la oportunidad.
1: Hasta cualquier momento, muchas gracias.
0: 11 de la mañana, 30 minutos, seré el economista Juan Pablo López López.
1: Bueno, muy bien, perfecto. Tenemos, por supuesto, nosotros mucha información, más, pero también tenemos que hacer ya no más, una pausa. Vos sabés que me están escribiendo y me dicen, Indio, me parece que estás bien equivocado. Bueno, le agradezco mucho porque me dicen, seguramente vos estás hablando, me dicen, del recital de Andrea Bocelli, pero no fue en Sorrento, sino en Portofino. Y me parece que tienen razón. Así que me voy a poner a buscar porque además ahí en Portofino, que se hizo este espectáculo, digamos, al aire libre, un lugar extraordinario, y me acuerdo que invitó un montón de cantantes y se cantó, por ejemplo, boleros, bueno, una cantidad impresionante de temas. Así que vamos, ya que estamos.
3: Vale la aclaración.
1: Y a medida que va apareciendo y va fluyendo esto y nos van dando la información, nosotros encantados de poder ir compartiendo, por lo menos en los pocos minutos que tenemos, de ir compartiendo lo que podamos y lo que la gente le va gustando. Gracias y volvemos después de esta pausa.
3: Muy bien.
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0: Cerrillos para cantar en la voz de Gregorio Nacianceno Kipildor. Sí, a quien conocemos como Samba Kipildor, que nació en el año 1943 en La Esperanza, Jujuy, reconocido en el mundo de la música, cantante, guitarrista, y hay algo particular, porque él nació originalmente el 8 de junio, aunque fue registrado un día como hoy. Desde muy pequeño vivió en Coronel Moldes, y fue el Cuchi Leguizamón quien lo apodó el Demis Rousseau de Coronel Moldes, dado los timbres que podía alcanzar con su voz, esto que acaba de hacer, que acabamos de escuchar. Así que el recordatorio también en este día para Samba Kipildor.
1: Bueno, que al final él a pesar de haber nacido en Jujuy, quedó asociado siempre a Coronel Moldes.
0: Y salteño.
1: Salteño y además cuando le preguntaban de dónde era, decía, soy Coronel Moldes.
0: Soy de Coronel, y sí, se reconoce así.
1: Bueno, muy bien,
2: el sentimiento.
1: Un gran artista, y el gran trabajo que ha hecho con la Misa Criolla.
0: Totalmente.
1: Fue extraordinario, creo que después, vos has visto que hay gente que suele comparar, a mí me parece que los dos trabajos, el que hicieron Los Fronterizos en su momento con la Misa Criolla, son cosas distintas, ambas extraordinarias, pero bueno, fueron dos trabajos maravillosos que se han hecho con lo de la Misa Criolla, ¿no? Pero que además Samba Kipildor estuvo dando vueltas por el mundo entero, ¿no?
0: Embajador
1: con la Misa Criolla, sí, impresionante fue. Claro, porque una cosa era, la parte, fuerte de la Misa Criolla, muchas están acompañados por los coros, él solo, y otra era el grupo de los Fronterizos. Son dos versiones totalmente distintas, y las dos muy buenas, lindísimas, ¿no? Uh-huh. Así que, bueno, un abrazo a Samba. Bueno, muy bien, y tenemos, por supuesto, más información para ir. ¿Cómo están llegando mensajes por el tema de Sorrento y de, efectivamente, el espectáculo en Portofino de Andrea Bocelli? O sea, si tenemos un poco más de margen, lo vamos a ir compartiendo enseguida. Porque va apareciendo mucha información en lo que vamos en el transcurso de la mañana. Le decíamos hace un rato que ya el escándalo de Adorni es impresionante, porque, a esta especulación de que intenta presentar su declaración jurada capaz que horas antes de que juegue la Argentina, empiece a jugar la Argentina en el Mundial, está recibiendo críticas brutales, porque indudablemente está queriendo que pase lo más desapercibido posible. ¿Por qué? Y vuelve la pregunta, ¿por qué si tenés todo en orden, por qué tanto lío, por qué tanta demora, por qué tratar de hacer que pase desapercibido en medio del Mundial? Es decir, son todas cosas que llaman muchísimo la atención, ¿no?
0: Estrategias para pasar desapercibido.
1: Entonces, ¿por qué tanto lío con una declaración jurada? Además, en la que vos si estás afirmando que no tenés absolutamente nada que ocultar y que todo está en regla, ¿por qué tanta cosa, tanta vuelta? Esta es la parte que realmente llama muchísimo la atención, ¿no? Bueno, qué sé yo, vamos a tener para compartir y contarles un poco más de todo esto, pero la noticia de la mañana, y me parece que se está como ganando de nuevo la atención y quedando en el centro de la atención de nuevo, es por esto, porque, primero que se ocultó que la mujer había pedido la adhesión, al régimen de inocencia fiscal, el día 30 de mayo, bueno, y se conoce ahora, y ahora él. Sí. Así que el pedido entró ya a la Agencia de Recaudación y Control Aduanero, que es el ARCA. Uh-huh. Esta mañana la esposa también había adherido al mismo esquema de regularización tributaria, es decir, que es una aceptación de que estabas evadiendo, en definitiva.
2: Sin
1: ¿no?
2: dudas.
1: Y estamos hablando del jefe de gabinete. Nacional.
2: Nacional.
1: Así que, qué sé yo, por eso esto es muy muy particular. Pero bueno, esto lo vuelve a traer a Adorni al centro de la escena política, que a través de una gran estrategia del gobierno que la estaba logrando, con, tratando de instalar otros temas, que la pelea, que la muerte del Indio Godoy, que la pelea interna, que Karina Milei, que Santiago Caputo, que todo lo demás, del Indio
2: Solari, murió Godoy.
1: Y que,
2: menos mal.
1: Y que, de alguna manera, el gobierno estaba logrando, que el tema de Adorni pase un segundo plano o desaparezca del centro de la escena política, vuelve al centro de nuevo. Primero por la mujer, ahora él. Así
2: le
1: que
2: gusta
1: no
2: estar
1: sé,
2: en el centro, un poco.
1: Por eso yo digo que de acá hasta el martes, que es cuando se supone que va a intentar Manuel Adorni presentar la declaración jurada, yo no sé esto, lo de la adhesión al régimen de inocencia fiscal, eso es un gran escándalo que se va a terminar sumando, entonces no sé si va a lograr que pase desapercibido, a pesar de que el Mundial esté empezado, de que esté la Argentina jugando, de que la Argentina gane. Digamos, puede ser que por un rato no estén los titulares, será el día que juega la selección, al otro día del partido.
2: Claro, pero que la atención esté en otro lado.
1: Pero va a ser por un rato, digamos, porque los partidos cada cuántos días, creo que lo dijo Matías ayer, que cada 5 días o 7, no sé cada cuánto.
2: Aparte está todo un país esperando que salga esta declaración jurada.
1: Bueno, claro,
2: no nos olvidemos,
1: entonces,
2: o sea, más allá del partido hay un país completo.
1: Claro, que no menosprecien, digamos, que no menosprecien el interés de la gente, porque capaz que el mismo interés que la gente tiene en el tema del Mundial lo puede llegar a tener, el mismo interés, en la declaración jurada de Adorno. Imagínate cuando la presente. Digamos, ¿cómo haces para que no esté y no sea el gran titular?
3: Por más,
1: y para usar un juego de palabras, más que Messi sea titular en la selección, el gran titular va a ser la declaración jurada de Adorni.
2: Pero claro.
1: Y de aquí hasta el martes, si es que la presenta el martes, y digo si es que la presenta hasta el martes, este escándalo es, digamos, el jefe de gabinete nacional acepta que estuvo evadiendo impuestos. Bueno,
2: es
1: todo un tema, digamos, lo acepta él y su esposa.
2: Y no es tapable.
1: No, por eso te digo, es todo un tema, es todo un tema. Bueno, vamos a tener, por supuesto, para ampliar un poco esto, pero realmente creo que vuelve Adorni a ganarse el centro de la escena política, obviamente que no para bien, ¿no?
2: No sé, ¿alguna vez lamentable, fue para bien?
1: Lamentablemente para él vuelve a ganar el centro de la escena y
2: de manera negativa.
1: Sé yo. Ahí está. Vamos a ver qué estrategia establece ahora el gobierno, porque de alguna manera creo que el gobierno va a tener que empezar a inventar de nuevo algunas cosas como cortinas de humo para intentar que esto, o minimizarlo, o que pase a un segundo o tercer plano. Me parece como muy difícil por lo escandaloso de esto, del pedido del régimen de simplificación fiscal.
2: Bueno,
1: qué sé yo. Bueno, de los temas que van surgiendo en la mañana, ojo, vamos a tener que empezar a prestarle atención de nuevo a lo que está pasando en Medio Oriente.
2: Sí.
1: El derribo de ese helicóptero por parte de Irán hizo que los Estados Unidos bombardeen de nuevo Irán. Irán le ha replicado, digamos, le ha contestado esos bombardeos, bombardeando a los países que están cerca de Irán y que son aliados de los Estados Unidos y de Israel. Así que, bueno, esto recrudece, digamos, de nuevo el conflicto que ya parecía, digamos, que se encaminaba a una tregua casi definitiva y de alguna manera, digamos, se empezaba a pensar en la posibilidad del fin del conflicto y que se llegue a un acuerdo. Bueno, esto me parece que está cada vez más lejos, ¿no?
2: Claro.
1: Así que a prestarle atención. Ahora habló Adorni sobre el tema, pues claro, se armó un escándalo.
3: Y algo tenía
1: que decir. Entonces acaba de emitir un comunicado.
3: Qué hombre, caramba.
1: No, pero
2: está atento. Bueno,
1: acaba de emitir
2: eso.
1: Un comunicado, porque claro, es un escándalo. Entonces dice: Bettina y yo no vamos a entrar en ningún blanqueo.
3: Bueno.
1: ¿No? Pare. ¿Qué quiere decir esto? ¿De dónde sacaste los dólares? Los dólares que pagaste en
2: nunca
1: negro
2: lo sabremos.
1: Para viajar, para arreglar la casa, para comprar propiedades, para arreglar la que eran 245 mil dólares, ¿no?
2: Sí, y más.
1: Pagó 80 mil dólares, eran en un viaje, con billete dólar.
2: En mano.
1: Todos esos dólares, ¿estaban blanqueados?
2: Y difícil.
1: Por eso es que lo que se pensó inmediatamente con el tema de la inocencia fiscal es decir, che, estás por blanquear todos esos dólares que los tenías en negro. Y ahora dicen, no vamos a entrar en ningún blanqueo. No entiendo, entonces, ¿a qué se debe, digamos, esto de adherir al régimen de inocencia fiscal? Bueno, es todo es así, todo es extraño con Adorni, ¿no? Y si no hay nada,
2: todo es extraño,
1: nada claro, y cada paso que da en barro un poco más es increíble, increíble.
2: Claro,
1: increíble.
2: No debería, bueno, sí, comunicar nada.
1: Bueno, qué sé yo.
3: Confusa que es la.
1: Pero has visto que no hay. A ver, una declaración jurada. Mira, venimos hablando cuántos, 5, 4, 3, ya no sé, el tiempo para una declaración jurada, que, a ver, la estimación que hacía la gente que trabaja en este tema, dice, che, esta declaración jurada, un contador, si vos tenés todo en orden, no sé, como mucho te puede llevar 10 días,
2: sí,
1: 15, si tenés todo en orden,
2: sí,
1: y la presentás. Pero además se supone que cuando se te da por vencer el plazo, tu contador ya te viene preparando la declaración jurada a partir de todos los movimientos que has tenido durante el año. Es decir, si cambiaste el auto, pero claro, de pronto le aparecen todas las propiedades, los viajes, le aparece todo,
3: claro,
1: junto, nada está declarado, todo se paga con billete dólar. Que no se sabe si eran billetes de dólar blanqueados, en negro.
3: ¿De dónde salieron?
1: Bueno,
3: caramba.
1: Claro, y después, ¿de dónde sale toda esa plata si tenés un sueldo de 6 millones de pesos y esos contratos tan particulares que tiene la esposa,
2: sí,
1: con un montón de empresas, tiene contratos muy, muy extraños? Bueno, así que bueno, vamos a tener esto. Enseguida vendrá Matías también para contarnos de un gran escándalo que hay antes del inicio del Mundial, a un día del inicio, porque Estados Unidos ha deportado a un árbitro de Somalia, porque las Naciones Unidas le está pidiendo a Estados Unidos que repiense a fondo la política migratoria, pero acaba de deportar a un árbitro de Somalia. Bueno, aquí que les diga.
2: Complicado.
1: Vamos delicado. ¿Se acuerdan de, a ver el nombre, les doy, Yomif Kehelcha? Bueno, esto vamos a hablar con Mati enseguida.
3: Sí, no
1: me... Yomif Kehelcha, no le suena, ¿no?
2: No.
1: Bueno, es la persona que bajó las 2 horas en el maratón, ¿se acuerdan?
2: ¿Se
1: acuerdan?
2: Que en 2 horas.
1: Estableció un nuevo récord que bajó las 2 horas en el maratón. Bueno, viene a correr en la Argentina. Lo venía a correr 21 kilómetros en Buenos Aires. Así que bueno, están, digamos, los organizadores de esa maratón contentísimos, porque imagínate que llega esta figura que rompió el récord histórico. Mundial histórico. Así que bueno,
2: lo esperamos.
1: De esto, por supuesto, que vamos a tener para ir ampliándoles.
2: Totalmente.
1: Y contándoles. Ah, les tengo que leer, y vamos a tener, por supuesto, más información enseguida. Acaba de emitir un comunicado la FATAP. Ojo con este tema. Ojo.
2: ¿Qué pasó?
1: Venimos hablando del tema del transporte y el problema que tenemos en Salta, ¿no? De la extorsión de los empresarios. Para no dejar de perder ni un solo peso, ¿no? Bueno, el tema es que la Federación Argentina de Transportadores de Automotor, por Automotor de Pasajeros, la FATAP, que son todos los que tienen empresas de transporte de pasajeros, están hablando de los que tienen empresas de transporte urbano y suburbano de pasajeros del interior de la República Argentina. Y dice el comunicado, se dirige a los gobiernos nacional, provinciales y municipales, a los legisladores de todos los niveles y especialmente a los millones de usuarios que cada día dependen del colectivo para desarrollar su vida cotidiana. Presten atención a esto, que están haciendo una alerta grave. Empieza el comunicado con un título muy grande que dice, el interior del país ante el riesgo de perder su sistema de transporte público. Es decir, estamos hablando del colapso del sistema de transporte público. Dicen, lo hacemos con preocupación, pero también con responsabilidad institucional.
2: Claro.
1: Las causas de esta crisis son conocidas, y se las leo en un ratito nada más, porque es gravísimo el comunicado. Así que estamos hablando de este tema que nos preocupa muchísimo, de lo que se está pasando en Salta, de cómo se empezó a hablar de esta dificultad.
2: Crisis.
1: Exactamente. Sí. Bueno, la semana pasada o la anterior, no me acuerdo, no, la anterior, estuvimos hablando de lo que estaba pasando con los trabajadores sociales y nutricionistas, ¿se acuerdan?
2: Sí.
1: Que estaban con un problema de la creación del colegio y del tema de, digamos, una suerte de sistema previsional.
2: Sí,
1: bueno,
2: eso, la caja.
1: Lo hablamos con algunos de ellos, estaban muy preocupados porque dicen no podemos seguir haciendo los aportes que hay que hacer, no nos da el presupuesto para hacerlo, esto llevaba a una suerte de quebranto de ese sistema que se había organizado, ingresó y entró un pedido a la Cámara de Diputados para que se revise lo que se había aprobado hace no mucho tiempo. Bueno, la Comisión de Salud de la Cámara de Diputados recibió a las autoridades de los colegios profesionales de trabajo social y nutrición y a los sectores autoconvocados que son los que están haciendo el reclamo por la caja interprofesional, como se llama. Bueno, vamos a hablar con la doctora Ana Inés Rosa, ella es la abogada de los sectores autoconvocados y que están trabajando en esto, y queremos ver qué pasa y qué pasó en esa reunión de la Comisión de Salud, si se está pudiendo llegar, digamos, a establecer un mecanismo para trabajar en la solución de este inconveniente. Así que, doctora, le agradezco mucho habernos atendido. ¿Cómo está? Buen día.
4: ¿Qué tal a todos? ¿Cómo están? Buenos días.
1: Nosotros
4: agradecemos el espacio que nos dan para aclarar todos los malos entendidos que hubo ayer con la Comisión de Salud. Lamentable,
1: bueno,
4: realmente.
1: Cuéntenos un poco.
4: El grupo de autoconvocados se viene manifestando sobre esta situación desde el mes de noviembre del año pasado. Tienen el respaldo de ambos colegios que los nuclea, nutrición y trabajo social. En el día de ayer, la Comisión de Salud de la Cámara de Diputados invitó a participar de una mesa de diálogo a los presidentes del Colegio de Trabajo Social y Nutrición. En esta mesa de diálogo, lejos de propender a un diálogo y a un arreglo, se mostró que están totalmente desinformados sobre la realidad, no solo del sector, sino de la tramitación que está llevándose a cabo en la Cámara de Senadores del proyecto de modificación de la ley de la Caja de Seguridad Social. En esta reunión se acusó a ambos colegios de no tener ideas claras, de manifestar procesos contradictorios, de querer la derogación de todo el sistema previsional de la provincia, de propender a que todas las cajas previsionales sean desreguladas, nada más lejos. Lo que nosotros apoyamos es el proyecto de modificación de la ley 8444, que es impulsada por el senador Cornejo y el senador Tyler. Ellos son los creadores de este proyecto de ley, que lo único que hace es desregular esta caja. Y la única caja que podría tener esta solución o esta salida es la de ellos, porque a nivel país no tiene ningún antecedente ni ningún beneficio otorgado. ¿Qué quiero decirles con esto? Que ninguna de las otras cajas podría desregularse, que ninguna otra ley previsional podría derogarse, que no se está pidiendo la derogación de un sistema previsional general en la provincia, ni muchísimo menos. Se está pidiendo que se adapte y se modifique este sistema previsional en específico, porque por las condiciones particulares que tiene, es el único que podría tener esta solución.
1: Doctora, usted me dice que este sistema que se ha creado en Salta es el único en el país.
4: Es el único del país que todavía no tiene beneficios otorgados y uh-huh. por lo tanto podría acceder a esta modificación. Todas las demás leyes que existen, no solamente a nivel provincial, sino a nivel nacional, que crean cajas previsionales, ya tienen beneficios jubilatorios o de la seguridad social otorgados. Cuando hay algún beneficio ya otorgado, no se puede lograr esta modificación porque se modifica un statu quo de aquella persona que recibe el beneficio.
1: Claro,
4: entonces no se puede.
1: Es decir, esta caja todavía no tiene ningún jubilado. Digamos, se lo vamos a traducir a la,
4: exactamente,
1: a la audiencia.
4: A la que no tiene ningún jubilado y en los próximos 4 años no lo va a tener porque es el plazo de recaudación de fondos para pagar esa jubilación. O sea que es la ventanita de tiempo muy chiquitita que tenemos para lograr esta modificación.
1: Ahora, ¿qué pasaría con lo ya aportado? Digamos, a partir de esta de esto que se está buscando, digamos, modificar. ¿Qué pasaría con la gente que ya hizo su aporte?
4: Gente que ya hizo su aporte tiene la opción y la posibilidad de seguir aportando, porque esto va a una cuenta particular de cada uno. Ese aporte se va a ir capitalizando, los que estén a cargo de la caja, los responsables lo van a ir invirtiendo para que genere intereses, para que genere mayor rendimiento, y ellos lo van a poder retirar en el momento que quieran. Es un sistema libre y voluntario.
1: Sí.
4: Entonces no pasa nada, no se pierde ese aporte. No se pierde ese aporte ni se pierde el beneficio de obtenerlo como un concepto jubilatorio el día que la gente lo quiera retirar.
1: Discúlpeme si quisiera a ver si lo podemos clarificar. Lo que se está pidiendo a partir de esta modificación es que esto sea voluntario, si alguien tiene ganas de hacer el aporte a esta caja, lo haga, pero que no sea obligatorio.
4: Exactamente. En términos simples y sencillos, es eso. Es cambiarle el carácter de obligatorio a voluntario. Exactamente. Sí. Como le digo, no se está pidiendo ninguna derogación de ninguna naturaleza. No se va contra otras cajas de la provincia. No se pide que esto trascienda más allá de esta caja particular.
1: Bien, doctora, ahora lo que se planteó en algún momento es que el hecho de que esto pase a ser voluntario y no obligatorio hacía que esta caja previsional, vaya derecho, camino a quebrar o a fracasar, porque quedaría sin aportantes suficientes o no se llegaría a una suerte de ecuación que se necesita para un sistema previsional. ¿Eso efectivamente es así?
4: No, es al revés. En el caso de hacerlo voluntario, yo aporto a mi caja, a mi cuenta. Entonces yo retiro lo que yo aporto. No tengo riesgo de quiebra, no tengo riesgo de desfinanciamiento.
1: Que se necesita para un sistema previsional. ¿Eso efectivamente es así?
4: No, es al revés. En el caso de hacerlo voluntario, yo aporto a mi caja, a mi cuenta. Entonces yo

0: En el caso de que se continúe con este proyecto de una caja previsional, la cantidad de aportantes que hoy tiene esa caja, sobre un padrón de 1.200, que son entre trabajadores sociales y nutricionistas, solo 270 están en condiciones de aportar. No habría manera de sostenerla con este carácter obligatorio, porque la condición económica de los 1.000 restantes no les permite afrontar el aporte. Es un sector que tiene ingresos muy escasos, variables, pluriempleo, que no ha sido tenido en cuenta la situación socioeconómica por la que viven al momento de crear esta ley.
1: Doctora, ¿el aporte es un monto fijo o es un porcentual de algo?
0: Están modulados los aportes. Yo tengo aportes por edad, no por antigüedad en la matrícula. Persona con 45 años de edad, aunque se haya recibido ayer, empieza a aportar más de 100.000 pesos. Es mucho.
1: Usted dice que a gran parte, a 1.000 de los 1.200 empadronados, 1.000 están imposibilitados de pagar esos 100.000 pesos.
0: ¿Por qué están imposibilitados de pagar? Porque el salario de estos 1.000 ronda entre los 400 y los 700.000 pesos.
1: Claro. Sí, claro, o sea, es un porcentaje altísimo.
0: Es prácticamente un 20% del ingreso que estos 1.000 matriculados tienen que destinar entre pago de lo que es la Caja de Seguridad Social y la afiliación al colegio. No nos olvidemos que para uno mantener la matrícula vigente y poder ejercer estas profesiones, no solamente tiene que tener la caja al día, sino también el colegio al día.
1: Bien, doctora, este proyecto en el que usted dice que está trabajando el senador Cornejo y el senador Pailer, ¿qué establece concretamente?
0: Esto mismo que estamos hablando, la voluntariedad en el aporte y el cambio del régimen, de un régimen obligatorio a un régimen voluntario por cajas individuales, por aportes a cajas individuales. No se deja a nadie afuera, no se deroga la ley, sino solamente se modifica, permitiendo de esta manera que cualquiera sea la intención de la parte, sea aportar o no, pueda hacerlo. Y tal vez quienes no pueden hacerlo ahora, más adelante, con una mejora en las situaciones económicas del país, puedan sumarse. Esta voluntariedad y este sistema de cajas lo que permite es que uno pueda sumarse en cualquier momento y aportar el monto que uno esté en condiciones de aportar.
1: Bien.
0: O sea, puede generarse su propio aporte previsional.
1: Perfecto. Doctora, de la reunión que tuvieron ayer con los diputados, ¿qué surgió? ¿La vieron positiva? ¿Cree que
0: no,
1: después...
0: para nada. Yo no estuve presente, pero por los trascendidos de mis representados que estuvieron... se sintieron totalmente incomprendidos. En la comisión no habían ni siquiera leído el proyecto del senador Enrique Cornejo y el senador Manuel Pailer, porque les hablaban en todo momento que ellos estaban pidiendo una derogación de todos los sistemas previsionales de la provincia cuando no está ni previsto, no sabían que solamente se aplicaba esta caja. Realmente se sintieron muy maltratados y muy incomprendidos. Salieron muy tristes de la reunión, porque ellos consideran que quienes que tienen que defenderlos y tomar la voz por ellos, la voz del pueblo, que son sus diputados, son los que hoy les han dado la espalda.
1: ¿Entiende que hay desinformación de los diputados, digo, que no se tomaron el trabajo de informarse antes de esta reunión de qué dice el proyecto de Pailer y Cornejo, o tienen una posición tomada en contrario del proyecto de Pailer y Cornejo? ¿Qué sensación tienen?
0: No, yo creo que es desinformación. Es desinformación.
1: O sea, no se tomaron el trabajo de informarse.
0: Exactamente. Exactamente, porque los términos que usan o que se usaron en la reunión son contrarios a los que expresa el texto del proyecto. Por eso me parece que no es mala voluntad ni posición tomada, sino falta de información. Quedaron tal vez con trascendidos sin ir al fondo de lo que es el proyecto.
1: ¿Quedaron en reunirse de nuevo con los diputados?
0: No. Y además no sería ni siquiera necesario en esta instancia, porque el proyecto está en tratamiento en la Comisión de Legislación de la Cámara de Senadores.
1: Claro. Pero debería volver a diputados después, va a tener que ir a diputados.
0: Va a tener que ir a diputados, pero ya cuando baje a diputados va a bajar con la aprobación

0: no, la media sanción de senadores.
1: Bien, claro.
0: A diferencia de diputados, en la Cámara de Senadores, cuando fue la audiencia para exponer los motivos de la adhesión a este proyecto, los senadores mostraron un grado de información y de lectura y comprensión del proyecto altísimo. Las preguntas fueran técnicas, específicas, se solidarizaron con el sector, realmente las dos caras de la moneda.
1: Bueno, seguramente seguiremos hablando en algún momento, doctor, a ver cómo sigue este tema. Así que le agradezco mucho habernos atendido.
0: Quedo a disposición y muchas gracias por habernos convocado.
1: Al contrario, gracias a usted, hasta cualquier momento.
2: Hasta luego. 12 horas 4 minutos, era la abogada de los trabajadores sociales y nutricionistas de Salta autoconvocados, doctora Ana Inés Rosa.
1: Bueno, muy bien, nos estamos yendo a las noticias nosotros y volvemos enseguida porque ya estamos en la última hora del programa. No sé qué pasó. La verdad, no sé. Que alguien hizo algo con el reloj hoy. Ya volvemos.
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La temperatura 12 grados, la humedad 88%. En el orden local, test toxicológico. Se utiliza una cuestión de seguridad vial para hacer en realidad un fin recaudatorio. Desde este fin de semana, el área de tránsito de la municipalidad inició con los test toxicológicos a conductores de la ciudad. Solo 10 conductores fueron examinados y 4 dieron positivo para la molécula THC de cannabis. Estas personas fueron duramente sancionadas con multa, quita del vehículo, de la licencia y pérdida de los 20 puntos del scoring. Sin embargo, la Cámara Empresaria del Cannabis se expresó en contra de estos análisis y este martes se hicieron pruebas con los aparatos que para ellos dieron falsos positivos. Matías Asenato había explicado en Profesional que los medidores tardan 5 minutos en detectar si hay o no presencia de una sustancia psicoactiva, pero que no arroja la cantidad en números. El funcionario habló de un umbral que cada sustancia tiene y que eso determina que los resultados no arrojen falsos positivos. Con el secretario de Tránsito presente, José Piera, presidente de SECACIN, reveló que se hicieron pruebas ante el reclamo y un hombre dio positivo en el aparato municipal cuando hace 5 días había dejado de consumir. Se utiliza una cuestión de seguridad vial para hacer una cuestión recaudatoria y se levanta la bandera en nombre de otra cosa porque al final del día no vemos la cuestión de querer prevenir, porque este aparato que usan no dice si estás en condiciones de manejar. El aparato te da el sí o el no si consumiste algo, pero no hace cuánto o si estás bajo los efectos, dijo Piera. En el país, las exportaciones de las pymes alcanzaron su mayor nivel desde el 2013. Las exportaciones de las pymes argentinas alcanzaron el mayor nivel desde el 2013 en los primeros 5 meses del año, al crecer un 25% interanual, según destacó el ministro de Economía, Luis Caputo. El titular de la cartera económica compartió en su cuenta de X que entre enero y mayo, las exportaciones de las pymes alcanzaron 4.325 millones de dólares, creciendo un 25.2% en relación a igual periodo del 2025 y alcanzando el mayor nivel desde el año 2013.

0: En el mundo, Colombia, una congresista del oficialismo busca suspender a Gustavo Petro. De esta manera, una de las presentaciones que se hizo tiene que ver con una congresista del oficialismo que busca suspender a Gustavo Petro en medio del proceso electoral colombiano. Es una de las noticias de la que se tomó conocimiento. Su intención es querer removerlo de la presidencia y se trata de un congresista del propio partido oficialista. La temperatura 12 grados 8 décimas, la humedad alcanza el 88%. La máxima para hoy 17 grados, es la hora 12, 8 minutos.
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9: Muy buenas tardes, ¿cómo les va? ¿Cómo están? 16 horas 7 minutos, estamos empezando una vez más Carta Urbana. 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

0: Desencadena mi corazón, es Ray Charles, que en el año 2004, un día como hoy, partía de este mundo a los 73 años. Uno de los músicos de soul más importantes. Recordemos que había nacido en el año 1930 en Georgia y perdió la vista a los 7 años por un glaucoma. Pero pese a la ceguera, estudió piano, saxo y artistas como Frank Sinatra, Billy Joel no ahorraron elogios. En el año de su muerte se estrenó la película biográfica Ray, que le valió un Oscar al protagonista de esa película, Jamie Foxx. Así que nosotros lo recordábamos con su música.
1: Bueno, muy bien, que por supuesto una gran, gran leyenda sí. de la música, ¿no?
0: Totalmente.
1: Impresionante. Bueno,
0: uno de los mejores artistas de todos los tiempos.
1: Bueno, no, él participó en War the World.
0: No recuerdo a él. No lo recuerdo.
1: Yo no sé si. Vos sabés que ya vamos a ver. A ver si puedo. Lo busquemos un mes después, a ver si es que participó. Vos sabés que hay un documental que yo creo que ya lo recomendé en algún momento. Búsquenlo. Creo que está en Netflix. De todo lo que fue, digamos, las bambalinas, los entretelones de la grabación de War the World, que fue impresionante, porque vos no sabés lo que fue el trabajo de poder poner, digamos, en sintonía a todos esos artistas que son, ya vamos, si tenemos tiempo ahora, lo vamos a contar, ¿se acuerdan del tema este? A ver, ahí está, Robert, por favor, a ver.

0: Bueno, después vamos a escuchar un poco más y creo que sí, ¿no?
1: Sí.
0: Creo que participó
1: Ray Charles,
0: ¿no? Sí, claro que, a ver,
1: grabando.
0: Cuando llegó Ray Charles a la grabación, le recomiendo buscar el documental de la grabación de este tema en Netflix. Es extraordinario realmente porque en todos los
1: espectáculos
0: en los que pasó esa noche, cómo hacían para que un artista vaya, para que llegue a horario, porque tenía un compromiso que llegue el otro, porque tenía que ser, tenían que estar todos ahí.
1: Claro.
0: Y el gran, extraordinario productor que fue Quincy Jones, que es el que logró reunirlos y poder cantar este tema que le pertenece a Lionel Richie con Michael Jackson, que era USA for Africa, se llamó el grupo, ¿no? que cantó el grupo de artistas. Bueno, y ahí estaba, me acuerdo que estaba, bueno, y me acuerdo que en
1: ahí aparece una pequeña fotografía en el momento que estaba ahí vestido Michael Jackson ya, y él estaba
0: junto a los otros artistas. Lionel Richie, Michael Jackson y él, ¿no?
1: Sí,
0: Richard. Bueno, y me acuerdo que en lo que, bueno, el documental, lo que cuenta Quincy Jones, no se lo pierdan a eso, búsquenlo porque es extraordinario, porque claro, estás hablando de las estrellas mundiales, juntarlos a todos y en algún momento
1: algunos se fue Prince, siempre.
0: Claro, Quincy Jones, vos sabés que
1: trabajo cuenta, de producción
0: y en algún
1: increíble.
0: Momento puso un cartelito afuera de decir, por favor, dejar los egos acá afuera.
1: Fue difícil.
0: Era una cosa tremenda. Bueno, nos vamos al móvil con el señor César Lazo. ¿Por dónde andas, César?
2: Nos encontramos en la presentación que está realizando la municipalidad y la Cámara Gastronómica, poniendo a la ciudad en modo mundial. Vamos a hablar con el presidente de la Cámara Hotelera, el señor Juan Chiván, a quien le agradecemos la amabilidad de estar con FM Profesional. Juan, creo que la municipalidad se ha sumado a una necesidad que ustedes tenían de convocar, gracias al Mundial, a los centros gastronómicos.
3: Bueno, buen día. La idea de esta promo es visibilizar los locales que pasan los partidos del Mundial. Hay, creo que 104 partidos va a haber durante todo el Mundial. Todos, la mayoría, se pasan en bares y confiterías, los que tienen televisor. Y está bueno esto de generar un poco de promoción de los lugares estos que pasan los partidos y las promos que van a poner estos lugares. O sea, hay muchos partidos que van a estar buenos y está bueno verlos en un lugar con otra gente, tomando algo, aprovechando una promo. Así que bueno, la idea es un poco esa, ¿no? Visibilizar los locales que van a pasar los partidos y hacerlo a través del ente de turismo y las redes de nuestra cámara.
2: La convocatoria de cada centro gastronómico va a depender de los combos que presenten para que tenga mayor asistencia a esos centros.
3: Sí, bueno, ahí depende de la creatividad de cada local, ¿no? Está bueno porque ahí se ve, estamos todos en modo mundial y se ve que los locales ya están todos en esa onda, ¿no? Sí, están haciendo cosas muy lindas y bueno, depende ahí de la creatividad, la viveza de cada local para atraer más clientes. Lo que nosotros hacemos es darle una oportunidad de visibilizar los partidos que van a pasar y las promos que van a poner para esos días.
2: Cuando moleste un minutito, lo voy a pasar al estudio. Está el Indio Abdala. Indio, te está escuchando el señor Juan Chiván.
0: Muy bien, muchas gracias. Juan, ¿cómo estás? Buen día.
3: Buen día.
0: Buen día, gracias por atendernos. Bueno, estos digamos que son los incentivos que se están necesitando para un momento de caído, digamos, en la actividad gastronómica, hotelera, etcétera, digamos, todo lo que está relacionado con el turismo. Me parece que este es un momento aprovechable y que no se desperdicien estas oportunidades. Ayer, te cuento, justamente estábamos hablando de una prohibición que hay en México, ¿no? Que se va a prohibir, por ejemplo, este tipo de cosas. Que se televisen o que se puedan pasar en los bares, en las confiterías, no van a poder tener los partidos en los televisores, aunque lo paguen. Así que, fíjate vos, en algún momento esto se puede llegar a extender. Bueno, parece que en Salta no, y es una suerte que estemos escuchando que se va a poder hacer esto.
3: No, bueno, a ver, México, no la verdad que no sabía eso, lo acabo de escuchar. México tiene partido del Mundial, ¿no? No me parece lógico la medida esa, pero bueno, más allá de lo de México, la idea nuestra es aprovechar todo este movimiento que hay en torno al Mundial, y qué más que compartirlo en un bar, en un restaurante, en una confitería, con amigos, viendo los partidos, aprovechando que va a haber muy, muy lindos partidos durante todo el Mundial, y qué mejor que hacerlo con promos también, ¿no?
0: Uh-huh. ¿En qué consisten las promos?
3: La idea es visibilizar todo esto.
0: ¿En qué consisten las promos?
3: Bueno, eso depende de cada local. Cada local, sé que hay algunos que hacen 2x1 en cerveza, otros que hacen promos con algún menú en especial, otros van tematizando de acuerdo al equipo que juegue también. Esto depende de la creatividad y las ganas que cada uno tenga de promocionar y atraer los clientes y los turistas, ¿no?
0: Sí, claro. Ojalá que esto resulte, que alivie un poco la situación complicada que se está teniendo en estos sectores. Así que, bueno, gracias por atendernos, como siempre.
3: No, por favor, gracias por visibilizar esta propuesta. ¿No?
0: Hasta cualquier momento. Hasta luego, adiós.
2: Sí, bueno, César. En los hoteles también va a haber promoción, Indio, para los turistas.
0: A ver.
2: En las noches que juegue la selección argentina,
0: sí,
2: entran 3 y pagan 2.
0: Mira vos.
2: No es que están convocando un trío. Porque
0: Nadie se le ocurrió pensar eso. No.
2: No es que mis colegas pensaron eso.
0: Tus colegas pensaron eso.
2: Los movileros inmediatamente dijeron que eso van a ser convocatoria de trío.
0: ¿Cómo está la imaginación? ¿Cómo
4: está el problema? ¿Cuál sería el que no paga?
0: ¿Cómo está la imaginación?
2: Es que si vienen 3, se supone que es una familia. Por ejemplo, padre, madre, y el niño no paga, o algo por el estilo.
0: Sí, está bien.
2: Después, en algunos centros gastronómicos nos adelantaron que, por ejemplo, si juega Colombia con otra selección y va con la camiseta de Colombia o la otra selección, también va a tener algún descuento en la bebida, en la comida. O sea, ahí se va a tratar de que, lo que nos decía recién,
0: o sea, que
2: Juan,
0: no está dirigido solo para los partidos en la Argentina.
2: No. Hay lugares que inclusive van a ser centros de algunas comunidades que hay en Salta. Uh-huh. La uruguaya, la colombiana, la Venezuela no está. Y bueno, hay muchas comunidades que sí se van a tratar de ser convocados. Los centros de gastronómicos los van a convocar para que vayan a ver en ese centro gastronómico. ¿Por qué? Porque aparte de los precios, les van a ofrecer comidas típicas de ese país.
0: Bueno, muy bien, vamos a tener, por supuesto, para ir contándoles y recordándole a la gente que van a tener este tipo de promociones que te soluciona, por ejemplo, el hecho de tener que ponerte a preparar algo y todo lo demás, vas, te sentás ahí, qué sé yo. Bueno, ojalá esto le alivie la situación a todo el sector gastronómico. No tan solo hablamos de los propietarios de locales gastronómicos u hoteleros, sino que hablamos de los trabajadores de esos lugares, ¿no?
2: Van a ver más llenos los restaurantes.
0: Sí, claro, sin duda.
2: Por ahí tienen suerte con la propina.
0: Exactamente. Bueno, muy bien, perfecto. Muchas gracias, César. Volvemos con vos cuando dispongas.
2: Hasta luego.
1: 12:27, así pasaba César Lazo.
0: Bueno, ya todo empieza a teñirse de mundial, ¿no?
4: Sí, por supuesto, cerrado.
0: Impresionante. Bueno, aquí me están preguntando, me dice, Indio, ¿dónde veo el documental de War the World? En Netflix estaba, búsquenlo. No sé, creo que dura una hora, pero es un resumen extraordinario porque está toda la conversación previa de todo lo que charlaba Lionel Richie, Michael Jackson y Quincy Jones, que lo tuvieron que convencer a Quincy Jones, porque al principio medio que el tema no cuajaba, no arrancaba, hasta que lograron que se meta en el tema Quincy Jones, que es un gran productor, digamos, productor de Estados Unidos. Y él es el que logra reunirlo todo, porque él es el que empieza a llamar y medio que todo, se llama Quincy. Y administrar lo que ahí se comenta y se insinúa de manera permanente, administrar los egos de todas las estrellas rutilantes de ese universo, fue una cosa impresionante.
1: Bueno, por eso Prince se fue.
0: Claro.
1: Finalmente.
0: No pudo con el ego, ¿no?
1: Y, bueno, había coros y había solistas que todos tuvieron su participación. Uno de los que cerraba era Ray Charles, precisamente. Bueno, el que cerraba todo era Ray Charles.
0: Bueno, y después estaban los que querían comer, los que querían bebidas alcohólicas, los que no querían, los que tenían que esperar.
1: Genial eso.
0: Sí, y les decían, bueno, vayan cantando, yo llego porque termino un recital que tengo en tal lado y después llego yo. Dios. No, te esperamos porque... Wow. Uf. Bueno, a ver, no se lo pierdan. Si tienen tiempo y tienen ganas, véanlo, porque van a ver otros costados de estos grandes artistas. Claro. Así, el costado más humano y esa persona, cosa de los no de los egos. Bueno, administración, una cosa maravillosa.
1: Un oyente nos decía, don Indio, disfrute mucho del documental USA por África, narrado en primera persona por Lionel Richie, estupenda producción, y bueno, nos remarcaba que está en una plataforma.
0: Claro, bueno,
1: nombrábamos.
0: Ahí está. ¿Era en Netflix o lo menciona en otra? Porque capaz que yo estoy metido en la parte, no, fue en la otra que hay, y bueno, no importa, después búsquenlo, lo van a encontrar,
1: claro.
0: pero es un documental extraordinario, para no perderse, ¿no?
1: Un momento extraordinario que después se replicó en la Argentina también, y pero a favor de las inundaciones que sufría el Chaco, y se juntaron un montón de artistas, y también se hizo una canción similar para recaudar fondos.
0: Sí, en este caso este War the World estaba destinado a recaudar fondos para la hambruna en Etiopía. En ese momento, ¿no? Así que, bueno, pero fue extraordinario. A ver, Robert, un poquito más.

0: Bueno, muy bien, búsquenlo. Sí,
1: vale la pena,
0: vale la pena. Realmente ese es un documental extraordinario. Bueno,
2: Última pausa.
0: ¿Qué va?
1: A ver, aviso importante. No se olviden que hoy ya está instalado el mercado en tu barrio en el Estadio Delmi.
0: Sí.
1: Vayan porque hay buenas ofertas para aprovechar en todos los rubros de productos esenciales para el hogar, sobre todo lo que tiene que ver con la gastronomía. 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
0: Bueno, muy bien. Me mandan un mensaje. Me dice Indio y la...
1: No. Señor.
0: No, sí, quiero decir eso. Voy a resumirlo.
1: A ver.
0: Nos dejaste media con el comunicado de Fatah. Por favor, decinos qué dicen, porque quedamos todos preocupados con el tema de transporte. Bueno, a la vuelta a la pausa se los leo qué dice el comunicado.
1: Vamos, bueno, ya volvemos. Con calma, ya volvemos.

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5: Hola, hola, hola, hola a todos, bienvenidos. 19:07 en la República Argentina. 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

0: Como escuchábamos todos por África, también compartimos esta versión en Argentina que se hizo a favor de los inundados, de las inundaciones en el Chaco en su momento, con grandes artistas como escuchábamos. Así ha llegado hasta nosotros Argentina es nuestro hogar, inaugurando un nuevo bloque de Un Día a la Vez.
1: Bueno, muy bien, muchas gracias. Y estamos hablando, bueno, me hablaba de aquellas inundaciones que han sido terribles y estamos hablando hace dos o tres días de un incendio gravísimo en Cafayate, así que nos vamos a poner en contacto con Gabriel Domingo, que es el jefe del Cuerpo Bomberos Voluntarios de Cafayate, porque están combatiendo, digamos, desde hace varios días este incendio de un bosque nativo. Es el jefe del cuartel de bomberos. Así que, bueno, se trabaja en este incendio y que ya, digamos, vamos a tratar de ver si ya se ha podido determinar qué cantidad de hectáreas han sido afectadas hasta este momento. Y en algún momento se habló y había por lo menos sospecha de que este se habría originado intencionalmente este fuego. Así que, Gabriel, gracias por atendernos. ¿Cómo estás? Buen día.
2: ¿Qué tal, lindo? Buen día, un gusto escucharte. Saludos para todo tu equipo y tu audiencia.
1: Lo mismo para mí, gusto escucharte. Bueno, ojalá pudiéramos hablar en otras circunstancias y por otras cosas mejores, ¿no? Pero contame un poco cuál es el estado de cosas en este momento.
2: Bueno, se está trabajando, se continúa enfriando el perímetro. Para que tengas una dimensión de lo que el trabajo, esto es, imagínate un rectángulo. En donde los lados más cortos apuntan a norte y sur. Entonces, se está protegiendo el sector sur y el sector oeste. ¿Por qué? Porque si tenemos un cambio de dirección de viento, son los sectores que pueden ser la continuidad para un incendio de interfase en lo que serían los barrios de Pueblo Nuevo o algunas zonas aledañas. Al sector norte, si bien hay llamas en este momento, hay lugares que están ardiendo. Eso con el correr de la tarde se va a extinguir solo porque se acaba, entra a un bosque muy muy bajito, a una zona de vegetación muy baja y prácticamente en verano. No quiere decir que no se vaya a trabajar, pero simplemente que en este momento hay que priorizar cuestiones netamente de seguridad para los equipos y la zona. Hay una unidad nuestra que está haciendo abastecimiento al avión. El avión está trabajando en esa zona, en la zona de llama directa está trabajando el avión y reforzando el trabajo de brigadistas. Hay dos unidades de bomberos que están trabajando dentro del incendio y hay una cuadrilla de defensa civil que también está trabajando con su personal en los distintos focos de incendio.
1: Gabriel, si tuvieras que definir en este momento, ¿se podría decir que el fuego está controlado o todavía no?
2: El fuego está controlado. En este momento está controlado un fuego. Esto es dinámico porque los incendios acá en el valle tienen un factor que es la temperatura, que es lo que uno no ve, lo que está bajo tierra. La temperatura bajo tierra es muy alta acá, entonces eso con el correr de días, presencia de viento norte, reaviva, el fuego camina, se mueve, favorecido por la dispersión en el sentido del viento, y entonces esto es lo que hay que trabajar. Entonces el avión lo que está haciendo es enfriando rápidamente y bajando llamas para que los equipos puedan entrar y trabajar en profundidad. Es un trabajo combinado, ninguno reemplaza al otro.
1: Gabriel, ¿qué cantidad de hectáreas han sido afectadas, por lo menos hasta este momento?
2: 50 hectáreas más o menos, eso. Tenemos un problema también, no se puede recorrer la zona en su totalidad, porque es parte de difícil acceso. Entonces, y el vuelo con el dron nuestro, que si bien tiene cámara térmica, está preparado, tiene muchas corrientes térmicas ascendentes que pueden dañar el equipo. Entonces, la precisión la vamos a tener para mañana, pasado quizás, pero más o menos 50 hectáreas en base a la información que ya manejamos.
1: ¿Qué cantidad de gente está trabajando en contener esto, además del cuartel de Cafayate? ¿Quiénes más están trabajando?
2: Está a dos cuadrillas de la Subsecretaría de Defensa Civil con el Plan Nacional de Manejo del Fuego, el avión del Plan Nacional con un grupo de técnicos y mecánicos, y está el subsecretario de Defensa Civil y el coordinador de jefe de operaciones.
1: ¿Dónde se abastece de agua el avión?
2: El avión se abastece en el aeródromo, donde hay una unidad cisterna nuestra que es la que acopia y hace el bombeo hacia el avión. Y después tenemos 4 tanques, una unidad que pertenece al municipio, un tanque cisterna de aguas de Salta y 2 tanques cisternas grandes que son de empresas privadas de Cajuete, que lo han puesto a disposición desde el día de ayer para el cuartel de bomberos.
1: Uh-huh. ¿Qué cantidad de agua transporta en cada descarga el avión?
2: 3.000 litros, uh-huh. 800 galones.
1: Gabriel, había, creo que unas primeras evaluaciones o por lo menos sospechas de que esto podría haber sido intencional. ¿Esto, ya se puede hablar de esto con un poco más de seguridad o se va a esperar, a terminar primero de tranquilizar todo lo que es el tema del incendio para poder determinarlo?
2: Mira, determinar si es intencional hoy es imposible porque el fuego es el mejor elemento para volver todo tipo de pruebas. Sí te puedo garantizar que esto no se hizo solo, no es un factor de accidente. O hay negligencia o hay intencionalidad. Eso, el valle es chiquito, tarde o temprano uno se entera y se sabe, ¿me entendés?
1: Uh-huh. Sí.
2: Pero seguramente yo sé que hay una denuncia de parte del municipio, en la fiscalía. He escuchado en algunas conversaciones que se dan mientras uno está trabajando, que dice, no, esta es una zona catalogada como zona amarilla, yo no entiendo qué es, porque nuestra función está en otra área. Otros hablan de rumores y Cafayate que se quería hacer un loteo, en fin, eso lo determinará la justicia y tendrán que esta tierra, desde el punto de vista lógico, debería de bloquearse el uso ponerlo como patrimonio natural y favorecer la reforestación natural.
1: Uh-huh. Gabriel, ¿qué indicios o qué hizo sospechar de la posibilidad de un incendio intencional? ¿Qué se encontró o qué factor puede, despertar sospechas?
2: Mira, 2 incendios en menos de un mes en el mismo sector, o por lo menos en la misma área. Eso es lo que me llama la atención poderosamente, sobre todo porque las prácticas habituales de quema en el valle son de los pastizales bajos, en los ciénegos que la gente sigue quemando, cosa que hace un daño terrible, pero son fuegos que están circunscritos al área de esta vegetación. Nadie quema en la zona del monte de Algarrobo, porque la gente que tiene animales en el lugar sabe el valor de esto, sabe que los algarrobos te dan algarrobos, que los animales se alimentan de algarroba, de chañar, o sea, la misma gente que puede tener animales en la zona, llámese en forma legal o ilegal, no es lo que les quiero decir, no que sean propietarios ni arrendatarios, saben de la importancia de la riqueza del monte natural para la alimentación.
1: Bueno, el daño forestal es enorme, ¿no? Porque hablamos ahí de ejemplares centenarios en algunos casos, ¿no? Algarrobo particularmente.
2: El daño forestal, el daño a la fauna, todo esto hace que las especies nativas que viven en la zona se van a desplazar a otro sector y muchas veces a sectores urbanos, porque lamentablemente funciona de esta manera.
1: Sí, claro. Bueno, Gabriel, queríamos tener un panorama de cómo está esto. Aparentemente está un poco más tranquilo, pero bueno, el trabajo de enfriamiento de la zona es larguísimo siempre, ¿no? Así que te agradezco mucho habernos atendido, Gabriel. Felicitaciones, como siempre, por el trabajo que hacen y el gusto de escucharte. Te mando un abrazo.
2: Un abrazo grande, saludo por ahí.
1: Hasta luego, adiós.
0: 12 horas 47 minutos era la palabra de Gabriel Domingo aquí en Un Día a la Vez.
1: Bueno,
0: jefe del cuartel de bomberos en Cafayate.
1: Bueno, el daño es tremendo.
0: Es irreparable.
1: Y tiene mucha razón Gabriel en que nos decía, porque el daño no tan solo es lo forestal, sino la fauna. Ahí todo lo que convive dentro y debajo de ese bosque nativo es impresionante, ¿no? Así que, bueno, qué sé yo. Ojalá la justicia pueda determinar si esto ha sido intencional y se encuentren los responsables, ¿no?
0: Ojalá.
1: Me parece que es importante. Bueno, antes de que me manden algún otro mensaje medio fuertón, voy a tratar de cumplir con leerles este comunicado de la FATAP, que realmente me preocupa y mucho. Esto, como les decía, dicen que en el interior del país hay un alto riesgo de perder el sistema de transporte público. Es decir, hablan de un colapso del sistema de transporte público. Ya le conté más o menos que dice que durante años la FATAP ha advertido sobre la necesidad de construir políticas públicas que aseguren la sustentabilidad del transporte público de pasajeros. Sin embargo, la ausencia de respuestas estructurales se ha llevado al sistema a una situación límite. Esto dice la FATAP. El sistema de transporte público del interior del país atraviesa una crisis de las más profundas de la historia. No se trata de una dificultad coyuntural ni de una situación pasajera. Se trata de un proceso sostenido de deterioro que, de no revertirse de manera inmediata, provocará la reducción masiva de servicios, la desaparición de líneas, la pérdida de miles de puestos de trabajo y graves dificultades para la movilidad de millones de argentinos. Las causas de esta crisis son conocidas y las enumera. Persisten incumplimientos en el pago de compensaciones y programas destinados a sostener la operación de los servicios. Los costos operativos aumentan permanentemente, esterilizando cualquier mecanismo de actualización de ingresos. Se registra una sostenida caída en la cantidad de pasajeros transportados. Se multiplican regímenes de gratuidades y beneficios sociales sin la correspondiente fuente de financiamiento. Avanza el transporte irregular y la competencia desleal sin controles efectivos. Continúa la profunda desigualdad en la distribución de recursos entre el área metropolitana de Buenos Aires y el interior del país. Léase corte de subsidios del gobierno nacional al interior, pero sí se lo sigue dando al AMBA. Buenos Aires, sí. No existen políticas de movilidad de largo plazo que permitan planificar, invertir y garantizar la continuidad del servicio. A ello se suma una realidad cada vez más preocupante. En numerosas jurisdicciones la tarifa se ha convertido en la única herramienta para intentar sostener el sistema, trasladando a los usuarios costos que la economía familiar ya no puede absorber. Lo que está en juego, dice la FATAP, cuando desaparece un servicio de transporte no solo deja de circular un colectivo, pierde conectividad una comunidad afectando su tejido social, pierden oportunidades los trabajadores perjudicando a la economía en general, pierden acceso a los estudiantes comprometiendo el futuro de los hijos, pierden movilidad a los adultos mayores perjudicando su calidad de vida. Una responsabilidad compartida y, bueno, están llamando obviamente a que se evite un deterioro irreversible. El margen para actuar es cada vez menor. El transporte público del interior no puede esperar más. La situación no puede ser atribuida exclusivamente a una empresa, a una provincia o a un municipio, dice la FATAP. Es el resultado de años de falta de planificación, de decisiones parciales y de la ausencia de una estrategia nacional de movilidad para el interior argentino. Bueno, y están convocando a todos los sectores a sentarse a trabajar, que es lo que veníamos diciendo nosotros. Ahora, esto, digamos, tiene una diversidad de cosas, porque el sistema que tiene Salta no lo tiene en todas las provincias. En Salta, digamos, los empresarios tienen asegurado su plata.
3: Sí.
1: Es decir, ese 3% de los 20 mil millones de pesos que cuesta el servicio, lo tienen asegurado. ¿Con qué?
3: No,
1: con el subsidio que pone la provincia, que es de 63% de 20 mil millones, es decir, 10 mil y pico de millones de pesos mensuales pone la provincia para que el sistema no caiga. Ahora, ese esfuerzo que hace la provincia, que hacen todos los salteños para que el sistema funcione, se convierte en apriete de los empresarios para no dejar de ganar un solo peso. Entonces el esfuerzo tiene que ser de los salteños a través de la provincia pagando más impuestos o derivando fondos que deberían ir a educación, a salud, a lo que sea, para que los empresarios sigan teniendo su plata. La responsabilidad de los empresarios es decir, che, en vez del 3 vamos a bajar al 2 con el 1% y vamos a ayudar a que esto, a ver si lo vamos acomodando un poco. Es decir, vamos a perder resignar un poquitito cada uno, no. ¿Cómo contestan los empresarios con una extorsión al gobierno quitándole servicios a los salteños a la noche? En eso participa el gremio. Ojo, en esa apretada no estuvo ausente el gremio, ¿no? Que después salió con un comunicado que habría que revisar las gratuidades. Me pregunto yo, en esas gratuidades que dice el gremio, la UTA, que hay que revisar, ¿van a revisar también la gratuidad de los familiares de los choferes que no pagan?
3: Buena pregunta.
1: Eso no se toca. O sea, los privilegios de algunos no se toca. Bueno, hay preguntas para hacerse un montón, ¿no? Bueno, uh-huh. Pero esto empieza a colapsar esto con una decisión del gobierno de Milei de cortar el subsidio del interior. Esto, ahí empieza la crisis. ¿Por qué? Porque estamos hablando de un montón de miles de millones de pesos que dejan de entrar de un día para otro. Si el gobierno de Milei hubiera dicho, miren, vayan preparándose y viendo los mecanismos con los que van a, en algún momento, nosotros le vamos a ir reduciendo todos los meses un poco. Es decir, del 17% o 16% que aportaba la Nación, fíjense, porque nosotros le vamos a ir sacando un 0,5 por mes hasta que desaparezca, pero vayan acomodándose, claro, viendo qué hacen, bajen las gratuidades, no sé, vayan buscándole mecanismo, que los empresarios dejen ganar 3 y pasen a ganar 2, que se acaben las gratuidades de los familiares de los choferes, uh-huh, etcétera, etcétera. Vamos, buscar un montón de mecanismos, ¿no? No, ¿qué hizo Milei? De un día para otro dice, che, fíjense en el interior del país, ¿qué van a hacer? No, no mandamos más plata y si, bueno, si tienen que cerrar, no abre más colectivo, no haya. Es decir, esto fue una barbaridad, una barbaridad. Hay cosas en las que se podía cortar de golpe y hay cosas que las tenés que planificar, uh-huh, porque estás perjudicando a los sectores más débiles de la sociedad, que son los que se mueven a través del transporte público. Bueno, esto es preocupante, muy preocupante, lo está advirtiendo la FATAP. Está grave, a punto de colapsar el sistema de transporte público del interior. Bueno, uh-huh, ojo con este tema. ¿Y qué es lo que advierten ahí? ¿El sistema a dónde lleva? ¿Cómo, si vos quitás la ayuda del Estado, cómo hacés para financiar el sistema? Y tenés que aumentar el boleto.
0: Sí o sí.
1: Entonces, ¿y podés aumentar el boleto a un precio que te permita que se financie? Ahí está el tema. No. Los, qué difícil, por ejemplo, los, qué sé yo, los empresarios que dicen, che, en vez del 3% nos vamos a quedar con el 2%, pero para que no aumente el boleto, cosa que la gente pueda seguir viajando y pueda seguir pagando. No, aumentarle a la gente.
0: No van a ceder.
1: Claro. ¿No? Bueno, por eso te digo que aquí hay, si bien hay que sentarse a trabajar, tienen que sentarse a trabajar todos, hay sectores que van a tener que aflojar. ¿La provincia cómo hace? Es decir, está la provincia sufriendo un ajuste brutal por parte del gobierno nacional, que le manda cada vez menos plata, que la recaudación cae, que la coparticipación llega achicada. Bueno, ya congelaron los sueldos de los funcionarios, se hizo cargo la provincia del incentivo docente, se hizo cargo del arreglo de las escuelas, se va haciendo cargo de todos los planes de salud que la Nación eliminó, y se sigue haciendo cargo, y se sigue haciendo cargo, y cada vez le mandan menos plata. Entonces, claro, no puede la provincia decir, che, en vez del 62% vamos a aportar el 70% para el transporte, porque no tiene de dónde sacar. Entonces, me parece que las cosas hay que hablarlas, digamos, sin especulación política, sin caer en la politiquería barata, y viendo cómo se hace para que quienes tienen algo que aportar para la solución, lo puedan hacer. Aportar, totalmente, o en este caso, quitarse un poquitito de los beneficios o privilegios que tenga, ¿no? Me parece. Bueno, señoras y señores, está el señor Facundo Guaymas con nosotros con la información policial.
3: Bueno, algo que está sucediendo en estos momentos, y vamos a pasar la fotografía de la escuela Mariquita Sánchez de Thompson, ubicada en la zona sur de la ciudad, porque este lunes padres autoconvocaron en el ingreso de este establecimiento, llegó la policía, ¿por qué? Hay una menor de 14 años que por lo menos desde el día 28 de mayo se acerca y mantiene contacto con otros menores de 10 años, de quinto grado. Les da figuritas, sí, les pedía el TikTok. A través de los mensajes de esta plataforma digital, creó un grupo de WhatsApp con la mayoría de los alumnos de ese grado. Algunos, como no la conocían, salían del mismo, otros se quedaban. Y ella les pedía datos personales, incluso llegó a decirles o a incitarles que se escapen de sus casas y que se encuentren por las noches en lugares públicos para comer panchos. Es lo que refieren los padres y sí, cuentan a la policía.
1: ¿A chicos de qué edad?
3: 10 años, de 10 quinto años, grado.
1: Uh-huh. Y es una chica de 14.
3: De 14, próxima a cumplir 15.
1: Bien.
3: Bueno, ella así se presentó en varias oportunidades a la escuela en actos que, bueno, los padres tienen permitido ingresar al establecimiento, y cuando no había actos, ella se contactaba a través de la verja de la escuela o de huecos que por ahí tiene el establecimiento y que no fueron resueltos, sí, ¿no?, por infraestructura, ¿no?
1: Esto es el barrio intersindical.
3: Intersindical, exactamente. Intersindical, sí. Bueno, hay 12 denuncias, 12, contra esta adolescente.
1: Epa.
3: Ya está identificada, actuó la Fiscalía Penal Juvenil, ordenó que no se pueda acercar a todos estos menores damnificados a 200 metros, pero también ya esto que cuento es extraoficial y cuentan los padres que ellos dialogaron con la madre de esta adolescente. La madre niega todo eso. Incluso se puso violenta cuando la acusaban, ¿no?, de haber hecho todos esos actos sospechosos. También los padres no quisieron dar sus nombres porque cuentan que el día martes, cuando estaban de nuevo en el establecimiento por este tema, llegaron 4 vehículos donde bajaron familiares aparentemente de esta menor de 14 años y amenazaron a los padres luego de que se difundiera un supuesto caso o presunto caso de trata de personas, porque actuó la división. El día martes, cuando estaban de nuevo en el establecimiento por este tema, llegaron 4 vehículos donde bajaron familiares aparentemente de esta menor de 14 años y amenazaron a los padres luego de que se difundiera un

0: investigación. Por lo menos la menor no volvió a acercarse a este establecimiento, pero los padres siguen con miedo, ¿no?
1: Bueno, muy bien, perfecto. ¿Qué tema, eh? ¿Qué
2: Qué
1: tema?
2: fuerte,
1: Bueno,
2: sí.
1: habrá que ver cómo sigue esto, pero el tema es que estamos hablando de chicos de 10 años, ¿no? ¿Mm?
2: Niños, niños prácticamente
1: Chiquitos, claro,
2: y otra
1: chiquitos.
2: menor señalada.
1: Sí, claro. Bueno, ¿habrá alguien detrás de la menor? Vamos,
2: Es lo que se
1: porque es el
2: investiga.
1: tema, ¿no?
0: Hay adultos que
1: Sí.
0: aparentemente no se hacen responsables, que niegan los hechos.
1: Claro,
0: Una madre que
1: claro.
0: dice, no, mi hija no cometió nada de eso, no es ninguna, pertenece a ninguna organización de trata de personas, y que aparentemente se pusieron violentos enterados de la situación, de la
1: Bueno,
0: acusación, ¿no?
1: está bien,
2: Es
1: pero
2: grave,
1: te quiero
2: sí.
1: decir que están las pruebas en los teléfonos.
0: Sí,
1: Sí,
0: están los
1: pero,
0: chats.
1: sí, vos podés decir, no, mi hija no lo hizo. Bueno, para, mire,
2: Acá está
1: señora,
2: todo,
1: acá
2: claro.
1: están todos los chats con los chicos.
0: Igual el caso está a carátula, ¿no?
1: Todavía
2: Todavía
1: no
2: no
1: tiene
2: tiene
1: carátula. No
2: carátula.
1: tiene carátula.
2: Sí,
1: Bueno,
2: sí.
1: ¿esto entra dentro del ciberdelito o no?
0: Hablaban de
1: Bueno,
0: grooming,
1: de
0: indio,
1: grooming.
0: pero
1: Ajá,
0: tengo entendido que el
1: sí.
0: grooming es de personas adultas
2: Hacia los menores.
0: hacia
2: Hacia los
1: menores.
2: menores, ya.
1: Menores, claro. Bueno, claro, en este caso se trata de dos menores. Todos
0: Son todos
1: menores.
0: menores.
1: Bueno, muy bien, gracias Facu.
0: Bueno.
1: Señores y señores, no nos vamos a ir del programa de hoy sin la información del Mundial, porque acá está el señor Matías Martín Ávila y nos tiene que contar, por supuesto, todas las últimas novedades del Mundial, a un día de que
3: A
1: comience.
3: un día, por supuesto, y queda por supuesto para definir un puesto en la escaloneta. ¿Quién sería el último jugador que se sumaría? Y según lo que está trascendiendo por fuentes oficiales que están cercanas a la concentración ahí en Kansas, el jugador no saldría de Máximo Perrone, Emiliano Buendía y de Guido Rodríguez. Sorpresa porque significa que no se sumaría a un nuevo defensor para reemplazar al jugador del Olympique de Marsella, Leonardo Valerdi, sino que se buscaría una propuesta mucho más ofensiva. Scaloni quedó muy satisfecho con la labor de los defensores de por sí en los últimos amistosos, así que esperamos para ver cuál sería el último involucrado. Lo más seguro es que se diga mañana en justamente vísperas del arranque
2: Una
3: de la
2: propuesta más
3: Copa del
2: rápida
1: Mundo.
2: tendría que llegar. Porque si
3: Exactamente,
2: se
3: y
2: va
1: tiene que
2: Lerby,
1: llegar
2: que iba
1: rápido.
2: Lerby, tiene que llegar más
3: Ah,
2: rápido.
3: exacto.
2: Exactamente. Bien.
3: Está muy bien ahí el aporte de Sumeya. Y unas noticias respecto al mercado de pases, porque también los jugadores cuando termine el Mundial tienen que volver a sus clubes y algunos van a cambiar de aires. Por ejemplo, parece que el Dibu Martínez ya tiene todo arreglado para ser próximo jugador de la Juventus de Turín.
2: ¿Qué tal?
1: Epa, ¿qué
3: En
1: me
3: la Serie
1: contás?
3: A. A punto de cumplir sus 34 años, dejaría el
1: Sí.
3: Aston Villa y se mudaría al gigante del fútbol italiano, ¿no? Y también hubo mucho revuelo por la propuesta de 150 millones de euros del Real Madrid para comprar a Julián Álvarez.
1: Epa.
3: Pero
2: Negativo.
3: ante esto, el Atlético de Madrid se pronunció al respecto, dijo, muy linda la propuesta, todo lo que ustedes quieran,
1: pero guárdense la
3: pero
1: platita.
3: el jugador no
1: Sí.
3: sale por menos de la cláusula de rescisión, que es de 500 millones. Un
2: ¡Ey!
3: poquito más del triple de
1: ¡Wow!
3: lo que ofreció
1: Ah,
3: el conjunto blanco.
2: claramente no lo van a
3: Y
2: vender.
3: no ocultaron, digamos, un poco de burla, ¿no? Respecto a esto, porque dijo, ¿cómo no nos vamos a llevar bien si nos hacéis reír mucho más que el Fútbol Club Barcelona?
1: Bueno,
3: Comunicados
1: es que
3: oficiales,
1: para,
3: ¿no? Atrevidos.
1: Estamos hablando,
2: Con todo.
1: lo trasladamos para acá y esto es que River le ofrezca a Boca comprarle un jugador o Boca a
2: Sí.
1: River, ¿no?
2: O más o menos.
1: Más o menos,
3: O por
1: pues
3: ejemplo el jugador
1: imagínate,
3: revelación
1: sí.
3: de algún club del interior, por ejemplo, que le esté rompiendo, Boca hace su propuesta, viene River, hace su
2: Su
3: propuesta
2: buena
3: también,
2: propuesta, sí.
3: claro, y luego este equipo que diga, no, no, por esta plata no va a salir y se burle de los dos más grandes del
2: Claro,
3: país, ¿no?
2: y pongo un
1: Claro.
2: imposible, claramente.
3: Habrá que ver,
1: Bueno, sí.
3: porque cómo estará la cabeza de Julián, ¿no? Sabiendo de que hay propuestas de 100 millones, de 150, ¿quién se anima a poner más? Vamos a ver
2: Y no los quieren soltar.
3: cómo
1: Bueno,
3: afectará, ¿no?
1: y él dirá, bueno,
2: Claro.
1: ¿quién da más?
3: ¿Quién da más? ¿Quién da más?
1: Bueno, el tema es que en cada una de estas operaciones los jugadores tienen un porcentaje,
2: Sí,
1: ¿no?
2: sí.
3: Un
1: Así
3: porcentaje
1: que...
3: quedaría para River incluso, por ser equipo formador.
1: Ah,
3: Y también
1: también
3: para,
1: recibe River,
3: claro, y para el
1: claro,
3: Deportivo
1: sí.
3: Calchín, que imagínense, si salen 150 millones, un mínimo porcentaje,
2: A
3: le ayuda
2: Calchín le
3: mucho.
2: va también,
3: Sí, también.
1: Mira
3: Y en
1: vos, de
3: derecho
2: ahí
3: federativo.
2: sale, claro.
1: Se debe estar
3: Ellos son los
1: refregando
3: más
1: la mano,
3: ansiosos,
1: se debe
3: ¿no?
1: estar refregando la mano, así como hace Mati, se refrega la mano. Bueno,
2: Sí.
1: muy bien, señoras y señores, gracias. Nos encontramos mañana, día en que empieza el Mundial, así
2: Así es.
1: que estaremos aquí para compartir con ustedes
3: Oh.
1: otra vez a partir de las 9 de la mañana este tramo de profesional. Gracias.
2: Chao, hasta
4: Hasta
2: mañana.
4: mañana.
2: Chao.

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0: Bienvenidos a Profesional Noticias, la hora 13 con 12 minutos, la temperatura en la ciudad de Salta 14 grados, la humedad 68%.
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0: Día de la seguridad vial, los más chicos nos ayudan a mejorar las malas conductas. En la plazoleta Cuatro Siglos se presentaron distintos puestos con información sobre este tema tan importante. Nutricionistas y trabajadores sociales de Salta reclamaron ante diputados modificar la caja previsional. Los profesionales del sector se reunieron con los legisladores que integran la Comisión de Salud e insistieron en la reforma del sistema y hacerlo voluntario, eliminando la obligatoriedad. 12 denuncias contra un adolescente que cometía actos sospechosos contra unos alumnos. La adolescente se obsesiona con un alumno de quinto grado de 10 años y se autodenomina novia. Crea un TikTok con el nombre del nene y lo incitaba a que se escape de la casa, contó una madre.
1: ¿Qué está ocurriendo en el país?
0: Manuel Adorni pidió ingresar al régimen simplificado de ganancias habilitado por la Ley de Inocencia Fiscal. El jefe de gabinete, Manuel Adorni, pidió ingresar al régimen simplificado de ganancias que habilitó la Ley de Inocencia Fiscal.

afectaron el año pasado y el anteaño pasado a los barrios 14 de mayo y Ampliación 14 de mayo. Precisamente en este momento nos encontramos haciendo tareas de remoción de todo ese pasto cubano y unos escombros que han quedado e imposibilitan los trabajos de labores culturales dentro de este potrero. Asimismo, también la Escuela Agrícola contribuyó haciendo la recolección anticipada del cultivo de maíz para silo en vez de que sea para grano. Lo que ocurrió el año pasado, el anteaño pasado, es que luego de la cosecha queda toda la hoja, ¿sí? Entonces eso propició que el fuego se extendiera hasta los barrios del 14 de mayo. De esta manera hacemos el cortafuego sobre la ruta y evitamos que el fuego pase también hasta los barrios.

0: El gobernador recibió a autoridades de la DAIA para avanzar en acciones conjuntas. El gobernador Gustavo Sáenz recibió en Casa de Gobierno a autoridades de la Delegación de Asociaciones Israelitas Argentinas, DAIA, encabezadas por su presidente Mauro Bernstein, quienes se encuentran de visita en la provincia con motivo de la firma del convenio de coparticipación y asistencia técnica Escuelas Sin Odio, que será suscrito con el Ministerio de Educación y Cultura de Salta. Durante el encuentro, el mandatario provincial y los representantes de la entidad dialogaron sobre los alcances de esta iniciativa, orientada a fortalecer una cultura escolar basada en el respeto, la inclusión, la convivencia democrática y los derechos humanos, además de intercambiar perspectivas sobre futuros proyectos de cooperación institucional.
1: Estamos implementando ahora un proyecto nuevo que hemos firmado un acuerdo para que desde la DAIA daremos cursos al Ministerio de Educación, que tiene que ver con la conformación de luchar contra el discurso de odio, luchar contra la discriminación y hacer una integración entre las sociedades. Donde hay un tema que hemos hablado, que me parece muy interesante de definir, que es que nosotros como comunidad somos argentinos judíos. Y esta semántica pequeña es muy importante porque refuerza la integración entre los pueblos. Tenemos un proyecto muy importante en salud que estamos llevando adelante, otros proyectos también de comunicación, o sea, acá hay un gran desafío. Yo creo que Salta es una provincia que tiene un futuro inmenso y tenemos que estar a la altura de poder, como comunidad y siendo agradecidos de que nos ayudan y nos acompañan, poder también estar a disposición. Es la primera vez que tenemos el honor de tener la reunión con el gobernador, pero yo soy un enamorado de Salta y la verdad que creo que bueno, nada, Salta la linda, con lo cual siempre venimos con mucho entusiasmo, con muchas ganas y con la idea de siempre hacer proyectos buenos y nuevos.

0: Se realizó el sexto operativo de Salta Libre de Cataratas para vecinos sin obra social. La Municipalidad de Salta, junto a la Fundación Sarabia Olmos, llevaron adelante el sexto operativo del programa Salta Libre de Cataratas. Contó con la participación de 100 personas diferentes, zonas de la ciudad. El punto de encuentro fue el Teatro Municipal. Los vecinos mayores de 55 años y sin obra social accedieron al control y diagnóstico de cataratas. Los profesionales de la salud identificaron los casos que requerían tratamiento quirúrgico y programaron los turnos para poder iniciar el proceso de la cirugía sin costo. Nicolás Martorell, secretario de Gobierno, remarcó que el trabajo conjunto de la municipalidad y la fundación permiten mejorar la calidad de vida de quienes padecen esta afección.
1: En este momento es el sexto operativo que estamos haciendo de Salta Libre de Cataratas, este programa que hace la Municipalidad de Salta junto con la Fundación Sarabia Olmos, donde las personas que tienen más de 55 años, que no tienen obra social y que son de la ciudad de Salta, pueden venir acá. En caso que tengan cataratas, que cumplan con estos requisitos, la Municipalidad de la Fundación Sarabia Olmos les dan un turnos para poder operarlos de catarata, ¿no? Algo tan importante como es el ver bien. Lo acercamos, obviamente. Este era un pedido que le hacían los vecinos al intendente Emiliano Durán en cada uno de los barrios, porque todos sabemos lo complejo que es poder conseguir un turno muchas veces con las obras sociales y demás, y este operativo está ayudando a muchísima gente. La semana pasada podíamos ver cómo más de 24 pacientes se operaron de catarata, recuperaron su visión, y la verdad que fue un sábado muy emotivo. Y ahora en los próximos sábados ya se le fue dando un turno a todas las personas que cumplieron con los requisitos, y vamos a seguir recorriendo cada uno de los barrios en este programa Salta Libre de Cataratas de la Fundación Sarabia Olmos, de la Municipalidad de Salta, que sin dudas ayuda a mucha gente que está presente al lado de los vecinos.

0: Día de la Seguridad Vial, los más chicos nos ayudan a mejorar las malas conductas. Durante la mañana del día miércoles se realizó una actividad para conmemorar el Día Mundial de la Seguridad Vial a cargo de la Secretaría de Tránsito y Seguridad Vial. El objetivo era fomentar la educación vial como estrategia para reducir los accidentes de tránsito, promoviendo el uso de las normas viales para proteger las vidas propias y la de las demás. En la esquina de Mitre y Caseros se instaló una pista de educación vial, distintos stands informativos y más actividades diversas sobre la seguridad vial. Entre los encargados de estas dinámicas se encontraba Ramiro Aguirre, inspector e instructor de tránsito municipal.
1: Que para nosotros es lo más importante, cómo el mensaje llega a casa para que nosotros los mayores vamos generando ese cambio en nuestra conducta, circular por la vía pública, tanto en forma peatonal como vehicular, ¿no? Sí, la verdad que hoy en día los más chicos son los que de una u otra forma van generando esa conducta, nos van ayudando, corrigiendo, ¿no? En todo sentido, crucemos por la esquina, papá lleva el casco, ponete el casco, no use el celular, respetemos las velocidades, el semáforo, y eso es lo más importante para nosotros, ¿no? Ver cómo el menor siempre está buscando corregir al papá, a la mamá, al tío, al abuelo. La representación gráfica y sencilla con la cual nosotros visualizamos esa problemática con el menor es a través del ejemplo. Tenemos lo que es una pista de educación vial, a través de lo que ellos hacen un recorrido, ven la importancia del señalamiento vertical, horizontal, luminoso, sonoro, y ellos mismos nos van dando lo que es esa referencia, ¿no? Con su vivencia diaria han entendido el mensaje y visualizan lo que es los riesgos y de qué forma incumplimos las normas de tránsito en la vía pública, ¿no? Que el mensaje se entienda de una u otra forma con un folleto, un ejemplo, una palabra, una devolución, cualquier acción nos ayuda a nosotros a que empecemos a cuidarnos y respetarnos en la vía pública, que es lo más importante, ¿no?
0: Trece horas con 28 minutos, la temperatura en la ciudad de Salta, 15 grados. Enseguida volvemos.
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7: Muy buenas tardes, ¿cómo les va? ¿Cómo están? 16 horas 7 minutos, estamos empezando una vez más Carta Urbana. Bueno, programa, como siempre decimos, ¿no? Dedicado a los temas...
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0: 2004, muere Ray Charles. Ray Charles, uno de los músicos de soul más importantes, fallece a los 73 años. Había nacido en Georgia en 1930 y perdió la vista a los 7 años por un glaucoma. Pese a la ceguera, estudió piano y saxo. Artistas como Frank Sinatra y Billy Joel no ahorraron elogios a la hora de ponderar la importancia e influencia de Charles. Su enorme discografía hizo que la revista Rolling Stone lo colocara décimo en su listado de los mejores artistas de todos los tiempos.
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12 denuncias contra un adolescente que cometía actos sospechosos contra unos alumnos. Este lunes por la tarde, padres de alumnos de la escuela Mariquita Sánchez de Thompson, ubicada en la zona sur de la ciudad, decidieron denunciar a una adolescente próxima a cumplir los 15 años por conductas sospechosas. La menor no está matriculada en el establecimiento educativo, pero a través de la verja u orificios hablaba e intercambiaba objetos con niños de 10 años. Desde la policía confirmaron que son 12 las denuncias, pero que el hecho aún no está caratulado. El 28 era el día de los jardines e ingresaron esa jornada los padres al acto. Entre medio de ellos estaba la adolescente, que en un momento se fue a la ventana de un curso de quinto grado y le empezó a dar figuritas del mundial a los menores. En ese contacto les pidió el TikTok de algunos y por esa plataforma obtuvo algunos números de celular. Creó un grupo de WhatsApp, pero varios salieron. Luego fue otras veces a la escuela, siempre desde el cerco perimetral, y seguía hablando con los alumnos, contó la madre de un alumno. El oficial Juan Posadas de la División de Prensa de la Policía de Salta explicó que el lunes un móvil fue hasta la escuela por la convocatoria de los padres. En primera medida, se procedió a la identificación de la menor y la Fiscalía Penal Juvenil ordenó que el adolescente de 14 años no pueda acercarse a las presuntas víctimas. La menor es ajena a la institución y los invitaba a los menores a reunirse en lugares públicos. Hasta hace unas horas, por este miércoles, este hecho estaba sin carátula, pero tomó intervención la División de Trata de Personas. Se hizo también la consulta a la Justicia Federal por suponer que configuraba un delito de esa órbita. Desde allí, dijeron que no hay pruebas suficientes para que actuaran, dijo el policía.

0: Trabajo infantil, deserción escolar y adicciones, los adolescentes en riesgo. El asistente social Ángel Guantay, en diálogo con Profesional, remarcó que esta problemática social está atravesada por cuestiones culturales, familiares y económicas, pero que involucra a todos como sociedad para poder erradicarla definitivamente. Asimismo, recordó que históricamente la explotación infantil era algo común y corriente en varias partes del mundo, pero a pesar de la instauración de los derechos del niño, actualmente vislumbramos la ausencia de un adulto significativo que pueda acompañar el proceso educativo, por lo que, tempranamente, el adolescente se involucra en una cuestión de tener un ingreso económico.
1: En realidad está entre todos, ¿no? Entre todos tiene que ser una red interinstitucional para poder atenuar, ¿no? No se va a poder erradicar porque, bueno, hay muchas cuestiones por ahí culturales, por ahí idiosincrasias familiares y sobre todo, bueno, esta modificación que hubo en la familia nuclear desde antes, digamos, ¿no? Donde estaban los dos pilares fundamentales y muchas veces el papá, digamos, daba como signo de dignidad de que sí. El trabajo era fundamental, bueno, pero después, en algún momento se pretendía, digamos, que los hijos se capaciten lo más que puedan, o había una idiosincrasia de decir, bueno, yo como no terminé mi secundaria, yo a mi hijo le voy a dar la oportunidad que termine, que sea algo más que yo, ¿no? Uh-huh. En esa cuestión, bueno, pero después, bueno, vinieron los derechos del niño y vemos que la familia se modifica. Y bueno, esta cuestión de que está la familia monoparental y empezamos de nuevo a tener otros indicios y otras cuestiones también ahí, ¿no? Pero bueno, en la historia y la época sabemos también de que hasta que eso no sucedió, la explotación infantil era común y corriente en varias partes del mundo. Y bueno, y actualmente lo que nosotros vislumbramos desde las intervenciones es que no hay, digamos, un adulto significativo que pueda acompañar el proceso educativo y tempranamente uh-huh. El adolescente se involucra ya en una cuestión de ingreso económico.

0: Malvina Gareca, muchas veces se busca desalentar la participación política de las mujeres. Este miércoles se llevó a cabo una jornada de reflexión y análisis sobre la violencia contra las mujeres en los espacios políticos a través de entornos digitales de la Usina Cultural. El objetivo era analizar las distintas expresiones de violencia digital que afectan a mujeres que participan en ámbitos de representación, gestión pública y actividad política. Entre las mujeres presentes se encontraba la concejal Malvina Gareca. En diálogo con profesional, destacó la importancia de estos espacios. Con este tipo de charlas podemos tomar nota de esas actitudes que están naturalizadas, pero que nos atraviesa como mujeres. Al mismo tiempo, destaca el análisis de distintas normativas vigentes en otros países que podrían servir en nuestra región para avanzar hacia una sociedad de participación más democrática con las mujeres.
1: Por supuesto, bueno, específicamente lo que tiene que ver con la violencia de género en el ámbito político, ¿no? En la política, que bueno, a muchas mujeres nos ha pasado, nos toca atravesar a veces dentro de los partidos políticos o en las contiendas electorales, ¿no? Es muy importante este tipo de charla y capacitación porque, bueno, podemos justamente tomar nota, ¿no? De todas aquellas cuestiones que quizás están naturalizadas, pero que nos atraviesan y nos suceden, ¿no? Como mujeres en el ámbito político y las normativas que están vigentes en otros países que nos pueden servir también en nuestro país, ¿no? Región y ver cómo podemos avanzar hacia una sociedad con mayor democracia participativa de las mujeres. Bueno, acá estamos mujeres de todas las edades, con distintas experiencias, mujeres que ya son funcionarias, mujeres que estamos en los ámbitos legislativos y bueno, poder conocer todas estas normativas, poder conocer e identificar estas formas de violencia es muy importante para desnaturalizarla justamente. También es importante que participen otros varones, compañeros, porque bueno, justamente son los con quienes compartimos, son nuestros pares y necesitamos que nos ayuden, ¿no? A poder tener una sociedad en donde realmente participemos de la misma manera todos y todas. De que lo puedan identificar, que lo puedan también prevenir y que puedan muchas veces ser ellos mismos los que le digan a sus pares varones que bueno, esta situación incurren en situaciones de violencia de género en el ámbito político, ¿no? Y todo lo que sucede en las redes sociales también, porque sabemos que es un ámbito y un espacio en donde también estamos siendo vulneradas y las redes sociales hoy en día representan también esas situaciones muchas veces de discriminación o esas situaciones de violencia que vivimos. Por esto que estamos viendo hoy, cómo muchas veces se intenta desalentar la participación política de las mujeres, de quienes opinamos, y bueno, las redes sociales son un lugar que hay que estar atentos porque suceden estas situaciones. Situaciones que, bueno, que hacen que una se sienta violentada, ¿no?
0: Nutricionistas y trabajadores sociales de Salta reclamaron ante diputados modificar la caja previsional. La Comisión de Salud de la Cámara de Diputados se reunió con las autoridades de los colegios de trabajadores sociales y nutricionistas y con los referentes de los autoconvocados para interiorizarse en el reclamo por la caja previsional del sector. La abogada de los profesionales autoconvocados, Ana Inés Rosa, en diálogo con Profesional, consideró que el encuentro no fue positivo y apuntó contra los legisladores por estar desinformados sobre la problemática. La letrada explicó que los profesionales reclaman modificar el sistema aprobado por ley provincial y puesto en vigencia este año. Asimismo, recordó que los senadores Enrique Cornejo y Manuel Bailer impulsan un proyecto para reformar el sistema y hacerlo voluntario, eliminando la obligatoriedad.
2: Doctora, de la reunión que tuvieron ayer con los diputados, ¿qué surgió? ¿La vieron positiva? ¿Cree que
3: no,
2: después?
3: No, para nada. Yo no estuve presente, sí. Pero por los trascendidos de mis representados que estuvieron, se sintieron totalmente incomprendidos. En la comisión no habían ni siquiera leído el proyecto del senador Enrique Cornejo y el senador Manuel Bailer, porque les hablaban en todo momento que ellos estaban pidiendo una derogación de todos los sistemas previsionales de la provincia cuando no está ni previsto, no sabían que solamente se aplicaba esta caja, realmente se sintieron muy maltratados y muy incomprendidos. Salieron muy tristes de la reunión porque ellos consideran que quienes que tienen que defenderlos, tomar la voz por ellos, la voz del pueblo, que son sus diputados, son los que hoy les han dado la espalda.
2: ¿Entiende que hay desinformación de los diputados, diga que no se tomaron el trabajo de informarse antes de esta reunión de qué dice el proyecto de Bailer y Cornejo, o tienen una posición tomada en contrario del proyecto de Pailer y Cornejo. ¿Qué sensación tienen?
3: No, yo creo que es desinformación. Es desinformación.
2: O sea, no se tomaron el trabajo de informarse.
3: Exactamente. Uh-huh. Exactamente, porque los términos que usan o que se usaron en la reunión son contrarios a los que expresa el texto del proyecto. Por eso me parece que no es mala voluntad ni posición tomada, sino falta de información.
2: Uh-huh.
3: Se han quedado tal vez con trascendidos sin ir al fondo de lo que es el proyecto.
2: ¿Quedaron de reunirse de nuevo con los diputados?
3: No. Y además no sería ni siquiera necesario en esta instancia, porque el proyecto está en tratamiento en la Comisión de Legislación de la Cámara de Senadores.
2: Claro, claro. Pero debería volver a diputados después,
3: Que ir a diputados, pero ya cuando baje a diputados va a bajar con la aprobación o la media sanción uh-huh. de senadores.
2: Bien, claro.
3: A diferencia uh-huh. de diputados, en la Cámara de Senadores, cuando fue la audiencia para exponer los motivos de la adhesión a este proyecto, los senadores mostraron un grado de información y de lectura y comprensión del proyecto altísimo. Las preguntas fueron técnicas, específicas, se solidarizaron con el sector, realmente las dos caras de la moneda.

0: En el ámbito nacional, Caputo minimizó una potencial candidatura de Axel Kicillof. Durante una exposición de este martes, el ministro de Economía apuntó contra los datos de las encuestadoras y consultoras, a la vez que le restó importancia a una presidencial del gobernador bonaerense. Al respecto, consideró que hay una subestimación fenomenal hacia los argentinos. Dijo que la prueba más contundente fue la de las elecciones de octubre de 2025, cuando se generó susto en el electorado.
1: Para mí, yo lo veo al revés de lo que dicen muchos. Yo creo que hay soberbia en, no sé cómo llamarlo, en consultores, en encuestadores y demás, porque hay una subestimación fenomenal hacia ustedes. Hay una subestimación fenomenal hacia los argentinos. O sea, ¿alguien cree realmente que el año que viene la gente va a querer volver a esos números, a los números del 2023, en vez de a lo que van a ser los números del 2027? ¿En serio? ¿En serio creen que la mayoría de la gente, pues por supuesto que va a haber gente, pero en serio no, quieren hacer creer a las personas que, por ejemplo, Kicillof es un potencial candidato a presidente? Yo creo literalmente que toman a la gente por boluda, perdón que lo diga así. O sea,

0: Por supuesto que lo de Agostino fue un femicidio. La ministra de Seguridad de la Nación, Alejandra Monteoliva, dijo que el debate internacional sobre cómo generar esa estadística de homicidios de mujeres versus femicidios está muy clara.
1: Ella es el conteo de los homicidios como tal. Después la justicia identificará si fue femicidio o no fue femicidio, ¿sí? Entonces en eso hay que ser muy cuidadoso, y el debate internacional y toda la literatura fuerte sobre cómo generar esa estadística de homicidios de mujeres versus los femicidios, claro, ya se ha avanzado mucho en eso, en distintos espacios, eso está muy claro.
2: Pero usted sabe, ¿sí?, que cuando hace la explicación es muy clara, pero cuando uno hace una declaración, a veces genera como alimenta el fuego de la controversia en un tema
1: sí,
2: tan sensible.
1: Sí, sí,
2: ¿no?
1: yo entiendo, pero yo en la estadística soy estricta, trabajo sobre la evidencia y cuido mucho lo conceptual y lo metodológico y qué le toca a qué. En el caso de esta jovencita Agostina, sí, por supuesto, en esas un crimen tremendo, por supuesto que eso es un femicidio, y así como muchos otros, pero el ejemplo que mencionabas es precisamente esa diferencia. A una mujer se le arrebata la cartera, un tiro, un disparo, muere. Sí, claro. No es un femicidio, ¿sí? Acá entonces, eso es muy, muy importante, eso es muy importante porque ayuda a desagregar en qué contexto se dan las muertes violentas, ¿no? Porque el concepto verdadero es de muertes violentas. Hablamos de un conjunto de muertes violentas y hay distintas muertes violentas, porque si no, no se puede prevenir. Porque la mejor manera de tener una estrategia preventiva, no solo desde la seguridad, porque no todo se previene desde la seguridad, sino también desde otras entradas, es teniendo el conocimiento completo de los datos, del contexto y la caracterización y teniendo, ¿no?, de la víctima y del perpetrador.
3: Antes de terminar, te contamos cómo está el tiempo.
0: La temperatura en la ciudad de Salta en estos momentos, 15 grados, la humedad 68%. Para esta tarde, el cielo se encontrará nublado. Para la noche, el Servicio Meteorológico Nacional anuncia chaparrones en un 40% de probabilidades.
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1931 nace el músico, cantante y compositor brasileño João Gilberto. La música popular de Brasil no sería la misma sin una tarde de 1958 en que un baiano de 27 años entró a un estudio y grabó Chega de Saudade. Esa canción, casi un susurro con guitarra, fue el Big Bang de la bossa nova, pero João Gilberto nunca se comportó como una estrella y eligió desaparecer dentro de su propio mito. Nacido en Juazeiro, Bahía, el 10 de junio de 1931, João Gilberto Prado Pereira, de Oliveira, abandonó su casa a los 18 años con la tesis de que la música podía tener un problema técnico y espiritual. The girl from Ipanema goes walking, and when she passes, each one she passes goes. 13 horas con 54 minutos. Hasta aquí hemos llegado con Profesional Noticias. Nos encontramos mañana jueves. Chau.

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6: Hola, muy buenas tardes. Bienvenidos a Periodismo Profesional. Vamos a compartir en esta hora que tenemos información un informe sobre actividades que hay por el Día de la Seguridad Vial en un momento crítico que vive la ciudad de Salta, o creo que gran parte del país, pero particularmente Salta tiene algunas características críticas respecto a la seguridad vial. Hay un trabajo de concientización. Hemos hablado con uno de los inspectores que ha trabajado y está trabajando en llevar la información y en la suerte de concientización de los más chicos de edad escolar. Hemos hablado con él y nos han contado algunas cosas muy interesantes respecto de cuántos vehículos tiene la ciudad de Salta, cuáles son los problemas más graves y urgentes a resolver. También hemos hablado hoy, como todos los miércoles, con Guillermo Segón, que es un asesor previsional. Y estamos hablando de estas líneas de crédito que se han habilitado para jubilados de hasta 50 millones de pesos. Todas las advertencias de este tema, los mecanismos que esto tiene, qué necesidad hay, digamos, imperiosa o no, de tomar estos créditos, se va a enterar y me parece que es muy importante que tengan en cuenta la advertencia de que si va a tomar estos créditos, los trámites los haga solamente en los bancos y no atienda cualquier tipo de ofrecimiento de créditos a jubilados telefónicos. Primera advertencia. Hemos hablado hoy también con un economista, el doctor Juan Pablo López López. Hemos estado hablando de la morosidad, del problema que tienen los jóvenes que se han endeudado con las billeteras virtuales, pero además del nivel de endeudamiento que en Salta han entrado en niveles preocupantes de morosidad, 3 de cada 10 personas, tres de cada 10 salteños que tienen esta dificultad. Ojo, del tema nos hemos enterado en dónde estamos, porque aparentemente Salta está entre las provincias que tienen una situación muy delicada respecto de esta morosidad. Y el problema con los trabajadores, con los nutricionistas y los trabajadores sociales, por una caja previsional que tienen como una suerte de aporte obligatorio, sigue estando en el centro de la polémica. Se han reunido estos sectores junto con los colegios de estas especialidades con los diputados. ¿Por qué? Porque se está discutiendo un proyecto que se ha iniciado en la Cámara de Senadores para que el aporte jubilatorio a ese sistema o a esa caja deje de ser obligatorio y pase a ser voluntario. Esto tiene dos posiciones muy distintas de las que van a escuchar hablar a la abogada y representante de los autoconvocados de este tema. Todo esto en esta hora que tenemos por delante.
7: Buen día, ¿cómo le va, Indio? Un gusto saludarlo a usted, a todos los compañeros. Nos encontramos en la intersección de la peatonal Alberdi Caseros, Mitre o en la esquina de la plazoleta Cuatro Siglos, como usted quiera. Hoy es el Día de la Seguridad Vial Nacional y la Secretaría de Tránsito y Seguridad Vial ha preparado una actividad acá en esta intersección, precisamente que para que estudiantes de distintas instituciones y de distintos grados puedan dar a conocer lo que es la señalización de tránsito. Por eso vamos a hablar con el inspector Ramiro Aguirre, para que nos brinde más detalles. Muchísimas gracias por estar con FM Profesional. Un día, creo que dentro de toda su actividad, el más agradable, porque los chicos han traído cartelería, están participando de las actividades activamente.
8: Sí, mucho que nada, agradecerle a usted por haberse acercado, promocionar lo que es la actividad que estamos realizando el día de fecha y sobre todo la concientización que la vimos reflejada en los más chicos, ¿no? A través de un mensaje, un afiche, una poesía, una rima, canciones que han realizado, que para nosotros es lo más importante, cómo el mensaje llega a casa para que nosotros los mayores vamos generando ese cambio en nuestra conducta circular por la vía pública, tanto de forma peatonal como vehicular, ¿no?
7: Hoy los niños y los jóvenes son quienes quizás sean el mejor transmisor para llevar este mensaje a las familias y nos acostumbren a los adultos a respetarla.
8: Sí, la verdad que hoy en día los más chicos son los que de una u otra forma van generando esa conducta, nos van ayudando, corrigiendo, ¿no? En todo sentido, crucemos por la esquina, papá lleva el casco, ponete el casco, no use el celular, respetemos las velocidades, el semáforo, y eso es lo más importante para nosotros, ¿no? Ver cómo el menor siempre está buscando corregir al papá, a la mamá, al tío, al abuelo, y es tomar conciencia. Una y otra vez no nos cansamos de repetir el mismo mensaje. Tomar conciencia, las normas son claras, fáciles y sencillas al momento que nos desplazamos, respetar una prioridad de paso, un señalamiento vial, las velocidades, el usar correctamente un elemento de seguridad, eso lo sabemos todos, pero bueno, alguna vez nos olvidamos, ¿no?
7: Inspector, lo voy a comunicar, está el Indio Abdala en el estudio. Indio, te está escuchando Ramiro Aguirre.
9: Muy bien, muchas gracias. Ramiro, buen día, ¿cómo le va? Gracias por atendernos.
8: Muy buenos días, caballeros, acá compartiendo una jornada, como ya lo dijo el compañero, grata visita de los alumnos en diferentes niveles educativos, contamos con la presencia a nivel inicial, primario, secundario, bueno, ellos van dándole vida a esto, ¿no? Porque la verdad que son ellos los que llevan el mensaje, nos muestran a través de la actividad que hicieron y están presentes hoy, ¿no?
9: Inspector, si tiene que transmitirle, por ejemplo, cuando los chicos le preguntan, ¿cuál entiende que en Salta o los salteños son, cuáles son las faltas más comunes? Que no hablo del tema de pasar un semáforo en rojo, digamos, lo que ya son prácticamente irresponsabilidades, ¿no? Pero, digamos, ¿cómo se explica el tema de que, por ejemplo, no hay que cruzar por mitad de la calle, que hay que, no sé, cosas que son como muy cotidianas, que no hay que esperar el paso de los vehículos debajo de la vereda, digamos, o rozando los autos, que me parece que en algún momento, y a medida que crece el tráfico, me parece que son cuestiones que van a casi domésticas o de mala costumbre, que me parece que van a generar bastantes problemas. ¿Cómo se le explica eso a los chicos?
8: A ver, la representación gráfica y sencilla con la cual nosotros visualizamos esa problemática con el menor es a través del ejemplo. Tenemos lo que es una pista de educación vial, a través de lo que ellos hacen un recorrido. Ven la importancia del señalamiento vertical, horizontal, luminoso, sonoro, y ellos mismos nos van dando lo que es esa referencia, ¿no? Sí, allá vimos que un peatón cruzaba a mitad de cuadra, vimos que con un auto se pasó luz roja, vimos que llevan el casco en el codo, que utilizan el celular al conducir. Son ellos los que, con su vivencia diaria, han entendido el mensaje y visualizan lo que es los riesgos y de qué forma incumplimos las normas de tránsito en la vía pública, ¿no? Ya creo que la verdad es que ellos mismos nos sorprenden a nosotros cómo ellos están al tanto y nos van mostrando cada error en la vía pública. Y hoy lo vimos reflejado en cada mensaje, en cada actividad que ellos hicieron la representación acá en lo que es el stand que tenemos en Mitre Caseros. Y eso es lo importante, ¿no? Como nosotros decimos, las acciones son fáciles, claras y sencillas. Y esto básicamente es tomar conciencia y que empezamos a entender lo que genera nuestra conducta vial. Uh-huh. Si un siniestro vial deja una familia sin un ser querido, y que eso es para nosotros lo más importante, ¿no?
9: Esto se lleva a las escuelas también, independientemente de este día particular y de este evento que se ha organizado. ¿Esto se lo lleva a las escuelas también, digamos, se suele hacer este tipo de actividades?
8: Sí, gracias a Dios contamos con lo que es una agenda anual, con la cual trabajamos los 365 días del año en diferentes actividades, diferentes acciones. Trabajamos de lo que es nivel inicial, primario, secundario, terciario, VESPO, universidades, ingresamos todo lo que es a nivel educativo, y donde nos requiere el vecino estamos presentes, ¿no? Porque, a ver, volvemos a hacer hincapié en este momento, hablamos de vidas humanas, y uh-huh. Es lo más importante para nosotros, que el mensaje se entienda de una u otra forma, con un folleto, un ejemplo, una palabra, una devolución, cualquier acción nos ayuda a nosotros a que empezamos a cuidarnos y respetarnos en la vía pública, que es lo más importante, ¿no?
9: Ramiro, ¿cuál es en su experiencia como inspector, cuáles son las fallas o, digamos, las irresponsabilidades más comunes del tránsito en Salta, particularmente, digamos, cuáles son las normas que más se incumplen?
8: A ver, nuestra ciudad tiene una complejidad, recordemos que tenemos una ciudad colonial, la cual la infraestructura vial no se puede modificar, especialmente lo que es micro, macro, centro, por lo que es esa característica de urbanización colonial, ¿no? Uh-huh. Pero tengamos en cuenta lo que es el índice del crecimiento poblacional, automotor. Hoy en día en la ciudad tenemos aproximadamente 1 millón de vehículos que están circulando en este momento por nuestras calles.
9: Sí.
8: Tenemos lo que 300.000, 400.000 vehículos que ingresan a lo que es la zona metropolitana, lo que son las zonas aledañas al interior. Y todo eso conlleva que en algún momento u otro quede obsoleto lo que es el centro de nuestra ciudad, ¿no? Por lo cual encontramos congestionamiento vehicular, no encontramos lugar donde estacionar, si bien cada día se van ampliando los sectores para que se busque ampliar donde estacionar, pero en algún momento eso queda como diciendo, mirá, no uh-huh. se hizo nada.
9: ¿Y las faltas más comunes a las normas de tránsito, cuáles son?
8: Lo primero que encontramos y tratamos de generar esos cambios, que lo vamos viendo, ¿no? Pero bueno, falta un poquito más, el respeto a las instituciones educativas, cuando llevan a los chicos tanto a la escuela como a los colegios, recordar a los padres salir con tiempo y evitar lo que es detenerse, estacionarse en doble fila. Porque es un riesgo tanto para ellos como para tercero, ¿no? Y es donde vemos cómo ellos en ese momento, en ese horario pico, se visualiza este problema, ¿no?
9: Uh-huh. Ramiro, el fenómeno de las motos, digamos que cada vez es más grande el porcentaje, o por lo menos crece el porcentaje de las motos como protagonistas en los accidentes viales, en los accidentes sí. o siniestros. ¿Qué inconvenientes genera, digamos, cuáles son las fallas más comunes en el tema, además del tema del casco y todo lo demás, el hecho de que sean, digamos, tantas los casos de siniestros con motos, es porque, ¿por qué entiende esto? ¿Porque la gente no sabe manejar bien? ¿Falta, no sé, responsabilidad?
8: Tengamos en cuenta que el conocimiento de la norma lo tienen por cuanto ellos han realizado lo que es un curso presencial teórico, han visualizado que es un curso virtual por internet también, los cuales son obligatorios, se presentó a rendir lo que es un examen teórico y un examen de conducción. Uh-huh. O sea que este conductor le ha demostrado la idoneidad, el conocimiento y la importancia de las normas. A ver, básicamente lo que vemos de forma incorrecta es cómo estos conductores, con la facilidad según lo que es su desplazamiento en el motovehículo, cómo van filtrando, cómo van circulando por lugares que no corresponde para ganar espacio y avanzar más en lo que es la calzada. Mm. Eso es lo que principalmente visualizamos. Y muchas veces el conductor de un automóvil, un ómnibus, un camión, al no poder visualizar el mismo en un punto ciego, se terminan produciendo los siniestros viales, ¿no?
9: Bueno, le agradezco mucho habernos atendido. Ramiro, ha sido muy amable.
8: No, gracias a ustedes y acá le paso con el compañero.
9: Muchas gracias. Hasta luego.
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9: Bueno, y hoy vamos a hablar un poco del tema de los préstamos personales para jubilados, lo que son las tasas de interés para junio, cómo se puede tramitar estos préstamos, estos créditos, qué bancos, todos los bancos los están dando o no, porque están ofreciendo hasta 50 millones con plazo de cancelación hasta en 72 meses, y las condiciones de la línea de crédito dependen de los solicitantes y todo lo demás. ¿Qué hay que tener en cuenta? ¿Qué cosas hay que estar prevenidos, precavidos y todo lo demás? Y atención y mucho cuidado con el tema de las estafas, porque cuando les ofrecen estos créditos, empiezan a llamarlos a los jubilados, y bueno, y ahí, ojo con esto, ¿eh? Pero bueno, vamos a hacer que Guillermo nos ilustre un poco más en todo esto. ¿Cómo estás, Guillermo? Buen día.
11: Buen día, Indio, y bueno, un saludo especial a todo tu equipo y a la audiencia. Sí, buen día. Como vos lo comentabas, ahora viene el tema de el ofrecimiento de préstamos para jubilados. Fundamentalmente, la recomendación es, bueno, hay que tener cuidado con los préstamos, porque, bueno, la tasa, digamos, hoy la tasa de intereses son altas, la inflación ha bajado. Entonces, hoy el jubilado tiene que tener muy en cuenta que las cuotas no se van a licuar por la inflación. Antes, en los periodos inflacionarios, por ahí uno decía, saco préstamo, total, después cuando voy a pagar la cuota no la siento. Ahora la cuota, saco un préstamo a 12, 24, 36 cuotas, el jubilado cada mes va a sentir la cuota porque, claro, la inflación ha bajado, entonces los aumentos que tienen los jubilados todos los meses están en relación a la inflación. Primera recomendación. Segunda recomendación, ya hay muchos jubilados que tienen préstamos y que siguen pagando porque eran préstamos a 60 meses. Entonces, si yo ya tengo una cuota o dos cuotas que vengo pagando de un préstamo anterior, tratar de cancelar ese antes de sacar un nuevo préstamo para evitar la acumulación de cuotas. Los haberes son bajos, entonces no hay mucho margen. El jubilado no tiene mucho margen para sacar préstamos. Y la última recomendación, ¿para qué voy a sacar el préstamo? Es decir, tiene que ser algo realmente que necesita arreglar la casa, que tiene que, no sé, comprar una heladera o algo que realmente no sea consumo directo, sino sea un bien que lo va a utilizar. Porque hoy en día, a largo plazo, hay que tener mucho cuidado con estos préstamos. Si es algo urgente, sí, ahora, no sacar un préstamo, porque yo lo veo, pues me consultan por ahí los jubilados, porque si yo quiere cambiar un celular con la mejor tecnología, regalarle a algún familiar, al nieto, bueno, ahí hay que pensarlo muy bien, hacer bien los números, esto de ver bien cuál es mi haber jubilatorio, cuáles son mis costos, mis gastos mensuales. ¿Qué pago de si es alquiler? ¿Qué pago? Normalmente, ¿cuánto estoy gastando en el supermercado de consumo o en el almacén? Empezar a registrar los gastos para tener en cuenta cuáles son los costos fijos que tenemos, que sería la luz, el agua, todos los impuestos, y cuáles son los costos variables que el jubilado puede ir manejando. Entonces, claramente hay que sentarse a ver bien el tema de los préstamos, las tasas, y hay distintos bancos que están ofreciendo y mirar bien. Entonces, hacer un poco de educación financiera, ¿no? De decir, bueno, a ver, ¿cómo están mis finanzas? Y si lo puedo hacer, bueno, avanzo con el préstamo. Si no, trato de evitar algún gasto innecesario y seguir manejando con los ingresos que tengo.
9: Bueno, en este caso, el interés, digamos, de estos créditos, ¿es siempre el mismo o varía de acuerdo a las entidades bancarias? ¿Lo determinan ellos?
11: Sí.
9: Ay, a ver, se nos ha interrumpido ahí, pero vamos a ver si podemos recuperar.
11: Parece que el banco es un poco la referencia del Banco Nación.
9: Ajá.
11: ¿Se escucha ahí?
9: Ahora sí, ahora te escuchamos. Ahí está, sí. Ahora.
11: El Banco Nación es un poco el que pone la referencia y de ahí en más los bancos van acomodando los intereses. Pero bueno, antes de ir y al banco, si bien ver las tasas, antes de ver si realmente lo necesito al préstamo y no sacarlo porque se ofrece. Es decir, por ahí, si ahora hay préstamo, vamos todos a sacar préstamo. No, hay que tener cuidado porque estamos en una economía bastante complicada con una inflación baja, pero el jubilado siente los aumentos, porque recordemos que la inflación es un promedio de aumento de cosas, y a veces el jubilado, lamentablemente, su inflación es mayor porque gasta en remedio y por ahí en alimentos.
9: Bueno,
11: es muy importante eso, ¿no? Es decir, valorar bien qué es lo que voy a hacer y para qué voy a utilizar el préstamo. Yo creo que eso es fundamental. Una vez que veo que realmente necesito, voy ahí a averiguar las tasas y si me conviene o no.
9: Bueno, hay muchos jubilados que vienen complicados con el tema de las tarjetas de crédito, que los intereses suelen ser mucho más altos, digamos, que lo de los créditos. Entonces, por ahí... Pero deberían asesorarse bien, digamos. A ver, mire, el interés que usted tiene en la tarjeta es de tanto y en el crédito va a tener de tanto, le conviene sacar el crédito, cancele la tarjeta. Exacto. Ahí puede ser una buena oportunidad para eso, ¿no? Por ejemplo.
11: Exacto, ahí estoy cambiando una deuda que es muy cara, que es no pagar el total de la tarjeta y pagar el mínimo. Ahí me estoy financiando con un interés muy alto. En ese caso sí, pero tengo que tomar una decisión si voy a cancelar el total de la deuda que tengo con la tarjeta y voy a sacar un préstamo. Bueno, voy a tener que ajustar mi economía a partir de ahí para ver cómo puedo pagar después la cuota del préstamo. Y ahí es donde tenemos que empezar a ver y hacer. Yo siempre le recomiendo, hagan un papelito y empiecen a ver cuánto gasto de luz, de gas, por lo menos un resumen por mes, para saber qué parte ya consumí. Y bueno, y hay otra alternativa que yo digo, y bueno, podés bajar los gastos y bueno, tenés que subir los ingresos. Y ahí hay una serie de recomendaciones importantes, revisar bien el recibo, a ver qué estoy cobrando, averiguar a ver si yo puedo hacer algún reclamo para que esté cobrando bien, o puedo hacer algún reclamo para que mejorar mi jubilación, o también, si no tengo esa alternativa, decir, bueno, a ver qué actividad puedo realizar, aunque me lleve pocas horas, pero pueda tener un ingreso, una actividad tipo un emprendimiento. Digo, bueno, si mi ingreso no me da y estoy en condiciones, a lo mejor muchos jubilados están en muy buenas condiciones de salud, pueden hacer alguna actividad, juntarse con algún otro jubilado, con algunos familiares, y decir, che, ¿por qué no hacemos un pequeño emprendimiento que me permita mejorar un poco los ingresos?
9: Bueno, ustedes desde la Fundación Salta también vienen trabajando con estos asesoramientos, ver qué se pueden hacer. Hay que prestarle atención a esto que está haciendo la Fundación Salta, con asesoramiento, con información útil, digamos, en materia financiera y todo lo demás, ¿no?
11: Exacto, estamos trabajando en eso, con muchas alianzas estratégicas, con universidades, estamos tratando de hacer una escuela de educación financiera para las personas mayores de 50 años, y puntualmente, ahora con la municipalidad y con el COPAIPA, con la fundación del COPAIPA, el día viernes a las 11 horas vamos a dar una charla totalmente gratuita en la dirección del COPAIPA, que está en la calle Subiría, casi esquina Güemes. Ahí va a haber una charla el día viernes a las 11 de la mañana, donde se va a hablar un poco de esto, ¿no? De cuáles son las situaciones de los jubilados, cómo pueden mirar bien sus recibos, controlar, saber en qué caso se pueden pedir reajuste, en qué caso no se pueden pedir reajuste, y las distintas alternativas que tiene el jubilado para mejorar su haber jubilatorio.
9: Bueno, muy bien. ¿Hay mensajes de los oyentes,
12: sí,
9: Sole?
12: Es uno de los oyentes que le dice, yo en agosto cumplo 65 años, tengo algunos años de aporte, 10 años de aporte, nos comenta. ¿Me puedo jubilar o pensionar con la PUAM? ¿Y qué, tengo que contratar a alguien o lo puedo hacer yo solo en el ANSES? Soy taxista.
11: Todo. Exacto. Sí, los trámites se pueden hacer totalmente gratuitos en el ANSES. lo que tengo que ir más o menos ya previamente haber sacado la historia laboral, lo recomendable no ir sin saber nada al ANSES porque por ahí no va a tener todos los datos. Y sacar la historia laboral de ANSES, desde la página de ANSES, es muy sencilla, con su WIL y su clave puede ir al trabajo y ahí imprime su historia laboral. Ahí suma los años que tiene. En este caso, si tiene 10, 15 años y ya tiene 65 años de edad, y ahí sí va a ser difícil que complete los 30, que si no llega a completar los 30, y es una persona que no tiene bienes, como por ejemplo algún vehículo nuevo o bienes registrables, puede hacer la PUAN. Recordemos que la PUAN es para gente que tiene la edad, que no llega a los años de aporte, pero también tiene que ser una persona que no tiene bienes registrables en su nombre, porque eso es lo que cruza el estado o la situación socioeconómica de la persona. Si tiene algún auto de dos, tres modelos para atrás y el monto es importante, posiblemente no le puedan dar la PUAN. Así que a mirar un poco bien con tiempo los años de aporte. Algunos trabajadores pueden comprar años, hay que ver bien la situación, la edad y el periodo que pueden comprar. En ese caso, sí, yo ya les recomendaría que previo ir al ANSES a pedir algún asesoramiento para apoderar un poco bien con tiempo los años de aporte. Algunos trabajadores pueden comprar años, hay que ver bien la situación, la edad y el periodo que pueden comprar. En ese caso, sí, yo ya les recomendaría previo ir al

0: nuestra oficina, en Avenida Belgrano 1685, o en las redes sociales, puede poner consultora Segón y tiene toda la información. Y aquellos que quieran charlas, información sobre talleres que hacemos para jubilados en la Fundación Salta, General Güemes 434.
1: Muy bien. Guillermo, como siempre, muchísimas gracias. Un abrazo. Gracias. Hasta luego. Adiós.
2: Gracias. 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
1: Pablo, gracias por atendernos. Buen día.
2: Muy buenos días. Muchísimas gracias por la invitación. Un placer estar con ustedes en este medio.
1: Al contrario. Bueno, ¿por qué tiene esta? ¿Hay algún dato en particular por el que Salta esté, digamos, entre las provincias con mayor mora?
2: Bueno, la verdad que como vos lo planteaste en el inicio de la charla, me parece que viste en el clavo, ¿no? Estamos en una situación a nivel nacional muy comprometida, muy complicada desde lo financiero, desde el poder adquisitivo, que va decreciendo cada vez más, el salario no alcanza, a pesar de que tenemos una inflación pareciera ser controlada, de acuerdo a los datos del INDEC, los salarios no pueden alcanzar todavía el poder adquisitivo que tuvieron en su momento, y bueno, y eso de alguna manera también le pega de lleno. Y hablando de cuestión en particular de la provincia, o si no también de la región de NOA, las economías regionales han sentido mucho esta situación de falta de obra pública, que obviamente es un gasto que, como todos sabemos, genera un efecto dinamizante dentro de la economía, que es lo que está faltando obviamente en todas las economías regionales. Y en Salta en particular tenemos esta situación del turismo, ¿no? Que el turismo también es una de las patas, si se quiere, a largo plazo, por la cual apostó nuestra provincia desde hace varias décadas. Entre otros está el tema de la minería, la economía del conocimiento, pero el turismo fue una pata fuerte dentro del efecto dinamizador de la economía salteña, y eso también lo estamos viendo cada vez más golpeada. Tenemos una plaza turística de nivel alto, con hoteles de 5 estrellas y demás, que no logran encontrar, o por lo menos no logran sumar más camas de lo que deberían lograr, y bueno, la economía se ve resentida por el tema hotelero, por el tema turístico y obviamente por el tema gastronómico, que también vemos cada vez menos, cada vez más restaurantes que van cerrando, lamentablemente, o sí, que se presentan a concurso. Entonces la situación es realmente compleja y son datos que realmente nos llevan a esta consecuencia, ¿no? De tener, como bien vos decías, una de cada 3 personas se está atrasando en el pago de los créditos, una situación lamentablemente muy comprometida para todos, para la generalidad de los salteños, y más aquellos que están cobrando sueldos a través de salario, ¿no? A través de relación de dependencia. Y también vemos esta situación, que también aquellos empleados que dejaron de ser empleados, no vemos ese incremento en el desempleo por parte del índice que publica el INDEC. ¿Por qué? Porque tenemos una masa cada vez mayor de monotributistas, ¿no? El monotributo ha vendido a ser una especie de colchón para el índice de desempleo, y tiene que ver también con estos trabajos precarizados de las aplicaciones, de deliveries, de transporte en automotor y demás, que te va precarizando la situación económica. Más gente trabaja más horas, pero lamentablemente no le alcanza para llegar a fin de mes.
1: Ahora, Juan Pablo,
2: lo
1: sabes
2: último que hemos visto ahora es que el ministro de Defensa le permite a los militares empezar a trabajar, a hacer horas extras también en las aplicaciones, una situación que me parece a mí que llama muchísimo la atención.
1: Bueno, estamos llegando a ese punto, ¿no? Que con un fenómeno que venimos arrastrando, que creo que se planteó, vas a tener obviamente más precisión vos, pero me acuerdo que empezó esto con un fenómeno muy particular, que creo, no sé si inició, creo que en el kirchnerismo, que se daba esta cuestión de que los empleados formales estaban en niveles de pobreza, ¿no? Y creo que no logramos salir de esta particularidad, que no sé si se da en muchos lugares del mundo, pero me parece que lo venimos arrastrando y que no se está pudiendo solucionar. Y le sumo a lo que nos decías hace un rato nada más, Juan Pablo, que hace un mes creo que leí un informe de que el sector gastronómico y el sector hotelero eran los sectores que tenían más cheques devueltos en un momento de mucha devolución de cheques, que cheques sin fondos, y eran justamente los dos sectores más afectados, ¿no? Que coincide con esto que vos nos mencionabas recién.
2: Sí, lamentablemente es una situación que le pega de lleno a las provincias que hacemos del turismo una bandera, ¿no? También lo hemos visto en la última entrevista que dio la jueza Ambrosini de Curaita, Victoria Ambrosini de Curaita, que es la jueza del juzgado 2 de concurso y quiebra, que ella ha establecido que hay un incremento exponencial de concursos y de quiebras, fundamentalmente de quiebras de personas físicas, que tiene que ver justamente con empleados públicos que lamentablemente entran en esta rueda financiera de refinanciar deuda, y cada vez que refinancian, las refinancian a tasas monstruosas, superiores al 100, al 200%, y obviamente después se logran, se convierten en incobrables. Pero bueno, es una situación que venimos arrastrando desde hace bastante tiempo y que lamentablemente no le encontramos solución. Mm. Y a largo plazo, o por lo menos de acá, lo que estamos viendo, por ejemplo, el Fondo Monetario Internacional ha solicitado que se incremente justamente el pago de impuestos del monotributo, porque está viendo este enanismo fiscal, esta masificación del sector tributario o de los contribuyentes en el monotributo, que se incremente esa recaudación del monotributo, y a su vez que se amplíe la base sobre la cual tienen que pagar impuestos a la ganancia los empleados. Entonces vemos esta combinación que lamentablemente hacia futuro no le encontramos una solución, y que bueno, y que cada vez se complica más. O hay varios proyectos de ley en diputados a nivel nacional a los efectos de refinanciar estas deudas, ojalá que alguno de ellos salga, pero me parece que la tasa con la cual estamos refinanciando, que se ha planteado desde el Banco Nación, cerca del 60-65%, me parece que sigue siendo alta a los efectos de solo compararlo con la inflación anual que estamos teniendo, el 30%. Imagínate, Juan Pablo, si no llegamos el empleado de a pie que tiene un recibito de sueldo, no llega a alcanzar el 30% y le metemos una tasa de interés del 65%, sí, por claro, más que estemos unificando todas las deudas, me parece que le estamos haciendo un flaco favor al bolsillo de la gente en general, y eso obviamente se ve en el consumo. No pretendamos tampoco que empiecen a incrementarse las plazas, el uso de plazas de los hoteles, el uso de mesas en los restaurantes, y lamentablemente los sueldos no van a la par de lo que de la inflación, o por lo menos sí, superan un poco.
1: Porque además estamos frente, digamos, a cuestiones, no sé, un tanto novedosas, que es el endeudamiento en tarjetas para alimentarse, digamos, no estamos hablando de bienes suntuosos, ¿no? Ni de viaje, ni de compra de vehículos, ni propiedades, ni nada, estamos hablando de la gente que se endeuda con la tarjeta para alimentarse. Así que, digamos, es una cuestión así muy particular. Y la otra que me parece, y te quería consultar particularmente, es el tema de los muy jóvenes afectados con deudas por las billeteras virtuales, digamos, la facilidad que te da la billetera virtual de acceder a un crédito que no tenés quizás todo el tramiterío, que tenés que hacerlo con un banco, esa facilidad tiene su costo también, porque hay, digamos, una morosidad impresionante en ese sentido.
2: Sí, bueno, la precarización del laboral que estamos viendo es mucho más aguda, obviamente, en estos sectores, ¿no? De jóvenes profesionales o de jóvenes hasta 30 años, donde lamentablemente no logran hacer pie en un trabajo formal, en un trabajo donde puedan de alguna manera tener una perspectiva de crecimiento de salario, y como bien vos lo planteás, lamentablemente hacen uso de las billeteras virtuales, donde prácticamente es automático la entrega del préstamo, no hay un análisis crediticio muy profundo cada vez que se presta esa plata, y lo hemos visto justamente en el balance de Mercado Libre, de Mercado Pago, donde hemos visto una cartera de cerca del 30-35% de los préstamos en estado de morosidad. Obviamente eso le ha significado a Mercado Pago tener una cotización menor cuanto a la bolsa, pero sin embargo las billeteras virtuales, las fintech, apuntan a ese sector debido, me parece a mí, que las tasas de interés que están cobrando de alguna manera sopesan y generan la ganancia que ellos están buscando, a pesar de tener mucha de la cartera incobrable o muy morosa, ¿no? Entonces, me parece que hay un juego ahí bastante feo en ese sentido de analizar las carteras en la capacidad de pago o de cobro de intereses lo más brutal posible, sin importar quiénes son los que de alguna manera van a poder pagar o no. Bueno, y lamentablemente también lo vemos en Salta, cuando yo soy síndico concursal y vemos estos concursos, estas quiebras, donde gente con recibo de sueldo de 1.200.000, 1.300.000 pesos terminan con deuda a cerca de 30 millones, 40 millones de pesos, y bueno, no se presentan tampoco estos acreedores a verificar, y bueno, lo entienden que lo asumen como un gasto más, ¿no? Lamentablemente llegamos a ese nivel de razonamiento económico.
1: Sí, lo que pasa es que es una bola de nieve, ¿no? Que, sí, digamos, por lo pronto y por lo menos no se ve una salida inmediata, digamos, porque esto me parece que el gran problema de esto es que por lo menos no se ve que se estén analizando medidas que permitan aliviar concretamente. Vos mencionabas lo que, digamos, lo que se ha intentado hacer, pero de todas maneras, la gente que viene arrastrando una deuda, por más que le bajes un poco los intereses como se lo bajaron, me parece que sigue siendo inaccesible.
2: Exactamente, bueno, y otra cuestión, lo hemos escuchado también al presidente de Cámara PYME y al presidente de la Cámara de Comercio e Industria, y hay esta dicotomía o esta falta de armonización entre la macro y la micro, entre la macroeconomía que va creciendo, que muestra números muy lindos en cuanto a crecimiento económico, tasa de crecimiento anual superiores al 5% o esperables superiores al 5%, pero lamentablemente en la micro no lo vemos, en las calles los bolsillos cada vez están más flacos, y me parece a mí que tiene que ver con cuál es el motor que dinamiza la economía argentina actualmente. El motor que dinamiza la economía tiene que ver con sectores que están muy concentrados económicamente, que generan puestos de trabajo, pero no la cantidad que estamos acostumbrados, y en sectores que no tienen que ver justamente con la industria, no tienen que ver con el comercio, no tienen que ver con el consumo masivo, sino que tienen que ver con la energía, tienen que ver con la minería. Podemos hablar un poquito mejor del sector financiero, donde hay una mano de obra intensiva en la prestación de ese servicio, pero me parece que esos motores que estamos hablando que generan el crecimiento económico en la Argentina no van a desparramar o no van a derramar, si se quiere, de alguna manera, las virtudes económicas que estamos esperando a los efectos de que podamos tener un consumo más dinámico, ¿no? Uh-huh, sino todo lo contrario. Estamos viendo de que se abren las importaciones, que se permite la compra cada vez mayor de productos importados. Obviamente esa flexibilización le viene bien a la gente cada vez que tienen bolsillo más apretado, pero a la larga terminan siendo puestos de trabajo en la industria que se sacrifican. Y varios ministros que hablaron de esta migración que ellos ven hacia el sector de la minería o hacia el sector extractivo de hidrocarburos, de lo que tiene que ver con el sector del AMBA, ¿no? Struzenegger habló de que, bueno, se van a migrar gente del AMBA, todo lo que es el conurbano bonaerense industrial, hacia lo que es el sur de nuestro país, buscando justamente Vaca Muerta y que se desarrolle todo ese centro petrolero y gasífero que tiene que ver con esa zona. Pero bueno, lamentablemente, como bien vos lo planteás, en el mediano, largo plazo no vemos, yo no visualizo lamentablemente una situación de mejora, por lo menos en los asalariados, y más cuando vemos que el Fondo Monetario Internacional está de alguna manera machacando contra los sectores que están viviendo la crisis o le están poniendo el hombro a este superávit fiscal de una manera impresionante, como es los jubilados, como es el asalariado, como es el monotributista, que ahogarlo con impuestos me parece que flaco favor le hacemos al desarrollo económico armónico que pretendemos de la Argentina, ¿no? Porque si no se terminan armando estos grandes polos de desarrollo económico y el resto de la Argentina la terminamos viendo por televisión, por decirlo de alguna manera.
1: Sí, claro. Bueno, Juan Pablo, queríamos tener un panorama de particularmente de lo que nos pasaba en Salta respecto de esto, así que te agradecemos mucho esta comunicación, hasta cualquier momento.
2: No, por favor. Un abrazo y muchísimas gracias por la oportunidad.
1: Hasta cualquier momento, muchas gracias.
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1: Así que, doctora, le agradezco mucho habernos atendido. ¿Cómo está? Buen día.
3: ¿Qué tal a todos? ¿Cómo están? Buenos días. Nosotros agradecemos el espacio que nos dan para aclarar todos los malos entendidos que hubo ayer con la Comisión de Salud. Lamentable, bueno, realmente.
1: Cuéntenos un poco.
3: El grupo de autoconvocados se viene manifestando sobre esta situación desde el mes de noviembre del año pasado. Tienen el respaldo de ambos colegios que los nuclea, Nutrición y Trabajo Social. En el día de ayer, la Comisión de Salud de la Cámara de Diputados invitó a participar de una mesa de diálogo a los presidentes del Colegio de Trabajo Social y Nutrición. En esta mesa de diálogo, lejos de propender a un diálogo y a un arreglo, se mostró que están totalmente desinformados sobre la realidad, no solo del sector, sino de la tramitación que está llevándose a cabo en la Cámara de Senadores del proyecto de modificación de la ley de la Caja de Seguridad Social. En esta reunión se acusó a ambos colegios de no tener ideas claras, de manifestar procesos contradictorios, de querer la derogación de todo el sistema previsional de la provincia, de propender a que todas las cajas previsionales sean desreguladas, nada más lejos. Lo que nosotros apoyamos es el proyecto de modificación de la ley 8444, que es impulsada por el senador Cornejo y el senador Tyler. Ellos son los creadores de este proyecto de ley, que lo único que hace es desregular esta caja. Y la única caja que podría tener esta solución o esta salida es la de ellos, porque a nivel país no tiene ningún antecedente ni ningún beneficio otorgado. ¿Qué quiero decirles con esto? Que ninguna de las otras cajas podría desregularse, que ninguna otra ley previsional podría derogarse, que no se está pidiendo la derogación de un sistema previsional general en la provincia, ni muchísimo menos. Se está pidiendo que se adapte y se modifique este sistema previsional en específico, porque por las condiciones particulares que tiene, es el único que podría tener esta solución.
1: Doctora, usted me dice que este sistema que se ha creado en Salta es el único en el país.
3: Es el único del país que todavía no tiene beneficios otorgados y por lo tanto podría acceder a esta modificación. Todas las demás leyes que existen, no solamente a nivel provincial, sino a nivel nacional, que crean cajas previsionales, ya tienen beneficios jubilatorios o de la seguridad social otorgados. Cuando hay algún beneficio ya otorgado, no se puede lograr esta modificación porque se modifica un statu quo de aquella persona que recibe el beneficio.
1: Claro,
3: entonces no
1: sí,
3: se sí. puede.
1: Es decir, esta caja todavía no tiene ningún jubilado. Vamos a traducir a la audiencia.
3: No tiene ningún jubilado y en los próximos 4 años no lo va a tener porque es el plazo de recaudación de fondos para pagar esa jubilación. O sea que es la ventanita de tiempo muy chiquitita que tenemos para lograr esta modificación.
1: Ahora, ¿qué pasaría con lo ya aportado? Digamos, a partir de esto que se está buscando, digamos, modificar. ¿Qué pasaría con la gente que ya hizo su aporte?
3: Gente que ya hizo su aporte tiene la opción y la posibilidad de seguir aportando, porque esto va a una cuenta particular de cada uno. Ese aporte se va a ir capitalizando, los que estén a cargo de la caja, los responsables, lo van a ir invirtiendo para que genere intereses, para que genere mayor rendimiento, y ellos lo van a poder retirar en el momento que quieran. Es un sistema libre y voluntario.
1: Bien. Sí.
3: Entonces no pasa nada, no se pierde ese aporte. No se pierde ese aporte ni se pierde el beneficio de obtenerlo como un concepto jubilatorio el día que la gente lo quiera retirar.
1: Quisiera ver si lo podemos clarificar. Lo que se está pidiendo a partir de esta modificación es que esto sea voluntario, si alguien tiene ganas de hacer el aporte a esta caja, lo haga, pero que no sea obligatorio.
3: Exactamente. En términos simples y sencillos, es eso. Es cambiar el carácter
1: quiera, el que
3: de
1: quiera seguir haciéndolo,
3: a
1: está
3: voluntario.
1: Bien.
3: Exactamente. Sí. Como les digo, no se está pidiendo ninguna derogación de ninguna naturaleza, no se va contra otras cajas de la provincia, no se pide que esto trascienda más allá de esta caja particular.
1: Bien, doctora, ahora lo que se planteó en algún momento es que el hecho de que esto pase a ser voluntario y no obligatorio hacía que esta caja previsional, digamos, vaya derecho, digamos, camino a quebrar o a fracasar, digamos, porque quedaría sin aportantes suficientes o no se llegaría a una suerte de ecuación que se necesita para un sistema previsional. ¿Eso efectivamente es así?
3: No, es al revés. En el caso de hacerlo voluntario, yo aporto a mi caja, a mi cuenta. Uh-huh. Entonces yo retiro lo que yo aporto. No tengo riesgo de quiebra, no tengo riesgo de desfinanciación, sino que estoy poniendo en manos de la caja el aporte que yo hago para que la caja obtenga un mayor rendimiento y el día que yo me quiera jubilar pueda retirarlo en cuotas mensuales, todo junto o como se convenga.
1: Claro, es más una caja de ahorro que un sistema previsional.
3: Exactamente, uh-huh. Exactamente. En el caso de que se continúe con este proyecto de una caja previsional, la cantidad de aportantes que hoy tiene esa caja, sobre un padrón de 1.200, que son entre trabajadores sociales y nutricionistas, solo 270 están en condiciones de aportar. No habría manera de sostenerla con este carácter obligatorio, porque la condición económica de los 1.000 restantes no les permite afrontar el aporte. Es un sector que tiene ingresos muy escasos, variables, pluriempleo, que no ha sido tenido en cuenta la situación socioeconómica por la que viven al momento de crear esta ley.
1: Doctora, ¿el aporte es un monto fijo o es un porcentual de algo?
3: Están modulados los aportes. Uh-huh. Yo tengo aportes por edad, no por antigüedad en la matrícula. Por ejemplo, persona con 45 años de edad, aunque se haya recibido ayer, empieza a aportar más de 100.000 pesos.
1: Mm.
3: Es mucho.
1: Usted dice que a gran parte, a 1.000 de los 1.200 empadronados, 1.000 están imposibilitados de pagar esos 100.000 pesos.
3: ¿Por qué están imposibilitados de pagar? Porque el salario de estos 1.000 ronda entre los 400 y los 700.000 pesos.
1: Mm, claro, claro. Sí, o claro, sea, es un porcentaje altísimo. Sí.
3: Altísimo, es prácticamente un 20% del ingreso que estos 1.000 matriculados tienen que destinar entre pago de lo que es la Caja de Seguridad Social y la afiliación al colegio. Mm. No nos olvidemos que para uno mantener la matrícula vigente y poder ejercer estas profesiones, no solamente tiene que tener la caja al día, sino también el colegio al día.
1: Bien, doctora, este proyecto en el que usted dice que está trabajando el senador Cornejo y el senador Pailer, ¿qué establece concretamente?
3: Esto mismo que estamos hablando, la voluntariedad en el aporte y el cambio del régimen de un régimen obligatorio a un régimen voluntario por cajas individuales, por aportes a cajas individuales. No se deja a nadie afuera, no se deroga la ley, sino solamente se modifica permitiendo de esta manera que cualquiera sea la intención de la parte, sea aportar o no, pueda hacerlo. Y tal vez quienes no pueden hacerlo ahora, más adelante con una mejora en las situaciones económicas del país, puedan sumarse. Esta voluntariedad y este sistema de cajas lo que permite es que uno pueda sumarse en cualquier momento y aportar el monto que uno esté en condiciones de aportar.
1: Bien.
3: O sea, puede generarse su propio aporte previsional.
1: Perfecto. Doctora, de la reunión que tuvieron ayer con los diputados, ¿qué surgió? ¿La vieron positiva? ¿Cree que
3: no,
1: después...?
3: No, para nada. Para nada. Yo no estuve presente, pero por los trascendidos de mis representados que estuvieron... se sintieron totalmente incomprendidos. En la comisión no habían ni siquiera leído el proyecto del senador Enrique Cornejo y el senador Manuel Pailer, porque les hablaban en todo momento que ellos estaban pidiendo una derogación de todos los sistemas previsionales de la provincia cuando no está ni previsto. No sabían que solamente se aplicaba esta caja. Realmente se sintieron muy maltratados y muy incomprendidos. Salieron muy, muy, muy, muy tristes de la reunión, porque ellos consideran que quienes que tienen que defenderlos, tomar la voz por ellos, la voz del pueblo, que son sus diputados, son los que hoy les han dado la espalda.
1: ¿Entiende que hay desinformación de los diputados, ya que no se tomaron el trabajo de informarse antes de esta reunión de qué dice el proyecto de Pailer y Cornejo, o tienen una posición tomada en contrario del proyecto de Pailer y Cornejo. ¿Qué sensación tienen?
3: No, yo creo que es desinformación.
1: O sea, no se tomaron el trabajo de informarse.
3: Exactamente. Exactamente, porque los términos que usan o que se usaron en la reunión son contrarios a los que expresa el texto del proyecto. Por eso me parece que no es mala voluntad ni posición tomada, sino falta de información. Se han quedado tal vez con trascendidos sin ir al fondo de lo que es el proyecto.
1: ¿Quedaron en reunirse de nuevo con los diputados?
3: No. Y además no sería ni siquiera necesario en esta instancia porque el proyecto está en tratamiento en la Comisión de Legislación de la Cámara de Senadores.
1: Claro. Pero debería volver a diputados después, va a tener que ir a diputados,
3: pero ya cuando baje a diputados va a bajar con la aprobación o la media sanción de senadores.
1: Bien, claro.
3: A diferencia de diputados, en la Cámara de Senadores, cuando fue la audiencia para exponer los motivos de la adhesión a este proyecto, los senadores mostraron un grado de información y de lectura y comprensión del proyecto altísimo. Las preguntas fueron técnicas, específicas, se solidarizaron con el sector, realmente las dos caras de la moneda.
1: Bueno, seguramente seguiremos hablando en algún momento, doctor, a ver cómo sigue este tema. Así que le agradezco mucho habernos atendido.
3: Y muchas gracias por habernos convocado.
1: Al contrario, gracias a usted. Hasta cualquier momento.
4: Muchas gracias por acompañarnos. Nos reencontramos mañana a esta misma hora, en esta misma casa, con otra hora de periodismo profesional. Que termine muy bien su día.

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Es lindo aferrarse a la conocida máxima, vive el día como si fuera el último de la vida, pero solo si se interpreta como empuje a tomar decisiones por sí mismo y no someterse al criterio de otros, solo si se interpreta como aval para no postergar sueños cuando los obstáculos son nimios, y solo si se interpreta como necesidad de usar bien un momento que no volverá, pero jamás como coartada para el disparate de comportarse uno o varios días como si tuviésemos la certeza de que el fin del mundo será mañana. No te convenzas del carpe diem para beber, para comer sin cuidarte, para abandonar tus responsabilidades, para no cultivar tu mente. El carpe diem no es para tomar decisiones alocadas. Pensá, si este día puede ser el último, ¿qué te impide emplearlo para mejorar el mundo?

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¡Qué pedazo de tema! Lecciones de amor o Lesson in Love. Mira, un sencillo, fíjate, ¿no? Que estoy chequeando acá, que es una banda inglesa de jazz funk. De jazz funk. ¿Por qué el jazz? ¿Qué tiene Level 42 de jazz? O de jazz band, jazz funk. No entiendo, pero Level 42 lanzó este tema en el mítico año 1986.

Sí, mira, dice, este sencillo es el de mayor éxito de la banda en su país natal, de su séptimo álbum de estudio Running in the Family. Ese disco es un discazo del año 1986 que tiene varios temas lindos, así que Level 42 no es una banda de One Hit Wonder, es decir, un solo tema. ¡Ahí está! Running in the Family. ¡Oh, qué capo mi amigo DJ Simon Roberto Lera!

Ah, bueno, pedazo de tema, Running in the Family, corre en la familia, que también podría traducirse como corre en familia. ¿Y a qué viene esto, no? De pronto se me viene a la mente, la familia, amigos, es lo más importante que tenemos. Nosotros no podemos darle el poder a otras personas que no sean la familia para que gobiernen nuestros actos y nuestras emociones, ¿sí? Es muy importante asentarse en la familia, ojalá que tengas familia, vos que estás escuchando, ¿sí? Porque la familia, como te digo, es lo más importante, ¿no?, que existe. Fíjate, Running in the Family alcanzó el número 6 en el año 1987. El primer tema, Lesson in Love, alcanzó el número 3 en mayo de 1986. También tiene temas como To... ¿cómo es? To Be With You Again o It's Over. Varios temas, la verdad que este es un discazo. Dame más de Level 42.

Fíjate, hoy 10 de junio, ¿sabes qué día es hoy? Perdón, no me he presentado como corresponde. Amigos queridos, mi nombre es Diego Tejerina. Esto es capítulo 2 de Yabú en el día del bolígrafo. Hoy, si tenés un bolígrafo cerca, dale un beso, un saludo, un abrazo y que te llene la mano de tinta, porque hoy es el día del bolígrafo. Ah, además, yo me voy a bailar, amigo. Cerramos hoy el programa y me voy a bailar. Este es Erasure, ¿verdad? Claro, ¿cómo es que se llamaba el tema este? Love to hate you, amo odiarte. Oh.

¡Qué bárbaro! ¿Vos sabés que este tema sí lo recuerdo desde el año 1991? Pero fíjate que si yo mal no recuerdo mi golera, fíjate si puedes encontrar, hay una versión del mismo Eraser en español. Espero no estar... Amor y Odio, por supuesto, creo que se llama este tema. Si no me equivoco, era el mismo Eraser que hizo Love to Hate You en español, el 16º sencillo publicado por este grupo inglés de música electrónica, Eraser, lanzado en el año 1991. Mirá, qué lindos recuerdos. Yo, ¿qué hacía en el año 91? Salía a bailar por allí y decía, mirá, Eraser está cantando en castellano. ¡Escucha!

Viste que estaba en lo correcto, lo había hecho en castellano, horrible el castellano de los amigos de Erasure, pero feo, pero son los gringos típicos que hablan por fonética, ¿no? Pero lindo, cantan lindo, qué bueno, unos lindos recuerdos. Además, hoy es el día del té helado, ¿sí? Té helado. Bueno, Queen, olvídate. Bueno, además del té helado, yo voy a seguir hablando acá y me voy. Un 10 de junio del año 1814, los gauchos salteños del ejército de Güemes derrotaron a los realistas en Sumalao, aquí en la provincia de Salta, ¿no? Además, hoy es el día de la reafirmación de los derechos argentinos sobre las Islas Malvinas. Día Internacional de la Heráldica. Y decime, ¿qué más me olvidé? Porque con este tema sigue sonando mi amigo el DJ Simon tomando un té helado, por supuesto.

Bueno, listo, ya estoy liberado. No estoy liberado. 3875-788-899 el celular. Mirá, esta semana he conseguido un nuevo ejemplar de este librazo y haciéndole quizás un poco de honor al Indio Solari, tengo el libro Borges, de nuevo, Borges, la gran bestia pop de la literatura argentina. Este libro que fue escrito por Daniel Meca. Claro, en esta semana lo teníamos que poner y dije, che, ¿no me puedes dar un hito de esto? Sí, así que tenemos Borges, la gran bestia pop.

Sí, sí, sí, que manda la palabra libro a brillar, mi amor. Vamos a brillar, mi amor, con la palabra libro, tu nombre y las tres últimas cifras de tu documento.

Bueno, qué voz, la de la Morocha. Y este grupo tenía ahí una cuestión también de plagio, porque en realidad la que canta es alguien que está detrás de la Morocha esta muy bonita. Pero este tema se llama Right on Time, de el grupo Black Box. Es música house. Black Box, ¿sabes de dónde eran? De Italia. Grupo italiano de música house, Black Box, lanzado en la misma época que Erasure, sí, en el año 1990. Gotta Get Up. Sí, pero pasando por tantos grupos, fíjate que hoy quiero recordar así, muy chiquitito, y buscame de Samba Quipildor, mirá, ¿no? Qué cambio, La Tristecita, ¿por qué? Porque en el año 1943 nace el gran Samba Quipildor, alejándonos de toda esta música disco que nos hacía bailar tanto, el reconocido cantor popular salteño, por más que haya nacido en la querida y vecina provincia de Jujuy, es que, a ver, fíjate que al mes de nacido se vino a Salta, allí, a Coronel Moldes.

0: Álvaro, che, el samba. Samba, que una vez dijo, fíjate, cargué el paisaje de Salta en mis espaldas y lo llevé por el mundo. Ay, qué lindo. Samba, sí, se consideraba él salteño, hijo de padres catamarqueños, nació en Jujuy, pero Salta era su lugar en el mundo. ¿Por qué? Porque un salteño nace donde quiere.
1: Al cañavera.
0: ¿Sabes cómo se llamaba en realidad? Gregorio Nacianceno Quipildor. Comenzó ahí en Coronel Moldes, donde las bagualas de su padre y el canto entre cultivos de tabaco marcaron su destino. Tras trabajar en una carnicería de día y cantar en peñas de noche, su carrera despegó en Buenos Aires con el apoyo de figuras claves como el doctor Carlos Mandri y especialmente Ariel Ramírez, que lo eligió como intérprete de la icónica Misa Criolla.

¡Wow! ¡Qué bárbaro! Cantores como esto, ¿cuándo volverán? ¡Caramba! El año pasado el querido Samba Kipildor hizo una gira despedida, un recital de despedida. Estamos escuchando El Antigal, una de las mejores canciones de Samba Kipildor y que ha sido incorporada al canto popular salteño, que hasta... creo, sí, fue Abel Pintos que hizo un video allí de este tema, cantando así medio a capela en las Ruinas de Quilmes. Sí, en las Ruinas de Quilmes lo hizo también, una interpretación vocal magnífica, fabulosa. Pero bueno, como te decía, ha sido incorporado por muchísimos grupos de folclore, de gente que le encantaba. Mira, dije, Abel Pintos.

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1: Bueno, no vamos a seguir escuchándolo, porque no tiene nada que ver. Abel Pintos, un saludo a Abel Pintos que nos escucha todos los días. Pero nada, un capo Abel Pintos. Che, pero yo vengo a hablarte, mirá, yo sigo escuchando acá música con vos, gracias por estar presente. Pero me voy a ir mucho más atrás en el tiempo y te quiero hablar rapidito ya, porque se me está yendo el tiempo, de Tristán e Isolda, ¿sí? Primero le voy a mandar un saludo a Inés Arabia Toledo, o Toledo Sarabia, no me acuerdo cómo es el orden, ¿no? Pero que manda una foto con Tristán e Isolda en una magnífica escultura, ¿sí? Que creo que está allí en el Reino Unido. Bueno, un día como hoy, pero del año 1865, en Múnich, Alemania, se estrena la ópera Tristán e Isolda de Richard Wagner, ¿sí? Y claro, Tristán e Isolda fue una historia de amor, y estamos escuchando justamente esta grandísima pieza musical, ¿no?, de Tristán e Isolda, compuesta por Richard Wagner y una orquesta fantástica. Yo te quiero traer un poco la historia que está dentro de este mítico, de este mito artúrico, quiero decir. Tristán e Isolda, que esto es cerca del siglo XII, bueno, es una historia que ya se conoce incluso desde el siglo VI y forma parte del imaginario francés a partir del siglo VIII. Muchos autores la escribieron, por supuesto. Yo me voy a centrar en la versión de Joseph Baudier y quizás la mezcle, bueno, con algunas otras versiones, porque he leído las de origen francés, las bretonas, y hay una conexión con la caledonia y otra española, aunque, bueno, todas derivan en un poema traducido por Thomas de Britania al idioma francés. Bien, no pierdo tiempo. El relato de Tristán e Isolda, y voy a adelantar un punto de inflexión acá, porque tenemos que enfocarnos en la idea del amor cortés, ¿sí? Pero eso lo voy a profundizar al final. El relato comienza con los padres del héroe, el rey Marco de Cornualles, es ayudado por su amigo Rivalen de Leonis para defender su reino. En agradecimiento, Marco le ofrece la mano de su hermana Blanca Flor. No tiene nada que ver con la harina, ¿no? La pareja se ama profundamente, lo digo con este adverbio, pero Rivalen muere en combate y Blanca Flor, embarazada, cae en la tristeza. Al dar a luz, dice, no nada que ver con la harina, ¿no? La pareja se ama profundamente, lo digo con este adverbio, pero Rivalen muere en combate y Blanca Flor, embarazada, cae en la tristeza.

captado por mercenarios y abandonado en una barca que llega a Cornualles, mirá, justamente, donde descubre que el rey Marco es su tío. Ambos se vuelven inseparables. En aquellos tiempos, Cornualles era hostigado por Morholt. Morholt exige tributos humanos. Bien, algunos lo consideran un gigante, bueno, distintos mitos, ¿no? Tristán lo enfrenta a este gigante y lo mata, aunque queda herido por el veneno del arma enemiga. En la lucha, deja parte de su espada en el cuerpo del enemigo. Y esto es un detalle clave para más adelante. Agonizante, pide ser puesto en una barca junto a su espada y un arpa. La embarcación llega a Irlanda, donde es curado por una joven noble, Isolda la Blonda, hija del rey y sobrina de Morholt. Ya vamos viendo cómo viene la mano, ¿no? Tristán regresa a Cornualles, pero bueno, una revuelta exige que el rey Marco tome esposa. Entonces ocurre un episodio simbólico. Una golondrina le trae a su ventana un cabello rubio. Marco declara que se casará con la mujer a quien pertenezca ese cabello. Pero ¿qué pasa acá? Tienes que entenderlo, ¿no? Tristán reconoce ese cabello como el de Isolda y parte a buscarla. En Irlanda, un dragón aterroriza al reino. El rey ofrece la mano de Isolda a quien lo derrote. Tristán aquí ve la oportunidad de traerla a Cornualles sin conflicto diplomático. Entonces, ¿qué hace Tristán? Mata al dragón, pero cae envenenado. Otra vez, un caballero cobarde intenta apropiarse del mérito llevando la cabeza del monstruo mientras Tristán está agonizante. Isolda, bueno, descubre la verdad cuando encuentra a Tristán moribundo. Ella ya venía dudando porque este tipo, un caballero cobarde, no podría haber matado al dragón. Entonces va al lugar y descubre a Tristán moribundo. Ella lo cura, pero también descubre que él es el asesino de su tío. Al ver la espada del guerrero, que le faltaba un trozo que encajaba perfectamente con el trozo que Isolda había encontrado en el cuerpo de su tío, el trozo de espada. Tristán la convence de su honor y de sus motivos. Ella logra que su padre jure entregar su mano al verdadero vencedor. Entonces, en el compromiso, ahora están comprometidos Tristán e Isolda. Tristán revela que llevará a Isolda a casarse, pero no con él, sino con el rey Marcos. Ella, por supuesto, se siente traicionada. Su madre, entonces, de Isolda, prepara una poción de amor destinada a Marco e Isolda. Pero por error la beben Tristán e Isolda durante el viaje. Los amantes se juran amor eterno en un infierno del que no podrán librarse jamás. Isolda, bueno, llega enamorada de Tristán, pero se tiene que casar con Marco. Aunque la sirvienta, en la noche de bodas, es la sirvienta la que se acuesta con el rey Marco en la primera noche para preservar, claro, la honra de la princesa. La corte sospecha del romance prohibido entre Tristán e Isolda. Finalmente, un rastro de sangre de Tristán en la cama de Isolda revela la infidelidad. Los amantes son condenados a la hoguera, pero Tristán escapa y rescata a Isolda. Viven 2 años en el bosque, pobres, sí, pero unidos. Sin embargo, mantienen castidad simbólica. Una espada los separa en señal de castidad en la cama. Marco los encuentra dormidos porque había salido a buscarlos y ellos estaban entrelazados pero castos. Entonces, al ver esta escena, Marco los perdona. Isolda vuelve a la corte, pero Tristán debe exiliarse. Para limpiar su nombre, Isolda debe someterse al juicio del hierro rojo. Esto que dice, si sos inocente, el hierro candente no te va a dañar la mano. Tristán, disfrazado de mendigo, le ayuda a bajar del barco. Ella declara en voz alta: nadie más que el rey Marco y este mendigo que me acaba de levantar me ha tenido entre sus brazos. Claro, no miente. Y el hierro no la quema, porque estaba diciendo la verdad. Tristán recupera su honor, Isolda también, y parten al exilio. Pero no la dejan ir a Isolda y Tristán debe irse solo. En Bretaña, Tristán se casa con otra Isolda, claro, este que repite patrones, pero esta no es la Isolda la Blonda, es la Isolda de las blancas manos, pero no la ama.
Antes de consumar el matrimonio,

matrimonio, Tristán participa en una batalla y es herido otra vez con un veneno, esta vez incurable. Confiesa su tormento al hermano de su esposa, quien promete traer a Isolda la Blonda si aún vive. Como en el mito de Teseo, acordarán señales. Las velas blancas de los barcos van a estar desplegadas si viene Isolda la Blonda. Si levantan velas negras es porque no la traen. El barco regresa con velas blancas. ¿Qué quiere decir? ¿Que Isolda estaba viniendo? Pero Isolda, la otra, la de las blancas manos, miente diciendo: no, Tristán, no viene tu Isolda, porque las velas no son blancas, son negras, y estaba mintiendo. Tristán, ¿qué pasa? Muere de tristeza. Cuando Isolda la Blonda llega, todavía el cuerpo de Tristán está tibio. Ella se recuesta sobre él y muere también. El texto, bueno, concluye, ¿no?, con una lectura simbólica, psicológica del mito, ¿no? Se trata se destaca en realidad que la historia encarna el amor cortés, ligado al honor, la fidelidad y la religiosidad, valores distintos a los actuales. También aparece el amor erótico, entendido como un deseo de unión libre. Reflexiono un poquito sobre esta historia de Tristán e Isolda y en cómo encarnan un concepto de amor distinto al actual, el amor cortés ligado al honor, la religión, la fidelidad, estos valores que hoy han perdido peso. En ese marco, el amor erótico también aparece, pero como un deseo de unión libre y placentera. Se destaca también la unión de Eros y Tánatos, el vínculo entre el impulso erótico y el deseo de muerte descritos por Freud. La pareja trágica representa esa fusión, ¿no? El anhelo de un amor intenso que se enlaza con la fatalidad. Se destacan en este relato la golondrina, ¿no?, que trae el cabello dorado, que simboliza el destino y la libertad. La barca, ese tránsito hacia la muerte, como la barca de Caronte, pasando de la vida a la muerte. Y la espada con el arpa, que significan valentía y sensibilidad. La narración se acerca a la mitología griega, ¿no? Teseo, el Minotauro, Caronte, y también con otras historias trágicas de amor como Romeo y Julieta, Píramo y Tisbe, los amantes de Teruel y Eloísa y Abelardo. Pero esas, amigos, esas son otras historias.

Mensajes para el segundo bloque, porque ahí estoy viendo que llegaron, ¿no? Pero quiero presentar un tema de corte, porque quiero cruzar dos mundos que jamás se habrían encontrado en una mesa redonda del Rey Arturo, por ejemplo, ¿no? La tragedia esta de Tristán y Isolda y un clásico de la música disco del año 1975. Espera que te cuente un poco. En la historia medieval todo es destino, veneno, juramentos, barcos que llegan tarde, amantes que se buscan aún cuando saben que el final ya está escrito. Sin fiestas, sin brillos, sin respiros. Y sin embargo, hay algo en esta canción que encaja con ellos, un corazón que late, un deseo que arde, un ritmo que dice lo que Tristán e Isolda nunca pudieron decir en voz alta. Así es la manera en que me gusta. Un título que, sin quererlo, parece la confesión que jamás se animaron a hacer frente al rey Marco, a la corte, al veneno, a la poción, a la culpa. Si alguna vez hubieran tenido una noche libre, una sola, sin espadas entre los cuerpos, sin hogueras esperando, sin barcos con velas blancas o negras, tal vez habrían bailado este tema, solo que, si bien fue estrenado un día como hoy, es de varios años después, año 1975, That's the way I like it, así es la manera en que me gusta, KC and the Sunshine Band.

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5: Muy buenas tardes, ¿cómo les va? ¿Cómo están? 16 horas 7 minutos, estamos empezando una vez más Carta Urbana. Bueno, programa, como siempre decimos, ¿no? Dedicado a los temas...
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Ah, quiero ser libre, decía Queen con la voz de Freddie Mercury. Un saludo a todos los casados que quieren ser libres. Queridos amigos, sean bienvenidos al segundo bloque de capítulo 2

A ver, vamos a leer un par de mensajitos que han llegado. Hola, buenas tardes, soy Betty de Santa Lucía, Diego Tejerina, capítulo 2 de Deja Vu. Gracias, Betty, ¿cómo estás hoy? El sensei de la música, claro, porque él sabe mucho de música, obviamente. Dice, el Antigal, claro, porque estábamos recordando al Samba Kipildor, ¿sí? Que cumplió 83 años, está cumpliendo 83 años hoy el gran Samba. Bueno, dice que el Antigal, que estábamos poniendo el Antigal, es de Daniel Toro y Ariel Petrocelli. Sí, claro, a ver, sí, Samba Kipildor la interpreta, pero creo que es la mejor interpretación, ¿no? La emblemática Samba, el Antigal, que esta es una, ¿no?, de la de Samba, una de las versiones más famosas, las más aclamadas, ¿eh? Esta es la, dígame que esta es la de Daniel Toro. Ah, oh, bueno, claro. Ve, claro, hasta el sonido, por supuesto, ¿no?, con las limitaciones del tiempo, diferente.

Bueno, sí, ya, que el grito inca estremeció el dolor. Y agrega el sensei, dice, la muerte de Isolda es una de las grandes páginas de la literatura musical. Sí, por supuesto, claro que sí. Bueno, gracias Rick por tu aporte, que me encanta. Pero ahora yo quiero volar antes de decirte... A ver, 3875-788-899, el celular de la radio. Tengo Borges, la gran bestia pop de la literatura argentina, un libro escrito por Daniel Meca. Participá, porque este viernes vamos a hacer el sorteo de este libro, ¿sí? Para todos ustedes, ¿sí? Pero fíjate, ay, ¿qué es esto? ¿Quién es? ¿Esta la Sole? ¿De fondo? No, ¿quién es? ¿Quién será? Ah, la Pato Sosa. No, aprender a volar. Bueno, mira, te quiero hablar de otra canción. Pero antes, esto viene de la mano de un vuelo histórico que se hizo desde España hacia América. Pero antes quiero un desayuno aquí en América, porque Desayuno en América o Breakfast in America fue una de las grandes canciones, las más exitosas del mundo, en especial de una de las bandas inglesas muy famosas, estoy hablando de Supertramp, que estrenaba su éxito comercial como simple un día como hoy, de hace 47 años o 48, si no estoy sacando mal la cuenta. Se presenta esta canción que pertenece al álbum del mismo nombre, que tiene, por ejemplo, canciones como The Logical Sum, Goodbye Stranger y muchas más. Un día como hoy se estrenaba este clasicazo. Dame un poco.

Mira, esta canción habla de cruzar el agua, el Atlántico, ¿sí? Y llegar a América para disfrutar de las buenas cosas de la vida, desde las más complejas como el amor, hasta las más simples como un desayuno. No voy a entrar mucho en terreno del sensei Ricardo, ¿no? Pero bueno, también admiro yo la música, aquella que me acompañó desde hace mucho tiempo. Pero esto viene de la mano de un episodio que ha pasado, hablando de cruzar el Atlántico, el vuelo del Cuatro Vientos. ¿Qué es esto? Un avión español, desaparecido en México, que tiene una leyenda y un misterio, el del Cuatro Vientos, ¿sí? A casi 100 años, más de 90, de este histórico vuelo entre Sevilla y Cuba, un día como hoy, persisten las preguntas sobre la desaparición de esta aeronave en su ruta final hacia tierras mexicanas. El 10 de junio de 1933... el avión Cuatro Vientos, pilotado por Mariano Barberán y Joaquín Collar, despegó de Sevilla con un objetivo ambicioso: cruzar el Atlántico sin escalas hasta llegar a América. Este vuelo, que duró casi 40 horas y recorrió cerca de 8.000 kilómetros, marcó un hito en la historia de la aviación española y mundial, por supuesto, ¿no? Había despegado a las 4:35 de la madrugada del día 10 de junio de 1933 desde la pista de Tablada en Sevilla, la que tuvieron que alargar 500 metros para permitir que el sobrecargado avión pudiera elevarse. Esto se lee en un artículo español, por supuesto, por eso hablo tan mal el español, pero bueno. Intenté. El Cuatro Vientos era un monomotor fabricado en España y modificado para esta misión. El primer tramo del vuelo, Sevilla-Cuba, ¿sí?, representaba un desafío monumental. De los casi 8.000 kilómetros recorridos, 6.300 eran sobre el océano, lo que implicaba un riesgo constante. Además, la travesía requería al menos de 40 horas de vuelo continuo, un esfuerzo físico y mental extremo para los dos aviadores, Mariano Barberán, capitán de ingenieros y experto en navegación, y el joven piloto Joaquín Collar, teniente de caballería. Ellos asumieron el reto con una preparación exhaustiva y una confianza absoluta, por supuesto, en sus capacidades, si no, no lo hubieran intentado. La idea de este vuelo comenzó a gestarse en 1932, cuando Barberán presentó un detallado informe a la Dirección General de Aeronáutica. En este documento defendió no solo la viabilidad técnica del proyecto, sino que también su relevancia política y estratégica. El estudio incluía análisis meteorológicos, rutas óptimas y las posibles repercusiones internacionales de la hazaña. El apoyo gubernamental, claro, no tardó en llegar. El avión fue construido en la factoría Casa de Getafe y entregado el 15 de abril de 1933, tras completarse las pruebas necesarias. Barberán y Collar realizaron vuelos nocturnos y ensayos previos para afinar los cálculos de velocidad, consumo de combustible y etc. El 9 de junio, un día como ayer, de 1933, el Cuatro Vientos despegó desde Getafe hacia Sevilla, donde aterrizó a las 19:15 en la madrugada del día siguiente, es decir, un día como hoy, 10 de junio. Tras recibir partes meteorológicos favorables, el avión inició su histórica travesía. Durante las casi 40 horas de vuelo, Barberán y Collar enfrentaron condiciones extremas. Collar sufrió de una indisposición a mitad del trayecto, lo que obligó, bueno, a Barberán a tomar los mandos temporalmente. A pesar de estas dificultades, la navegación fue impecable. Después de rodar 1.500 metros de pista, se elevó en el cielo sevillano, todavía casi oscuras. Tras sobrevolar la ciudad, dormida aún a sus pies, el pájaro blanquirrojo puso rumbo al mar, escoltado por los aviones militares y una avioneta civil que había acudido a despedirlos. Esto detalla el texto. Finalmente, el Cuatro Vientos aterrizó en Camagüey, Cuba, el 11 de junio, con solo 100 litros de combustible restantes. La llegada de los aviadores españoles fue recibida con entusiasmo por la población local y la prensa internacional. Pero tras varios días de descanso y revisiones técnicas, al avión, Barberán y Collar se prepararon para la siguiente etapa de su viaje, un vuelo de 1920 kilómetros hacia la Ciudad de México. Los registros explican que el despegue ocurrió a las 5:52 de la mañana del 20 de junio, bajo un cielo gris y lluvioso. El Cuatro Vientos fue avistado por última vez cerca de Villahermosa, Tabasco, alrededor de las 11:30 de la mañana. Sin embargo, nunca llegó a su destino.
Las condiciones meteorológicas adversas, con intensas lluvias y cielos encapotados, pudieron haber desviado al avión de su ruta. El tiempo había empeorado y la Sierra Poblana era una cortina negra que pudo haber obligado a Barberán y Collar a desviarse de su rumbo. La desaparición del avión desató una búsqueda exhaustiva en México, en la que participaron escuadrones aéreos, fuerzas terrestres y voluntarios civiles. A pesar de los esfuerzos, no se encontraron rastros concluyentes del Cuatro Vientos. La única evidencia hallada fue una cámara de neumático en la costa, que podría haber sido utilizada como salvavidas. Desde su desaparición, el vuelo del Cuatro Vientos ha sido objeto de especulaciones y teorías. Según la hipótesis más aceptada, es que el avión cayó al océano. Sin embargo, el destino final de Barberán y Collar siguen siendo un enigma. Lo que es indiscutible es que su hazaña marcó un antes y un después en la historia de la aviación. Su valentía, determinación y espíritu pionero los convirtieron en leyendas, recordadas no solo por su proeza técnica, sino también por el misterio que rodea su último vuelo. Lo cierto en toda esta historia es que nada se sabe hasta el día de hoy de los aviadores, del avión y de sus sueños perdidos en el mar. Más allá de todas las teorías científicas y de las conspirativas, yo quiero creer que los dos aviadores decidieron dar un impulso más a su inmortalidad y elevar la nariz de la nave para emerger sobre las nubes y volar hacia el infinito, allá donde la luz del sol brilla eternamente como ellos. Pero esa, amigos, esa es otra historia.

raining again. Está lloviendo de nuevo, dice. It's raining again, decían los muchachos del Cuatro Vientos. Y bueno, fue la última lluvia que habrán podido disfrutar o sufrir. 3875788899. Uy, qué lindo tema. Hola, Diego, dice, ¿cómo estás? Hoy no mando mensaje ocurrente, dice. Para, eso es un mensaje ocurrente. Participo por el libro Pilar 758. ¿Este es Génesis o es Phil Collins? ¿Qué sería? Es Génesis, ¿no? Oh, this is the sound of sound.

¡Qué bárbaro, qué bárbaro! Che, antes de despedirme, agradeciendo por supuesto su atención, como siempre, y gracias, y gracias, y gracias, siempre por escucharnos. Hoy, si estás escuchando esto en la versión en vivo, son ya casi las 4 de la tarde, tenés todavía un poco de tiempo. Si estás escuchando esto en la repetición, son cerca de las 12 de la noche y te lo habrás perdido. Pero hoy a las 18 horas se va a estar realizando una presentación literaria en el Café Literario, valga la redundancia, a la Sombra de la Rosa, en Casa Central, calle Leguizamón 531, donde vamos a compartir una tarde especial junto a la escritora Elsa Molina. Elsa Molina, entre paréntesis, una escritora fantástica, 96 años está cumpliendo y sigue publicando libros. Eso es ser escritor, ¿no? O escritora en su caso. Ella va a presentar su libro Detrás de las Nubes, así como estos aviadores del Cuatro Vientos que todavía deberán estar volando detrás de las nubes. Una oportunidad para acercarse a la obra de Elsa Molina, conocer su proceso de escritura, ese que dio origen a sus páginas, y para conversar con ella sobre literatura en un espacio cálido y abierto al encuentro, por supuesto. El Café Literario La Sombra de la Rosa abre sus puertas para esta jornada dedicada a las historias, la sensibilidad y la palabra compartida. El libro Detrás de las Nubes se llama La Escritora Elsa Molina. Hoy, miércoles 10 de junio, 18 horas, Café Literario La Sombra de la Rosa, Leguizamón 531.

Bueno, con esta canción, I'll Never Be María Magdalena, ¿qué quiere decir? Nunca seré una María Magdalena, esto nos decía Sandra en el primer sencillo extraído del álbum debut de Sandra, The Long Play, publicado en el año 1985. ¡Qué gran canción! ¡Qué bien que cantaba Sandra! Con este tema, amigos queridos, damos por terminado el programa de hoy con el mensaje último que dice de Betty. A ver, escucha. I will never be... María Magdalena dice, pero en este caso Betty ya está mandando saludos al programa siguiente. ¡Qué grande! Hola, Carta Urbana, dice, soy Betty de Santa Lucía. ¡Qué grande! Oyentes, si las hay, de las más fieles. ¡Qué grande, Betty! Bueno, ya le vamos a transmitir este mensaje a nuestro amigo que ya viene. Así que no se despeguen. Carta Urbana llega aquí con mi amigo Juan Manuel Judes. Y nosotros nos despedimos. Recuerden, sean felices, porque sacar belleza de este caos es virtud. Chau, chau.

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Muy buenas tardes, ¿cómo les va? ¿Cómo están? Buen día miércoles para todos y para todas. Estamos empezando Carta Urbana, 16 horas y 7 minutos. Y así comenzamos esta nueva tarde en el aire de Profesional FM 89.9. Bueno, hoy vamos a estar con, como es habitual, información municipal, información de la ciudad. Algunos temas de los cuales o a los cuales nos vamos a referir tienen que ver con, por ejemplo, la cuestión legislativa, con una nueva sesión en el Consejo Deliberante. Vamos a ver si podemos hacer contacto con la transmisión, con la sesión en sí, con el recinto de deliberaciones, porque en la tarde de este miércoles se va a desarrollar una nueva sesión allí. Justamente uno de los temas que tienen los y las concejalas para tratar esta tarde es ese proyecto relacionado con establecer que todas las paradas de taxis de nuestra ciudad sean paradas libres, es decir, cualquier taxista, por supuesto teniendo en cuenta una cantidad, un cupo, por una cuestión simplemente de espacio, pero simplemente por orden de llegada se van a poder establecer allí, o se van a poder frenar, parar, para que puedan subir pasajeros o esperarlos, en definitiva, a los pasajeros. Esto cambia bastante lo que es el sistema de taxis de nuestra ciudad, porque bueno, hasta el momento las paradas tenían una determinada licencia que podían pararse allí, es decir, algunos propietarios o choferes de taxis podían hacerlo, otros no. Ahora, si se aprueba esta modificación, esta nueva ordenanza, bueno, van a poder establecerse allí cualquiera de los trabajadores del volante. Estamos hablando solamente de los taxis, obviamente, no de los remises, que bueno, es otra historia lo que tiene que ver con ellos. Bueno, estamos en el aire de Profesional FM 89.9 y hacemos Carta Urbana hasta las 17.

0: Saludamos al señor Robertito Lera, que está en los controles, como siempre, musicalización, operación técnica, etcétera, etcétera. ¿Cómo le va? ¿Bien? Todo bien, así me gusta. Bueno, allí por allí también está Graciela, la saludamos también a Graciela. Y también saludamos a Betty, que ya se adelantó unos minutos en el horario de Dieguito Tejerina, de capítulo 2. Nos envió un mensaje, bueno, así que le agradecemos a Betty. Betty de Santa Lucía, un abrazo grande para todos ustedes, dice. Bueno, le retribuimos entonces el abrazo y la saludamos muy afectuosamente a Betty de Santa Lucía. 16 grados 6 décimas la temperatura en Salta y alrededores, con cielo algo nublado. La humedad es del 63%. Para el resto de la tarde y noche se espera alguna chance de chaparrones, sobre todo hacia la noche, entre un 10 y un 40%, según el Servicio Meteorológico Nacional.
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0: Bien, comenzamos a desarrollar la información. Antes vamos a recordar que hoy 10 de junio es el Día de la Seguridad Vial en nuestro país. Se trata de un día que tiene que ver con, bueno, justamente promover la educación vial, una forma de concientizar, reflexionar en relación a este tema que lamentablemente se cobra muchas vidas, la cuestión de los siniestros viales, obviamente, en nuestro país, en nuestra provincia y en nuestra ciudad. Es una fecha precisamente para tomar conciencia, una vez más, para tener en cuenta cuál es la normativa vigente, qué cuestiones hay que tener en cuenta cuando uno se sube a un automóvil o a un vehículo, puede ser una moto, puede ser un camión, en definitiva, y la responsabilidad que eso implica, no solo para uno, sino para las otras personas que transportamos, en el caso de que lo hagamos, y obviamente y sobre todo para las personas que están circulando también en otros vehículos o que están simplemente caminando por la calle. Y bueno, de alguna manera es una cuestión de convivencia, ¿no? No solo hablamos de convivencia cuando estamos hablando en general de la sociedad o al interior, qué sé yo, de un hogar, de una familia, sino también de convivir en una ciudad. Y obviamente la cuestión de la seguridad vial es un tema importantísimo a tener en cuenta. Como decíamos, bueno, lamentablemente se cobra muchas vidas la cuestión de la siniestralidad vial en nuestro país y en nuestra provincia. A ver, algunos números sin ánimo de abrumarlos o abrumarlas en una tarde de radio, ¿no? El parque automotor en 2025, estamos hablando del total del país, es de más de 15 millones de vehículos, 15,7 millones, es decir, 15.700.000 vehículos hay en todo el país en el año pasado, en 2025. Bueno, puede haber siempre alguna variación, pero como para tener una idea, un panorama de cuántos vehículos hay circulando por las ciudades, por las rutas en todo nuestro país. Salta, respecto a estos números, bueno, aproximadamente entre un 2 y un 3% del total del país pertenecen a la provincia de Salta, es decir, bueno, poco más de 300.000 vehículos están en la ciudad de Salta, en la provincia de Salta, en fin, en todos los alrededores, sobre todo de la ciudad, que es obviamente lo que concentra la ciudad capital, concentra la mayor cantidad de vehículos de la provincia. En cuanto a la siniestralidad vial, bueno, acá hay una, digamos, no es una cuestión de tirar simplemente malas noticias con este tema. Justamente en los últimos años se viene registrando en el total de la provincia una tendencia al descenso de la siniestralidad vial y sobre todo de las muertes o de, bueno, la siniestralidad vial fatal. En el año 2025, en la provincia toda, la provincia de Salta, se registraron 130 muertes. Más del 50% de esos fallecimientos fueron en la ciudad de Salta y en la zona metropolitana, en el área de influencia. Eso, bueno, una cuestión lógica también, que tiene que ver con las ciudades y con el tamaño de las mismas y con la circulación. Pero 130 muertes no es un número para festejar, aunque hay que decir que, como recién mencionábamos, la tendencia es en descenso. Es el número más bajo en la última década, es decir, del 2015 al 2025, 130 muertes es el número, el mejor número al que pudimos alcanzar en los últimos 10 años en toda la provincia de Salta. Y eso significa un 50% menos que en 2015, es decir, alrededor de 260 personas fallecieron en el año 2015, lo que sería, bueno, o lo que fue un número realmente alarmante, sin quitarle importancia a estas 130 personas que fallecieron durante el año pasado, 2025. Cuando hablamos de fallecimientos y de siniestros viales y de causas evitables, en definitiva, no podemos ponernos contentos, vamos a decir, porque haya disminuido este número, pero bueno, por lo menos hay que tener en cuenta eso cuando elaboramos políticas cuando diseñamos estrategias para que esos números desciendan, bueno, aparentemente y por lo que indican las estadísticas, ese número viene en descenso. Sin embargo, hay mucho por hacer todavía y por eso justamente el Día de la Seguridad Vial, el 10 de junio, que se conmemora en nuestro país, bueno, tiene que ver con todas estas cuestiones. No solamente hablar de números, porque los números obviamente son personas, en definitiva, sino de todo lo que se puede hacer para mejorar todavía y mucho más estas cuestiones que hacen a vivir en definitiva seguros y poder transitar seguros en nuestra ciudad. En nuestra ciudad, provincia, etcétera, etcétera, ¿no? Obviamente. Ahora, el 10 de junio tiene que ver también, y eso hay que decirlo y recordarlo, ¿por qué el 10 de junio es el Día de la Seguridad Vial? Bueno, esa fecha se conmemora precisamente porque fue el día, en 10 de junio del año 1945, cuando se cambió el sentido de circulación, es decir, hasta ese día se circulaba por la mano izquierda, al estilo inglés, y bueno, todos los países que conforman o que fueron en algún momento colonia inglesa todavía lo mantienen así, pero a partir del año 1945 y específicamente el 10 de junio se cambió precisamente a cómo circulamos ahora, que es por la derecha. Bueno, eso es, digamos, el día o por qué se eligió este día, que obviamente tiene que ver mucho más, no tanto con esto, sino con esto, reflexionar y, bueno, ver qué se puede hacer para estar cada vez más seguros en materia vial, en una ciudad, en una provincia y en un país.
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0: 16 horas 18 minutos, estamos en el aire de Profesional FM y estamos haciendo Carta Urbana. Nos vamos ya mismo al Consejo Deliberante porque allí tenemos al móvil de Profesional FM. Allí está César Lazo. César, muy buenas tardes, ¿cómo estás?
1: ¿Cómo te va, Juanma? Un gusto saludarte a vos, a todos los oyentes de Carta Urbana. Bueno, hay un proyecto importante que se va a tratar en el primer punto del orden del día de la sesión en el Consejo Deliberante, cuya autoría y que además es miembro informante de este proyecto, el concejal Gonzalo Nieva, respecto al régimen de libre ocupación de las paradas de los taxistas habilitadas en el servicio de transporte impropio. Así lo vamos a agradecer el tiempo al concejal Gonzalo Nieva, porque nos ha permitido conversar con él. Lo hablábamos fuera de micrófono. Uh-huh. El año pasado, villano. Este año, héroe, podemos decirlo.
2: No creo que sea esa analogía ni esa dualidad, ¿no? Me parece que forma parte de nuestro trabajo también ir ajustando lo que es el funcionamiento, tratando de optimizar siempre de que el sistema de transporte sea cada vez más operativo y esté actualizado a los tiempos que corren. Me parece que en ese sentido, en su momento, lo que fue la aprobación y el tratamiento de lo que es el proyecto de plataformas digitales para el sistema de transporte impropio tuvo un impacto directo también dentro del sistema de transporte impropio. Pero bueno, en este sentido, actualmente esta acción, este proyecto que vengo trabajando y que hoy le damos tratamiento, también busca, dentro de lo que es el proceso de equiparación normativa para el sector de taxi, justamente establecer una condición más para que la competencia se dé directamente en la calle y no a través de la norma. Me parece que generar esas condiciones de equidad es lo que viene buscando también el sector, entonces tratar de dar respuesta en ese sentido, ¿no?
1: ¿Y usted tomaba el hecho de que haya paradas como que había taxistas que tenían cierto privilegio? ¿Originalmente era así o cuál era el sentido de la ordenanza original?
2: Bueno, a ver, el sistema de transporte obviamente se definió aproximadamente entre los 70 y 80, o sea, del 1970, 1980, cuando empezó a aparecer la figura del taxi. En ese momento, obviamente, la población de taxi era inferior a la que actualmente funciona. En ese marco, sobre todo hay ordenanzas, yo he encontrado en el archivo ordenanza de 1985, 1986, donde se asignaba a estos primeros licenciatarios de taxi la asignación también de paradas exclusivas. Obviamente que la evolución del sistema de transporte en ese momento alcanzaba y sobraba lo que era la prestación de ese servicio. Obviamente pasaron 40 años desde ese esquema, obviamente quedó completamente desactualizado, anacrónico, se sumaron y se incorporaron licenciatarios de taxi, obviamente, al funcionamiento del esquema, y eso generó también esta suerte de asimetría y desigualdad entre aquellos licenciatarios titulares de paradas exclusivas con aquellos titulares licenciatarios de taxi que tenían que hacer parar o detener el vehículo en paradas que no eran de uso exclusivo. Eso generó dentro del sistema estas condiciones de desigualdad que al día de hoy, con este proyecto de ordenanza, se busca zanjar estas condiciones, ¿no?
1: Concejal, lo voy a molestar un minutito. Está Juan Manuel Cudes en el estudio. Juan Manuel, te está escuchando el concejal Gonzalo Nieva.
0: Buenas tardes, Gonzalo. ¿Cómo te va? ¿Cómo estás?
2: Buenas tardes, Juan Manuel. ¿Cómo estás?
0: Bien, bien. Bueno, llega finalmente al recinto luego de haber pasado, en realidad, bueno, por el trabajo de comisiones. Llegó al recinto el miércoles pasado esta propuesta de, esta ordenanza. Se pidió que vuelva a comisión y ahora vuelve al recinto nuevamente. Bueno, algo habíamos estado conversando sobre el tema. ¿A qué se debió este cambio? Digamos, ¿por qué volvió y ahora vuelve otra vez? Bueno, en definitiva, ¿qué es lo que tiene que pasar, ¿no? Un proyecto está para que llegue al recinto, en definitiva, ¿no?
2: Bueno, así es, efectivamente. En la gestión de lo que fue el tratamiento legislativo, o sea, del proyecto, es decir, que el proyecto tiene que ir atravesando las diversas comisiones que tienen en función de la temática del proyecto.
0: Está para que llegue al recinto, en definitiva, ¿no?
2: Bueno, así es, efectivamente. En la gestión de lo que fue el tratamiento legislativo, o sea, del proyecto, es decir, que el proyecto tiene que ir atravesando las diversas

0: temática y hacer propuestas similares, pero versando sobre la misma temática, es que desde el espacio de Yo Participo se hizo un planteo de decir, bueno, de si se quiere unificar los proyectos para darle el mismo tratamiento, entendiendo de que era la misma temática en la cual se buscaba establecer estas modalidades, ¿no? Uh-huh. En ese sentido, bueno, hubo ahí obviamente una suerte de debate, una suerte de discusión. Estos planteos se dieron a posterior de lo que fue el tratamiento de la urbe parlamentaria, para que la gente que escucha la radio tenga conocimiento del funcionamiento de cómo las modalidades. La reunión de labor parlamentaria, donde acudan todos los presidentes de bloques, es la que define la agenda de los proyectos que van a llegar al tratamiento en el recinto, en el cuerpo en pleno. En ese sentido, esta discusión no se dio en labor parlamentaria, se dio a posterior. Bueno, eso generó también una defensa en las posiciones, que bueno, también atendiendo y a rigor de verdad para justamente buscar lo que es los consensos necesarios, también entendí que era importante volverlo a comisión, justamente como para poder contemplar los planteos del espacio de Yo Participo, uh-huh. Entendiendo de que tenían un proyecto de ordenanza en ese marco. Y cuestión que pudimos dar tratamiento en la Comisión de Legislación, donde se confirmó el consenso, y lo que es, obviamente, tenemos como resultado que hoy por hoy estemos próximos a darle tratamiento en el recinto, ¿no?
1: Bien. Gonzalo, también hubo algún planteo, no quizás de manera de ir al Consejo Deliberante, sino a través de los medios y demás, de algunos sectores de los taxistas que, bueno, siguen sosteniendo que, pese a haber impulsado en algún momento y haber presentado proyectos de estas características para establecer precisamente una cuestión de libertad para todas las paradas, ¿no? Es decir, que no estuvieran asignadas a ninguna licencia, sostienen que hoy el debate no pasa tanto por allí, sino por darle batalla o darle pelea, desde el punto de vista de ellos, a las plataformas digitales. Y también pregunto, o te pregunto, ¿cuál es la visión de este proyecto del sector que sí tenía asignada una licencia con una parada determinada? Y bueno, y ahora ya es como que se abre el juego y cambian las reglas, ¿no?
0: Sí, así es. Yo creo que la evolución de lo que es el sistema propio de transporte impropio, en este caso de taxi, es completamente necesario una revisión del funcionamiento actual del sistema. Uh-huh. Porque el tratamiento o la discusión de lo que es el sistema de transporte impropio de taxis está enmarcado en una problemática muchísimo mayor, que es la gestión propia del transporte, ¿no? Entonces, me parece que hay que hacer un análisis, primero en términos macros, de lo que es la gestión del transporte. Yo sigo sosteniendo mi posición firme de que la gestión del transporte la debiera hacer el municipio, uh-huh. O sea que las competencias originarias debieran volver al municipio, eso porque al día de hoy yo entiendo de que hay una dualidad en el régimen de la gestión de transporte, uh-huh. Con provincia. Eso me parece que genera una suerte de discordancia y de inconsistencia que tienen resultados propios en lo que es el funcionamiento propio del sistema. Claro. Y hablando puntualmente de lo que es el sistema de taxis, establecer esas condiciones de equiparación normativa me parece que las pone en un pie de igualdad a todos aquellos licenciatarios que usan el sistema y que trabajan dentro del sistema. Recordemos de que en análisis en concreto nosotros teníamos, a través de ordenanza a lo largo de los 80 para eso. Uh-huh.
1: Bien. Gonzalo, bueno, muchísimas gracias por el contacto y bueno, a continuar ya con pendientes, digamos, de nuestra parte, a cómo se desarrolla la sesión esta tarde. Hola, parece que se cortó, ¿no? Se cortó, sí. Ah, con razón, yo me pareció como medio abrupto cómo finalizó el concejal Gonzalo Nieva lo que estaba diciendo, pero bueno, pensé que venía por ese lado el tema. Bueno, era el móvil de profesional desde el Consejo Deliberante Capitalino. Estábamos conversando con el concejal Gonzalo Nieva, impulsor precisamente y miembro informante del proyecto que se va a estar tratando en minutos nada más allí en el recinto de deliberaciones para establecer un sistema de paradas libres

0: en todo el ejido de la capital en cuanto a las paradas de taxis. Estamos hablando de transporte impropio, pero específicamente del servicio de taxis de nuestra ciudad. 16 horas y 28 minutos. Vamos a hacer la pausa entonces y ya regresamos con más Carta Urbana.
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16:40, continuamos en Carta Urbana con una temperatura de 16 grados en estos momentos, con cielo parcialmente nublado y una humedad del 62%. Para mañana jueves, mínima de 12 y máxima de 18 grados. 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

0: Planificación y ordenamiento territorial para Cerrillos. Como una forma de impulsar acciones conjuntas entre ambas instituciones, la Municipalidad de Cerrillos firmó un convenio de colaboración con la Facultad de Arquitectura y Urbanismo de la UCASAL. El acuerdo persigue el desarrollo de estrategias de planificación y ordenamiento territorial para proyectar el crecimiento de Cerrillos de manera sostenible. Esta articulación permitirá que estudiantes, docentes y profesionales de la UCASAL trabajen junto al municipio en propuestas vinculadas al presente y al futuro de la ciudad. Vuelve la Feria Municipal de la Caldera. Este viernes 12 de junio, desde las 9 de la mañana, se realizará una nueva edición de la Feria Municipal Caldereña en el predio de los artesanos. El espacio impulsa el trabajo de productores, emprendedores y artesanos locales, además de ser un momento para el encuentro de vecinas, vecinos y familias. Quienes quieran acercarse podrán encontrar productos frescos y de almacén, cortes de carne, plantines, juguetes, ropa y mucho más a precios justos y populares. Gran movida mundialista en Quijano. El municipio de Campo Quijano se suma a la cuenta regresiva rumbo al Mundial con una jornada para alentar a la celeste y blanca. Se trata de una propuesta recreativa destinada a toda la familia que invita a vivir la previa de la máxima cita del fútbol mundial. La actividad se desarrollará el próximo 13 de junio de 15 a 19 en la glorieta de Plaza Martín Fierro. Habrá música, juegos y sorteos con importantes premios.
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0: Bien, y mientras aguardamos el inicio de la sesión en el Consejo Deliberante, vamos a comunicarnos con nuestro colega y amigo Gerardo Rebac. Gerardo, muy buenas tardes, ¿cómo estás?
2: Hola Juan, ¿qué tal? ¿Cómo estás? Buenas tardes a nuestro técnico operador, a los chicos de la oficina de prensa, de la emisora, que están ahí trabajando, y a los oyentes. Comento lo siguiente, Juan, y para todos nosotros, obviamente, para todos los que escuchan, hay 16 o 17 resoluciones del área de contrataciones de la Secretaría de Ambiente y Servicios Públicos de la Municipalidad de Salta que se han publicado hoy. Son algunas son de marzo, otras son del mes de abril, y otras son del mes de mayo, pero están muy vinculadas a un proceso. Todas las resoluciones tienen más o menos el mismo procedimiento, ¿no? Son todos actos administrativos que aprueban propuestas, pliegos de condiciones particulares y condiciones técnicas, y autorizan el llamado a contratación por adjudicación simple de una serie de trabajos que, bueno, son llamativos. Yo ayer te decía un poco en los comentarios que hay en lo que uno ve en la Comisión Municipal Oficial, hay un gran furor, digamos, por la contratación o por la realización de cosas. Entonces van a hacer limpiezas de espacios verdes y mantenimiento de, por ejemplo, Plaza Güemes, calle Balcarce, Mitre, Leguizamón y Rivadavia, por 51 millones de pesos. Plaza Banda, Avenida Hipólito Yrigoyen, Bicentenario, Plaza Isabel la Católica, por 89 millones de pesos. En el Centro Cultural Salud, y mantenimiento general de ese lugar, digamos, todo el predio, lo que está alrededor, 27 millones. El Paseo del Portezuelo, escaleras en calle Washington Álvarez entre 13 de julio y Teniente Fuentes, 7.200.000. Plaza Democracia, etapa 1, que es calle Mitre, de Isamón y Rivadavia, acá en el centro, 17.066.000 pesos. La Plaza Democracia, etapa 2, son 37 millones. El Pulmón Verde, en área del ferrocarril, etapa 2, 31 millones de pesos. Y en la etapa 1, 18.270.000 pesos. La rotonda de Avenida Los Incas, de Avenida General Savio, en el barrio Granbur, por 7.856.000 pesos. También mantenimiento de macetas metálicas en Avenida Entre Ríos, entre Bolívar y Curín, 5.200.000 pesos. Puesta a punto de plazoleta Héctor Cámpora, en Avenida Jujuy Esteco, 10 millones de pesos. Plaza de la Palúdica, hacer Güemes, mantenimiento, corte de césped, todo lo que tiene que hacerse ahí, por 35 millones de pesos. Área de kioscos al frente de la terminal, limpieza, mantenimiento general, 6 millones de pesos. Mantenimiento del monumento al general Martín Miguel de Güemes, toda la zona, 45 millones 441 mil pesos. Espacio verde, monumento 20 de febrero, 47 millones de pesos. Y espacio verde, Plaza Belgrano, 34 millones de pesos. Todo esto totaliza, son 16 espacios, totaliza 472 millones 598 mil pesos. Es, bueno, y hay algunas cosas que yo, a partir de la resolución que vi ayer de la Secretaría de Ambiente sobre los el plan de trabajo de Agrotécnica Florida, hay algunos de estos espacios que están en el plan de trabajo original de la Agrotécnica. Y, como ya habíamos comentado ayer, por lo que sabemos, por lo que sé, digamos, la Agrotécnica presentó hace algunos días, no sé cuántos, el pedido de prórroga del contrato.
0: Sí.
2: Seguramente, de la nueva prórroga, van a bajar algunos de estos servicios porque se lo van a ir adjudicando, básicamente lo hacen con las cooperativas, ¿no? Uh-huh. Así que este es un punto. Así que son 472 millones de pesos en todas estas tareas que yo te comenté. Y por otro lado, Juan, también quiero señalar que se han aprobado pliegos y cuestiones técnicas para otro tipo de trabajo que yo creo que el intendente los anunció hace poco para poner en valor varios lugares. Por ejemplo, la puesta en valor del Parque San Carlos, ¿no? Esto se va a hacer por un monto de 676 millones de pesos.
0: Sí.
2: Después está la puesta en valor del corredor Coronel Vid, que no me queda exactamente muy claro cuál es, pero la calle Coronel Vid la conocemos todos.
0: Sí.
2: Por un total de 381 millones de pesos, ¿no? Bueno, y otra mención que quería hacer es que la unidad de gestión de mercados municipales acaba de producir, se acaba de publicar hoy, porque esto tiene una cosa curiosa, tiene fecha 30 de marzo, pero la publicación oficial es hoy. Esta unidad de mercados municipales, que ha sido creado por ordenanza, aprobó un texto enormemente largo, que es el régimen transitorio de ocupación, uso y explotación de espacios comerciales en los mercados y mercaditos municipales, que está bajo la órbita de esta unidad de administración de mercados municipales.
0: Uh-huh.
2: Ahí se dice que el carácter de los permisos es absolutamente precario, que el plazo máximo de vigencia de los permisos es de un año, hay referencias a cómo funciona la cuestión de los permisos vencidos, cómo se van a asignar los locales desocupados, si vos tenés un local y tenés vencido el permiso en alguno de los mercados mercadistas, tenés que presentarte a la unidad de administración con algunos datos que son todos muy extensos, muy pedido, digamos, y después todo esto va a estar, se establece que todos los permisos que se otorguen en el marco de este régimen de permisos transitorios van a quedar expresamente sujetos a la implementación de un régimen definitivo, ¿no? Uh-huh. Para que se consolide todo después de eso. Así que, bueno, esta es una novedad que a mí me parece interesante, ¿no?
0: Por supuesto.
2: Señalarla, porque van tratando de reorganizarse las cuestiones vinculadas a la gestión de estas cosas que han estado, lo cierto, bastante abandonadas durante algún tiempo, ¿no? Esto,
0: uh-huh,
2: esto es lo que hemos podido ver bastante con el tema de los mercados y todo eso. Y después hay un convenio que firmó la Secretaría de Espacios Públicos para la ocupación o permiso de ocupación, es uno de los primeros que se firma, para un permiso de ocupación, esto es de semanas anteriores, en la Plaza Gareca, la Plaza Roberto Gareca, que fue mi jefe de redacción en el tribuno, en una plaza de homenaje en el barrio del periodista.
0: Ajá.
2: Y en esa plaza se firmó el convenio de la Secretaría de Espacios Públicos con una persona que yo en este momento no recuerdo, no tengo el dato a mano, pero para ocupar el espacio público y comercializar ahí, poner un puesto gastronómico, ¿no? Uh-huh. Digamos que es una de las primeras formas que yo reconozco como que es producto de esta gestión y este tipo de convenios que seguramente se van a ir haciendo con otros espacios públicos a medida que se vayan recuperando. Lo que sí, no sé si eso se licitó, si no se licitó, si cómo fue el tema, digamos, no me quedó claro si hizo si hubo o no un proceso previo para poder adjudicar este tipo de espacio público, porque mucha gente tendrá ganas en su zona de hacer algo en los espacios públicos y eso lo regula la Secretaría de Espacio Público, precisamente, ¿no?
0: Claro, claro.
2: Bien, Juan.
0: Bien.
2: Estas son las principales novedades. Insistimos, 472 millones de pesos para el mantenimiento, corte de césped y en 16, en 16 lugares de la ciudad.
0: Bien. Gerardo, muchísimas gracias, como siempre.
2: Gracias y buenas tardes.
0: Un abrazo.
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0: Bien, era nuestro colega, amigo y compañero Gerardo Rebac con información relacionada con el boletín oficial y bueno, las decisiones que se toman a nivel ejecutivo en nuestra ciudad las toma el municipio, obviamente, y las comunica a través de este medio. Les cuento también que ya avanza la obra y el trabajo de demolición del viejo puente de Santa Lucía. Este puente, ustedes recordarán que en el verano lamentablemente sufrió un derrumbe, una parte de las de los soportes, de los pilares que sostienen sostenían ya a este puente, se vino abajo por la crecida del río y la falta de mantenimiento quizás, o incluso hasta errores en cuanto a la a la construcción y demás, o al mantenimiento que se vino llevando adelante o no se vino llevando adelante en los últimos años. Las consecuencias están a la vista. En ese sentido, tomó la decisión de demoler este puente y construir, por supuesto, una vía alternativa acorde a la circulación de vehículos pasan por esa zona. Para poder llevar adelante toda esta obra, previamente se tiene que demoler el antiguo puente de Santa Lucía. Las tareas que se están llevando adelante en estos momentos tienen que ver con la remoción de la estructura de hormigón con maquinaria pesada, luego de haber finalizado el retiro de las luminarias, las barandas y otros elementos de seguridad. El nuevo puente va a contar con 4 carriles de circulación, un carril exclusivo para las bicicletas, un carril para motos y un paso peatonal iluminado. La nueva infraestructura tendrá más de 80 metros de extensión y mejorará significativamente la conectividad entre los barrios de la zona oeste y la circunvalación oeste.
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0: Bien, bueno, también les cuento que se realizó el sexto operativo de Salta Libre de Cataratas, este nuevo programa de la Municipalidad de Salta para vecinos sin obra social y que tengan, obviamente, esta patología oftalmológica. Más de 100 personas participaron del control y el diagnóstico oftalmológico en esta oportunidad en el Teatro Municipal, ahí en el Centro Cívico, justamente sobre Avenida Paraguay. Los profesionales de la Fundación Sarabia Olmos evaluaron a quienes asistieron a esta cita y detectaron diversos casos que serán derivados para cirugías. En las próximas semanas se va a dar a conocer la nueva fecha y el nuevo lugar para continuar con este operativo de Salta Libre de Cataratas. Bueno, recordemos, nosotros conversamos hace algunos programas un referente quien está llevando adelante este programa, era María Juncosa, María Juncosa, precisamente, la licenciada María Juncosa, coordinadora general de Relaciones Comunitarias. Y allí, bueno, nos comentaba, además de cómo se viene desarrollando este programa, que para precisamente poder acceder a este beneficio de la cirugía gratuita, obviamente tienen que ser evaluados, tienen que ser diagnosticados con la cuestión de las cataratas, tienen que ser personas más de 55 años, no poseer obra social, y en ese sentido se le solicita la negativa de ANSES, y obviamente tener el domicilio en Capital, porque es un programa que lleva adelante la Municipalidad de Salta en conjunto con la Fundación Sarabia Olmos. En esta oportunidad que se desarrolló esta nueva edición o este nuevo operativo en el Centro Cívico Municipal, Nicolás Martorell, secretario de Gobierno, remarcó que el trabajo conjunto de la Municipalidad y la Fundación permiten mejorar la calidad de vida de quienes padecen esta afección. En ese sentido, se refirió entonces el secretario de Gobierno de la Municipalidad de Salta a esta nueva convocatoria y operativo de Salta Libre de Cataratas. Reiteramos, en los próximos días ya se va a estar conociendo la nueva fecha y el nuevo lugar donde se va a realizar una nueva edición o un nuevo operativo de Salta Libre de Cataratas.
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Bien, una última información antes de irnos, porque ya no nos queda más tiempo, mientras vemos que está comenzando justo en este momento la sesión en el Consejo Deliberante, así que nuevamente no vamos a poder referirnos o no vamos a poder escuchar en vivo la palabra de los concejales. Sin embargo, sí, hay que recordar que en el primer bloque y con el móvil y el trabajo de Profesional FM a través de nuestro colega César Lazo, tuvimos la palabra del concejal Gonzalo Nieva, refiriéndose a uno de los temas que se van a estar abordando en la tarde de hoy. Bueno, Doña Cruz se consagró como la ganadora del concurso de la empanada en la ciudad. Esta iniciativa, impulsada en el marco de la Semana Gastronómica, reunió a 8 establecimientos distinguidos con el sello Auténtica Empanada Salteña. El certamen buscó destacar la calidad, tradición y sabor de uno de los productos más representativos de la cocina local. Del certamen participaron estos 8 locales y, bueno, resultó ganadora las empanadas de Doña Cruz. El jurado estuvo integrado por Patricia Valderrama, referente de la tradicional Peña Valderrama, el chef Carlos Reinaga y Rita Massa, ganadora del concurso de la empanada de Castañares 2024. Así que, bueno, felicitaciones a la nueva ganadora del concurso de la empanada en nuestra ciudad.

5 en punto y nos vamos yendo porque ya no nos queda más tiempo. Ya llega la gente de La Local con toda la información deportiva en ya la previa a menos de 24 horas del inicio del Mundial. Así que, bueno, con mucha expectativa seguramente en relación al fútbol y al Mundial específicamente. Como siempre estuvo en los controles mi amigo y compañero Robertito Lera. ¿Cómo le va? ¿Bien? ¿Terminamos bien hoy? Bueno, así me gusta. A todos ustedes un gran abrazo y nos reencontramos mañana a partir de las 16. Chau.

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0: Buenas tardes, arrancamos la Local Radio como todas las tardes acompañándolos con la información deportiva en FM Profesional 89.9. Acá comienza la Local Radio y quien se presenta en primer término es el señor Roberto Lera, quien está encargado de la puesta al aire y hoy nos va a sorprender con qué cosa, Roberto.
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0: Va Roberto Leda con Mac Carra y con... ¿ustedes consideran que está enamorado? Yo los presento, chicos. ¿Quién te quiere como yo? Se me hace que está enamorado. ¿Qué tal, Fernando? Gaby, ¿cómo están?
1: César, buenas tardes.
2: ¿Cómo están? Saludo grande a Gabriel, a Roberto. ¿Quién está enamorado, Robertito?
0: Robertito.
2: Siempre anda enamorado, Robertito.
0: Siempre.
2: Siempre, siempre. Nunca solo, siempre bien acompañado.
0: No, pero una cosa es que esté enamorado.
2: Pero...
0: Bueno, para vos, Gabriel, por ahí. ¿Está enamorado o no?
3: Hola, César, Fer, Roberto. Y yo creo que debe estar enamorado de la vida, por ahí.
0: De la vida.
3: En general, digamos. Sí.
0: Bueno, ¿hay ansiedad o no?
2: Sí. ¿Para mañana?
0: Sí.
2: Sí. No, tampoco te digo que estoy súper ansioso, pero...
0: Cosas que yo...
2: Hoy ya hay muchas preguntas, todos lados te preguntan cuándo arranca, cuando se pregunta es porque hay ganas de que ya empiece.
0: Yo, por ahí, hoy hicimos en la mañana, arrancamos con modo mundial y en la Universidad Católica de Salta la gente sí está prendida. Hay chicos que dicen que bueno, que por ahí se va a priorizar el estudio, pero hay un análisis que se hizo, una encuesta en una revista internacional, que dio el resultado que el rendimiento académico en el mundial, en los que no les gusta el fútbol, baja el 12%, y en el que les gusta el fútbol, el 28%.
2: Claro, pasa que a todos nos toca, los que estudiamos durante algún mundial, esas épocas son, encima siempre son de exámenes. Porque toca junio, julio.
0: El único año que fue Qatar fue tocó, en el 22.
2: No, pero diciembre también.
3: Me acuerdo, yo en ese 2022 yo estaba cursando, digamos, la carrera de periodismo cuando ya había arrancado el mundial en ese año, digamos.
2: Sí, y en temas de clases, bueno, en primaria y secundaria es un poquito más permisivo, ¿viste? Se ve durante las clases, eso pasaba cuando yo estuve. Yo viví un solo mundial en la secundaria 2014, uh-huh. Y en la primaria el 2010, y sí, ponían tele, se veía los mundiales. Más en la secundaria había una tele que estaba puesta todo el tiempo con la transmisión del mundial, ¿no? Así que, pero bueno, es un tema de siempre las universidades. Por ahí los chicos, yo te escuché en el móvil el lunes, en la Católica, muchos chicos dijeron que sí lo iban a seguir al mundial.
0: Sí,
2: y eso te da a confirmar que la gente sí está expectante. Sí.
0: Hoy en la Universidad Nacional de Salta es arrancamos con gente trabajadora que desayuna ahí al frente de la universidad, y había un aspecto de que bueno, estaba relacionando mucho el contexto económico de la nación respecto al mundial, y uno le en un contrapunto le indicó de que había que poner cara, buena cara. A mal tiempo, buena cara. Esa era la postura. Y creo que es una de las cosas que puede ser que termine priorizando, porque sinceramente esto va a distender a mucha gente, va a distraer y le va a permitir escaparse un ratito de...
2: Que hoy en día es tan difícil, ¿no?
0: Sí,
2: escaparse de los problemas. Sí. Pero bueno, con profesores no pudiste charlar, ¿no? Sí.
0: Solamente con un preceptor que estaba a cargo de un grupo de chicos de...
2: Porque los profesores son los que más te tienen que responder sobre si baja el nivel académico, ¿no? Sobre si también se presenta el ausentismo, porque muchos chicos faltan, ¿viste? Cuando hay partidos importantes, no todo, obviamente, pero pasa. Me ha pasado a mí cuando yo cursaba de que jugaba algún partido importante del Mundial, ni siquiera te iba a Argentina, y bueno, un grupo no iba.
0: Claro, yo creo que uno de los detalles que queda pendiente, que creo que Ricardo o Fernando lo marcó, que depende también cuán futbolero sea el docente. Si el docente es futbolero, es muy probable que se cambie el horario de clases.
2: Es verdad, porque en la Católica me pasó un compañero que tenía clase de geología, y mirá vos, el profesor era hincha de River. Ni siquiera la selección. Ese día jugaba River por Libertadores con Libertad de Paraguay. Y él fue a clases y dijeron, no, si ya avisaron que no hay clase porque el profe quiere ver partido de River. En serio, pasó eso. Entonces, es verdad eso de que depende también si el docente es futbolero o no. Capaz que no le gusta el fútbol y le dice que bueno, igual vayan a clase.
0: Bueno, vamos a corroborar una información de algunas restricciones que la FIFA está poniendo para este Mundial. Ayer, dimos a conocer este conflicto en el Estadio Azteca con las plateas y los palcos, que va a generar, creo que en algún momento, algún conflicto, porque yo supongo que estas cosas se tienen que hacer con antelación. Estamos hablando de un Mundial, no es un partido amistoso.
2: Yo lo que pude ver de México en particular, porque Estados Unidos tiene muchísimos problemas conocidos en notas internacionales, pero lo de México, por ejemplo, hay un periodista, no sé si usted lo conoce, se llama Loret de Mola, que es muy crítico, ¿no?, del gobierno de la presidenta actual, ¿cómo es? Claudia Sheinbaum, algo así.
0: ¿La mexicana?
2: Sí, sí. Sí. Una crítica sobre que el Mundial este fue anunciado hace más de 4 años en México.
0: Claro.
2: Hace casi 10 años, te diría.
0: Sí.
2: Y lo están haciendo todo de último momento, hace una semana, más o menos el día miércoles, que se había caído una infraestructura del aeropuerto, una chapa gigante había caído, estaban pavimentando calles que son del acceso al estadio también muy importantes, de último momento, muchísimas cosas que le faltaba a México.
0: Hay un puente.
2: Sí.
0: Que hicieron, lo construyeron precisamente para agilizar el traslado de las selecciones. Se hizo una gran inauguración, se dijo el monto, todo, y hace creo que una semana o 10 días se derrumbó.
2: Claro, hay muchas críticas, sí, no muchísimas. Creo que México dicen que, por lo que dicen, ¿no?, en los medios, es que se hizo todo de último momento cuando había muchísimo tiempo para preparar y para estar en buenas condiciones, ¿no? Como debe ser el máximo evento del fútbol y el evento más mirado en la historia de los deportes. Entonces, bueno, por eso la crítica, pero esperemos que mientras transcurra el Mundial no haya ninguno de estos problemas y que todo se pueda dar con normalidad, porque la verdad es que lo que están sufriendo, lo que sufrió el árbitro ayer somalí, es algo que vos te pones a pensar, y incluso la FIFA se desliga totalmente con el comunicado de que ellos no pueden, mientras transcurra el Mundial, no haya ninguno de estos problemas y que todo se pueda dar con normalidad, porque la verdad es que lo que están sufriendo, lo que sufrió el árbitro ayer somalí, es algo que vos te pones a pensar, y incluso la FIFA se desliga totalmente con el comunicado de que ellos no pueden interceder en tema de política migratoria de cada país.

0: sea un evento deportivo, como todos queremos, a la altura.
1: Bueno, una de las cosas que me llamó la atención cuando leí esta noticia es cómo van a hacer este control. En los casos de los creadores de contenido, es muy fácil porque son lugares muy conocidos, es fácil ubicarlos. Pero no sé cómo van a hacer con el resto, porque dice que ha confirmado la FIFA una serie de medidas que regirán durante el Mundial 2026 y que ya generan una política, una polémica no entre los hinchas, puede ser, no sé, van a renegar, pero no creo que se genere problemas, pero sí en los creadores de contenido y en comerciantes gastronómicos. Este es el punto. Entre las nuevas disposiciones estará prohibido transmitir partidos en vivo por redes sociales. Eso pasa en todos lados. Sí. Publicar goles.
0: Claro, esa es una de las novedades. ¿Por qué? Porque uno estaba acostumbrado a ver que la gente grababa los goles atrás de los arcos, los subían, y eso no tenía derecho de autor. Eso lo podías usar tranquilamente y bueno, estaba. Eso es un cambio grande. No sé cómo harán para controlarlo.
1: Uh-huh. Vamos a ver de qué manera. Porque hay otra serie. Ayer habíamos prometido de que íbamos a hablar con el director técnico de Sarmiento de la Banda. Es alguien que conocemos, que estimamos, que respetamos y que hay mucha gente que lo quiere acá en la provincia de Salta. No solamente en Salta Capital, sino en toda la provincia. Y sé que en otros lugares donde ha estado como director técnico también ha dejado mucho cariño. Porque se gana el respeto y acompaña mucho a todos los clubes donde está dirigiendo. Me estoy refiriendo al señor Alfredo Víctor Rillo, el Tano, como es más conocido. Muchísimas gracias, Alfredo, por aceptar nuestra llamada y por brindarnos este tiempo. Bienvenido a la Local Radio.
2: Bien, buenas tardes. Muchas gracias a ustedes, César. Sí, con César hablo, ¿no?
1: Sí, sí.
2: César está hablando.
1: Exactamente.
2: César, ¿cómo te va? Bien, bien.
1: Bueno.
2: Gracias. No, gracias a usted.
1: Alfredo, estuvimos haciendo un repaso de todos los clubes en los que has estado dirigiendo. El más lejano en la Argentina ha sido Independiente Rivadavia.
2: Sí, puede ser, San Martín, también estuve en San Martín de Mendoza.
1: De Mendoza.
2: Digamos, el más lejano es Salta.
1: Claro, de Salta. Y después fuera del país a Ecuador.
2: Sí, sí.
1: En el Macará.
2: Ecuador, sí. Sería el Macará, Lespoli, un técnico universitario también en el Cuenca. O sea, estuve, sí, ahí creo que fue la distancia más larga de Salta, ¿no?
1: Y cuesta mucho, como técnico, irse tan lejos. No sé si hubo la posibilidad de llevar la familia.
2: No, bueno, son cosas que, a ver, uno de joven tiene otras perspectivas, ¿no? La juventud siempre te lleva a realizar cosas, a veces solo. Bueno, yo tuve un matrimonio de 19 años con una esposa ecuatoriana, la cual después me separé. O sea, no, uno de joven toma aventuras personales acompañadas de la profesión que hace, y después las decisiones las va tomando en el camino. O sea, a mí el fútbol me ha puesto en un montón de lugares, me ha hecho conocer un montón de circunstancias geográficas, culturales, a nivel humano, que otra profesión por ahí no te la brinda, ¿no? Esa es la realidad.
1: Uh-huh.
2: Así que, sí.
1: ¿Cuesta mucho estar solo tan lejos
2: Me ha hecho una pregunta. La verdad que cuesta más, en algunas circunstancias cuesta más, en otras menos. Depende de lo que uno lo va rodeando. Sí, pues con el tiempo te cuesta más, esa es la realidad. La verdad es que es una profesión que, si bien, a ver, primero es una profesión que uno le encara desde la pasión que tiene por hacerla, ¿no? Jugar al fútbol o dedicarse al fútbol es algo que... Y cuando yo empecé no estaba en mis planes, yo trabajaba, estudiaba, de repente me vi en la primera de Central Norte. Y bueno, después tuve una venta al cuarto o al quinto año que estaba en la primera, me compró Gimnasia Jujuy, me cambió la vida, esa transferencia me cambió la vida, porque mientras yo jugaba en Central Norte, yo trabajaba

0: áreas de una carrera concretas. Y después, bueno, cuando vi que esta transferencia me ponía en otro lugar y me daba otras posibilidades, ya me dediqué al fútbol. Y bueno, después el fútbol me llevó puesto, ¿no? Esa es la realidad, atravesó mi vida totalmente, ¿no? Totalmente, con todos los riesgos y las dificultades y las privaciones que a la que vos hacías referencia, me cuesta, a veces cuesta, hay momentos que son bien difíciles.
1: ¿Y esas privaciones se compensan con los logros? Campeonatos,
0: sí, cuando
1: goles.
0: Cuando ganás.
1: Claro, por
0: cuando
1: eso.
0: Cuando ganás, sí, cuando ganás. Cuando perdés, es tremendo. O sea, es tremendo, ¿no? Y después, bueno, el cambio de jugar un equipo a dirigirlo, ¿no? Es sustancial. Es una cosa totalmente diferente porque vos jugando formás parte de un grupo y como técnico sos la principal cabeza responsable de lo que sucede. O sea, es una cabeza única, mientras que después, bueno, por eso las reacciones hacia las continuidades de los técnicos son más bien cortantes más que de aguantar, ¿no? Son muy pocas las que se aguantan y son más... El camino por ahí más cercano y el más directo es cortar la relación contractual con el técnico, ¿no? Cuando los resultados no se dan.
1: ¿Cuántos ascensos tenés en tu espalda?
0: Y no sé, o sea, campeonatos, digamos, ¿no? Campeonatos, creo que son 11 o 12 como jugador y como técnico. En 40 más, 45 años, 50 años voy a cumplir en una cancha de fútbol, ¿no? Ahora, el mes que viene.
1: Y de todos esos,
0: sí.
1: ¿Cuál es el que marcó mucho el espíritu del Tano? El siendo jugador, siendo director técnico.
0: Bueno, me tocó salir campeón con Central Norte a los 18 años, en el año 77. O sea, me tocó estar en ese equipo que ganó el torneo y que clasificó a la B Nacional en una bombonera de la calle Entre Ríos, el doctor Luis Güemes lleno. Y después, dos años después, me tocó una definición por penales frente a Juventud, donde también salimos campeones, año 79, y logramos el participar en... Porque antes vos jugabas una liga muy muy dura, muy competitiva, o el torneo regional, que se llamaba, y eso te daba plaza a la B Nacional, que era como jugar en primera.
1: Exactamente.
0: Porque el fútbol profesional de primera se dividía en metropolitano y torneo nacional.
1: Sí.
0: Y en el nacional participaban las plazas fijas, Salta la tenía, pero se armaban equipos. Yo me acuerdo de por ejemplo, el Policial, era un equipo fuerte que invertía, o el alto Hornos Atlas de hace años, o el Atlético Lema, o sea, era durísimo. San Martín, Atlético, el Centro Norte, Juventud, Gimnasia y Tiro participaban, y se armaban muy buenos equipos, muy buenos planteles, se traían muchos jugadores de Buenos Aires.
1: En la década del 70...
0: Estamos hablando 70-80, sí.
1: Claro, era...
0: Desde el 70 hasta que en el 86 se implantó en el fútbol argentino el Nacional B, el primer Nacional B.
1: Claro, pero...
0: Que también dio plazas, que ascendió Central, que después terminó descendiendo y volvió Central a la B Nacional hace un año, iba a ser dos años, un año y medio. Y bueno, también Juventud llegó por ese lugar, Gimnasia y Tiro también llegó por ese lugar, no solamente el Gimnasia y Tiro llegó a primera, ¿no? En ese Nacional.
1: En la década esa del 70 y 80,
0: sí.
1: Era la, para mí la época gloriosa de la Liga Salteña de Fútbol, ¿no? Por la cantidad de equipos, por la cantidad de jugadores,
0: sí.
1: Por las ganas que había, claro, en los directivos.
0: Lo que pasa que, a ver, justamente te decía, era importantísima la liga porque te daba el premio mayor, era como ascender a primera por seis meses.
1: Claro.
0: Y después regresabas a la liga y volvías a competir y volvías a tener el premio si la ganabas. O sea, era una liga muy competitiva, muy competitiva. Venían muchísimos jugadores foráneos a la provincia, contratados, inclusive algunos con antecedentes de primera división, en equipos importantes. Argentinos Juniors, Gimnasia La Plata, y también se iban jugadores, como el caso de José Artemio Ruiz, que arrancó en Juventud y después, bueno, fue a Colón y fue figura en Colón. O sea, vimos un montón de jugadores. La primera selección, el Flaco Menotti, esa selección del interior, donde Pablo Mercedes Cárdenas o un Eduardo Cortés fueron observados. Uh-huh. O sea, el interior era fomentado en ese momento por una atracción distinta a la que se tiene ahora, porque ahora, a ver, ahora son muchísimos los clubes que compiten, esa es la verdad, ¿no? La Liga Salteña no tenía, tenía menos clubes que ahora, pero eran clubes que con este premio a la Liga la competían de otra manera, esa es la realidad.
1: Uh-huh. Una de las cosas que seguro debe estar guardado en un lugar distinto, por lo que acabas de mencionar, después de tantísimo tiempo que Central Norte vuelva primera B Nacional, el 2023 debe estar grabado en oro, fuego y amor en tu corazón.
0: Sí, sí, fue el 2024, me parece, el 6 de octubre del 24. Del 24. Sí, ese día, yo me crié a una cuadra en la cancha. Esa es la realidad. Entre colarme para verlo a Central y jugar en el Legado Güemes, en la canchita que existía ahí. Entonces, eso era la vida, ¿no? No había otra vida. No había centro, no había nada. La vida en esa época era en el barrio. La novia era del barrio, los cumpleaños se festejaban en el barrio, los juegos eran en la puerta o en la esquina de la casa y el baldío, que nosotros teníamos la cancha, era la diversión diaria y todo el fin de semana, o sea. Entonces, haberme criado ahí, era una pertenencia.
2: ¿Cómo está, Tano?
0: Jugué, sí.
2: Buenas tardes. Disculpa la interrupción. Fernando Miranda te saluda.
0: Hola, Fernando. ¿Cómo estás?
2: Te quería hacer una consulta, ¿no? Estaba viendo acá unos datos y vos que sos una trayectoria... lo estaba diciendo, ¿no? Ajá. Pero como entrenador 20 años, quería preguntarte, sí, porque te tiro un dato, ¿no? En la Primera Nacional, 22 entrenadores ya han sido, lo han sacado de su cargo, en el Federal A van 11 entrenadores, y vos que estás hace mucho tiempo, ¿crees que ha cambiado en este tiempo la forma por ahí de los entrenadores, de que quizás los tiempos se acortan mucho? Vos parece como que perdés 3 partidos, sí, y piden que ya el técnico se tiene que ir. Quisiera conocer cómo lo ves vos.
0: Bueno, lo mencioné hace un rato, es el cambio más, lo primero que se hace, ¿no? En lo que se piensa. Habría que hacer una estadística realmente después de eso, si vos me decís 22 entrenadores, sí, cuando termino la primera rueda, sí, son 36 equipos, ¿no?
2: Sí, sí, y yo, el 60%.
0: Estamos hablando del 60% prácticamente, o el 55%, o sea, más de la mitad. De los equipos cambió en menos de la mitad del tiempo a su entrenador. O sea que hay una situación totalmente volátil con respecto a la paciencia que se tiene con el trabajo. En realidad, yo creo que todos trabajan para ganar, no ninguno trabaja para perder. Y bueno, también el cambio está relacionado con la confianza que hay en que el entrenador puede, el director técnico puede revertir esa situación, ¿no? No es fácil entrar en algo. A mí me ha pasado varias veces, vinimos a entrar acá en Central Córdoba, acá en Santiago, ya me pasó ahora, en este proceso, de no poder ganar. Y a veces no ganás porque no es porque no hayas, inclusive no hayas merecido. Por ahí mereces no perder y perder, o mereces ganar y empatar. Nunca va a dejar de ser un juego, ¿no? Y siempre yo discuto la parte numérica de esto, ¿no? Me pongo totalmente en una forma, muy profunda, yo la hago más leve, a las mediciones. Las mediciones son alternativas válidas, pero son elementos que ayudan. A mí no me digas que cuando vos tenés hambre vos podés comer con la mano, no necesitas cubierto, esta es la verdad. Lo que te den te lo vas a comer con la mano. Lógicamente es mucho mejor, más cómodo comer con cubierto. O sea, acá los utensilios que se usan en el fútbol para medirlo son buenos, pero no son totalitarios. O sea, lo primero que necesitas es un estado de ánimo y sobre todo lo que es la inspiración para poder desarrollar el juego. O sea, no, Porque si no, si nos vamos por todas las estadísticas, mediciones, posesiones, lugares de calor de la cancha y todo eso, bueno, vamos, perdón la palabra, vamos a cagar fuego con la inteligencia artificial, le pone un robot ahí al costado que te mida, a ver quién da mejores pases, o quién que haga los cambios robot. ¿Qué no te parece? Nos quedamos sin laburo, amigo. O sea, ahora, ¿se entiende lo que te digo? Pero sí, claro, le pone un chip a la pelota y le pone dos chalecos más a los jugadores, te van a medir todo.
1: Exactamente. ¿Entendés?
0: Ahora, yo te digo algo. Es casualidad que los que valen 100, 150 millones de dólares, las mediciones son todas iguales. La parte táctica, yo te digo algo. A ver, si a vos te tiran a Cristiano Ronaldo y a Cristiano Ronaldo, te tiran a Mbappé y te tiran a Vinicius, ¿no? Sí. Y te dicen, están los jugados. César juega con tres delanteros. ¿Qué táctica le vas a decir? ¿Qué le vas a decir? Explícamelo. Y ahí es para que llegue de tres cuartos a Messi. Y qué casualidad, no son los mejores del mundo. Es casualidad, ¿no?
1: Claro.
0: Por eso va Mourinho de nuevo ahora. A Mourinho lo lleve para que lo entrene al Real Madrid, lo lleve para que maneje los egos del vestuario.
1: Claro. Es solamente eso. Y eso es muy difícil.
0: Solamente eso, pero por supuesto. Y por eso lo llevaron a Ancelotti a Brasil. O sea, que no necesita nadie que mida cuánto corren, cuántos pases bien dan. Pero ya lo tienen a eso. Así que bueno, esa es la realidad,
1: ¿no? Claro, ahora, a partir de eso, es muy difícil tener ese... Que hay que tener carácter, conocimiento, hay que levantar la voz. ¿Cómo se organiza un vestuario con esos egos?
0: No hay un... O sea, no hay un... Esa pregunta es bien compleja, César, porque... A ver, es difícil tener un manual para todo eso. Pero lo primero que se estudian todas las carreras, el liderazgo no sé, que te pueden ayudar, ¿viste? Está la carrera de recursos humanos, pero yo creo que el liderazgo ya lo tenés genéticamente, ¿viste? Ya en el barrio, en carnaval, armás la comparsa con sus chicos, armás el partido, qué sé yo, llevas la pelota, o sea, empezás a liderar ya en la escuela, qué sé yo, hay un montón de cosas, ¿no? Primero tenés que saber liderar, por eso no todos los... Vos fíjate que los grandes cracks del mundo les costaron ser técnicos. Fíjate Pelé, fíjate... hay un montón de casos, ¿no? No sé si Messi va a poder dirigir. No sé, dependería a ver si puede. Él siente estar al frente de un grupo y liderarlo. O sea, no es fácil eso, ¿no? O sea, no es fácil, no es una cosa que se pueda adquirir. Esto hay una regla básica que es el conocimiento y la experiencia, o sea, ¿no? El conocimiento sin experiencia está medio rengo. Y la experiencia sin conocimiento también está renga. O sea, son cosas que van una de las manos con otra. ¿Viste? Vos por ahí decís, necesito un entrenador. O necesito un director técnico. O necesito alguien que me libere todos los líos que tengo en el vestuario.
1: Claro.
0: O que me acomode el vestuario. Entonces ahí va la elección, ¿no?, del que va a conducir. O sea, hay cambios que se hacen porque el tipo va a venir con el famoso cambio de aire. No están diciendo cambiemos el entrenamiento, cambiemos el sistema. ¿Qué dicen? Cambiemos el aire. Y cambiar el aire, justamente, cambiarle la cara al bobo, la voz al líder. O sea, y esa famosa palabra, cambiar el aire o descomprimir, no te está hablando absolutamente nada relacionado con el juego. Sí se entiende, ¿no?
1: Exactamente.
0: O sea, ni con la realidad de la relación de cómo se juega. Cambiemos el aire. O sea, eso es lo que buscan. Pues, cuando se discute la idea, ¿cuál es la idea? El fútbol tiene una sola idea. Hacer gol en el arco contrario, que no te lo hagan. No sé cuál es la otra idea.
1: Claro. Ahora,
0: esto es como una operación. Una operación vos podés saber después qué haces adentro, pero vos operás, como cirujano opera. Sí, bueno, no sé, no me meto en eso, pero él abre. O sea, esto hay ideas que son... El fútbol está naturalizado por cosas que son muy pertinentes y muy precisas. No hay 10 ideas. ¿Cuáles son las ideas? Explíquenmela. Yo escucho que hablan de la idea. ¿Cuál es la idea? ¿Cuál es la idea? Después podemos discutir el sistema con 3, con 5 defensores. Eso es discutible, pero la idea, ¿cuál es? Igual que la posesión. A mí no me interesa la posesión en el campo mío. Hoy los que más tienen la pelota, ponete a ver un partido, mirá, estoy viendo Portugal. Cristiano Ronaldo agarró 3 veces la pelota. Ahora el central de Portugal la tocó 40 veces. Claro. Iba ganando 1-0, 2-0. ¿entendés? Ya enseguida nos vamos a entrenar.
1: Ahora, Alfredo, por ahí nos vamos a quedar, te juro, podríamos estar hablando en algún momento, por ahí cuando...
0: A mí me gusta hablar, ya hablamos de lo que vos me querés preguntar, yo me imagino. Pero por eso te digo, a ver, la posesión es lo mismo que te hagan los análisis un año antes de operarte. Si yo tengo posesión en el arco mío, después llego a los últimos 30 metros, no sé qué hacer con la pelota, ¿de qué me sirve?
1: Claro.
0: ¿De qué me sirve? O sea, si necesito ganar, digo, ¿no? Necesito hacer goles. O sea, no, hay cosas, viste, que están instaladas. Es una locura lo que te voy a decir, pero a mí me parece que cuando vos la pasaste en la mitad de la cancha de la pelota, no la tenés que volver para atrás, porque se están desapareciendo los revulsivos.
2: Sí, Tano, ¿crees que en la formación del jugador hoy en día, por ahí, en todos los chicos le dicen, che, tenés que, el central tiene que tener buen pie porque tiene que jugar en medio campo?
0: No, para mí el central tiene que tener un pie regular.
2: Sí, por eso vos decís que la formación hoy cambió y por ahí
0: lo que tiene que saber es ganar un mano a mano, ganar arriba, ser fuerte.
2: Sí.
0: Y el arquero tiene que saber descolgar, atacar antes de jugar también con los pies, para mí. Va a parar, tiene que saber algo con los pies también, pero es la parte secundaria. Claro. La primaria es útil.
2: Pero vos con los chicos que ves que ahora empiezan a llegar a primera, ¿sentís que ha cambiado un poco eso? Porque desde la formación parece que ha cambiado. ¿Le piden otra cosa a los chicos?
0: Sí, se les pide la presión, se les pide... hay cosas que... Lo que pasa es que antes no había escuela.
2: Claro.
0: Había potrero y antes no había misterio. Ahora no hay misterio, hay misterioso. Eso es lo distinto.
2: Claro.
0: El fútbol no tiene misterio. La mejor escuela siempre fue el potrero, porque si yo un chico lo voy a caracterizar para que tenga una buena recepción, un buen pase, pero eso me va a costar que el chico invente, piense y cree dentro del juego, no sirve.
2: ¿Qué jugadores crees que tiene mucho potrero hoy en día en el fútbol argentino, por ejemplo?
0: Y hay varios. A mí me gusta, por ejemplo, por nombrarte un salteño, el pollito Roja.
2: Claro.
0: Un chico que tuvo, te pone bien el traste, te pone bien el lomo, es pillo, es vivo, sabe chocar. Es el potrero.
1: Y eso no, ¿ah? Eso no lo vas a enseñar.
0: Y eso hoy le alcanza para jugar de buena forma en la B Nacional.
2: Sí, y ser visto por...
0: Pero eso lo aprendí en el barrio. Yo digo que sirve hoy la escuela de fútbol, ¿viste?
2: Sí.
0: Sirven las escuelitas. ¿Cómo no van a...? Antes no existían las escuelas, muchachos. Claro. Por eso decía, la escuela del potrero de la esquina. Nosotros jugamos hasta las 9 de la noche bajo la luz de la esquina, con lluvia, como sea, ¿eh? No tenían que ir a corretear los padres para meternos para un tarazo dentro de la casa, que no queríamos entrar.
2: Claro.
1: En esa época también había algo que por ahí yo no noto ahora. El respeto del que está aprendiendo por el que le va a enseñar y la experiencia que tenía aquella persona de poder transmitirte, porque...
0: Ojo que hay chicos de mucha capacidad, el fútbol tiene un montón de jugadores que han sido buenos jugadores que le van a enseñar bien al chico, ¿entendés? Le enseñan al chico. Lo que pasa es que después el chico llega a un nivel donde... Lo que pasa también que ahí hay que sumarle la competencia, hay un montón de... Y después se junta lo deportivo con lo social, que es otra de las cosas que se entreveran después cuando el chico va creciendo, va progresando. ¿Sí? ¿Por qué? Porque hay una parte social que el chico también a la cual pertenece, que también por ahí lo ayuda o a veces no lo ayuda. ¿Se entiende? Entonces, hay un montón de circunstancias. A ver, el chico tiene hay una cantidad de chicos que les gusta jugar, pero tienen otras actividades también. Entonces el chico juega al fútbol, ¿no? ¿Qué pasa? A los 13, 14 años, cuando te sale un buen jugador, ya están los pescadores, te lo llevan, ya no se quedan. El chico que es de un pueblo, de una ciudad chica o del interior, que juega bien, enseguida se va a Buenos Aires, se va a Rosario, se va al gran foco, al faro del fútbol argentino. Entonces cuesta todo. Y después, los 21 años, cuando tienen que hacer el primer contrato, hay un montón que vuelven.
2: Claro.
0: Y se ha perdido todo un camino, pero también es normal, pues si vos tenés un chico que juega bien y viene y te hace una prueba, no voy a dar nombre, un equipo de una capital grande, te dice, te lo llevo y te lo voy a hacer estudiar, lo que hace como capaz de hablar.
2: Sí.
0: Hay toda una temática donde, qué sé yo, por eso te digo que lo social, lo cultural también influye, porque se lo llevan al chico. Claro. No, antes no se iba ninguno, al contrario, cuando te lo querían llevar tus padres, ¡ah, vago, qué va a jugar fútbol, una patada, vaya a estudiar! ¡A ver!
1: Exactamente. Bueno, sí. Talito, cortito con respecto a lo que ha significado tu paso por Central Norte y sí. El hecho de que te vayas. Si hubiese pasado, si hubieses tenido la banca que Sarmiento de la Banda te dio, porque arrancaste con una derrota, un empate,
0: Sí, sí, y lo mejor lo podrían haber resuelto, ¿no? Y nunca se va a saber, pero qué sé yo, lo podrían haber resuelto, había un mercado de pases. Pero bueno, yo también sentía que había que darle la posibilidad que... A ver, yo cuando me voy, el equipo estaba en mejor posición, a ver, lo digo como una referencia, no como una crítica, a lo que está ahora.
1: Claro.
0: Sí. El equipo estaba, cuando yo me fui estaba 13 o 14 avos, no estaba último, no estaba en descenso. Entonces, aparte, habíamos perdido frente a los dos mejores, uno está en primera ahora. Perdimos con Gimnasia y Jujuy con un hombre menos local, después perdimos Mendoza. O sea, con Gimnasia y Grima, que está en primera división, o sea, con el primero y el segundo de la tabla. O sea, nos tocó y iban, no sé si 12 fechas, 11 fechas, 12 fechas, 10 fechas. Está. El año anterior, cuando yo lo tomo al equipo, también me pasó algo igual. Y después lo recuperamos y el equipo tuvo 18 fechas sin perder y recién en el 2024 se logró ascender. Pero bueno, también era el momento, uno no puede decir lo que hubiese pasado, ¿no? Era todo relativo y sucedió, ya está. Yo estoy muy feliz de lo que hicimos y de que Central esté compitiendo y le deseo lo mejor ahora a Mario y a todo el grupo, y a la dirigencia y al hincha, y que puedan salir de esta situación. Yo creo que van a salir, hay un mercado de pases que se va a abrir ahora, ya está abierto. Hay cosas que ellos sabrán cómo hacer, es lo que puedo opinar. Más puntualmente no, porque estoy afuera, ¿no? Sería una falta de respeto. ¿Sí?
1: ¿Cómo reaccionó el hincha, el jugador y el dirigente de Sarmiento La Banda cuando...?
0: No, me apoyaron totalmente, el plantel y la gente. Lo que pasa es que a mí ya me pasó esto acá en Central Córdoba. Yo acá tenía pintada la cancha, no era joda.
1: Claro.
0: Yo tuve el ingreso de la barra al lugar donde yo me cambiaba, en una situación donde terminamos en un escándalo. Tuve una rueda con problemas tremendos y después la segunda rueda fue muy buena y después metimos con la final incluida, una carrera de creo que fueron 8 victorias consecutivas, fui a la final y ascendimos. O sea que la prensa de Santiago sabía bien que a mí ya me había pasado esto. Bueno, creo que eso también ayudó un poco, ¿no? A que me sostengan. Pero yo tengo una situación acá de 2 años, ¿no? Vine porque me parecía un buen lugar para poder desarrollar algo. Bueno, en Central Norte estuve 2 años justos también. 2 años estuve. Así que yo llegué en mayo del 2023 y me fui en mayo del 2025. Ahora hice un año ya, sí.
1: Hay alguno que, sí. Uno de nuestros chicos, uno de los compañeros que siguió mucho tu banca ahí sí. en Sarmiento La Banda, es Gabriel, y constantemente nos decía, no, sí va a andar, no lo van a echar, va a seguir. Y cuando le ganaste el domingo a Sol de América, y lo primero que hizo es, terminó el partido y en el grupo que tenemos de trabajo puso eso. Vieron que iba a renacer Sarmiento de la Banda, inclusive lo bajó a Juventud. Esas cosas generás en la gente.
0: Bueno, gracias. Sí, siempre uno... Uno en esta profesión estás totalmente expuesto, ¿viste? Llega un jugador y juega de lateral derecho, juega con la 4, ¿viste? Y entra en un negocio en una ciudad nueva, pero juega en el equipo popular y dice, sí, ahí está el 4 de fulano, el tal equipo, ¿no?
1: Uh-huh.
0: Esto es una profesión que te expone desde lo que haces, ¿no? Igual que en otras profesiones, ¿viste? Y vos saludás, doctor, ¿cómo te ingeniero? ¿Sí? ¿Arquitecto? ¿Entendés? Usted es periodista, bueno. Pero acá a veces no saben, a veces te individualizan, te ven solo con la camiseta. Y esa exposición te pone en lugares realmente que no se analizan otras cosas, ¿no?
1: Sí.
0: Pero bueno, pertenece al fútbol, el fútbol es así.
1: ¿Se te va a complicar en el sentimiento de salteño el ganarle el viernes a Juventud?
0: No, es un rival, Juventud, saben muy bien el respeto que yo le tengo a todos los clubes salteños. Uh-huh. Sabemos en Salta cuáles son los clubes grandes, lógicamente, por más que yo sea, pertenezca a lo que es el sentimiento central, que no tengo por qué reconocer lo que es Juventud como institución, y hay que enfrentarlo y hay que jugarlo al partido, y seguramente vamos a hacer el esfuerzo para realizar un buen partido y lograr algo importante, ¿no?
1: Bien, con respecto al partido del viernes, llegás, sí, con todos los jugadores necesitás, sabés que...
0: No, tengo dos bajas con respecto al equipo que venía jugando, así que estamos viendo, y hoy tuve una baja más, estamos con algunos problemas de lesiones, pero bueno, sé también que Juventud no lo va a tener a Vargas, no sabemos si lo va a reemplazar Iglesias, o quién lo reemplazará, también viene de una lesión Iglesias. Bueno, y después lo demás de Juventud, sí, creo que Juventud va a presentar por lo menos 8 o 9 titulares de lo que jugaron acá el primer partido, que empatamos 0-0.
1: Y hay un tirón de orejas porque ya se dio a conocer que de 7 jugadores que no van a seguir.
0: ¿Acá en Juventud?
1: Sí.
0: ¿Estás hablando allá, perdón, allá en Juventud o acá en...?
1: No, en Juventud, en Juventud Antoniana.
0: Allá en Juventud, allá sí. En Juventud. Bueno, no sabía eso.
1: Sí, de Serrano, no sabía. Jaramillo, Sant'Angelo, el otro Enzo Serrano, Mateo, Condorí y Gandarillas ya han sido...
0: Sí, pero de los normalmente titulares no escucho ninguno.
1: Claro, pero es llamativo que antes que estén, para mí es la primera vez en mucho tiempo que se escucha que se limpian jugadores con tanta anterioridad, teniendo la posibilidad de clasificar, y precisamente a lo que acabas de decir, las lesiones están apareciendo porque es un torneo muy competitivo, que a veces estás abajo y en 2-3 partidos...
0: Es que lo que pasa es que los jugadores corren más ahora. Claro. Vos fijate lo que está pasando en todas las selecciones. Ya, hoy hay una... A ver, el otro día veía, en las ligas importantes, la pelota normalmente que recorría 6 metros por segundo, hoy recorre 9 o 10 metros por segundo. La media de un jugador hoy son 12 kilómetros. La media. Imagínate.
1: Me quedan muy pocos minutos y reservé, sí, esos minutos para lo siguiente.
0: Sí, sí.
1: Sé que has tenido una pérdida, hemos tenido una pérdida importante.
0: Sí,
1: ¿qué reflexión, sí, viene a tu cabecita si te digo Gustavo Ruiz?
0: Sí, no, bueno. Mirame, a mí me... ¿Qué querés que te diga? Me llegó bastante porque compartimos cosas. O sea, lo de Gustavo fue algo desde chico, que vivía en el barrio, ¿me entendés? Y bueno, tuvimos los enfrentamientos, yo diría hasta lógicos, de profesiones que van a disputar y van a discutir, pero me tocó también acompañarlo en programas, en momentos, y en momentos complicados en la parte personal mía, y la verdad que me llegó porque fue tan sorpresivo, tan que no se esperaba, ¿no? Una persona que por ahí no caía simpática, ¿no? Pero la verdad que para mí fue un amigo, y bueno, es una pérdida que uno la siente. Esa es la realidad.
1: Tano, te agradezco mucho el tiempo, no, espero que no sea la última vez.
0: Y saludos.
1: Y cuando puedas venir al programa a seguir hablando de fútbol, porque
0: no,
1: seguro vamos a...
0: Cuando estemos en Salta, si Dios quiere, ahí no... Seguimos hablando. Muchas gracias a ustedes.
1: Un placer.
0: Saludo a la gente. Igualmente para mí.
1: El señor Víctor Alfredo Tano Rizzo estuvo con nosotros. Excelente. Realmente le pedimos disculpas a Pablito porque nos hemos excedido, pero creo que el Tano Rizzo lo merecía. Nos vamos a la pausa. Ya está el señor Pablo Choque en la consola de sonido. Enseguida volvemos con la segunda hora y también con invitados en la local radio FM Profesional 89.9.
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0: 4 minutos han pasado de las 6 de la tarde. Estamos realmente muy emocionados el día de hoy porque, bueno, primero esta charla con el Tano realmente nos ha llenado mucho porque en realidad queríamos consultarle respecto a esta situación precisamente en Sarmiento de la Banda, pero hablamos de fútbol y es muy difícil con el Tano dejar de hablar de fútbol. Es un apasionado. En teoría teníamos habíamos coordinado una nota muy cortita y prácticamente 45 minutos. Amparo, ¿cómo te va? Bienvenida.
1: Muy bien, ¿vale? César, ¿cómo están todos?
0: Invitados de lujo hoy día, ¿no?
1: Sí, así es.
0: Bueno, esto desde la producción han generado que el capitán de Salta Basket esté con nosotros. Estamos hablando de Facundo Arias Binda, que le queremos consultar porque realmente en el primer semestre fue notorio la participación de Salta Basket, si bien en el último partido quedamos con un gusto amargo porque creo que se podía haber ganado ese encuentro, sobre todo el partido que dieron vuelta acá en el Delmi. Eso nos generó muchas expectativas, pero bueno, lamentablemente no se pudo. Y queremos ver cómo se está conformando, hay nuevo cuerpo técnico y esto es lo que queremos ir indagando en lo que es Salta Basket, el equipo que nos representa en el torneo nacional de básquet. Facundo, muchísimas gracias por la visita y un placer tenerte acá.
2: Bueno, gracias por la invitación, saludos a toda la audiencia, gracias a Amparo que fue la que movió todo para que yo esté acá, así que nada, agradecido y nada, dispuesto a responder todo.
0: Facundo, ¿cómo nació el gusto por el básquet? Sos de Salta y esto implica que también una de las características que ha tenido en este último tiempo Salta Basket, de tener jugadores de la cantera, que originalmente seguro eso se soñaba con la creación de Salta Basket, que en un principio había muchos jugadores foráneos y hoy tiene una gran cantidad de jugadores salteños y que incentiva a que otros clubes o chicos estén soñando que en algún momento van a estar en Salta Basket.
2: Sí, es un sentimiento muy lindo y nada, como vos decís, ¿no? Un orgullo también, es una responsabilidad bastante grande, llevar el poncho en el alma y defender a Salta en todas las provincias que vamos. Como vos decís, en esta liga donde hay tanto problema de identidad, los jugadores te juegan una temporada en un club y se van a otra sin problema, sin pensar en lo que pueden hacer o no. Nada, yo estoy muy contento, muy feliz. Ojalá sea mi séptimo año que voy a defender estos colores, los colores de mi provincia, siempre lo digo. Hermoso todo lo que está haciendo Salta Basket, todo lo que logramos esta última temporada, sobre todo con la gente, cómo nos apoyaron. Nosotros vamos a clubes donde son todos los chicos de afuera, no hay eso de la identidad. Acá somos como 4 o 5 de Salta y nada, es lindo también caminar por el centro y que la gente diga, che, ahí va el jugador de Salta Basket, está tomando mate como nosotros, o sea, no es ninguna otra. No es que ahí va el jugador, no se le puede hablar, no. A nosotros nos han pedido fotos en lugares totalmente raros y nada, eso es muy lindo, ¿no?
0: Uh-huh. En el momento que te sumaron a Salta Basket, ¿cómo te lo comunicaron? ¿Quién estaba a cargo del cuerpo técnico? ¿De qué manera recibiste esa grata noticia?
2: Me acuerdo que estábamos en pandemia, yo estaba jugando para el Tribuno y lamentablemente en el 2020, bueno, de público conocimiento que se cortó todo por marzo, por febrero, no me acuerdo cuándo fue, que vino la pandemia. Y bueno, lo primero fue ese sentimiento de qué va a pasar, no sabemos qué va a pasar, no sabemos si va a seguir el básquet, qué club va a seguir, qué no. Claramente dieron por terminadas todas las competencias y bueno, recibí el llamado ahí de Fernando Palopoli. Uh-huh. Él fue el que me dijo, che, mirá, estás en carpeta, ya estamos haciendo todo para la temporada que viene, va a ser Pisani, creo que era el técnico, un técnico de Buenos Aires, y te quiere. Obviamente yo abrí así los ojos, estaba mi esposa al lado. La verdad que lo primero fue, obviamente, no lo puedo creer, al fin se me está dando lo que yo tanto quise.
1: ¿Te sentías preparado? para recibir
2: sí,
1: eso?
2: Sí, sí, sí, me sentía muy preparado, venía de hacer torneos realmente buenos, por más de que era la tercera categoría y Salta Basket jugaba la segunda. Yo había hecho todo bien, mis números eran buenos, se hablaba bien de mí a nivel nacional, muchos foros de básquet hablaban del Tribuno y de Facundo Binda. Entonces yo creo que había hecho todas las cosas bien, me sentía más que preparado y nada, asumí la responsabilidad, picante jugar la segunda categoría. Hay mucha diferencia entre categorías en el básquet. Sí, sí, sí, ha sido un salto de calidad que tuve que aprender muchísimas cosas para mantenerme. Esto es lo que contaba en la charla. A mí me encantó llegar a la segunda categoría, pero no quería ir un añito, decir que jugué el TNA y bajar. O sea, yo quería mantenerme. Y bueno, ya este sería mi séptimo año, así que algo bueno tuve que hacer.
0: En ese momento, seguro pensaste en quién te llevó al básquet, quién te formó en la parte formativa del básquet. En ese momento, ¿de quién te acordaste y qué recuerdos movieron tu cabeza?
2: Obviamente se me vino a la cabeza el paso al costado que yo di del fútbol y empecé a conocer este deporte, el cual me enamoré zarpadamente del básquet. Empecé en Villa Belgrano, en un centro vecinal, con amigos, con mis vecinos, jugando. No podía picar la pelota, me acuerdo todos mis compañeros picaban con izquierda, con derecha, yo con 13 años. Empecé recién a picar, a armar el tiro. Yo tenía compañeros que los padres le pusieron la pelota de básquet, como yo hice con mi hijo ahora, apenas nació. Yo nada que ver, siempre jugué al fútbol y así el salto entre deporte también fue gigante. Motrizmente fue muy complicado. Tuve que aprender todas las reglas, así que nada, se me vino a la cabeza todo ese proceso que tuve que hacer de abandonar el barco de fútbol para sumarme a este super barco del básquet que tantas alegrías y muchísimas tristezas me dio, pero que me formó como persona y como deportista.
0: ¿Hay algún profe que te haya indicado este es el camino o esta es la forma de encarar este deporte?
2: Tuve varios a lo largo de mi carrera. Juan Carlos García, que fue mi profesor en el Colegio Belgrano de básquet, él mayormente me enseñó lo básico, me enseñó lo principal. De ahí salté a Villa Belgrano, que estaba con el profesor Campero, Cristian Campero. Y bueno, nada, después ya tuve en el profesionalismo muchísimos técnicos que sumaron un granito de arena a lo que hoy es este jugador, así que
1: nada. ¿Y tenés algún jugador como referente?
2: Uf, tengo un montón de los cuales yo quisiera jugar como él. Quisiera tener el tiro de Curry, quisiera tener la fuerza y la habilidad de LeBron, pero así algo más palpable. Hay muchos jugadores en esta categoría que son muy buenos. Lautaro Rivata, de Barrio Parque de Córdoba, siempre lo digo, es un jugador que ha hecho casi toda su carrera en Barrio Parque, entonces hay cierta similitud entre él y yo que por ahí compartimos, así que nada. Creo que referentes hay muchos. El básquet argentino está lleno de buenos jugadores, llenísimo, llenísimo. Así que, nada, obviamente nosotros, los basquetbolistas argentinos, tenemos a Manu Ginóbili allá arriba. Creo que es peleando el top 3 de argentinos en el deporte, en la historia para mí. Así que, nada, Manu siempre lo nombro, me gusta nombrarlo. Lo extra deportivo que tienen muchos jugadores, él no lo tuvo, es un tipazo. Yo tuve la suerte de conocerlo, así que si tengo que poner a alguien, lo pongo a él.
0: Facundo, el básquet es un deporte que, por una cuestión fortuita, digo yo, o porque se propusieron eso, tiene mucho la tecnología encima y se hace un control de todas las cosas que haces dentro de un campo de juego en los partidos oficiales. En eso te ha ido relativamente bien, porque he leído tus estadísticas y hay muchos factores que por ahí, si los comparamos con grandes jugadores, estás más o menos a ese nivel, salvando la distancia de las de las categorías. No es lo mismo claro. un NBA que un TNA.
2: Sí, a ver, yo creo que soy un jugador promedio. La verdad que yo no dribleo bien, no tiro de, bien de tres puntos, no tiro bien de tiro libre. Pero hay algo que tengo yo que no lo tienen muchos jugadores y es querer a esta camiseta y defender la muerte. Eso no está en la tecnología, no sale en papel. Por ahí muchas personas totalmente ajenas al deporte, por ahí miran, termina el partido, ¿no? Y ven que Facu Binda hizo 4 puntos o 5 puntos. Y yo me caí a trompada en el rebote, lo saqué al otro jugador de la casilla y esas cosas, me tiré al piso, hice que la gente se levantara y el público por ahí te da ese plus para ganar el partido. Esas cosas, para mí un equipo siempre lo tiene que tener un jugador así. Como te dije recién, yo no soy el que más apunto a meter siempre, mi promedio está lejísimos de ser top 10, pero bueno, lo que yo doy, seguramente la gente que va a ver Salta Vázquez sabe de esto, es dejar la vida por la bordo y negra, por los colores de Salta.
1: ¿Y hay algún torneo o algún juego que vos recordés que te quede marcado?
2: Se me vienen muchísimo a la mente.
1: ¿Quieres contarnos uno?
2: Sí, mira, en el 2010 nosotros ascendemos con el Tribuno de la cuarta categoría a la tercera. Uh-huh. Y esa primera temporada era como un boom porque ya se había formado Salta Basket, creo que en el mismo año, y el Tribuno pega la tercera categoría, y al ser un club de barrio, el Nicolás Vitale, se ponía muy lindo. Esa temporada hacemos un equipazo, la verdad, teníamos un equipazo, y llegamos a jugar semifinales contra Lanús, contra un equipo, de hecho la semana pasada Lanús asciende a la Liga Nacional, le gana a San Isidro, que nos ganó a nosotros, en ese partido que vos comentaste uh-huh. que nos pasaron por arriba. Nada, ese partido, el tercer partido me lo acuerdo claro, fuimos a suplementario con un Nicolás Vitale, nosotros llegamos 2 horas antes, había gente haciendo cola para la entrada. Ese día, la verdad, creo que en Salta solo se hablaba de ese partido, increíblemente no se hablaba de fútbol, no se hablaba de otra cosa que ese partido, lo pudimos ganar. Lamentablemente el cuarto lo perdimos, teníamos la chance de pasar a la final. Cosa del deporte, no quiso entrar la pelota, Lanús jugó muy bien ese partido y bueno, perdimos la serie, pero ese partido, cómo estaba la gente, ver mi familia ahí, sentí una cosita en el cuerpo que nunca más la sentí. Párrafo aparte, el partido contra Atenas, el tercer partido contra Atenas, uh-huh. de Salta Basket contra Atenas en los playoffs del anteaño pasado ya. También ver el Delmi, gente arriba, todo abajo lleno. Ver arriba gente también ha sido muy emotivo, igual que esa serie, el tercer partido lo ganamos ahí a Chictiza en el último minuto, el cuarto partido lo perdemos, pero nada, ese recuerdo, cada vez que entrenamos, por ejemplo, yo me pongo a ver así el de Elmi y me lo acuerdo tremendamente lleno, capaz que para ni los recitales se ponía así, y nada, se me pone la piel de gallina.
0: Y sobre todo porque el básquet realmente... he ido a ver partidos de Salta Basket y que medianamente había una cantidad respetable de público. Cuando arrancaron, iba muy poca gente.
2: Sí.
0: Y costó mucho porque estaba este traslado tonto que para mí no se puede dar. El vóley y el básquet no tienen ese arraigo sentimental de o sea, es mi club el que tiene que estar ahí, claro. Y no Salta Basket. Por sí. Eso digo yo que un equipo único en vóley y en básquet sí se podía dar, no así en el fútbol. En el fútbol es un mundo distinto. Entonces costó mucho que la gente se dé cuenta que esto iba a generar todo lo que hoy está generando. Tenemos canchas, el Nicolás Vitale, si no me equivoco, el club que está en la Plaza Gurruchaga, ya tienen también piso.
2: Me parece que sí, de Gimnasio Parque, Tiro, Quijano.
0: En el interior Tartagal, Orán sí. Que son lugares donde se va a poder llevar básquet de nivel. Y esto hace que, si no hubiese habido Salta Básquet, estoy seguro que no hubiese ocurrido,
2: sí.
0: Porque realmente los deportes como el básquet, el vóley, estaban... en decadencia, pero porque no había algo que que atraiga, que tire, que diga a los pibes si podés practicar el deporte.
2: Sí, la verdad que comparto muchísimo lo que decís. Mirá que Argentina, oro en 2004, sí, bronce sí. en 2008, subcampeonato de 2006. Veníamos haciendo muy buenas temporadas en el básquet, pero este país es así, es futbolero, no hay con qué darle. Pero el puntapié inicial que dio Salta Básquet en la provincia, porque si vos te vas a Santa Fe, a Entre Ríos, a Corrientes, se respira básquet, los Formosa. Clásicos, te vas a Formosa, te vas a Córdoba, además de fútbol hay básquet. Acá en Salta lamentablemente era, yo me animo a decir que era 100% fútbol, y ahora cada vez se abren más las ramas, la gente va a apoyar a muchos deportes, no sé si sí, porque cansó que su club sea un fracaso del argentino A, sea un fracaso en el argentino B, esté hace 10 años en la misma categoría. Yo creo que la gente ya quiere ver otra cosa, quiere ver jugadores que se rompan el lomo, que dejen el alma, que uno vaya, paga 10.000 pesos de entrada y diga, me voy satisfecho, ganamos, perdimos. Un montón de personas esta temporada nosotros perdíamos de locales y la gente se iba, aplaudía. De hecho, mira, en el partido que San Isidro nos saca de la cancha, la gente se quedó, se bancó ver lo peor de Salta Básquet del año, perdiendo por 30, se quedó hasta el último para aplaudirse y se fue a su casa. O sea, no se retiró antes, no tiró la butaca al Delmi, o sea, se comportó genial y eso habla un poco del apoyo que sentimos de toda la gente. O sea, cada vez...
0: Eso también lo que ustedes transmiten.
2: Exactamente, exactamente, sí, sí.
0: Eso se notó, o sea, claro. Acá lo vivimos con Mauri, inclusive la idea era precisamente ir y palpitar lo que se vive al lado de la cancha, no es lo mismo que vivir en la tribuna, claro. Y porque ahí percibí las dos cosas, lo que ustedes transmiten como equipo, y en el juego, y lo que se recepciona de la tribuna, claro. Ha sido genial eso.
2: Sí, yo también creo que este año, no voy a decir que anteriores no lo intentamos, pero este año se dieron muchas cosas, se dio la identidad del equipo con la gente, por momentos jugábamos muy buen básquet, por momentos jugábamos bárbaro, de visitante nos fue bien, nos faltó ahí un ajuste, una vuelta de rosca para de locales hacernos más fuertes y escalar más en la tabla, pero sí, coincido con vos, nosotros somos los principales responsables de que la gente se cope cada vez más con el básquet.
0: Contanos, ¿qué onda con el nuevo cuerpo técnico? Uh-huh. Si se sintió el hecho de que no esté...
2: Ricardo. La verdad yo no sé quién, no me enteré, no me dijeron, capaz que en la mesa chica de Salta Básquet ya se sabe quién es el nuevo técnico, yo no lo sé. Pero bueno, sí, dolido de que se vaya una pieza fundamental en la estructura de Salta Básquet. Ricardo ha ayudado muchísimo desde los comienzos a los infernales, estuvo con nosotros los últimos 3 años, logramos lindas cosas. Pero bueno, tomaron esa decisión, la dirigencia, respetable, por ahí sentíamos que quizás Ricardo no se sabía comunicar bien con nosotros o no entendíamos el plan de juego de Ricardo, así que bueno, nada, este volantazo, este timonazo que da la dirigencia, yo creo que hay que verlas con buenos ojos, un cambio por ahí, uno se pone duro, se pone medio... ¿Cuál es la palabra? Se pone medio reacio al principio, pero después creo que va a dar sus frutos. Así que, tranqui. Bien.
0: ¿Cuándo arranca el nuevo torneo?
2: Yo leí que arranca en octubre. En octubre. Así que me parece que pretemporada, septiembre. Y nada, no estaremos...
0: ¿Y qué hacen ustedes en todo este lapso?
2: Qué buena pregunta, ¿no? Buena pregunta. Bueno, nosotros tenemos contrato por 10 meses, por 8 meses. Después cada uno hace de su receso lo que quiere, obviamente, tener los jugadores que vuelven a su casa y hacen trabajan de algo, los que vuelven a su casa y descansan, los que se siguen jugando al básquet. Por ejemplo, Chance, nuestro extranjero, el número 0, uh-huh. Ahora creo que está en el Líbano. Entonces, tenés los fanáticos del básquet, los que juegan por la parte económica, porque realmente necesitan la plata. Yo, personalmente, me quedo en mi casa, disfruto de mi familia, voy a la nutricionista, voy al gimnasio, o sea, me mantengo. Lo uso este receso para ponerme bien, para llegar a septiembre óptimo, porque, nada, septiembre es la parte más importante en mi casa, disfruto de mi familia, voy a la nutricionista, voy al gimnasio, o sea, me mantengo. Lo uso este receso para ponerme bien, para llegar a septiembre óptimo, porque nada, se

0: están, de cuánto creciste vos en el deporte.
1: Bien, obviamente creo que mi mamá es la que más orgullosa está, que siempre me acompañó, se bancó ir a ver las inferiores a las 8 de la mañana, todas esas cosas que se bancó mi mamá, una genia. Creo que la que más orgullo siente por mí, mi esposa, que también aprendió a bancarme, aprendió de básquet, porque así como yo no entendía nada, vino esta chica que salía con un basquetbolista y dijo, ¿qué es eso? No entiendo nada de básquet. Así que nada, conoció muchas canchas. Nada, el trabajo de la familia es súper valorable, yo lo valoro muchísimo. Ojalá sientan orgullo, así como yo siento el orgullo de llevar la capitanía de Salta Básquet, yo creo que mi familia está orgullosa del jugador y la persona en la que yo me convertí.
2: El 31 de octubre arranca el torneo.
1: El 31 de
2: 31 de
1: octubre.
2: octubre.
1: Bueno, entonces haremos la pretemporada en
2: Todo
1: septiembre
2: en septiembre.
1: y supongo que
0: ¿Y cómo te
1: ya.
0: preparas como capitán?
2: Y
0: ¿Cómo?
2: hay una pre excepto, ¿hay una preparación distinta cuando sos capitán o?
0: Claro. ¿O cómo te preparas mentalmente para eso?
1: Bien.
0: Porque debe ser un peso.
1: Claro, la verdad que es lo único diferente que yo siento es todos los años tenemos chicos nuevos, ¿no es cierto? Es muy difícil repetir el equipo. Lo único que yo pienso que hago de diferente a los demás jugadores que vienen es tratar de ser, de ponerme en la piel del jugador que viene, ¿no? Entonces yo apenas sé que viene, por ejemplo, no sé, viene Leandro Paredes a jugar a Salta Básquet. Nada, me ocupo de que avisarle que yo soy de acá, que vamos a ser compañeros, si necesita algo, si. Nada, siento que la preparación viene de mí para los otros. Una preparación personal, la verdad, nada. Yo, como le dije en la charla, yo no tomo, no me drogo, no salgo. Tengo mi hermosa familia, soy súper casero. Creo que por ese lado no tengo nada de qué preocuparme, solamente me dedico a jugar al básquet. Pero como te dije recién, más el capitán, más de ayudar a los que vienen a sentirse como en casa, porque a mí que me interesa que estén bien y que jueguen bien para Salta Básquet,
0: Claro.
1: así nos va bien a todos. Así que así decir, no, yo voy a tomar café en vez de té para prepararme mejor, no, no tengo nada de eso, sino es más emocional que por otra cosa.
2: Una constancia que dejaste acá, Facundo, es el hecho de que vos amás esta camiseta,
1: Sí.
2: pero en algún momento debe haber un sueño. Viene un equipo importante de Bahía Blanca, de Córdoba, de Rosario, y se quiere llevar a Facundo Arias.
1: Mira, yo tuve muchas ofertas estos últimos años. Yo tenía que poner en la balanza si me iba por la plata, si me iba por la chance de jugar la Liga Nacional. Mi nene tiene 2 años y medio, o sea, por ejemplo, tuve un lindo llamado de un equipo, no lo voy a decir, de la misma categoría, y mi hijo tenía 6 meses. Y yo le dije al presidente, mirá, te agradezco muchísimo, me podés poner 100 mil millones de dólares al frente, que no la pienso dejar a mi esposa y no me quiero perder estos primeros pasos que está dando mi bebé,
2: ¿Y se
1: así
2: llevaban
1: que
2: a
1: nada.
2: todos?
1: Y pasa que puede ser, ¿eh? Y estaban los 100 mil millones. No, bueno, mi esposa tiene un trabajo fijo acá.
2: Ah, eso es uno de
1: Sería
2: los
1: muy
2: inconvenientes.
1: egoísta de mi parte decirle que deje sus cosas. Ella es abogada. No, tampoco quiero tener esa responsabilidad de llevarme a mi familia y que persiga mi sueño conmigo. Ya tenemos 33, mi esposa también tiene 33. Creo que no estamos en edad ya de hacer eso. Nada, lo único, yo creo que mi señora me daría permiso para ir a jugar a Boca, que juega la Liga Nacional.
2: Claro.
1: Son 8 meses, no pasa nada, voy y juego en Boca. Pero no, creo que no hay un club quizás al que yo también quiera ir, ¿no? O sea, sería solo estas ganas de jugar la Liga Nacional, de
2: Claro.
1: probar lo que es y volver,
2: Y ese
1: pero
2: gusto te lo podés dar con Salta Basket también en algún momento.
1: ojalá, sí, ojalá, ¿quién te dice? Esto de ascender en el TNA es muy picante, es, no te voy a decir aleatorio, porque hay equipos que se arman muy bien y en la temporada regular
2: No
1: juegan
2: funciona.
1: bárbaro o no funcionan y ponen muchísima plata y después ese que estaba tapado, que iba cuarto, quinto, sexto, empieza a tener una racha de playoff espectacular.

0: Y te termina jugando la final.
1: ¿Qué esperas para Saltabásquet en esta próxima temporada?
0: Uf, bueno, lo que hablábamos recién, ¿no? Personalmente espero que Salta Basket pueda tener un buen equipo, competir como lo venimos haciendo, venimos llegando a los playoffs 3 años seguidos ya, que venimos en cuartos, creo que estamos haciendo buenas campañas. Creo que también nos falta hoy un poquito más de identidad, de que la gente se siga copando. Hubo partidos martes, miércoles a las 10 de la noche, en noviembre o en marzo, y la gente acompañaba. Entonces, nada, seguir ese rumbo. Espero que nada, que seamos competitivos. Es una liga durísima, la verdad que es durísima. Así que nada, ojalá nos vaya bien.
2: En el fútbol, uno de los cuestionamientos que se hace cuando se va a otras canchas es las condiciones del campo de juego. ¿Se dan en el básquet lo mismo? Porque el Delmi
0: Bien.
2: es de un nivel de los más altos que
0: Claro,
2: tenemos.
0: el Delmi es un canchón.
2: Le puede competir a cualquiera de Córdoba para acá. Y hasta me animaría
0: Qué
2: hasta de Rosario para acá.
0: tremendo lo que dijiste. Mira, si bien el suelo es parqué, ¿cómo se llama? Flotante, creo que es. Todas las canchas tienen el mismo parqué. Pero sí, vos vas al Delmi y la referencia que vos tenés atrás de los aros es la butaca que está a 10 metros. Nosotros vamos a jugar a Barrio Parque, que tiene el aro y la pared.
2: Sí.
0: Y tiene 20 butacas a los costados. Entonces, y tampoco me animaría a decirte que vamos a jugar a ponerle a ¿dónde te puedo decir? Vamos a jugar a Bochas, de Colonia Carolla, que fuimos este año. Y no es que la gente te tira petardo afuera del hotel, o como se dice que va a
2: Claro.
0: jugar San Martín de Tucumán, va a Ciudadela, re picante. No hay ese condimento que tienen el fútbol en las canchas de visitante. Acá vamos tranquilo. La verdad que comemos bien en todas las provincias a los que vamos, todos los clubes a los que vamos. Así que, nada. Yo creo que la gente de afuera le encanta venir al Delmi, porque el Delmi es gigante. El Delmi es para no sé cuántos miles de personas. Y nosotros
2: 10.000
0: jugamos
2: sentados.
0: 10.000 sentados, y nosotros jugamos en cancha donde entran 500 así, apretadas. Entonces, por ahí, no te voy a decir que nuestra localía no es tan buena por eso, pero sí tiene que ver. El jugador visitante viene y juega relajado en el Delmi. Nadie lo
2: Claro.
0: putea, nadie le dice nada.
2: Pero
0: Nosotros
2: en
0: fuimos a
2: Salteño.
0: jugar a, disculpa, nosotros fuimos a jugar a Tucumán los playoffs. Y picante, picante. La gente en la
2: Pero se
0: tribuna
2: les
0: te
2: ganó.
0: dice todo. Sí, olvídate, chao.
2: De eso te espero. Bueno,
0: Sí.
2: Facundo,
0: De
2: realmente
0: es.
2: un placer
0: Una más,
2: haber
0: una más. Tengo tiempo, vamos.
2: conversado con vos, porque bueno, la expectativa es esta. Nosotros estamos debutando en esta radio
0: Bien.
2: en nuestra cuarta temporada desde que tenemos este grupo de trabajo y bueno, estamos incursionando. Nosotros nacimos pura y exclusivamente con el fútbol.
0: Bien.
2: Sobre todo no, nosotros nos dedicamos a categorías superiores, sino inferiores, fútbol femenino,
0: Anual.
2: anual y todo ese tipo de
0: Perfecto.
2: cosas.
0: Bien.
2: Entonces, este año, bueno, acá nos plantearon esto, que querían el espectro. Estamos aprendiendo muchas cosas,
0: Buenísimo.
2: pero queremos también que hayan todas las voces. El básquet, el vóley, por eso Ricardo El Checo cuando vino conversamos, fue una soltura linda de hablar, nos había dicho que él sí iba a continuar y Claudia Vázquez también, la actual presidenta de la
0: Sí.
2: agencia, nos dijo que ella iba a dar el empujoncito porque lo veíamos dubitativo, capaz
0: Claro.
2: que Ricardo ya sabía que había gente dentro de la comisión directiva que ya no quería que continúe él, entonces él estaba sabiendo y no los dio a conocer. Entonces pensábamos que él iba a estar. Yo lo comparto con él en la tribuna en gimnasia,
0: Bien.
2: porque él se pone donde justo lo vamos a
0: Claro.
2: ver nosotros. El partido le es hincha de Gimnasia y Tiro, entonces
0: Sí.
2: por eso es que
0: Director
2: teníamos.
0: deportivo del club, ¿no?
2: Sí, pero no, o sea, yo comparto con él el ver los partidos
0: Ahí
2: de
0: nomás, en
2: fútbol,
0: la tribuna. Bien.
2: de fútbol, así de esas cosas. Y bueno, y ahora la idea es esta, ir a ver también básquet el local, vóley el local, hockey el local, el rugby el local,
0: Claro.
2: no proyectarlo solamente a nivel nacional las cosas. Así que
0: espectacular, está buenísimo.
2: Agradecerte que hayas estado con nosotros, que no sea la última vez en
0: el
2: mundo,
0: no.
2: Y que vengamos en festejos de haber ganado partidos. Ya que no se ha de convertir, bueno, nos traigas al que...
0: Los rebotes.
2: Pero hay datos que sí, en los que estás arriba.
0: Por ejemplo, en los rebotes, sobre todo ofensivos, por ahí uno... El rebote, a ver, dicen los que saben que vos podés tener toda la técnica del mundo, pero el rebote es, perdón, la expresión es a huevo, ¿me entendés? Vos al rebote tenés que ir a pechar, a ganarte tu lugar. Dicen que si la pelota tira de acá, tiene más chance de que vaya para allá. Entonces, bueno, hay que usar la cabeza y tener ganas de ir. Entonces, en los datos que no necesitan tantas cosas técnicas, capaz que yo aparezco ahí, capaz.
2: ¿Qué edad tenías en el tiro desde el piso de mano en Atenas?
0: En el 2004 yo tenía 11, yo soy del 93.
2: Ajá.
0: Yo tenía 11.
2: O sea,
0: no sabía ni qué era
2: nada,
0: el básquet, ¿no?
2: Nada.
0: No tenía ni idea, no tenía la verdad ni idea.
2: ¿Y después lo viste?
0: Después lo vi por YouTube y vi todo lo que... Y ahora entiendo todo el valor que tiene ese campeonato, esos Juegos Olímpicos. Ahora entiendo todo. Antes, nada, la verdad no sabía ni qué era el básquet, ni no me interesaba, no sabía ni qué era la NBA. Ahora soy fanático mal de la NBA y nada, ahora tiene todo muchísimo más valor. No solo es fulbito, fulbito y fulbito.
2: Muchas gracias por la visita.
0: Por favor, gracias por invitarme.
2: El señor Facundo Arias Binda estuvo presente acá, capitán de Salta Basket, y que realmente nos ha enorgullecido tenerlo acá. Un trabajo de la producción de esta nota de Amparo Jurado junto con Caro, así que les agradecemos. Nos vamos a la pausa, Pablito, y enseguida volvemos con la última media hora de La Local Radio.
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0: 45 minutos han pasado de las 6 de la tarde, el último tramo de nuestro programa, un programa realmente que lo vamos a tener muy guardado en el corazón por la buena onda del Tano Rizzo y con Facundo Arias también nos llevamos una linda sorpresa, la frescura que tiene este jugador realmente nos permitió tener una charla muy relajada, tranquila, conocer no solamente la vida de él, sino las vivencias dentro de Salta Basket. Bueno, se viene el Mundial. Ya estamos en esa onda. Luquitas, ¿cómo te va?
1: ¿Cómo te va, César? Tanto tiempo que no salí al aire.
0: Sí. ¿Estás ya copado con lo de mañana? Yo no estoy todavía. A mí no me atrapó todavía el Mundial.
1: Sí, tenés razón. La verdad que, como decís vos, hace mucho que yo, para mí, el último Mundial que yo sentí fue en el 2018. Y lo dije la última vez que salí, que la última onda mundialista que tuve fue en el 2018, con todas las canciones, toda la vivencia, con toda la alegría que se hubo en el mundo, porque obviamente hoy en el mundo no se está viendo mucha alegría, porque hay mucha polémica.
0: Bueno, esto de lo que habíamos arrancado hablando, de que lo que confirmó esta serie de medidas que van a regir durante el Mundial la FIFA, entre las hablábamos con Fernando, sino era en todos los torneos oficiales transmitir en vivo los partidos por redes sociales está completamente prohibido, excepto aquellos que
2: haya un permiso
0: o que paguen. Normalmente acá es poner la plata, pones la tarasca y podés transmitir por donde vos veas conveniente. Publicar los goles, eso me llama la atención, eso no, se podía hacer. Yo no sé si hay un lapso como para poder publicar, no es claro en ese aspecto. Tampoco se puede publicar, y esto es porque muchos streamers o muchos que suben contenidos utilizan esto como para atraer más seguidores. Está completamente prohibido para ellos, y dicen que para todos los hinchas que estén sobre todo en los campos donde se juegan, o los estadios donde se juegan el Mundial, y que requieran una autorización oficial. No sé cómo se puede hacer eso. ¿Qué pasa si yo, como espectador, publico? La FIFA hará una denuncia a la red social denunciándome que infringió una ley, y a partir de allí me suspendan la cuenta. No encuentro todavía.
2: Es que va a ser muy difícil, César, porque ponerle que un montón de personas agarren y publiquen todo lo que tenga que ver con el Mundial, goles, lo que sea, va a ser muy difícil que la FIFA se pueda agarrar uno por uno a hacerle una
0: claro, denuncia, o por ahí restringir el aspecto. No sé si se puede hacer esto tecnológicamente, el hecho de que no haya
1: reproducción,
0: no se puede reproducir, pero el problema está que quienes están trabajando necesitan internet.
2: Sí.
0: Es cierto que se lo pongan directamente a los celulares, a las computadoras, y no vaya por wifi, por ejemplo, que es una de las posibilidades. Después no inclusive dice que si uno vieron que las pantallas gigantes ya ahora de los estadios tienen una resolución muy, muy importante. Entonces hacen que por ahí ni siquiera puedas grabar esas jugadas y reproducirlas en cualquiera de las redes sociales. Me llama la atención esto. Creo que los comentarios en esta publicación es precisamente de indicar que esto es que ya el fútbol dejó de ser un deporte popular, sino que es para recaudar nada más. Después dice, los asistentes podrán grabar el ambiente, las tribunas y los festejos, pero no las acciones de juego. Y esto es lo puntual. Además, bares y restaurantes, hoteles y otros espacios que deseen proyectar los partidos deberán gestionar una licencia especial, aun cuando el acceso sea gratuito. Esto quiero creer que es para Estados Unidos, México
1: Y
0: y
1: Canadá.
0: Canadá. Inclusive lo plantearía, el partido de mañana se juega en México.
2: Sí.
0: Quizás sea para México y no para todo el país, sino para la ciudad donde está el Azteca. Si no, en este caso el Distrito Federal. Si no, no le encuentro sentido.
1: O sea, la verdad que son bastantes cosas que anormales que no se están, no se vivían estas cosas en el fútbol, como decir, están lucrando.
2: Antes era todo liberado, digamos,
1: Sí,
2: no
0: claro,
2: tan estricto, digamos.
0: o sea, a ver, transmitir un partido por las redes sociales no se pudo nunca.
2: Claro.
0: Y no se va a poder nunca. No porque no tecnológicamente no se pueda, sino porque es una cuestión de derechos. Eso lo entiendo. Pero un gol, porque aquel que está, excepto que sean los que suben contenidos, si están atentos como para poder transmitir. La otra es, hay gente que por ahí de casualidad agarró un gol o una jugada y que le cuestione, se le suspenda una cuenta por eso.
1: Sí, la verdad que sí, son cosas que voy a decir absurdas, porque grabar un gol de otro ángulo que la tele o de alguna red social no te muestra, y un usuario que te lo pueda subir y te muestre otro ángulo del gol, es bien para todos, porque vos
2: Sí,
1: lo estás mirando bien.
2: porque tiene otras
1: Otra
2: expectativas, tiene
0: expectativa.
2: otros
0: Sí,
2: ángulos que no te
0: eso.
2: da, como dijo Luca, la tele o la cámara, o inclusive el VAR,
0: Exactamente.
2: te lo muestra
0: Bueno,
2: una persona.
0: yo resaltaba esto de bares, restaurantes, hoteles y otros espacios, porque hoy la Municipalidad de Salta lanzó este proyecto o actividad, La ciudad de modo mundial. ¿En qué consiste? Que ellos generan un mapa donde vos puedas saber dónde podés ir a ver sí o sí partidos de Uruguay, de Colombia, porque hay comunidades de ellos acá en
2: Claro.
0: nuestra ciudad y que pueden ir a ver con la camiseta de Colombia, con la camiseta de Uruguay o de cualquier otra comunidad, o si te gusta Arabia Saudita, te pones la camiseta y te vas a ver un partido en un lugar donde vas a tener las comidas típicas de ese país y ofertas. Si vas con la camiseta va a haber una oferta en las bebidas y todo ese tipo de cosas. Y por eso me llama la atención. Ahora, ¿no estará incurriendo la municipalidad y toda la cámara hotelera gastronómica respecto a esto, si lo va a afectar? Porque sinceramente me llama mucho la atención. Así que la FIFA ha advertido que el incumplimiento de estas normas podrían derivar en importantes sanciones económicas, especialmente cuando exista un uso comercial del contenido protegido. Así, bueno, vamos a ver cuál puede ser la repercusión que pueda tener esta determinación, hasta dónde lo va a poder hacer efectivo la FIFA. Sinceramente, me parece muy, muy llamativo que tomen estas determinaciones. Y
2: Claro.
0: después, mañana voy a traer y lo vamos a ir analizando estas nuevas determinaciones en las reglas de juego, que en algunos aspectos le está quitando algunas cosas que el fútbol tiene y que no tienen los otros deportes. Yo creo que, por ejemplo, el tiempo puro de juego, deteniendo el reloj, yo creo que no se va a dar, creo que no se va a dar en el fútbol. Más allá que no estoy de acuerdo que tampoco se pierda demasiado tiempo en los cambios o de los jugadores que se caen. En los últimos tiempos los árbitros han compensado mucho ese tipo de situaciones, pero por ejemplo perdemos el tiempo en la hidratación.
1: Sí, la verdad que bueno, la pausa de hidratación fue muy cuestionada y se sigue cuestionando tanto por los hinchas como la dirigencia, porque vos estás cortando el juego cuando el ritmo está llevando bastante alto por un equipo. Ponele el caso Boca Junior, la U Católica, que también se silbó los hinchas cuando Boca estaba en un mejor momento arremetiendo contra el arco de la U y lo pararon porque tienen que hacer la pausa de hidratación.
0: Exactamente. Es ese tipo de cosas que Anoche el mismo Lionel Scaloni lo ha cuestionado, pero él ha sido mucho más criterioso en el momento de dar la opinión, porque él planteaba que en algunos casos puede ser beneficioso, en el caso, por ejemplo, que necesites la recuperación aeróbica de los jugadores, porque puede haber pasado que hayan tenido un arranque muy vertical, con mucha velocidad, mucha proyección, ida y vuelta, ataque, recuperación, que por ahí necesites ese parate como para poder recuperar aeróbicamente a los jugadores. Pero después, en todo momento, lo que planteas, Luca, de lo que pasó con Boca, que le quita ritmo. Inclusive ha pasado que algunos equipos han mostrado muy buen primer tiempo y el segundo tiempo se vienen abajo precisamente porque perdieron continuidad de juego. Y de hecho, también esto lo consultamos con lo que pasó con el parate del fin de semana de la zona B.
2: Sí.
0: ¿Cuánto los afectaba? En la mayoría de los clasificados, el caso de Mitre, Primavera y La Fusión, nos dijeron que lo han aprovechado para recuperar lesionados. A ellos les vino bien, no sé si al resto les vino bien. El caso de Gimnasia con Atlas, por ejemplo, que eran, necesitaban saber si van a poder clasificar, continuar con lo que estaban haciendo.
2: Entonces, bueno, y ahora más cuando terminen ello, hay que preguntarles de nuevo si le va a seguir perjudicando.
0: Sí, pero ahí ya van a ser 4 equipos.
2: Pero la zona A va a seguir jugando.
0: Claro, la zona A va a seguir jugando. Ahora, hay que también pensar que la zona puede llegar mejor, pero también puede llegar más gastada.
2: Claro.
0: Desgastada en el aspecto físico, debido a que van a jugar estos dos partidos por encima del resto.
1: Sí, como vos decís, o sea, la zona A va a llegar un poco más desgastada, porque la zona B va a tener otra fecha de descanso, y es una pequeña ventaja que vos decís, un equipo que llegue con los jugadores descansados, un poco más recuperados, porque obviamente al tener un parate, hay jugadores que se recuperan por haber tenido una pequeña molestia o algo, y es una ventaja que le estás dando a los demás.
0: Se nos termina el tiempo. Rápidamente les decimos, en la zona A se van a jugar los 5 partidos, 4 van a jugar el domingo y 1 se va a jugar este viernes. El viernes se juega Cachorros Central Norte, allá en el sur, en la cancha de Cachorros, a las 4 de la tarde. El resto, el domingo, precisamente en el mismo horario, 16 horas, San Antonio y Pellegrini van a jugar en el Julio Mamita Cáceres, en el Adolfo Resina, Peñarol lo hará con Granbur, en el Expreso del Oeste, San Martín va a recibir a San Francisco, y en el Estadio de la Terminal van a jugar República de Castañares y Libertad. Por el lado de la zona B, San Miguel va a enfrentar a Juventud en el Miguel Angeliza el martes a las 4 de la tarde. El resto de los partidos se juegan este viernes a las 16 horas. Castañares y Villa Primavera lo van a hacer en el Expreso del Oeste. La Fusión Camioneros Argentinos del Norte con Ceferino en el Adolfo Resina. En el Miguel Pascual Soler, Cedi hará de local frente a Mitre. Y en el estadio que tiene la Liga Salteña de Fútbol en el Bicentenario, van a jugar Deportivo Atlas y Gimnasia y Tiro. Acá no sé si lo están beneficiando a Atlas, pero el Gimnasio Tiro seguro no se va a desarrollar de la misma manera jugando en el Bicentenario que jugando en canchas grandes a las que está acostumbrado. Muchas gracias a todos, a Amparo, a Caro, a Sofía por la producción, a Lucas por la puesta al aire en lo que es la transmisión por Facebook Live, Gabriel, Fernando y por supuesto a Pablito Choco, que está a cargo de la puesta al aire. Nos vemos mañana, ya viene el Chino Villarreal para contarnos lo que ha pasado durante todo el día en Salta, en el país y en el mundo. Nosotros volvemos mañana a partir de las 5 de la tarde acá en la mejor FM Profesional 89.9.

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0: Hola gente, bienvenidos. Arrancamos este Barrio Chino edición de miércoles en este décimo día del mes de junio de 2026. Arrancamos hasta las 9 de la noche este espacio para compartir parte de lo que ha dejado la jornada, parte de lo que se viene, lo que se anuncia para mañana y por supuesto también escuchar algunas de las voces importantes que tenemos para compartir en esta jornada. Hoy vamos a estar hablando del comunicado que ha emitido la FATAP, la Federación Argentina del Transporte de Pasajeros, que ha emitido un comunicado alertante a todo nivel, tanto nacional como regional y como municipal, si se quiere, porque el llamamiento que hace en este comunicado la FATAP tiene que ver también con los gobiernos municipales. Vamos a estar hablando también, por supuesto, de lo que pasa en el Mundial 2026, que arranca mañana. Estamos ahí a un ratito de que arranque. Vamos a ver si podemos, no es tan rutina, pero le digo ahí al aire a nuestra máster de prensa, capaz que lo podemos llamar a Gaby Gamersuk, a Gabriel, que está en México, para ver cómo está la previa, y hablamos un poco de lo que va a ser toda la movida, que es lo que él maneja, la movida artística, de shows, todo lo que se prepara para mañana en el Estadio Azteca, justamente. También vamos a estar hablando en este día miércoles respecto a lo que tiene que ver con Bolivia, cómo está la situación. Han decretado un toque especial allí en ese país y vamos a charlar con nuestro colega Fernando Verdeja, si el tiempo y la comunicación lo permite. Y también vamos a hablar con un colega de Perú para saber cómo está Perú de vistas a las elecciones, si realmente hay chances de que Keiko Fujimori dé vuelta a Sánchez lo que es el escrutinio provisorio, a medida de que llegan las urnas o los votos que se han emitido en el exterior del país, en las embajadas que tiene ese país en distintos lugares del mundo. Y por supuesto vamos a hacer un repaso de todo lo que ha dejado esta jornada, contándote que la actual en Salta Capital y alrededores es de 14 grados, la humedad en el ambiente del 74% y el cielo está cubierto en Salta Capital y alrededores, zona metropolitana. Nos vamos a ir a la página oficial de la radio en fm899.com.ar y te cuento cuáles son los títulos que están destacados allí. El caso Salta como reflejo, FATAP advierte que el sistema de transporte en el interior está en riesgo. La entidad que integra Saeta alertó sobre el riesgo de reducción de servicios en todo el interior del país y cuestionó la falta de políticas públicas de largo plazo en este torno, y es de lo que vamos a estar hablando en un rato nada más. Datos del Banco Central de la República Argentina: Salta entre las provincias con mayor mora. 3 de cada 10 deudores tiene dificultades para pagar sus créditos, según la entidad bancaria. Mundial 2026, tras la deportación de un árbitro somalí, el polémico control de Senegal, la ONU le pide a Estados Unidos que repiense a fondo su política migratoria. Limitaciones en el sistema energético advierten que el norte argentino enfrenta un déficit de hasta 6 millones de metros cúbicos de gas por día. Desde la Unión Industrial de Salta alertaron que la región necesita 21 millones de metros cúbicos diarios para afrontar el invierno, pero actualmente no estaría recibiendo esa cantidad. Escuela Mariquita Sánchez de Thompson en Salta, 12 denuncias contra un adolescente que cometía actos sospechosos contra otros alumnos. La adolescente se obsesiona con un alumno de quinto grado de 10 años y se autodenomina novia, crea un TikTok con el nombre del nene y lo acosa en todo momento, es lo que decían. Aparentemente habrían varias denuncias o comentarios en su contra. Nutricionistas y trabajadores sociales reclamaron ante diputados modificar la caja previsional. Los profesionales del sector se reunieron con los legisladores que integran la Comisión de Salud e insistieron en la reforma del sistema, eliminando justamente algunos ítems. Charla en la usina cultural Malvina Gareca. Muchas veces se busca desalentar la participación política de las mujeres. Se realizó una charla sobre violencia digital. Esto fue hoy una jornada de reflexión y análisis sobre la violencia contra las mujeres en los espacios políticos a través de entornos digitales que se dictó en la usina cultural. Y nos metemos de lleno en la actualidad y en las cosas que pasaron justamente en esta jornada. Hoy alrededor de 400 personas, entre ellos directivos, profesores, personal de la institución y alumnos de la Escuela de Educación Técnica 3137 Martina Silva de Gurruchaga, participaron de una charla. Se trata de distintos temas, entre ellos la intoxicación por monóxido de carbono, técnicas de primeros auxilios, maniobra de RCP, entre otros, dictada por el municipio. Al respecto hablaba el subsecretario de Protección Ciudadana, Napoleón Gambetta, quien decía lo siguiente.
1: Estamos en la Escuela Martina Silva de Gurruchaga, estamos en el marco de la campaña Invierno Prevenido, que son capacitaciones que hacemos de Protección Ciudadana hacia la comunidad, abocado más que nada en las escuelas. La idea es capacitar todos los días en una escuela distinta a los jóvenes, a los adolescentes, en Invierno Prevenido, que tiene varias temáticas. Una de las temáticas es prevención en monóxido de carbono. Nosotros en Salta todos los años tenemos casos de intoxicación por monóxido de carbono y nos parece que la mejor forma de prevenirlo es concientizando. Y nos parecía importante empezar por las escuelas, con estos chicos que ya tienen 15, 16, 17, 18 años, porque ellos en el futuro van a formar una familia. Y está bueno que tengan ya la conciencia de cómo prevenir la intoxicación por monóxido de carbono. Y aparte ahora son buenos replicadores del mensaje. Entonces van a su casa, hablan con sus padres. Entonces eso nos sirve mucho. Es una buena forma de introducir el mensaje de concientización en las familias salteñas. Después hay otra temática que también se trata, que tiene que ver con prevención en incendios forestales. Ellos ya están en una edad de que por ahí van de campamento, van de picnic, encienden alguna fogata, y en Salta tenemos un gran problema en esta temporada con los incendios forestales, y la gran mayoría, yo le diría cerca del 95%, son causadas por las manos del hombre. Entonces, fuera de apagar los incendios, que lo hacemos de prevención, de protección ciudadana, del 105, trabajo mancomunado con la provincia, con Defensa Civil y con los bomberos voluntarios, fuera de hacer eso, también tenemos que empezar a trabajar en la concientización. Y la escuela nos parece un gran lugar para empezar en ese sentido. Pero nos va a servir siempre y cuando sea una política sostenida. Nuestra idea es que empecemos fuertemente este año y lo repliquemos todos los años. Entonces todos los años.
0: Bien, ahí estaba Napoleón Gambetta, subsecretario de Protección Ciudadana, con estas charlas de capacitación que se están dando, sobre todo en esta época, al margen de lo que es RCP, primeros auxilios y demás. Lo más importante es cómo considerar y tomar conciencia de la intoxicación por monóxido de carbono, que ni lo ves, ni lo sentís, ni nada. Es un asesino silencioso, como se lo conoce. Bien por este tipo de situaciones. Nos vamos a otro ámbito, en la Escribanía de Gobierno de la provincia de Salta, justamente. Se encuentran disponibles para entregar 60 escrituras de propiedades correspondientes al programa Procrear 1 que no fueron retiradas por los beneficiarios. Así que atención, beneficiarios de este Procrear 1. Vamos a escuchar justamente a la escribana de gobierno de la provincia de Salta, Graciela Galíndez. Eso va a ser en un ratito nada más. Ella nos va a contar seguramente respecto de lo que está sucediendo. Pero hoy, en horas de la mañana, del mediodía más concretamente, se conoció a través del gobierno y esta mañana a través de un decreto publicado en el boletín oficial, el decreto 438, que incorporaba a la legislación argentina un régimen aprobado previamente en el ámbito del Mercosur, y es el esquema que busca fortalecer las economías en las zonas limítrofes y generar nuevas oportunidades. Es decir, nosotros los conocemos como free shop. No sabemos porque no dice free shop en la ley, en el decreto presidencial, pero ¿habrá free shop en la frontera salteño-boliviana? Según esta norma, se lo vamos a preguntar a Adrián, a Ariel Cigarán, interventor del municipio de Salvador Massa. Adrián, gracias por atendernos.
2: Hola, buenas noches, ¿cómo estás?
0: Muy bien. Bueno, esto primero fue sorpresa, pero aparentemente ya está todo oficializado. Muchos pensaban que era una fake news, pero es real. Y aparentemente se habilitarían en toda la frontera argentina con otros países la posibilidad de estas tiendas, si se quiere, o negocios.
2: Correcto, yo también lo conozco, capaz que en los aeropuertos como Duty Free, Free Shop, como decís vos, o tiendas libres de impuestos, como lo habla el decreto,
0: sí.
2: En el cual, digamos, todos los países del Mercosur ahora tienen la posibilidad de tener en la frontera de cada país, porque también puede ser del lado boliviano, acá lo que no nos tenemos que dormir son, digamos, inversores argentinos, de aprovechar esta herramienta que para nosotros, ponerle vos en aguas blancas, sería una cuestión novedosa, un reto de mutar a la gente que nos viene a comprar, que vienen a comprar como mayoristas por docenas de generalmente son prendas de vestido, sábana o prenda de cama, a un duty free, un free shop que como hay en otras fronteras, como en Fox, hay mucho del lado de Paraguay, tenerlas del lado argentino, de acceder a tecnología del primer mundo, con una visita a estos lugares, libres de impuestos, que a veces los salteños nos vamos a comprar a Iquique o nos vamos a Ciudad del Este, hoy lo podríamos hacer a partir de esta habilitación legal, acá en Aguas Blancas, ¿no?
0: Según lo que leían en el decreto y lo que se entiende, porque tiene mucha terminología redundante, ¿no?, el decreto, aparentemente lo único que hace falta es inscribirse y estar dispuesto a que se inspeccionen los locales y nada más, pero no se habla de disponer de un predio ni nada.
2: Bueno, yo creo que eso va a venir algún tipo de reglamentación, porque la situación ideal es que estén concentrados en un solo local o en dos locales de acuerdo a las inversiones. Por ahí se ponen de acuerdo y se genera en un solo lugar un shopping, para que la gente tenga una idea, en el cual o estén las distintas empresas, o como hay en Fox que hay un solo dueño, todos los empleados responden al mismo dueño con distintas tiendas. Es una cosa extraña, pero bueno, en la medida que la parte comercial les funcione, pero sí entiendo yo que tiene que ser un predio particular o especial para lograr, digamos, que también aduana y Arca tengan la posibilidad de un control, ¿no?
0: Claro, sería lo ideal si es que viene el Estado y dice, acá vamos a hacer un tinglado gigante, cubierto, y ustedes adentro le dan la forma de espacio comercial tipo shopping, si se quiere, para que sea algo más vistoso, y participan adentro todos los que estén inscriptos en Arca. Eso sería lo ideal. No creo que el gobierno ponga un mango para hacer nada en la frontera.
2: No, estas son herramientas que, por ejemplo, yo opino, comerciantes de Orán tienen la posibilidad de romper esa dependencia que tenemos con el puerto de Buenos Aires y empezar a mirar de otra manera las cosas, ¿no? Acá todo es muy comprar en Buenos Aires, cuando tienen Chile más cerca que Buenos Aires o el propio Bolivia. Vos podés ser importador, exportador, parándote desde Bolivia. Hoy hay un montón de herramientas que yo discuto con la gente o les hago ver. Hay una forma de comprar, se llama Courier, sí, en la cual vos podés comprar $3,000 hasta 50 kilos, que lo usan todos los porteños, todos los chicos jóvenes que andan en redes, saben lo que estoy hablando, y hacen sus negocios de traerse 50 kilos de pendrive. Imagínate, acá hay chicos de Orán que van a comprar iPhone y después los venden en Marketplace. Entonces hay multiplicidad de herramientas y hoy por escrito quedó plasmada una posibilidad concreta de que tengamos, como tiene Paraguay, repito, en Ciudad del Este o en Fox o en distintos lugares, un lugar de alta gama, si se quiere el término, con lo cual generaría un turismo. No tenemos que los salteños ir a Calama o ir a Iquique para conseguir tecnología de primera, sino que podríamos hacerlo o en Salvador Massa o acá en Aguas Blancas, si los inversores entienden que es negocio, ¿no es cierto?
0: Claro. Si hablamos de negocios, es como vos decías tal vez, ¿no?, la posibilidad de que todos los que están en la frontera o los que trabajan ahí en Aguas Blancas digan, che, se abrió esta posibilidad, el que pega primero pega dos veces, nos juntemos, pidamos un préstamo o lo que sea, armemos un espacio y vamos todos adentro y tenemos la oferta, digamos.
2: Ojalá que sí. Está abierto para todos los argentinos, del lado nuestro y del lado boliviano. Se podría hacer hasta de los dos lados, con lo cual habría una mayor oferta, digamos, para los visitantes.
0: Hacemos un préstamo o lo que sea, armemos un espacio y vamos todos adentro y tenemos la oferta, digamos.
2: Ojalá que sí. Está abierto para todos los argentinos, del lado nuestro y del lado boliviano. Se podría hacer hasta de los dos lados, con lo cual habría una mayor...

0: puesto, yo entiendo que es perfumería, bebida con alcohol, celulares,
1: claro, todo lo que es. En un artículo dice, ¿no? Justamente, dice, se aclara que se autorizan operaciones de ventas al por menor de mercadería de origen nacional o extranjero sin finalidad comercial, o sea, para el consumidor final, digamos,
0: ¿no? Correcto. Entonces, podríamos abastecer a todo el norte argentino con este tipo de emprendimiento, en donde uno o muchos inversores, en mi cabeza ya me vi la playa de Bermejo completamente, claro, digo, el famoso alambrado para abajo, el claro. Estado podía cederlo a emprendedores importantes.
1: Y hacemos estacionamiento de chalanas, hacemos.
0: No, yo he lanzado el tema, tenemos los problemas con la chalana, he lanzado la construcción de un puente peatonal, ya sea por fondos públicos o privados, porque nos ahorraría un montón de problemas que tenemos hoy con Chalán. Aparte, caería de entrada ese puente a migraciones, con lo cual romperíamos el tema del narcotráfico y el contrabando de alguna manera. Entonces, esto podría ser una herramienta que podría unificar
1: totalmente
0: muchísimas cosas y muchísimos problemas.
1: Y generar un movimiento económico que toda la frontera, y todo el país, pero toda la frontera en particular, también lo necesita. Y ya te digo, ya te tiro una opción: generar un espacio municipal que esté cercano, grande, descampado, sí. Y concesionarlo como estacionamiento, y ya el municipio tiene una entrada extra también.
0: Correcto, yo lo veo espectacular. Desde el punto de vista estatal, ahora tienen, digamos, los privados las herramientas para poder dar ese salto, porque acá el norte nos merecemos una mejor calidad de vida, sí. Una mejor calidad de productos que nos lleguen, siempre nos llega todo de cuarta, digamos, marca Sanchito, cuando podemos tener ahora marcas de, como Ciudad del Este, aquel que conoce Ciudad del Este, sí. Sabe lo que estoy hablando, lo podríamos tener acá en Aguas Blancas.
1: Ahora sería ya una buena medida poder reunirse con la Cámara de Comercio Local, ¿sí? O la agrupación, no sé cómo están asociados allí, y sí. Automáticamente, como te decía, el que pega primero pega dos veces. Entonces hay que buscar urgente una viabilidad rápida, tal vez para conseguir fondos o hacer una inversión y comenzar a buscar, porque el reglamento no pide demasiado, solo que se sometan a inscribirse y a estar en potestad de Arca y Aduana de que se verifique la mercadería.
0: Correcto, yo creo que es un paso importante. Nosotros desde el Estado, uno de los impulsores de esta medida fue el gobernador. El gobernador, apenas llegué a Aguas Blancas, en su cabeza tenía algo de esto, que hoy se concreta, porque él quería hacer una suerte de, ajá, viste, como hay en Corrientes, en Misiones, al costado de los ríos, sí, o algo, hasta patios cerveceros, para que paseos familiares.
1: Claro, claro, generar puntos de actividades.
0: Correcto, hoy, digamos, yo lo vengo diciendo, por ahí se ofenden algunos, pero nuestra frontera, o sea, la de Agua Blanca debe ser ediliciamente la peor del país. O sea, te vas a Uruguay por Buquebú, a Chile por Jama, a distintos lugares y es todo de primera. Y nosotros acá tenemos un chiquero. Entonces, claro, esta es la herramienta para poder jugar en primera y dar un salto importantísimo, si somos inteligentes, que en este caso es como vos decís, la Cámara de Comercio. Acá en Orán está afectado fuertemente por el tema de contrabando. Yo debo ser de los pocos funcionarios que peleo de manera permanente contra el narcotráfico y el contrabando. Jamás me invitaron a una reunión en la Cámara de Comercio de Orán ni para dar las gracias. Entonces son temas que son desafíos interesantes, porque el Estado, a pesar de las eternas quejas de todo, pero no faltas, uh-huh, de reuniones, como vos bien pedías, y estaba asociado a herramientas de crecimiento, de posibilidad, nosotros se las seguimos dando y ahora es el desafío. O sea, creo yo que tanto en Agua Blanca como en Orán, el desafío del comercio de acá es cortar la dependencia que tenemos con el puerto de Buenos Aires. Empezar a mirar como antes era en el virreinato, uh-huh, que digamos, Salta exportaba a Perú y Bolivia.
1: Sí, sí, sí, como eje de
0: ganado vacuno,
1: y además que nos puede potenciar mucho más lo que busca el gobernador, lo que busca la provincia, que es ser eje del corredor bioceánico también, ¿no? Teniendo este tipo, exacto, de fronteras, ¿no?
0: Exacto, que no lo veamos pasar al corredor, sino que los contenedores del corredor queden en nuestra zona. Así que son desafíos, yo los llamo de alta gama, porque no es que te estás peleando con la

0: compañera que vende empanadas, sino que estás abriendo una visión de futuro de comercio que podríamos ser o aspirar a ser los ejes de turismo, que es Iquique. El salteño va a comprar a Calama Iquique, el salteño nos va a comprar a Ciudad del Este. Entonces hacemos 1.200 kilómetros como mínimo, cuando podríamos venir acá a la frontera nuestra y acceder a toda esa tecnología.
1: Estamos hablando con Adrián Cigarán, interventor del municipio de Aguas Blancas. Otro movimiento próximo podría ser reunirse, interventor, con... Tal vez no de Aguas Blancas, porque no sé qué nivel tienen de posibilidad de inversión los empresarios allí, pero sí de Orán, donde hay un movimiento económico más grande, y que también les interesaría por ir e invertir, ¿no?, en un lugar y habilitarles espacio para la gente de ellos, pero que tengan a la vez la posibilidad de alquilarle a todos los que quieran ingresar.
0: Correcto. Hoy hablé con la diputada Ucena, el diputado Fabián Valenzuela, el senador Juan Curá. Me llamaron ellos porque, si bien salió publicado para todo, es como que tengo un pasito más adelante en este tema. Y ya estamos avanzando en esas cuestiones. Me voy a reunir en Salta con el senador Curá para esta reunión que vos estás diciendo, pero la tiene que potenciar los legisladores del departamento también, porque yo no los conozco a los comerciantes de Orán. Entonces yo estoy dispuesto a charlar, a hacer, nosotros podríamos ir avanzando con los legisladores nacionales para esa que yo te hablaba, de abajo de la terminal o abajo del perímetro del famoso muro de que te acordás cuando se hizo el alambrado de 200 metros. Bueno, la parte de abajo hasta arriba hay 200 metros, o debe haber 5 kilómetros por 200 metros. Entonces, por ahí logramos que Nación le ceda a capitales privados, ya tenemos un espacio físico para construir lo que se proyecta en esta charla que estamos teniendo en este momento.
1: Estamos fantaseando, pero me parece tan factible realmente, porque se trata de un inversor que se disponga a hacer el espacio y ganar plata. De ahí en adelante, nada más que facturar o alquilar los espacios o trabajar en conjunto con el municipio.
0: Correcto. Así, hay una herramienta que consiguió el gobernador, hay que aprovecharla. Los vecinos de Salvador Massa, porque están en frontera con Yacuí y Aposito, y los vecinos de Salvador Massa, o los inversores, llamemos inversores, no vecinos, gente que esté dispuesta a invertir, estamos hablando de mucho dinero, si uno conoce un shopping, un free shop o un duty free, más allá de la mercadería, ediliciamente tiene que ser algo de primera. Así que bueno, ya se dio el primer paso, que son las reglas de juego, y ahora pasa la pelota a los inversores en ver si ellos ven la oportunidad que estamos viendo nosotros.
1: Sin lugar a dudas. Bueno, Adrián, le agradecemos por el tiempo, le mandamos un abrazo enorme y estamos en contacto. Ojalá que ya la próxima sea para comenzar a hablar de que ya se ha determinado un lugar, que ya hay gente interesada y que todo avanza en pos de mejorar la calidad de vida de ahí, de los salteños del norte.
0: Bueno, le agradecido soy yo. Muchísimas gracias.
1: Un abrazo grande.
0: Buenas noches a tu audiencia.
1: Buenas noches. Adrián Cigarán, el interventor de Aguas Blancas, ¿no? Gracias por estar con nosotros. Bueno, y el Ministerio de Economía amplía justamente la información con esto. Dice que el listado de productos que no podrán comercializarse bajo ese régimen ya están actualmente dentro de un anexo incorporado. Así que está todo presto, lo que sí, lo que no. Solamente tienen que inscribirse en el ARCA, estar prestos a lo que sean las inspecciones correspondientes, respetar el código aduanero, las franquicias que están autorizadas van a seguir siendo las mismas, los topes, es decir, por tierra creo que son $300 por persona, ¿sí?
0: Correcto.
1: Y eso es justamente lo que va a quedar vigente. Es una oportunidad fantástica, tanto allí como por Positos, ¿no? El otro paso también, ahí también se puede hacer exactamente lo mismo, pero bueno, dependerá de la agilidad mental y de la rapidez comercial que tengan los inversores, los que puedan llegar a invertir allí, para poder trabajar en conjunto con los municipios y generar estos espacios que ya a nivel nacional lo están llamando como los free shop de fronteras. Vamos a ver qué sucede. 19:34 en la República Argentina.
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19:40 en la República Argentina. Abrimos este bloque con buena música, como siempre, puesta en las manos de nuestro amigo Pablo Choque Torramorel. La temperatura actual en Salta capital, bajado un gradito. Estamos en 13 grados, dos décimas, la humedad del 77%, la presión atmosférica medida en hectopascales, 874 decimal 6. El cielo está cubierto todavía y va a seguir así, bajando la temperatura, subiendo la humedad hacia la medianoche de este miércoles.

0: Y vamos a hablar seguidamente de lo que te anticipábamos al inicio, ¿no? De esta medida, justamente de la Escribanía de Gobierno de la provincia, que informa que se encuentran disponibles para entregar 60 escrituras de propiedad correspondientes al programa Procrear 1, que no fueron retiradas en tiempo y forma por los beneficiarios. Esto es a partir de febrero del 2023 hasta diciembre del 2024. Todas las personas que tenían el crédito Procrear 1 pudieron ya acceder a cancelar anticipadamente. Ahora el llamado es para el resto. Según lo cuenta la escribana de gobierno de la provincia de Salta, la licenciada Graciela Galíndez.
1: A partir de febrero del 23 hasta diciembre del 24, la gestión anterior, el presidente sacó un decreto a través del cual permitía a todas las personas que tuvieran créditos Procrear 1, de que pudieran cancelar anticipadamente sus escrituras. Para ellos tenían ciertos beneficios en cuanto a los intereses, a los pagos de seguros y el beneficio sobre todo de poder hacer la escritura de cancelación de hipoteca en forma gratuita a través de la Escribanía de Gobierno de Nación. Nosotros hicimos un convenio con Escribanía de Gobierno de Nación a través de los cuales ellos hacían las escrituras y nos mandaban para que nosotros las inscribiéramos en la Dirección General de Inmuebles. Hicimos todo un procedimiento a fin de que la gente pudiera tener sus escrituras más, digamos, en tiempo y en forma. Así que nosotros inscribíamos esas escrituras, se escaneaban y se mandaban a Buenos Aires y Buenos Aires nos remitían los títulos de propiedad de las distintas personas. Ha sido un trabajo arduo de mucho tiempo, si bien un año ha llevado todo esto, la provincia de Salta ha sido la primera en terminar de hacer estas escrituras y de inscribirlas, y nosotros estamos en este momento con varios títulos acá en la Escribanía de Gobierno que no han sido retirados. 310 fueron la cantidad de escrituras y de gente que se benefició con este programa, y se entregaron 250, pero quedan todavía 60 para entregar, con lo cual estamos pidiendo a la gente de que pase por Escribanía de Gobierno de Anfunes 454 a retirar sus títulos de propiedad más sus cancelaciones de hipoteca. Los hemos notificado por vía mail a todos los interesados, y también estamos hablando a través de otro servicio que presta la provincia de Salta, que es el teléfono, el 148, que nos está haciendo el favor de llamar a cada una de las personas. Así que esperamos que puedan venir por acá. Las escrituras, siempre los títulos de propiedad van a quedar retenidos acá en la Escribanía de Gobierno. La idea es que lo tengan porque están sus títulos, aparte de la cancelación. Nos preocupa mucho que estén acá, pero bueno, están resguardados, siempre van a quedar acá en la Escribanía
0: de Gobierno. Bien, ahí estaba la escribana de gobierno de la provincia sobre esto, ¿no? Es increíble que tenés la escritura lista para ir a buscarla y no la buscás hace cuánto. Bueno, en fin, 19:44 en la República Argentina. Hablamos en el orden nacional del proyecto del Superrigi que fue presentado por el gobierno y que va a ser tratado seguramente en las próximas semanas. Quien habló al respecto a través de una entrevista es el senador nacional por Neuquén, Pablo Servi, quien justamente hablaba del Superrigi y lo decía en estos términos.
2: Ahora, el Superrigi, ¿qué contempla? Y un poco haciendo historia, en Argentina en los 30 hoy tenemos una situación similar, ¿no? De la posibilidad de una Argentina próspera, pero ¿qué hicimos? Cuando tuvimos prosperidad se tendió a la sustitución de importaciones, a producir autos, a producir cubiertas, otras cosas en las que no éramos eficientes. Hoy el Superrigi, ¿qué dice? Somos buenos en el campo, tenemos buenas condiciones para la minería, para el agro, la inteligencia artificial, demos condiciones para que se le agregue valor a los productos que tenemos y en los cuales podemos ser competitivos. Así que eso contempla la industria petroquímica, la posibilidad de la inteligencia artificial, a la minería, transformar el cobre en cable, otro tipo de productos, y el litio en baterías.
3: Bueno, con lo cual está todo relacionado. ¿También incluye al sector frutícola?
2: En el caso del sector frutícola estamos con el RIMI, ¿no? Porque los montos de inversión, recordemos que el RIGI eran 200 millones de dólares y el Super RIGI están hablando de más de mil millones de dólares, ¿no? Son inversiones muy grandes que difícilmente pueda acompañar el sector. Pero sí el RIMI tiene, por ejemplo, la amortización anticipada, que es algo que se pedía desde el sector, que siempre decíamos que Chile, en la medida que vos reinvertís las ganancias, no pagabas impuestos. Esto es algo similar porque tendrás un año, una cuestión financiera, pero en un año podés amortizar, o sea, pasar como gasto esa inversión, lo que te permite muy rápidamente recuperar esa inversión en tela antigranizo, en distintas inversiones como es el riego. que hacen al desarrollo de la actividad y otras actividades, ¿no?, de economías regionales. Así que eso también ha sido parte de la ley de modernización laboral que se avanzó sobre todo para lo que son pymes o para las economías regionales.
0: Bien, ahí estaba justamente el senador nacional por Neuquén, Pablo Servi, hablando respecto de lo que es el Super Rigi.

0: En el orden local se realizó justamente hoy miércoles una jornada de reflexión respecto a lo que tiene que ver con violencia, sobre todo violencia contra las mujeres, no solamente en el día a día, en el ámbito público, sino también en los espacios políticos, a través de entornos digitales. Lo cierto es que hoy la convocatoria se realizó en la Usina Cultural y allí el objetivo era analizar estas distintas expresiones de violencia digital que afectan a mujeres que participan en distintos ámbitos de representación, gestión pública y demás. Y quien estuvo a cargo de esa jornada fue la concejal Malvina Gareca, que habló con FM Profesional y decía lo siguiente.
1: Bueno, específicamente lo que tiene que ver con la violencia de género en el ámbito político, ¿no? En la política, que bueno, a muchas mujeres nos ha pasado, nos toca atravesar a veces dentro de los partidos políticos o en las contiendas electorales, ¿no? Es muy importante este tipo de charla y capacitación porque, bueno, podemos justamente tomar nota, ¿no? De todas aquellas cuestiones que quizás están naturalizadas, pero que nos atraviesan y nos suceden, ¿no? Como mujeres en el ámbito político y las normativas que están vigentes en otros países que nos pueden servir también en nuestro país, en la región, y ver cómo podemos avanzar hacia una sociedad con mayor democracia participativa de las mujeres. Bueno, acá estamos mujeres de todas las edades, con distintas experiencias, mujeres que ya son funcionarias, mujeres que estamos en los ámbitos legislativos, y bueno, poder conocer todas estas normativas, poder conocer e identificar estas formas de violencia es muy importante para desnaturalizarla justamente. También es importante que participen otros varones, compañeros, porque bueno, justamente son los con quienes compartimos, son nuestros pares, y necesitamos que nos ayuden, ¿no? A poder tener una sociedad en donde realmente participemos de la misma manera todos y todas. De que lo puedan identificar, que lo puedan también prevenir y que puedan muchas veces ser ellos mismos los que le digan a sus pares varones que, bueno, esta situación incurren en situaciones de violencia de género en el ámbito político, ¿no? Y todo lo que sucede en las redes sociales también, porque sabemos que es un ámbito y un espacio en donde también estamos siendo vulneradas, y las redes sociales hoy en día representan también esas situaciones muchas veces de discriminación o esas situaciones de violencias que vivimos. Por esto que estamos viendo hoy, como muchas veces se intenta desalentar la participación política de las mujeres, de quienes opinamos, y bueno, las redes sociales son un lugar que hay que estar atentos porque suceden estas situaciones que, bueno, que hacen que una se sienta violentada, ¿no?
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0: Linda y Los Ángeles Azules, otra de las bandas de sonido oficial, ¿no?, del Mundial México-Canadá, Estados Unidos 2026, que nos mete de lleno en este tema, y para ello lo invitamos a nuestro especialista Fernando Miranda. ¿Cómo estás, Fer?
1: Buenas noches, Chino. Muy bien, la verdad que contento, tranquilo, ¿no? Un poquito ansioso, pero...
0: Pero después del partido de ayer lo vimos bien a la Argentina, bien, bien. Los suplentes muy bien, ¿eh?
1: Sí, sí, sí. Bueno, vamos a hablar un poquito de lo que fue el partido que se jugó ayer por la noche, a las 22 horas, Argentina. Hablando del triunfo 3-0, ¿no?, ante Islandia, contundente victoria para el equipo de Scaloni, que bueno, dejó alguna que otra certeza futbolística. Por ejemplo, la más importante para mí, Nico Paz, exigido ayer. Sí. Estuvo bien en todo el partido.
0: El Colo Barco, muy bien. Medina,
1: Barco,
0: me gustó mucho.
1: Muy bien. La verdad que sí, se han afianzado algunos de los nombres que por ahí generaban dudas en cuanto a lo físico. A recalcar también, no sumaron minutos ni Leandro Paredes, ni Julián Álvarez, ni Gonzalo Montiel. No sumaron minutos ninguno de estos tres jugadores que también
0: que
1: están,
0: también te marca un indicio son, del árbitro, del
1: son lo
0: técnico,
1: que más,
0: ¿no?,
1: lo que más se están cuidando, porque Cuti Romero también sumó minutos. Entonces hubo acción de casi todos los jugadores en estos dos amistosos, excepto de los tres que te mencioné. Obviamente tampoco jugaron los que no van a viajar, como Mastantuono y demás. Lo cierto es que, bueno, gol de Valentín Barco, minuto 8, un gol de tres dedos con su pierna izquierda.
0: Sí, golazo.
1: Después Lionel Messi, que ingresó, puso un pase gol, le hicieron el penal.
0: Segunda pelota, penal.
1: Penal lo convirtió, se hizo cargo, y después Thiago Almada al minuto 86, sentenciando la historia para que Argentina tenga su último amistoso a 7 días, bueno, ahora 6, del debut mundialista de la selección, ante ese partido ante Argelia, ¿no?, que es tan esperado por el pueblo argentino.
0: Sí, que esperamos que es... que por lo menos nos permita, yo me conformo con ganar tranquilo 1-0, sí, pero que no haya ningún lesionado más.
1: Sí, es verdad.
0: Porque si no se complica cualquier puesto donde haya un lesionado, se complica.
1: Un torneo que sí que es muy, muy esporádico y hay que tener cuidado con las lesiones.
0: Claro, con las lesiones, sí. Porque además es un torneo tan corto que te lesionas, chao, estás afuera.
1: Recordemos que todavía... No se ha confirmado el nombre en lugar de Leonardo Valerdi, y quien habló de esto tras el partido fue Lionel Scaloni. Ajá. Que bueno, se refirió, ¿no?, a todo.
0: Claro, porque se ha armado una polémica en los medios, digamos.
1: Sobre en todo en los europeos. Que sí, también...
0: de quién lo tiene que reemplazar, sí, sí, y demás, ¿no? Sí, argentinos, sí, también, ¿no?
1: Sí. Pues. Sí, hubo otra polémica, pensé que estabas refiriendo, que hablaron también que los medios europeos fueron estos que dijeron que Messi le armaba el equipo a Scaloni.
0: Ah, sí. Se bueno, enojó. Ahí se enojó.
1: Pero bueno, no, sí, tenés razón, de lo que se habla mucho de quién va a ser el nombre. Parece que es Guido Rodríguez. Hoy se lo vio entrenando en Buenos Aires. Algunas cámaras lo captaron.
0: Bueno, porque no está convocado.
1: No está convocado, pero Scaloni le pidió, el cuerpo técnico, mejor dicho, a tres jugadores que todavía se queden entrenando, no se vayan de vacaciones. Uf. Que es Guido Rodríguez.
0: Lo que debe significar, ¿no?
1: Buen día y perrón.
0: Claro, están jugando con tu esperanza de
1: estás
0: ir al
1: esperando
0: Mundial,
1: el llamado, ¿no? Estás esperando el llamado. Pero bueno, Scaloni habló, así que lo escuchamos si te parece, porque dale, dijo bastantes cosas interesantes.
2: No, Leandro, no hace falta esperarlo, está bien. Y no lo vamos a apurar, seguramente el fin de semana ya esté con el grupo y no va por ese lado, él se va a quedar con nosotros, eso seguro.
3: Sí, no, Leandro, no. ¿Comunicaste de quién va a reemplazar a Valerdi o recién lo haces mañana cuando ya se vuelvan para Kansas?
2: Tampoco mañana, dije mañana, un día, capaz que un día más me tomo.
3: Pasado mañana.
2: Capaz.
0: Bueno, claro, sí, o sea que no está decidido.
1: No está decidido. Se va a tomar por lo menos 2 días más, dijo. Recordemos que tiene 24 horas antes del partido.
0: ¿Cuáles son los posibles reemplazos?
1: Sí. Guido Rodríguez.
0: Sí, Guido Rodríguez.
1: Buendía. Y
0: Emiliano Buendía, Perrone. Y te estás olvidando de...
1: ¿De Marcos Senesi?
0: No. De Martínez Cuarta.
1: Bueno, pareciera que no corre por ahí.
0: No corre.
1: Pareciera, bien, por lo que dicen los que están en Kansas, sí, los periodistas que cubren la selección, dicen que parece que está para un mediocampista. No para
0: Pablito está en Kansas, está en descansa.
1: Bueno, y también confirmó algo importante. Leandro Paredes va a viajar, porque no jugó, está lesionado.
0: Pero dijo que está bien.
1: Pero dijo que ya se reincorpora este fin de semana y que está en la lista.
0: Y nos da un toque de tranquilidad también, ¿no?
1: Y a pesar de que ayer probó a Agustín Giai, que lo hizo de buena manera,
0: muy bien,
1: también confirmó que Montiel va a estar en la lista.
0: Bien.
1: Que eso también fue importante. O sea,
0: ¿sabes qué me gustó ayer también de los que jugaron?
1: Sí.
0: Me gustó De Paul, que sabe que no la tiene clara, no la tiene segura a la titularidad.
1: Después
0: jugó
1: ese,
0: muy bien ayer.
1: Después de esa Miami, lo cierto es que ha perdido, ¿no? En eso de estar en la elite, estar en el día a día en el fútbol europeo es distinto, pero la verdad que Rodrigo De Paul viene demostrando por qué es un nombre importante en la selección y es uno de los capitanes que tiene este seleccionado argentino, que bueno, ya le ha dado 3 títulos a la selección, 4 con la finalísima, y que esperan, porque también hablaron mucho de lo que va a ser este torneo para ellos, que esperan volver a estar a la altura.
0: Sí. Volver a traer particularidades, tengo unita, una joyita que vi hoy, me encantó, y la busqué, la encontré. Se llama Josué Duvergue, o Duberg, porque es que canadiense, nació en Canadá. Josué o Josué Duberg, ¿sí? Nació en Canadá, ¿sí? Se formó en Portugal y es el arquero oficial de la selección de Haití, ¿sí?
1: Una de las selecciones con una, que está en el mundial.
0: Con una particularidad: jamás jugó en el fútbol oficial.
1: Es amateur.
0: Claro.
1: Mira vos. Debe ser el único, o en Haití hay otro.
0: No, en Haití no se dice de otros, pero me pareció rarísimo. No, nos pasó en amistoso, sí, pero en el mundial oficial. Sí,
1: contra Mauritania era la mayoría.
0: Claro.
1: Fue en el fútbol amateur. Pero en el mundial, la verdad, tener un jugador amateur, bueno, es un caso sin precedente, me parece. Para Haití, canadiense, nació en Canadá.
0: Canadá, se formó en Portugal, o sea, jugó en las inferiores, si se quiere, en Portugal, y se va a ser arquero de la selección de Haití, sin haber sido arquero de ningún equipo, digamos, profesional.
1: Sí, no tuvo contrato todavía. No. Bueno, capaz el Mundial es una oportunidad, capaz tiene 2 partidos buenos, 3 partidos buenos.
0: Tal cual.
1: Te contrata un equipo de segunda división francesa, italiana. Sí,
0: y te salvaste.
1: Y te salva la vida. Tal pero cual. Bueno.
0: Bueno, algo más para contar de la selección.
1: Sí.
0: Está ya hoy de vuelta en Kansas, ¿verdad?
1: Sí, ya de Kansas, ya se van a quedar ahí de cara a lo que va a ser el partido. Lo único, para que más adelante vamos a estar trayendo un poquito más, algo de lo que dijo Messi. Vamos a estar comentando de lo que va a ser la apertura mañana. Recordemos, de las 16 horas arranca el Mundial, en menos de 24 horas quedan para que arranque en ese México-Sudáfrica. Y bueno, también vamos a estar comentando algunas de las curiosidades que siempre traemos, algunos problemas que sigue teniendo México, alguna denuncia
0: sí, contra la FIFA, ¿no?
1: Y también, obviamente, lo que está pasando en Estados Unidos con el árbitro somalí, que todavía sigue teniendo repercusiones. Ha hablado la FIFA. Y también un escándalo en el fútbol, la selección de Francia.
0: ¿Qué pasó ahora? ¿Qué
1: pasó con Mbappé? No sé si quieres que se lo cuente ahora o después.
0: Contame ahora, tenemos tiempo.
1: Cuando uno creería que es una locura, por ejemplo, si pasara en el seleccionado argentino, que hoy se retire Messi de la concentración y se venga a Buenos Aires con Antonella.
0: No sería, me digas, una locura, que, ¿no? Que Mbappé, sí, no, sería ofensivo para el resto del equipo, sí. Salvo que haya decidido no jugar.
1: No creo que haya decidido.
0: Claro, no, por eso te digo.
1: Bueno, este miércoles Mbappé es quien quedó en el centro de la polémica porque abandonó la selección de Francia para irse a Madrid. Para pasarlo, bueno, esto lo dicen medios españoles que lo han visto con su actual pareja, que es Esther Espósito, una influencer española, y ha generado malestar en el vestuario francés después de lo que fue el triunfo 3-1 con Irlanda del Norte. Y muchos hinchas se han manifestado como un gesto inoportuno, ¿no? En plena preparación mundialista, teniendo en cuenta que Francia es una de las candidatas. Lo ven mal de un capitán, incluso.
0: Y ya algo similar pasó en Real Madrid.
1: Sí, obvio, tuvo problemas en el Madrid también. Bueno, el vestuario del Madrid en sí, todo entre todos, tuvieron su problema.
0: Bueno, se ve que está en su personalidad.
1: Mbappé está en el centro de la polémica, más que últimamente en el centro del fútbol, porque recordemos que en el Madrid no ha ganado títulos este año.
0: Tal cual, claro, sin nada.
1: Y es una de las estrellas que tiene este mundial.
0: Pero exactamente. Bueno, veremos qué es lo que sucede. Gracias, Fer. Estamos en contacto en un ratito con más información deportiva. 20:58, tiempo de pausa en este barrio de chino. Venimos en un ratito con más.
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Billy Joel sonando en esta apertura de bloque en este Barrio Chino, edición de miércoles, en este décimo día del mes de junio, con 13 grados de temperatura, 77 de humedad en la ciudad capital y para toda el área metropolitana. También estamos compartiendo juntos este segmento de noticias. Respecto a algunas de las cosas que se vienen o que se anuncian en el ámbito nacional y que tienen relevancia en el país, justamente tiene que ver con la perspectiva económica, porque S&P, una de las que mide, las que pone justamente los estándares económicos a nivel mundial, subió la calificación de la deuda de la República Argentina. La agencia elevó el rating sobre justamente nuestro país. Tiene que ver con el rating soberano desde CC AB, y destacó que el ajuste fiscal, la acumulación de reservas y la mayor capacidad del gobierno para refinanciar vencimientos. Analistas prevén una nueva compensación del riesgo país, y todo, si se quiere, suma en positivo, y es por eso es que una de las tres principales agencias calificadoras de riesgo ha modificado y ha generado una buena expectativa con en nuestro país. Y esto tiene que ver con los inversores que se fijan en estas agencias de mediciones de riesgo para poder dar un paso o no en cuanto a invertir en un país. Es que en buena hora. Y también en el ámbito nacional, tras las amenazas de Donald Trump, Estados Unidos lanza nuevos ataques contra múltiples objetivos en Irán. Esto tras el ataque o el derribo de un avión americano de Estados Unidos en el estrecho de Hormuz en la jornada de ayer por parte de la milicia rebelde iraní, luego de que el presidente lanzara la advertencia. Justamente en Medio Oriente, las fuerzas del Comando Central de Estados Unidos lanzaron de nuevo un ataque adicional de legítima defensa contra múltiples objetivos en Irán. La ofensiva fue ordenada justamente por el mandatario americano. Agresión injustificada y continua de Irán es lo que ha despertado esta reacción, y hay incertidumbre respecto al rumbo que pueda tomar el conflicto en Medio Oriente, ya sabiendo de antemano de que la milicia rebelde que lidera el Irán no quiere detener y no busca la paz, sino simplemente busca destruir al Estado de Israel como enemigo principal. 20:06 en la República Argentina.

0: Y hoy, como todos los miércoles, se reunió nuevamente y tuvo actividad legislativa en el ámbito municipal, por supuesto, el Consejo Deliberante de la Ciudad de Salta. Y para traernos parte de la actualidad legislativa del ámbito municipal, convocamos a nuestro informante legislativo, el informante legislativo César Lazo, que llega a esta mesa con más novedades que nunca. ¿Cómo estás, César?
1: ¿Cómo te va, Chinito? Un gusto estar con vos
0: bien?
1: Y con la gente linda de Barrio Chino. Todo bien. Bueno, el principal tema el día de hoy precisamente fue esta liberación de las paradas. Ajá. De los taxistas. ¿Cómo empezó esta historia? Ya este proyecto fue presentado el anterior miércoles.
0: Sí.
1: Y volvió a comisión. ¿Por qué? Porque ingresó otro proyecto muy similar, para que se compatibilicen ambos proyectos.
0: Bien, se complementen.
1: Se complementen. El otro era de José García. Entonces, trataron de, en comisión, volver a trabajar, y bueno, llegaron a que se parecía mucho, y todo eso fue debatido en la sesión del día de hoy, que fue aprobado. Esta ordenanza era muy esperada, y es un detalle, muy pocos, o no sé si se acuerdan muchos, que el concejal Gonzalo Nieva fue el promotor de la autorización a las aplicaciones. El año pasado
0: era odiado por eso,
1: digamos. Era odiado por eso, y yo le había planteado de que era una analogía que habíamos hecho, que el año pasado era el villano y ahora es el héroe, porque
0: esto le va a permitir a todos los taxistas poder trabajar libremente en cualquier esquina, digamos, donde haya parada.
1: Exactamente, y esto nos decía el concejal explicándonos cómo era el sistema antes y cómo era el sistema actualmente, o por qué se está actualizando este sistema, porque en un principio, hace 40 años atrás, porque
0: sí,
1: en
0: viejísimo.
1: La década de 86, creo que en 1986, uh-huh, se había empezado con estas paradas, había menos gente,
0: menos
1: había
0: taxis,
1: menos taxis,
0: menos competencia.
1: Entonces, y todo ese tipo. Inclusive no había revises,
0: claro,
1: en esa manera. Así, claro, que lo escuchemos al concejal Gonzalo Nieva.
2: Parece que forma parte de nuestro trabajo también ir ajustando lo que es el funcionamiento, tratando de optimizar siempre de que el sistema de transporte sea cada vez más operativo y esté actualizado a los tiempos que corren. Me parece que en ese sentido, en su momento, lo que fue la aprobación y el tratamiento de lo que es el proyecto de plataformas digitales para el sistema de transporte impropio, tuvo un impacto directo también dentro del sistema de transporte impropio. Pero bueno, en este sentido, actualmente esta acción, este proyecto que vengo trabajando y que hoy tenemos, le damos tratamiento, también busca, dentro de lo que es el proceso de equiparación normativa para el sector de taxi, justamente establecer una condición más para que la competencia se dé directamente en la calle y no a través de la norma. Me parece que generar esas condiciones de equidad es lo que viene buscando también el sector, entonces tratar de dar respuesta en ese sentido, ¿no? Sistema de transporte, obviamente, se definió aproximadamente entre los 70 y 80, o sea, del 1970, 1980, cuando empezó a aparecer la figura del taxi. En ese momento, obviamente, la población de taxi era inferior a la que actualmente funciona. En ese marco, sobre todo hay ordenanzas, yo he encontrado en el archivo ordenanza de 1985, 1986, donde se asignaba a estos primeros licenciatarios de taxi la asignación también de paradas exclusivas. Obviamente que la evolución del sistema de transporte en ese momento alcanzaba y sobraba lo que era la prestación de ese servicio. Obviamente pasaron 40 años desde ese esquema, obviamente quedó completamente desactualizado, anacrónico. Se sumaron y se incorporaron licenciatarios de taxi, obviamente, al funcionamiento del esquema, y eso generó también esta suerte de asimetría y desigualdad entre aquellos licenciatarios titulares de paradas exclusivas con aquellos titulares licenciatarios de taxi que tenían que hacer parar o detener el vehículo en paradas que no eran de uso exclusivo. Eso generó dentro del sistema estas condiciones de desigualdad que al día de hoy, con este proyecto de ordenanza, se busca zanjar estas condiciones, ¿no? En la gestión de lo que fue el tratamiento legislativo, o sea, del proyecto, es decir, que el proyecto tiene que ir atravesando las diversas comisiones que tienen en función de la temática del proyecto, también se agregó un proyecto del concejal García.
0: Bueno, en lo que decías, ¿no? Que era un proyecto similar, con lo cual se van a complementar ambos. Bueno, esto ya se aprobó.
1: Se aprobó.
0: Tiene ahora una determinada cantidad de tiempo el Poder Ejecutivo Municipal para
1: promulgarlo y de esta manera ya ponerlo en
0: vigencia.
1: En vigencia. Es algo que ya inclusive Matías Asenato lo ha estado trabajando y estaba muy de acuerdo el Ejecutivo en que esto se ocurra. Así que la norma ya está efectiva y además el concejal Nieva se ha expresado respecto a un ataque violento que hubo en la calle Avenida Paraguay y Avenida Bélgica, donde un señor ya de avanzada edad fue asaltado por uno de los trapitos y terminó con un ACV isquémico,
0: exactamente.
1: Y que, bueno, esto se ha generado.
0: Bueno, ojalá que todo esto, que realmente es lo que la gente necesita, medidas que sean contundentes, se salga rápidamente. Esperemos que sí.
1: Y esto está, recordemos que este tema está siendo esperado que se trate en la Cámara de Diputados precisamente para que sea ley y de esta manera empezar a ordenar ese tipo de relación o de trabajos que están realizando algunos ciudadanos, pero ordenarlo de una manera donde se tenga registrado quiénes van a ser los que trabajan en esa actividad.
0: Gracias, César. César Lazo con toda la actividad legislativa, en este caso hoy miércoles, con lo que pasó en el Consejo Deliberante, lo más saliente, obviamente, ¿no? Y 20:13 minutos en la República Argentina, 20:13 en el país. Seguimos en este barrio chino, que por cierto tiene todavía bastante en cuanto a información para comentarte. Una de ellas la vamos a tratar de desarrollar más adelante, en un rato nada más, y tiene que ver con el comunicado que hizo hoy justamente la Federación Argentina de Transporte Automotor. Hablamos de la FATAP, pero nos vamos al ámbito nacional y ARSAT pidieron indagar a 10 empresarios y exfuncionarios por presunta corrupción, coima y fraude en el Estado. Otra de las informaciones que vuelve a destacarse, esta causa que ya está abierta justamente desde hace unas semanas atrás. La Justicia Federal dio un nuevo paso en la investigación que involucra a exfuncionarios de ARSAT y empresarios privados. El fiscal Fernando Domínguez solicitó la declaración indagatoria de 10 imputados por presunta evasión y delitos vinculados con negocios incompatibles con la función pública, fraude contra la administración pública y también pago de coima. Así que es bastante lo que hay todavía investigándose. La medida se conoció luego de que el juez federal Lino Mirabelli levantara el secreto de sumario de una de las causas que, según los investigadores dijeron, expuso una trama de presuntas irregularidades en contrataciones realizadas por la empresa estatal ARSAT de telecomunicaciones justamente con algunas otras empresas. Entre los principales imputados está Facundo Leal, quien encabezó ARSAT durante el gobierno de Alberto Fernández. También está Gerardo Boschin, Pablo Gastón Pagani, Juan Navarro y Juan Álvarez, además de los directivos y representantes de la firma Argentina Logistic Service, que era muy cercana ¿a quién? A Sergio Massa. ¿Te suena? Bueno, se va a investigar esto, se está investigando esto. 2015 en la República Argentina.

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0: Y otra de las informaciones que destacamos a esta hora, en este 10 de junio, en nuestra portada, tiene que ver con el caso de las turistas francesas. El martes se va a realizar una pericia genética con la muestra de Beatriz Yapura. La unidad fiscal desmintió versiones que aseguraban que ya existían resultados del análisis de ADN. La pericia oficial se realizará el 16 de junio próximo en el laboratorio del Cuerpo de Investigadores Fiscales y será la última participación genética o comparación genética pendiente en esta causa. La unidad fiscal que investiga este doble homicidio de las turistas francesas de Cassandre Bouvier y Uri Mumi confirmó que el próximo 16 de junio se realizará la pericia genética entre la muestra de ADN que se extrajo a la esposa de Vera, Beatriz Yapura, y el perfil femenino obtenido en las pericias practicadas por los expertos de la República Francesa, justamente. La aclaración fue realizada luego de que trascendieran versiones periodísticas que afirmaban que el abogado Roberto Reyes ya contaba con los resultados. Finalmente, esto fue descartado. Y hoy, en otro de los temas importantes de la jornada, la FATAP dirigió una carta abierta a los gobiernos nacionales, provinciales y municipales, a los legisladores, concejales y a toda la sociedad, donde expresan y dejan en claro la crisis por la cual está pasando la Argentina y la Federación Argentina de Transporte por Automotor de Pasajeros, en representación de todas las empresas. Para charlar sobre este tema lo tenemos gentilmente en línea Gustavo Larrea, secretario de la Federación Argentina de Transportadores de Automotor de Pasajes, de la FATAP, que gentilmente nos atiende a esta hora. Gustavo, ¿cómo estás? Buenas noches.
1: ¿Qué tal? Buenas noches, un gusto estar con ustedes.
0: Bueno, le contamos a la gente que este comunicado un poco pone en alerta a todos los sectores de la comunidad, desde los funcionarios hasta la misma sociedad, porque están en una época, si se quiere, o en un periodo de crisis extrema el sector, ¿es así?
1: Es así, la crisis es estructural de hace bastante tiempo. Y la verdad que no se encuentran salidas concretas a esta crisis, o sea, es histórica, digamos que no se tiene razón anterior a incluso los años 2000, 2001, cuando empezaron el sistema de subsidio producto de una grave crisis que vivió el país, y bueno, hasta entonces incluso las tarifas, las empresas se movían y se podían cubrir sus costos y su ecuación económica estrictamente con tarifas. Y a partir de ahí, y esa caída total que tuvo el sistema en esa oportunidad, empezó a establecerse para todo el país, sin excepción, un sistema de subsidio que tuvo sus momentos, tuvo sus picos, que tuvo sus diferencias incluso con el AMBA, pero que sí logró de alguna forma equilibrar la ecuación económica de los distintos servicios, logró de alguna forma mejorar los sistemas de transporte del interior y que más gente pueda tomar el servicio, con todo lo que implica tener un transporte público de pasajeros saludable. Lamentablemente este equilibrio que tenía el país hasta el año 2023 se terminó y produjo la ecuación inversa. Hoy el interior del país ha perdido cerca de 3.000 unidades en servicio. Esto hace de que cerca de 10.000 trabajadores del sector ya no puedan contar con su empleo directo. Estos son datos estadísticos precisos de la Secretaría de Transporte de la Nación. Uh-huh. Incluso también de la Superintendencia de Riesgo de Trabajo. Son datos estadísticos incluso que tiene el Ministerio de Capital Humano a través del Observatorio de Empleo y Empresas, digamos que son datos que se pueden acceder, donde indican de que entre el 2023 y el 2025 se ha perdido empleo en el sector, tanto de logística como de transporte de pasajeros, cerca de 55.000 trabajadores. Si se tiene en cuenta que el transporte urbano implica un 25% más o menos de esa cantidad, son cerca de 15.000 puestos de trabajo que se perdió en todo el país, y eso obviamente tiene su mayor efecto en el interior del país cuando tenemos ya cerca de 10.000 empleos registrados que han desaparecido. Esto hace también una reversión de la situación para la gente. Hoy la gente tiene, el usuario, el consumidor, tiene menos oportunidad de acceder al transporte público producto de los de las tarifas. En el interior, la ecuación es al revés de lo que pasa en el AMBA. Es decir, en el AMBA, el 72% del costo del sistema lo pone el Estado, lo pone el Tesoro de la Nación, lo pone todos los argentinos, digamos. Y solo el 28% lo paga el usuario. Esta ecuación es totalmente al revés en el interior. Usted tiene en el interior tarifas que superan los 2.000 pesos en algunos casos y un promedio de entre 1.800, 1.600 pesos y más de 2.000 pesos en algunos casos. Esto hace de que las tarifas en un 70% o los costos en un 70% los sean soportados por la gente. Entonces la gente ya no tiene más capacidad para absorber los costos del sistema. Y el Estado, producto también de su situación en el interior, de sus situaciones en cada jurisdicción, también se ha alejado de la posibilidad de poder seguir aportando a los sistemas, entonces se dio la situación inversa. Esto a su vez hace de que cada vez tengamos menos pasajeros en el sistema. Eso implica que cuando tiene menos pasajeros el dinero es más caro, más cara las tarifas. Hoy tenemos casos, por ejemplo, en el interior, donde el propio estudiante, que es un ingreso importante a través de los subsidios que pone el Estado, se viene cayendo. Es decir, hay cada vez menos estudiante en el sistema. Esto hace que cada vez las tarifas diferenciales que eran soportados y los subsidios, digamos, que pagaba el Estado para ciertos sectores sean menores. Entonces, cuando eso se produce, los índices de pasajeros transportados de kilómetros son menores. Hoy tenemos un promedio a nivel país de 1,5 contra 3 que teníamos hace 3-4 años atrás, digamos antes del 2019 incluso, prepandemia. Y hoy estamos en 1,5. Esto hace que cada vez esa ecuación implique que tengamos tarifa más cara. Toda esta situación se viene dando de manera irreversible. Y si no se realiza algo concreto, si no intervienen los estados, si no se busca un mecanismo de consenso con empresas, con los estados, con el Estado nacional, con el Estado provincial, y se busca una solución para tener otra mirada en el sistema de transporte público pasajero como era antes, esto va camino a más caída de empresa y a más pérdida de empleo.
0: Gustavo, usted también es titular del sector en la provincia de Chaco. Aquí en Salta, hablando del interior obviamente, tenemos además, usted hablaba de la poca cantidad de estudiantes, en Salta tenemos gratuidad en el estudiantado de todos los niveles y también en los jubilados, o sea que todavía es menor, si se quiere, la recaudación. Los sistemas se han reinventado poco a poco, pero a pesar de eso no alcanza.
1: Exacto, y el problema va a ser, señor, el problema va a ser en adelante si usted no se queda sin sistema de transporte o el sistema de transporte de público de pasajeros se restringe. Es decir, ¿quién va a transportar a todos esos beneficiarios? ¿Quién va a transportar a los estudiantes?
0: Poco, pero a pesar de eso no alcanza.
1: Exacto. Y el problema va a ser, señor, el problema va a ser en adelante si usted no se queda sin sistema de transporte o el sistema

0: 10% en promedio a nivel país tienen beneficio, contra un 30% que paga el pasaje. Ese 30% que paga el pasaje le sigue siendo cada vez más caro. Es decir, soportan unos pocos esta ecuación que se ha roto, que se invirtió de alguna forma. Entonces, el problema va a ser con esa gente, es decir, cuando el sistema caiga. Por eso es que hay que pensar qué es lo que se va a hacer con el sistema de transporte del interior. Hay que pensar qué alternativa pueden llegar a tener las empresas para poder seguir funcionando, no perder su fuente de ingresos y que puedan reponer las unidades, que no puedan perder, que no pierdan el capital invertido y que a la vez también se sostenga la fuerza de trabajo.
1: Ahora,
0: porque
1: Gustavo,
0: todo eso que se pierde, sí, justamente. Sí, perdón.
1: Ahora,
0: te escucho.
1: Todo esto es consecuencia también por este centralismo inentendible que hay y que bien lo comentabas al principio de la nota y que tiene que ver con que en el AMBA y en Provincia de Buenos Aires se siguen sosteniendo los subsidios como hace 4 años y no se tocan porque tal vez es un tema electoral que se trata de mantener.
0: Es un tema electoral, sí, y también es una forma de sostener un sistema que en su momento tuvo algunos picos, digamos, que eran importantes, digamos, en materia de movilidad, pero que hoy también está cayendo. El AMBA también tiene dificultades. El AMBA, según datos estadísticos, ha perdido 5.000 empleos, producto también de que se empezaron a elevar la tarifa. El aporte sigue siendo importante. La ecuación que mencioné al principio, 72% pone el Estado y 28%, al principio de esta gestión nacional, era exactamente un 10% ponía el usuario y el otro 90% prácticamente lo ponía el Estado. Esto hacía de que los niveles, digamos, de ingreso del AMBA también se vienen perdiendo. Y toda esa cantidad de gente que viene desapareciendo del sector hace que no tengan otra oportunidad de empleo y que vayan justamente a los servicios alternativos que hoy compite con los colectivos. Eso se da con mayor frecuencia o con mayor importancia en el interior. Hoy la gente que no tiene empleo va a cualquiera de las aplicaciones que compiten directamente con el transporte público pasajero. Y genera justamente tarifas que compiten directamente. ¿Por qué? Porque cada vez hay más Uber, hay más Didi, hay cada vez más moto Uber, que hacen de que exista una sobreoferta de esos servicios y por lo tanto las tarifas que hoy se paga en un Uber sea casi similar en tramos cortos al servicio público de transporte pasajero. Entonces la situación es sumamente grave. Y si no se buscan soluciones, digamos, lamentablemente esto se va a agravar. Porque el hecho de que se pierdan ramales, el hecho de que se pierdan servicios, digamos, si usted saca un colectivo de circulación, implica que tiene 2.5 choferes, por ejemplo, que trabajan en ese colectivo, que es un oportuno y un cobre franco, ya no tenga más posibilidad de poder acceder al empleo.
1: Y Gustavo, ¿cuáles son las próximas medidas que se pueden llegar a tomar para llamar la atención del gobierno que nunca ve nada?
0: Mire, nosotros estamos haciendo un llamamiento, creo que para empezar a dialogar, a ver qué se quiere hacer con el sistema de transporte. Después, obviamente, las medidas vendrán solas, de la mano de los gobiernos o de la mano de las propias empresas. Las empresas están asumiendo distintas cuestiones, digamos, empresariales, distintas acciones empresariales, como por ejemplo el inicio de los procesos preventivos de crisis, el inicio de los concursos de acreedores, digamos, en los distintos juzgados, la quiebra en algunos casos, es decir, se han perdido cerca de 146 empresas, digamos, en todo el interior, producto de esta crisis, producto de la eliminación, digamos, de los subsidios. Y bueno, y la empresa hace lo que puede hacer con los recursos que tiene para no quebrar, para no llegar a esa instancia. Como usted decía hoy, yo soy del presidente de la Cámara de Transporte del Chaco. En el Chaco, el 80% de las empresas están en proceso preventivo de crisis. El 46% de las empresas han iniciado los concursos.

0: los acreedores, y están a punto de la quiebra. Claro. ¿Por qué? Porque nosotros empezamos, digamos, con una licitación hace muy poco tiempo, en el año 2023, donde las tarifas eran alrededor de 80 pesos, ¿no? Hoy la tarifa es de 1.885 pesos. Claro. Para una de las capitales más pobres del interior del país.
1: Sin duda.
0: Con las peores estadísticas. Entonces, obviamente, la gente no tiene esa capacidad de pago. ¿Y qué pasa? Se redujeron servicios. Hoy tenemos cerca de 80 trabajadores que están suspendidos, entre dos empresas importantes de la jurisdicción. Se redujo más del 20% de la cantidad de trabajadores del sistema. Esto se condice con lo que está pasando a nivel nacional. Y bueno, y estamos a punto de quedar sin sistema de transporte.
1: Tremendo.
0: Cuando hace 3 años las empresas se presentaron a un proceso licitatorio, invirtieron, renovaron casi más del 50% del parque automotor, y hoy está a punto de desaparecer.
1: Gustavo, le agradecemos por el tiempo, volvemos a charlar seguramente más adelante a ver cómo avanza, ojalá que haya algún visto de solución. Un abrazo enorme, gracias.
0: Por eso, la convocatoria, disculpe, para terminar, es para todos, incluso para los usuarios también.
1: Sí.
0: Es decir, a veces los usuarios son los más afectados porque seguramente se van a quedar sin la posibilidad de aquello que tienen algún beneficio, alguna gratuidad, sin transporte. No van a ir al Uber, no van a ir al Didi, no van a ir a la moto Uber, porque no van a tener la capacidad suficiente para poder afrontar esos gastos.
1: Gracias, Gustavo. Buenas noches.
0: A ustedes. Hasta luego.
1: Gustavo Larrea, presidente de la Cámara Empresaria del Chaco y también miembro dirigente de la Federación Argentina de Transportadores de Automotores de Pasajeros, FATAP, charlando sobre la crisis, no en Chaco, en todo el interior y en todo el país. Pausa, venimos con más.
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0: 20:37 en la República Argentina. Seguimos en este espacio de información, de comentarios respecto a lo que recién charlábamos con Gustavo Larrea de la FATAP. Esta comunicación que ha publicado hoy justamente la FATAP, dirigida al público en general, a la sociedad, a los concejales, legisladores y también a los intendentes municipales de todo el interior, a los gobernadores de las provincias, con respecto a la alerta que hay en todo el sistema de transporte. Lo hemos vivido nosotros cuando la semana pasada fue, sí, la semana pasada, ¿no? Cuando ya las empresas dijeron no va a haber más transporte nocturno, con todo el desfasaje y la desprolijidad que eso genera en el hacer cotidiano de la ciudadanía. Bueno, eso finalmente el gobierno intervino y se solucionó, pero esto se ve que no es algo propio o exclusivo de los empresarios de la provincia de Salta, sino es que es una situación que lamentablemente se está repitiendo en todo el interior. Las causas de esta crisis, según la FATAP, es que persisten los incumplimientos del pago de compensaciones y programas destinados a sostener la operación de los servicios, esto es de Nación. Los costos operativos aumentan permanentemente, esterilizando cualquier mecanismo de actualización de ingresos. Hablamos de que aumentan permanentemente, hablamos desde la nafta hasta los insumos, mecánicos, gomas y demás. Se registra una sostenida caída en la cantidad de pasajeros transportados, que es lo que recién nos contaba Gustavo Larrea. Se multiplican los regímenes de gratuidades y beneficios, como los que tiene la provincia de Salta, y cada vez se hace más difícil de sostener o mantener. Y además también aclaran que se avanza en el transporte irregular y la competencia desleal, que a la vez no solamente es una competencia desleal, sino que no tiene controles efectivos. No tiene controles efectivos. Continúa también, dice la FATAP, la profunda desigualdad de la distribución de recursos entre el área metropolitana y Buenos Aires. Son los puntos que destaca la FATAP en este orden. Y nos vamos al plano internacional. En Bolivia, activistas analizan una marcha a La Paz con un refuerzo de campesinos de distintos departamentos y el Estado boliviano ha dictado el estado de excepción en ese país justamente. Y vamos a charlar con Fernando Verdeja, periodista allí en La Paz, amigo que gentilmente nos atiende a esta hora. Fernando, buenas noches.
1: ¿Qué tal? ¿Cómo les va? Muy buenas noches. La primera precisión. La ley 1740, que es el de estado de excepción, que es un estado de sitio,
0: sí.
1: La ley fue promulgada, pero hasta el momento no ha sido instaurada.
0: Perfecto.
1: Es decir, no está en vigencia.
0: No está en vigencia. No se reglamentó.
1: No, aprobaron el reglamento ambas cámaras, sí. Senadores y diputados, dentro del protocolo constitucional aquí en Bolivia. Es decir, se presentó el proyecto de ley, se discutió en senadores, se aprobó, se discutió en diputados, se aprobó, se promulgó la ley, fue publicada en la Gaceta para que sea legal, y ahora sí queda el presidente con la atribución, a través de un decreto supremo, cuando él decida, declarar el estado de excepción.
0: Uh-huh. Fernando, ¿crees que hay como una lentitud en el accionar de el presidente Rodrigo Paz para con las medidas que desde afuera, por lo menos, los otros gobernantes ven como urgentes y necesarias?
1: Sí, Chino, pero esto tiene una doble lectura, y la principal es de que continúa el gobierno de Rodrigo Paz cerrando tratos y acuerdos con aquellos grupos que estaban al lado de la COP, que estaban participando de estas acciones populares, llegaron a acuerdos, conversaron, y sigue el gobierno sacándole aliados a la Central Obrera Boliviana y a esta organización criminal que quiere subvertir el orden, solicitando la renuncia del presidente, y a través del chantaje, a través de la presión, a través del terrorismo, a través de la sedición, sacarlo de un poder constitucionalmente recibido a través del voto. Es decir, continúa una conversación y estoicamente hay una ciudad que sigue aguantando el bloqueo durante 35 días.
0: Sí.
1: Cuando yo me conecto con ustedes y les hago el primer informe hace 25 días atrás, habíamos hablado de 35, 40 puntos de bloqueo. En estos momentos hay 85. Les había informado también que esto estaba siendo subvencionado por grupos delictivos, narcotraficantes. Sí. Esto ha sido blanqueado por las autoridades del Estado, así que hemos estado correctamente en la información que compartimos.
0: O sea que está confirmado de que grupos narcos, podemos titularlo hoy, grupos narcos sostienen, ¿sí?, el asedio a la ciudad de La Paz.
1: Están siendo totalmente subvencionados. Es una gran cantidad de decenas de millones de dólares que están invirtiendo para la movilización de miles de personas que aparte son trasladadas desde otras provincias. Es como si se consiguiera gente de Córdoba, Tucumán, claro, Santiago del Estero, Jujuy, para que vayan a rodear Salta. Y eso, lógicamente, es una logística que sale muy caro.
0: Claro.
1: Tienes que darle desayuno, almuerzo, cena y aparte lugares para dormir. Y se ha encontrado por lo menos una decena de personas, de gente humilde, campesinos, pero con mochilas, cargando cientos de miles de bolivianos, que lógicamente no supieron dar razón del origen de las mismas, pero sí con la seguridad de que era para, que es para subvencionar a la gente que sigue bloqueando a la ciudad de La Paz.
0: También, no sé si nos podés confirmar esto, se vieron, y lo hemos visto en algunas redes sociales de algunos ciudadanos bolivianos, discutir e increpar a militantes de izquierda de la Argentina que fueron a movilizar justamente a estos grupos.
1: Sí, sí, sí. Lo que pasa es que a través de la tecnología ahora está muy claramente qué canales o qué periodistas tienen cierta línea ideológica. Uh-huh. Se presentaron falsos diputados con credenciales para dar discursos del movimiento de izquierda de la República Argentina. Personas que evidentemente son activistas y son operadores de la izquierda de Argentina que están participando, organizando y siendo parte de los instigadores también, no solamente argentinos, hay un grupo extranjero de diferentes nacionalidades que sí están teniendo participación. Sí, está confirmado.
0: Tremendo. ¿Cuál es la perspectiva? Porque justamente también veíamos en un informativo uno de estos líderes en uno de los cortes dialogaba con una periodista y le decía nosotros estamos luchando por el pueblo. No, dice, si el pueblo eligió democráticamente por muy amplia mayoría a este presidente y nosotros que estamos en este sector, ¿y ustedes cuántos son? Nosotros somos 1.500, decía este manifestante. Bueno, nosotros somos todo el pueblo de La Paz que estamos a favor del presidente y somos no sé cuántos miles hay en La Paz. Pero bueno, la diferencia de que muy pocos pueden bloquear el pensamiento de la mayoría, Fernando, y eso es casi casi ilógico, ¿no?
1: Se entiende tras 20 años de acciones y una gimnasia y un gobierno que accedió justamente a partir de estas herramientas. Evo Morales se hace famoso por tener justamente la capacidad de convocatoria para paralizar el país. Sí. Y lo hizo infinidad de veces hasta que de esa manera logra el poder popular para poder acceder a la presidencia por una amplia votación a su favor en su momento. Lo que acabas de mencionar es totalmente cierto. Entre los tres candidatos que estaban pugnando por la presidencia, entre los tres hay un 85% de la votación de toda Bolivia. Uh-huh. Es por eso que el movimiento al socialismo, el movimiento de Evo Morales, consiguen un par de diputados, un par de senadores, y el resto termina votando y solicitando a través de su voto un giro, no en lo ideológico, sino en lo político, y eso quedó reflejado en las urnas.
0: Sin duda.
1: El problema es de que las representaciones, cuando hablan del pueblo, evidentemente hay una representación que no les corresponde, porque hablan de una mayoría que, repito, aguanta estoicamente, sí, y que sigue bancando a Rodrigo Paz y el sistema democrático al no salir a protestar y pedirle que instaure el estado de sitio, otro tipo de medidas, porque sabe que en el momento en que las instaure este chino, va a haber decenas de muertos. Claro. Eso lo sabemos todos, lo sabe el gobierno, lo sabemos todos.
0: Estar atento.
1: Y es algo que
0: por eso
1: el gobierno
0: es que no se
1: tiene
0: hace
1: que evitar.
0: Por eso,
1: claro, por eso no se instaura hasta el momento. Claro. Hay lentitud, pero esa es la otra lectura, claro, que se tiene que hacer.
0: Este es el motivo de la lentitud, tratar de evitar choques que pueden llegar a ser fatales y puede haber víctimas de ambos lados, ¿no? Fer, te agradecemos por el tiempo, te mandamos un abrazo y estamos pendientes de lo que pase día a día, te mandamos un abrazo grande.
1: Muchísimas gracias por el interés, a disposición como siempre para ustedes.
0: Un abrazo grande. Fernando Verdeja, periodista allí en la ciudad de La Paz, contándonos la situación al día de hoy para tratar de entender lo que pasa justamente hoy, cuando hubieron nuevos choques entre la policía y los manifestantes en la misma ciudad de La Paz, donde la policía antimotines volvió a chocar hoy en horas de la tarde con manifestantes que piden la renuncia, y son este mismo grupúsculo, bancado justamente, como dice Fernando, por sectores del narcotráfico que propician a estos huelguistas, que principalmente son campesinos, obreros, y que son manejados, si se quiere, ideológicamente, para tratar de llegar hasta la ciudad de La Paz, y que piden justamente la renuncia del presidente Paz. Situación electoral que vive Latinoamérica, también en Colombia, pero en este caso nos vamos a ir a Perú, donde el domingo pasado se celebraron las elecciones en una contienda electoral reñida. Roberto Sánchez, que aventajaba a Keiko Fujimori, pero aparentemente habrían algunas posibilidades de que Keiko, con los votos del exterior, pase al frente. Perú, ante la incertidumbre, lo que va a ser la segunda vuelta, lo tenemos en línea a nuestro colega Omar Chiara, periodista y conductor en Veo Noticias allí en Perú. Buenas noches, buenas tardes para ustedes, Omar.
2: ¿Qué tal? Muy buenas tardes. Sí, Omar Chiara. Sí,
0: Omar Chiara. Bueno, Omar, contanos entonces cómo está la situación al día de hoy y que si es verdad de que hay esta incertidumbre con respecto a la diferencia que llevaba Sánchez sobre Fujimori.
2: A ver, el tema está polarizado, es una votación bastante compleja, debido a que los votos son muy peleados. Actualmente estamos cerca ya al 98%. Es cierto que los votos en el Perú ya prácticamente están finalizando. Solo hay dos regiones en el interior del país que faltan completar, que es Loreto, que es la parte selva del Perú, y que por la complejidad, por la zona poco accesible, debido a ello, no se ha podido entregar a tiempo. Faltan solo 40 actas en la zona de Loreto y 7 actas en la zona de Ucayali, otra zona selva del Perú. En ambos lugares el voto es muy peleado, porque encabeza Keiko Fujimori, la candidata de derecha, pero no es tanto la diferencia con el candidato de izquierda, Roberto Sánchez.
0: Uh-huh. ¿De cuántos votos hablamos?
2: Sí, ahorita hay una diferencia de tan solo 10.000 votos. 10.000 votos que tiene a Roberto Sánchez por encima de la candidata de derecha, Keiko Fujimori. Sin embargo, aún quedan pendientes 320 actas a nivel total, que en su gran mayoría son del extranjero. Una gran parte pertenece a Argentina, que está ganando la candidata de derecha, y otro poco, 23 actas aproximadamente, es de Asia, en la parte de Japón, donde también está ganando la candidata derecha. Es por eso de que muchos analistas y estudiosos de la estadística mencionan que posiblemente, debido a que está tan ajustado la elección, está tan peleado el voto a voto, es posible que la candidata derecha, Keiko Fujimori, logre la victoria, teniendo pues la gran votación en el exterior, ¿no?
0: Bien, ¿esto se va a definir este domingo? ¿Cuándo es el balotaje?
2: A ver, el día viernes se va a hacer una transmisión pública por uh-huh. parte del COTAEE, el Jurado Especial de Elecciones, donde van a resolver las actas impugnadas, que son aproximadamente 1.600 actas. Es un promedio de 1.2 o 2% de las elecciones en total. Esas actas, que en su mayoría pertenecen a Lima, un 64% de esas actas impugnadas son del centro de Lima, que ha tenido mayoría de votación la candidata de derecha, y el otro tanto por ciento, el 40%, pertenecen al interior del país, que en su mayoría lo está ganando Roberto Sánchez, el candidato de izquierda. Entonces, debido a ello, debido a que el día viernes recién van a hacer el conteo, la revisión, perdón, de las actas impugnadas, las actas observadas, todavía no hay una fecha para determinar cuándo se termina el conteo general, ¿no? Lo que sí podemos calcular es que es muy probable que durante esta semana veamos una especie de cuentagota de ingreso de actas de los lugares más alejados del Perú, entre ellos Loreto y Ucayali, y los países que faltan, que sería Argentina y Japón. Entonces, durante toda la semana vamos a ver poco a poco una especie de que esta es una especie de subida de Keiko Fujimori y un estancamiento del candidato de izquierda, Roberto Sánchez. Ambos candidatos han tenido discursos diferentes. La candidata Keiko Fujimori pidió prudencia, pidió también que esperemos los resultados. Habló también de que tenían bastantes personeros, bastantes miembros de personeros especiales que habían sido enviados al Jurado Nacional al jurado, al JEE, para poder observar esas actas impugnadas. En tanto, el candidato de izquierda, Roberto Sánchez, debido a que la encuestadora más importante del Perú, Ipsos, mencionó en el conteo rápido que él había sido ganador, y luego, al día siguiente, salió a decir que había un empate técnico, debido a un empate técnico, se han estado ya especulando por parte del candidato de izquierda de que un posible fraude. Entonces, eso se ha estado hablando durante estos días. Roberto Sánchez salió hoy a decir de que él va a respetar los votos del pueblo, varias voces de la izquierda, entre ellos sus miembros técnicos, han salido a decir también esta palabra de fraude electoral debido a que no le estaría favoreciendo los números. Entonces, es una contienda muy polarizada durante la semana. Es más, se ha hablado de una movilización el día viernes en el interior del país, para respetar el voto, según el candidato de izquierda.
0: Bien, y si el día viernes se va a realizar esta jornada pública de revisión de actas, difícilmente el balotaje sea esta semana, seguramente lo van a pasar mínimamente para mediados de este mes, para la otra semana seguramente, según cómo avance el conteo y las actas que lleguen desde el exterior que nos contabas.
2: Así es. De hecho, el Jurado Nacional de Elecciones mencionó de que ha puesto un límite, el límite para ya revisar el conteo de las actas impugnadas, observadas y las actas que han llegado del extranjero y del interior del país es hasta la quincena de julio. O sea, ellos han mencionado de que posiblemente se extiendan hasta esa fecha. Sin embargo, debido a que ya poco a poco están ingresando los votos, podría ser de que ya tendríamos al menos unos resultados hasta el final de este mes, ¿no?
0: Ahora, acudiendo, Omar, a tu visión periodística, la situación del país al día de hoy, ¿estás más acorde a que sea una continuidad o que haya un cambio? ¿Y cuál de estos dos candidatos sería más propicio para esto?
2: La dificultad es que ambos candidatos llegaron a una segunda vuelta con poca aprobación de la ciudadanía peruana. De hecho, Keiko Fujimori pasó la segunda vuelta con un 16%, mientras que el candidato de izquierda, Roberto Sánchez, pasó con un 12%. Es decir, ninguno de los dos candidatos tuvo ni siquiera la cuarta parte de las votaciones.
0: Y
2: Desde
0: esto se,
2: ahí
0: perdón,
2: partimos
0: y
2: que
0: esto se debe, y esto se debe a que la gente no va a votar, ¿o qué?
2: no, se debe a que debido a los cambios normativos desde el Parlamento peruano, se ha podido ingresar una gran cantidad de participantes para la elección del presidencial. De hecho, tuvimos 35 candidatos presidenciales. Debido a la fragmentación de la votación, los votos comenzaron a reducirse. Es decir, había cuatro candidatos de derecha, unos cinco candidatos de izquierda y otros candidatos más que intentaban ponerse al centro. Y como era como eran tantos candidatos, el voto comenzó a fragmentarse tanto
0: claro.
2: que terminamos una segunda vuelta con menos de la cuarta parte de las elecciones
0: claro.
2: que han sido aprobados en ambos candidatos. Entonces, eso se debe a que se han cambiado normativas dentro del Parlamento que han favorecido a esta fragmentación. Entonces, tenemos a una candidata de izquierda que llegó a un 16%, a un candidato de izquierda que llegó a un 12%, y ambos candidatos no tienen la legitimidad para poder gobernar. Desde ahí partimos a una segunda vuelta
0: tremendo.
2: Muy polarizada.
0: Omar, te agradecemos por el tiempo. Estamos atentos a lo que pase y seguramente la semana que viene volvemos a charlar, si te parece, un ratito para ponernos en autos de lo que pase por allí.
2: Sí, perfecto. Muchas gracias.
0: Un abrazo enorme. Omar Chiara, periodista y conductor en Veo Noticias allí en el Perú, charlando con nosotros de la situación al día de hoy en otro de los países que también está pendiente de lo que sucede en el ámbito electoral. Nosotros, pasaditos, nos vamos. Ya llega la gira mágica y misteriosa con Jorge Aranda. Chao, hasta mañana.
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